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1: 6:00 p.m. Yo soy Sheila Amador. Muchas gracias por acompañarnos este martes 26 de mayo de 2026. Estamos completamente en vivo en el 102.5, ya saben, MVS Noticias también, en todas nuestras plataformas digitales, YouTube, TikTok, X, por allá seguimos la conversación. A mí pueden seguirme en mis redes, @SheilaRené, y por supuesto aquí en cabina esperamos todas sus llamadas, 55-51-66-1025. En televisión estamos ya en vivo, por supuesto, a través de Dish, Megacable y Roku en México y Estados Unidos. Además, hoy estamos estrenando WhatsApp, así que por favor escríbanos 55-8566-2601. Aquí estamos recibiendo todos sus mensajes. Por favor, no dejen de escribirnos. Comenzamos.
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1: Sin que nadie lo haya visto ingresar o salir de las instalaciones de la Fiscalía General de la República ya en Culiacán, Sinaloa, este martes acudió a su entrevista el gobernador con licencia Rubén Rocha Moya, quien a través de sus redes sociales confirmó que asistió a comparecer, dijo tener confianza en el sistema de justicia y el Estado de Derecho del país y que estará disponible a todo llamado de la autoridad. Quienes también acudieron a comparecer hoy fueron Juan de Dios Gámez, el alcalde con licencia de Culiacán, el senador Enrique Insunza, Marco Antonio Almanza Avilés, el ex jefe de la Policía de Investigación de la Fiscalía de Sinaloa, así como Dásamo Castro Saavedra, el vicefiscal general de Sinaloa con licencia, quien rechazó los señalamientos de los Estados Unidos.
2: ¿Usted tenía vínculos con los chapitos, vicefiscal, con el señor de Estados Unidos?
3: No tenemos nada que decir.
4: Se declaró inocente.
2: ¿Volverá el cargo, vicefiscal?
3: De hecho, no.
5: Confía en que va a triunfar,
3: la verdad. Vamos a esperar la integración de la carpeta, nada más.
6: ¿Permanecerá en Sinaloa,
3: vicefiscal? Confiamos en la institución, en las instituciones, en el trabajo de investigación y la clase.
1: Hace unos minutos se aperturó el periodo extraordinario de sesiones en la Cámara de Diputados, a donde llegaron las y los legisladores, menos el senador por Sinaloa, Enrique Insunza, quien ya decíamos estuvo compareciendo, y por la tarde tuiteó el poema de Constantino Cavafis, Termópilas, que hace referencia a la histórica batalla entre helenos y persas. El senador Javier Corral aseguró que mientras no sea desaforado, Insunza sigue siendo miembro de la Cámara, pero no lo defiende a ultranza, así lo dijo.
7: Yo no meto las manos al fuego por nadie, porque no es de respaldar o no respaldar. Yo lo único que les puedo decir es que aquí en la Cámara de Senadores he conocido al senador Insunza en un trabajo muy serio, muy formal, muy profesional. Esa es la relación que yo tengo con el senador.
1: Las iniciativas para modificar la reforma judicial y para anular las elecciones por la interferencia de actores extranjeros ya han avanzado rápidamente en comisiones con el voto en contra de la oposición. El senador Ricardo Anaya, el coordinador de la bancada panista, alertó que como está redactado el dictamen para anular elecciones, hay una trampa para que Morena pueda anular cualquier elección que pierda, así lo dijo.
8: Esto es una trampa brutal. Está diseñado para que Morena, con el argumento de la defensa de la soberanía nacional, literalmente pueda anular cualquier elección que pierda. Si esto se aprueba, podrán anular la elección que se les pegue la gana.
1: Luego de que ayer la consejera presidenta del INE, Guadalupe Tadei, criticó la iniciativa presidencial para crear una comisión dentro del órgano electoral para revisar la integridad de los perfiles de las y los candidatos, la presidenta Claudia Sheinbaum aseguró esta mañana que no entendió bien la consejera presidenta esta iniciativa.
9: Pero escuché ayer con atención la intervención de la presidenta del INE y me parece que no entendió bien la propuesta. Entonces sería bueno, y no lo digo por mal, sino a lo mejor sencillamente no tenía la propuesta en sus manos. Pero no se le está pidiendo al INE que ellos resuelvan, no, que sean el canal para preguntarle a las instituciones correspondientes y que regresen esa información al partido político.
0: Seguridad.
1: Elementos de fuerzas federales detuvieron en Sonora a Isaí N., identificado como sobrino de Joaquín El Chapo Guzmán, quien cuenta con orden de extradición a Estados Unidos.
0: Economía y finanzas.
1: El ingeniero Carlos Slim, dueño de Grupo Carso, ofreció su tradicional conferencia de prensa anual este martes, en la que minimizó la baja de calificación crediticia del país, aseguró que Pemex debe regresar a producir más petróleo y se dijo confiado en que el país regrese a los niveles de crecimiento de hace más de medio siglo.
10: México, creo yo que está volviendo a unas condiciones potenciales muy importantes de volver a su crecimiento intenso, a su crecimiento mayor, digamos, a un crecimiento pues ya no del 1.5% como era antes.
1: El INEGI dio a conocer que 59.6 millones de personas estuvieron ocupadas en el primer trimestre del año, lo que representa un incremento de más de 500 mil empleos con respecto al mismo periodo del año anterior. Sin embargo, el 54.8% del universo de personas empleadas, es decir, 32.6 millones, trabajan en la informalidad, lo que representa un incremento de 583 mil personas respecto a 2025. Ayer el secretario de Economía, Marcelo Ebrard, informó que la inversión extranjera directa en nuestro país alcanzó una cifra récord de 23.591 millones de dólares durante el primer trimestre de 2026, lo que hoy fue celebrado por la presidenta Sheinbaum.
11: El primero es inversión récord en inversión extranjera directa. Comparados los primeros tres meses de distintos años, de 2018 a la fecha, este año fue de 23.591 millones de dólares. Récord histórico en inversión extranjera directa, primer trimestre de 2026.
1: En unos minutos más vamos a platicar al respecto con el subsecretario de Comercio Exterior, Luis Rosendo Gutiérrez.
0: Metropolitana.
1: Por unanimidad, el Congreso capitalino aprobó el dictamen para la creación de la Ley del Sistema de Cuidados de la Ciudad de México, con el cual se modifica el concepto del derecho al cuidado y se establece la responsabilidad de su ejercicio para el gobierno, el sector empresarial y familias, además de que se garantiza toda una infraestructura para la atención de la población infantil, adultos mayores y con algún tipo de discapacidad. ¿Y de qué platicaremos esta tarde, Vanessa Romero? Un avance.
12: Hola Sheila, hoy vamos a hablar de las reformas enviadas para el periodo extraordinario de sesiones en donde se discutirá la reforma judicial, la creación de una comisión de verificación de integridad para detectar vínculos criminales y la propuesta para anular elecciones por intervención extranjera. ¿Se trata de aciertos o son errores? Lo platicamos en un rato.
1: ¿Y de qué platicaremos en los deportes, Edith Chabot?
13: Querida Sheila, qué gusto saludarte a ti y a tu audiencia en este martes para llevarles lo mejor del mundo del deporte. Tuvieron que pasar 27 años para que los Knicks regresaran a unas finales de la NBA y lo hacen justamente en el mismo año que ganaron la NBA Cup, que tienen además al mismo tiempo que albergar la Copa del Mundo, y después de haber aplastado a los Cavaliers 4-0 en las finales del Este, donde Jalen Brunson fue galardonado como el MVP de estos juegos y donde ahora esperan en las finales, que comenzarán el 3 de junio, a su rival, que saldrá de la mucho más cerrada serie entre los Spurs y el Thunder, que va 2-2, que están disputando el juego 5 en estos momentos y del cual hablaremos a detalle en un ratito. Además, Sheila, platicaremos de la concentración de la selección de Irán en Tijuana, los convocados por el Tri, las sorpresas de Roland Garros y mucho más. Así que nos escuchamos nuevamente en unos minutos.
14: Qué calor en la ciudad.
1: Sí, qué calorón, de verdad. Y también donde están sufriendo es en Europa. Fíjense que registraron una ola de calor que ya ha cobrado la vida de 11 personas en Francia y Reino Unido. Las altas temperaturas registraron nuevos récords para un mes de mayo. En Reino Unido alcanzaron 35 grados centígrados, mientras que el gobierno francés analiza suspender actividades deportivas ante la posibilidad de que el termómetro alcance los 39 grados. Este episodio de calor está relacionado con la presencia de un potente anticiclón que se extiende desde el norte de África hasta las Islas Británicas. Así nos vamos a la primera pausa. Regresamos con mucho más esta tarde. Soy Sheila Amador, no se vayan.
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15: Esta mañana en la conferencia matutina, la presidenta Claudia Sheinbaum destacó un récord histórico en inversión extranjera directa durante el primer trimestre de 2026, al alcanzar 23.591 millones de dólares. Además, informó que las exportaciones crecieron 21.8% entre enero y abril de 2026 respecto al mismo periodo de 2025, mientras que las importaciones aumentaron 19.9%. Esto generó un superávit comercial de $3,508 millones, fortaleciendo la balanza comercial positiva del país y el Plan México. La secretaria de Turismo, Josefina Rodríguez Zamora, inició una gira de trabajo por China para promocionar la oferta turística de México en el mercado asiático dentro del marco de ITB China 2026. En su agenda, se reunió con la CEO de C-Trip, Jane Ji Sun, y anunció el regreso de la cuenta @visitmexico a las principales plataformas digitales chinas tras 8 años de ausencia. Ante Tour Operaciones, destacó que México ofrece 32 razones para viajar gracias a su gran diversidad cultural, gastronómica y natural. La directora general de la CFE, Emilia Esther Calleja, participó en la sesión plenaria del Comité Internacional de Grandes Presas, donde destacó la generación hidroeléctrica como pilar estratégico del Sistema Eléctrico Nacional por su carácter limpio, confiable y flexible. La Comisión Federal de Electricidad impulsa la modernización de sus 60 centrales hidroeléctricas para fortalecer la seguridad energética del país. En el marco del evento, la directora general de la CFE sostuvo una reunión con el gobernador de Jalisco, Pablo Lemus, y representantes empresariales para garantizar el suministro eléctrico durante el Mundial y nuevos proyectos en la entidad. Para MBS Noticias, Rodrigo Errejón.
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12: Esta es la información vial. Sur. Incrementa el aforo vehicular sobre calzada de Tlalpan, desde avenida Río Churubusco hasta calle Nezahualpili. La alternativa es avenida División del Norte. Oriente. Circulará sin inconvenientes en ambos sentidos de avenida Sur 8, entre canal de Río Churubusco y Oriente 257.
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14: Gracias por acompañarnos en MBS Noticias. Vámonos hasta Culiacán, Sinaloa, con nuestra corresponsal, por supuesto, Karina Méndez, que estuvo muy pendiente todo el día. Pues no los vimos entrar ni salir a la gran mayoría de los convocados a estas entrevistas por la Fiscalía General de la República. Karina, muy buenas tardes.
15: Hola, ¿qué tal, Sheila? Buenas tardes. Pues bueno, te saludo y te informo que este martes se sumaron 5 declaraciones de funcionarios derivados de las acusaciones realizadas por el gobierno de los Estados Unidos por presuntos nexos con el crimen organizado. Más o menos te voy a ir platicando cómo fueron por orden de aparición.
14: Muy bien.
15: El primero al que se le vio llegar fue al vicefiscal con licencia Damaso Castro Saavedra, quien dice que se tiene confianza en el trabajo y en la honestidad. Él iba con saco, la verdad aquí está haciendo muchísimo calor, pero estaba muy nervioso. Y bueno, cuando se acercan los medios, pues él da algunas declaraciones y esto fue lo que nos dijo. Escuchemos.
16: Siempre nosotros en el trabajo, no es honesto y
17: rechaza estas acusaciones que hace el gobierno de Estados Unidos.
18: ¿Cómo se siente? ¿Se siente tranquilo?
17: Durante esa entrevista,
18: ¿se siente totalmente tranquilo?
17: Sí, estamos atendiendo el litigio. Sí. Hasta el momento, ¿qué es lo que ha atendido? ¿Qué es lo que le ha
19: citado? Y atendemos la situación.
20: ¿Tiene conocimiento de algunos otros que han sido
19: llamados? No, nada más o menos.
21: ¿Usted tenía vínculos con el Chapito, vicefiscal, con el señor Estados Unidos?
19: No tenemos nada que decir.
22: Se declara nada que ver con eso. Se declara inocente.
23: ¿Volverá al cargo, vicefiscal?
19: De hecho, no.
18: ¿Confía en que va a triunfar la verdad?
19: Vamos a esperar la integración de la carpeta, nada más.
18: ¿Confía en que va a salir la verdad?
19: Confiamos en las instituciones, en el trabajo de investigación, en la actividad civil.
15: Bueno, el vicefiscal de Sinaloa, Damaso Castro, presentó su solicitud de licencia sin goce de sueldo al cargo el pasado 5 de mayo. También quienes habían presentado su licencia sin goce de sueldo era el gobernador Rubén Rocha Moya y el alcalde de Culiacán, Juan de Dios Gámez Mendívil, quien también llegó, él entró directamente en la camioneta hasta las oficinas. Y bueno, al tiempo nos enteramos mediante la cuenta de ex del gobernador con licencia Rubén Rocha Moya, que había acudido a declarar y bueno, pues había comparecido, que había contestado algunas preguntas y bueno, dice, con la frente en alto, no dejaré de luchar porque la verdad prevalezca. Después, pues le escribió algunas flores a la presidenta y bueno, que a la cuarta transformación. Minutos después de que el gobernador subió este texto a sus redes sociales, llega el exdirector de la Policía de Investigación del Estado de Sinaloa, Marco Antonio Almanza Avilés, y bueno, pues él acudió y al ingresar declaró, él entró caminando al igual que el vicefiscal, y dice, se declaró inocente ante los medios de comunicación y aseguró que su actuación como servidor público siempre fue apegada a la norma, y dice que él no serviría ni como testigo protegido. Escuchemos, esto fue lo que nos dijo.
0: Te voy a hacer una cosa, yo no serviría ni de testigo protegido, ni de testigo colaborador, porque yo nunca pertenecí a un grupo delictivo. Toda mi vida, 31 años, 6 meses, 5 días, fui policía investigador y me preparé para eso. Hice las cosas con bien, todo bien. Entonces, yo le doy la cara al que sea y donde sea. Y si hay que ir a Estados Unidos a declarar eso, vamos y aclaramos. Yo no tengo por qué ocultar nada.
1: ¿Va a acudir a Estados Unidos? ¿Ya lo pensó entonces?
0: No ponga palabra en mi boca. Si nos llevan para allá, vamos. Pero yo no tengo por qué irme a entregar. Y que allá me van a aislar y van a decir, hasta que te quiebres Almanza, me van a poner un guión y van a decir, ¿vas a decir esto? No, yo los invito a que investiguen bien.
15: Y bueno, pues el último en llegar fue el senador Enrique Insunza Cázares, quien llegó a bordo de una camioneta gris muy polarizada y bueno, con seguridad. Y bueno, al tiempo él escribió en sus redes sociales que acudió sin acompañamiento jurídico y como abogado de sí mismo. Y bueno, pues no supimos, en realidad, bueno, íbamos por todos los funcionarios, pero pues quien más te interesaba de manera directa pues era el gobernador con licencia, claro, y el senador, quienes bueno, pues no entraron caminando, entraron directamente en la camioneta. Pero aquí a los demás se les dio, al gobernador no sabemos si entró, salió, cuánto tiempo duró, si fueron 5, 10, 15 minutos, 1 hora, 2 horas, no sabemos, o si fue súper temprano, cuando todavía no estábamos como en la guardia esperando que alguien llegara o saliera. Y bueno, pues ha sido una jornada que yo creo que esperábamos un poco más todos, de tener un poco más de información o un poco más de declaraciones, pero bueno, desafortunadamente solo se pudo obtener las declaraciones del vicefiscal y del exsecretario. Entonces, pues bueno, los están 5, en Estados Unidos están 2, solo faltan 3 por comparecer o declarar o la entrevista que les iban a realizar en la fiscalía. Hasta aquí mi reporte, Sheila.
14: Pues como bien dices, Karina, más preguntas quizá que respuestas. Pues a nadie pudo ver al gobernador con licencia Rubén Rocha Moya, pues él asegura que estuvo ahí, pero también hasta esta hora no tenemos algún pronunciamiento oficial de la Fiscalía General de la República respecto a estas entrevistas. Veremos si surge más tarde, y también respecto a las otras 3 personas, como bien nos dices, que no tenemos noticia de si fueron o no fueron, irán o no irán, o si también se irán directamente hasta los Estados Unidos. Vamos a estar muy pendientes de cualquier novedad y te agradezco mucho pues la cobertura, la guardia muy larga, Karina, pero te mando un fuerte abrazo hasta Culiacán.
15: Seguimos pendientes. Hasta luego.
14: Hasta luego. Y bueno, cambiando de tema, vámonos ahora hasta Colima. Ayer al final de este espacio informativo les alcanzábamos a reportar que ya se registraban bloqueos carreteros importantes. Hoy el reporte completo de la jornada, lo que se vivió, con nuestra corresponsal allá en Colima, Manolica Silva. Muy buenas tardes, el reporte, Manolica.
2: Gracias, Sheila. Buenas tardes. Este martes fueron suspendidas las clases presenciales en escuelas del nivel básico en Tecomán, Armería, Tlahuacán y Manzanillo, en el estado de Colima, tras el ataque que sufrieron elementos de la fiscalía y que derivó en bloqueos y vehículos siniestrados en Tecomán. A través de sus redes sociales, la gobernadora Indira Vizcaíno Silva informó que los hechos violentos ocurridos en algunos puntos de Tecomán complicaron la circulación carretera y por ello se tomó la decisión de que este martes las clases se llevaran a cabo en la modalidad virtual. La situación en Tecomán es de tranquilidad. Hoy martes ya está en total control de las corporaciones estatales y federales, así lo expresó hace unas horas la gobernadora Indira Vizcaíno, y dijo que como resultado de estas acciones operativas policíacas durante las últimas horas se obtuvo el siguiente saldo: 5 personas detenidas, uno de los cuales contaba con requerimiento internacional y fue entregado a las autoridades estadounidenses en coordinación con Interpol. 2 agresores abatidos tras enfrentamientos con fuerzas de seguridad. Se aseguró un vehículo blindado de manufactura artesanal, 2 tipo racer y diversos vehículos más. Además, se dio el aseguramiento de 6 armas largas, 1 arma corta, 7 artefactos explosivos improvisados, así como 35 cargadores de diversos calibres y cartuchos útiles, el aseguramiento de sustancias con características similares a narcóticos y equipo táctico, entre los que se incluyen placas y chalecos balísticos. También se informa que 2 de los elementos de la Fiscalía General que resultaron lesionados durante las agresiones registradas, uno de ellos ya fue dado de alta, el otro continúa bajo atención médica y se reporta estable. Entre las reacciones de estos hechos destacan aquí en la entidad la del dirigente del PRI en el estado, Enrique Rojas, quien repudió los hechos violentos y señaló a Morena como un narcopartido, por lo cual propone que se inhabilite a funcionarios y políticos ligados al crimen organizado, mientras que la dirigencia del PAN en Colima, a través de un comunicado, señala que el estado atraviesa una grave crisis de inseguridad que ya ha rebasado los discursos oficiales. Desde Colima, reporta Manolica Silva.
14: Muchas gracias, Manolica. Nada más preguntarte si en estos momentos ya no se registra ningún bloqueo, ya la situación completamente controlada.
2: Está controlada en el municipio de Tecomán, que es donde se presentó la mayor parte de los incidentes, y también ya quedaron habilitadas las carreteras aledañas, sobre todo las que comunican al interior del estado.
14: Y otro tema que preocupaba mucho era el tema de las clases. Ya también se resolvió este tema.
2: Sí, solamente fue hoy que se quedaron en la modalidad virtual, y a partir de mañana se reanudan. No se va a conocer oficialmente, pero aparentemente, como ya se retomó el control de la por parte de la policía, lo más probable es que en unos minutos más se confirme que se reanudan las clases de manera presencial en los 4 municipios donde fueron suspendidas.
14: Muy bien, te agradezco mucho el reporte hasta allá, hasta Colima, Manolica. Buenas tardes.
2: Gracias, Sheila. Buenas tardes.
14: Y ahora me enlazo con René Cruz, mi compañero reportero, porque hoy temprano se dio a conocer esta información también relevante sobre la captura de un sobrino de Joaquín El Chapo Guzmán allá en Sonora. René, cuéntanos.
3: Hola, Sheila, muy buenas tardes. Así es, elementos de fuerzas federales aprendieron en Sonora a Isaí N., identificado como sobrino de Joaquín El Chapo Guzmán y como operador logístico del cártel de Sinaloa, donde se encargaba de la producción y distribución de drogas sintéticas hacia Estados Unidos y Costa Rica. Como parte de los trabajos de investigación, se localizó un inmueble en la colonia Casablanca, esto en el municipio de Nogales, donde permanecía Isaí, quien cuenta con una orden de aprehensión con fines de extradición vigente por los delitos de delincuencia organizada y delitos contra la salud. Con los datos de prueba recabados, los uniformados cumplimentaron una orden de cateo, durante la cual pues fue detenido Isaí N., a quien le aseguraron 2 armas de fuego largas y cartuchos. Tras su aprehensión fue puesto a disposición del agente del Ministerio Público, quien determinará su situación legal, en tanto el domicilio quedó sellado y bajo resguardo policial. Sheila, la parte que tengo.
14: Muchas gracias, René. Buenas tardes.
3: Muy buenas tardes.
14: Y bueno, ya les reportábamos, ya inició el periodo extraordinario, hoy abierto pues para estas reformas que ha impulsado la presidenta Claudia Sheinbaum. Una de ellas, por supuesto, es el aplazamiento de la elección judicial. ¿Qué ha ocurrido en esta jornada? Angélica Melín, mi compañera reportera, muy pendiente. ¿Cómo estás?
4: Hola, Shay, muy buenas tardes, con el gusto de saludarte y a los amigos que nos están escuchando. Ya está en marcha el periodo extraordinario de sesiones convocado en el Congreso de la Unión para aprobar justamente las reformas que planteabas, Shay, propuestas de la presidenta de la República, también de diputados federales del partido Morena, para hacerle correcciones a la reforma al Poder Judicial que se aprobó en 2024. Lo que se está avalando es lo que pidió la presidenta de la República, y bueno, pues aquí en el Palacio Legislativo de San Lázaro también muchos legisladores, sobre todo el bloque mayoritario, pedían aplazar un año la elección del Poder Judicial prevista para el 2027, esto con el fin de que se lleve a cabo de manera pues más certera, con una mejor organización, y que los candidatos también sean mejor valorados, que cuenten con más capacidades para que el Poder Judicial pues perfeccione su operación. Así lo planteó desde la tribuna de San Lázaro al fundamentar este proyecto la diputada federal de Morena, Mariana Benítez. Vamos a escucharla.
5: La propuesta establece que la jornada electoral judicial prevista originalmente para 2027 se celebre el domingo 4 de junio de 2028, tanto a nivel federal como local. Este aplazamiento permitirá a las autoridades electorales y judiciales contar con más tiempo para perfeccionar mecanismos técnicos, metodologías de evaluación, organización territorial y diseño de boletas.
4: Minutos antes, en las comisiones, apenas hoy mismo se aprobaron estos proyectos que están pasando de bote pronto y en fast track en el pleno de San Lázaro. Se plantearon los posicionamientos en contra por parte de la oposición para criticar esta propuesta del Ejecutivo Federal, y las críticas vinieron también de los propios legisladores de Morena, de algunos que pues se animaron a plantear su postura. La ministra en retiro de la Suprema Corte de Justicia, Olga Sánchez Cordero, que es forma parte de la bancada de Morena, ella planteó sus reservas y críticas, alertas sobre lo que propuso también el diputado Ricardo Monreal, el coordinador de los morenistas aquí en San Lázaro, que es crear una nueva causal de nulidad de elecciones, en este caso por la intervención de instancias del extranjero. Vamos a escuchar lo que opinó a ese respecto la diputada Sánchez Cordero Dávila, que se abstuvo en esa votación, que también se va a llevar a cabo aquí en San Lázaro en el marco del extraordinario. Vamos a escucharla.
6: Yo estimo que estamos frente a una norma abierta, y esa norma abierta no establece con precisión su contenido y alcance. Y como juzgadora puedo decirles que se puede rellenar con cualquier cantidad de supuestos normativos. Yo voy a votar en abstención porque atenta contra el principio de certeza.
4: Muy clara la postura de la diputada Sánchez Cordero con respecto a lo que propuso el coordinador Ricardo Monreal. El periodo extraordinario de sesiones está en marcha en San Lázaro. El día de hoy se prevé que solo se apruebe en lo general esta propuesta de la presidenta para aplazar las elecciones electorales, las elecciones judiciales al 2028, y mañana hasta morir en el pleno, hasta amanecer el jueves, para aprobar el resto de las reformas a discusión. Aquí vamos a estar pendientes.
14: Muy bien, Angie, larga jornada mañana. Muchas gracias, te mando un abrazo, buenas tardes.
4: Igualmente, hasta luego.
14: 6:29 PM.
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14: Ya les reportábamos desde ayer y hoy también al inicio de este espacio lo que el secretario de Economía, Marcelo Ebrard, informó y dio a conocer estos resultados de la inversión extranjera directa en el primer trimestre del año, que destacaba es una cifra récord, una cifra histórica de 23,591 millones de dólares. Y para platicar al respecto, le agradezco mucho que ya esté esta tarde enlazado en la línea telefónica de MBS Noticias a Luis Rosendo Gutiérrez, el subsecretario de Comercio Exterior de la Secretaría de Economía. Subsecretario, muy buenas tardes.
7: Sheila, me da mucho gusto estar contigo. ¿Cómo te va?
14: Muy bien, muchas gracias. Pues contentos de recibir estas noticias y también de entender un poquito y poder transmitir a nuestro auditorio la relevancia de esta cifra de 23,591 millones de dólares que se alcanzó en el primer trimestre de este 2026, que sin duda es histórica, pero también hay ciertos datos que nos gustaría entender, desglosar un poquito, porque tiene que ver con la reinversión de utilidades, que es la gran mayoría de estos recursos, y solo una parte menor lo que son nuevas inversiones. Una buena noticia que se queden, ¿no? Las inversiones, y cómo hacer que haya más inversiones nuevas.
7: Mira, lo primero que te diría, Shelly, es que llegamos a la cifra récord histórica. Nunca habíamos tenido un nivel más alto, que es de alrededor de 23,600 millones de dólares en tan solo un trimestre. Esta es la cifra más elevada, Sheila, que tenemos, y eso significó un crecimiento del 10.4% anual. Es uno de los crecimientos más altos que hemos registrado en los últimos años. Uh-huh. El dato per se es muy importante, Pero yo te diría que todavía es más importante en dónde se concentró ese crecimiento de inversión extranjera. Se concentró en industrias que son fundamentales y que están en tensión ahorita con los famosos aranceles de Trump. Uh-huh. La inversión extranjera está creciendo, por ejemplo, en la industria de vehículos. Creció 20.4% anual. Creció casi 60% en fabricación de equipos de cómputo y electrónicos. Uh-huh. Entonces, tenemos un crecimiento muy importante en manufacturas, también tenemos otro crecimiento muy importante en construcción, en transporte,
14: en minería también.
7: Entonces, en servicios financieros. Entonces, bueno, pues yo creo que son buenas noticias para nuestro país. Ahorita tú decías algo y tienes mucha razón. Tenemos mucho que hacer en las nuevas inversiones, pero hay un dato que es fundamental. ¿Vamos bien o vamos mal? Bueno, todo el mundo quiere tener más nuevas inversiones en el país. Pero si consideramos lo que está pasando con el resto del mundo, hoy leía un reporte de la OECD, a la cual pertenecemos como país, y vemos cómo las nuevas inversiones en la mayoría de los países de la OECD pues han inclusive ido hacia atrás. Nosotros por lo menos estamos creciendo y vamos creciendo lento, pero cada trimestre, mi querida Sheila, vamos creciendo y creciendo en las nuevas inversiones. La verdad es que la meta es pasar de los dos dígitos en el corto plazo, tener 10% de inversiones nuevas y llegar a niveles de 18-20% en inversiones nuevas ahora que pase, digamos, esta era de la incertidumbre del presidente Trump, podamos también ir avanzando en lo que está el Plan México y la economía nacional.
14: Justamente hablando de estas incertidumbres y de lo que ya estamos pues en puerta, que es la revisión del T-MEC, ¿cómo está ya preparada la Secretaría? Por supuesto que serán semanas, me imagino, complejas. Ya vienen trabajando desde hace mucho, por supuesto. Pero ¿qué tanto esta cifra récord que se reporta beneficia en la mesa de negociaciones a nuestro país? ¿Y qué tanto de alguna manera se puede comprometer a más inversiones para que vengan y pues establezcan de una manera segura, confiable en nuestro país?
7: Yo te diría que la inversión extranjera es el mejor reflejo a la certeza que brinda nuestro país y es el mejor reflejo a la certeza que se está generando con estas semanas de negociaciones con los Estados Unidos. Mañana iniciamos el proceso de negociaciones formales con los Estados Unidos. Hoy en la noche llega el embajador Jeffrey Gott nuestro país con su equipo de trabajo. Viene acompañado también con alrededor de 60 empresarios de los Estados Unidos, con algunos staffers del Congreso de los Estados Unidos, con algunos congresistas republicanos y demócratas de una comisión que allá se le llama Ways and Means, que es la comisión del Congreso que ve la parte de presupuesto. Pero sí compartirte, Sheila, que se ve bien el tema de las reuniones de trabajo, vamos bien con los Estados Unidos, traemos agenda y traemos el trato preferencial más positivo respecto al resto del mundo. Hoy el 85% de nuestras exportaciones continúan exportándose a los Estados Unidos con arancel cero, y eso creo que es una muy buena noticia. Y se ve, Sheila, además, en un dato que salió ayer y que la verdad es que pasó muy por abajito de los medios, pero crecimos en el primer cuatrimestre del año 22% nuestras exportaciones, sí, con respecto al año pasado. 22%. Ese dato no se veía desde el 2010, un crecimiento similar en las exportaciones de México. Y decirte también que desde hace 11, 12 años no teníamos un superávit comercial del tamaño

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1: La inversión en nuestro país, y precisamente me gustaría tener un poquito más de detalles, conocer un poquito de la agenda. ¿Qué se espera para inicio ya de las conversaciones? Vienen hoy ya por la noche, nos confirma estos funcionarios de los Estados Unidos para comenzar las pláticas. ¿Cómo están previendo la agenda de los próximos días?
2: Pues mira, nosotros hemos venido trabajando en tres factores fundamentales. Uno es las reglas de origen, el ver qué más podemos trabajar sustituyendo algunos insumos que hoy estamos trayendo de Asia. Entonces, subir el contenido regional de nuestros productos que estamos elaborando aquí. Efectivamente, qué podemos sustituir para empezarlo a producir en nuestros países, particularmente lo que tiene que ver con el Plan México, es uno de los pilares importantes, y también cómo incrementamos en nuestra región tanto los empleos como la producción manufacturera. Yo te diría que esos son los tres temas que estamos viendo con el equipo de Estados Unidos. Uh-huh. Hay una visión regional, creo que empezamos con una visión muy de suma cero, es decir, lo que México tenga no lo tiene Estados Unidos y viceversa, y hoy estamos empezando a transitar a una visión mucho más compartida, mucho más regional y con buenas perspectivas para nuestro país.
1: Pues un panorama sin duda pues alentador en este sentido, que llevamos buenos números, llevamos buena también, sobre todo opinión, ¿no?, de los inversionistas, que esto es algo con lo que me gustaría cerrar, subsecretario. ¿Qué les dicen? Seguramente tienen conversaciones de muy alto nivel también con empresarios, con inversionistas. ¿Cómo ven estas negociaciones que ya están por iniciar?
2: Pues yo creo que hay muy, muy buenas señales. Vengo saliendo hace 10 minutos, estaba en una reunión con el Banco Europeo, uh-huh, el Banco de la Unión Europea, que recordarás que la presidenta Sheinbaum y la ministra von der Leyen, uh-huh, la semana pasada anunciaron 5 billones de euros para nuestro país, algo así como 100 mil millones de pesos, ¿sí?, que van a estar concentrados en proyectos de infraestructura para nuestro país, fundamentalmente energía, transporte y carreteras. Entonces, bueno, pues no lo harían si no observaran que hay muy buenas perspectivas de crecimiento para nuestro país en los siguientes meses y años, y no estaría Estados Unidos invirtiendo alrededor de 10 mil millones de dólares nada más en un trimestre en nuestro país si no supieran que las cosas van a permanecer positivas y que inclusive van a mejorar en los siguientes meses.
1: Pues ahí está la información. Le agradezco enormemente estos minutitos aquí en MBS Noticias y nos permite seguir en comunicación. Por supuesto, estamos muy ávidos de tener los detalles de estas primeras pláticas, ya conversaciones formales para la revisión del T-MEC.
2: Las veces que se requiera, mi querida Sheila, a
1: tus órdenes. Muchas gracias. Muy amable. Luis Rosendo Gutiérrez, el subsecretario de Comercio Exterior de la Secretaría de Economía. Son las 6:39. Vámonos a una pausa. Volvemos con mucho más.
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10: Querida Vanessa, ¿cómo estás? Muy buenas tardes. Pues arrancando este periodo extraordinario, mucho que discutir al respecto.
11: Muchísimo que discutir, querida Sheila, pues al menos tres iniciativas de reforma constitucional, todas muy relevantes, que ahora mientras hablamos tú y yo se están discutiendo en la Comisión de Puntos Constitucionales de Cámara de Diputados y esperamos que sean aprobadas entre hoy y entre mañana para que sean discutidas finalmente el jueves en Cámara de Senadores. Primero es la reforma a la reforma judicial, que vaya, esa creo que hemos tenido varios días para conocerla, para digerirla un poco, pero aquellas que vaya han caído un poco más de sorpresa y que ciertamente pues no hemos tenido tiempo suficiente para entender de qué van y poder comprender la relevancia de las mismas son aquellas que han sido presentadas en materia electoral. Por un lado, tenemos la propuesta de crear una comisión de verificación de integridad de las postulaciones adentro del INE. Esta fue una propuesta directamente del Ejecutivo Federal. Y la otra, también en materia electoral, es una propuesta para declarar la nulidad de elecciones, sea federales, sea locales, inclusive la nulidad de algunas casillas para el caso de intervención extranjera en las elecciones, esta última reforma propuesta por el diputado Ricardo Monreal. Y pues bueno, Sheila, independientemente de lo que cada uno de nosotros pues piense de estas reformas, iniciativas de reforma, de los contenidos de las mismas, que ambos son muy importantes, pues sí señalar que ambas responden a la coyuntura política tan particular, tan grave que vive nuestro país hace algo así como tres semanas, un mes, cuando hemos conocido de estos vínculos de algunas grandes figuras de la política mexicana con el crimen organizado y también que se ha hecho patente la intervención de ciertos agentes extranjeros, sean agencias de investigación, estructuras de seguridad o bueno, cargos abiertamente políticos en nuestra política interna.
10: Así es, Vanessa, y esto que es muy importante, trascendental, lo que plantea el diputado Monreal respecto a esta posibilidad, ¿no?, de anular elecciones en casos de injerencia extranjera. Hace unos momentitos nos presentaba nuestra compañera reportera un audio de Olga Sánchez Cordero, la exministra, que ella hacía señalamientos muy puntuales respecto a toda la gama tan amplia que podría haber en caso de este tipo de situaciones. ¿Tú cómo ves esta parte de la reforma que plantea el legislador Monreal?
11: Bueno, yo tengo que dividir mi opinión en dos partes. Primero, creo que Ricardo Monreal no está delirando, vaya, él puede ver y todos creo que podemos observar con mucha claridad la intervención extranjera, sobre todo de Estados Unidos, que ha sucedido en otros países del mundo. No nos vayamos tan lejos, Argentina, como Trump amenazó con dejar de apoyar financieramente a los argentinos si no votaban por Milei, como Trump amenazó a los brasileños Unidos con imponerles aranceles si no liberaban a Bolsonaro. ¿Cómo fue Marco Rubio a visitar Hungría, a apoyar la candidatura de Víctor Orbán? ¿Cómo Trump pues perdonó a quien fuera expresidente de Honduras, condenado por 45 años por crimen organizado, con claras tintes injerencistas? O inclusive en México, ¿cómo hay políticos mexicanos, nombro a Alito Moreno, que han ido al extranjero a pedir que Morena sea señalado como organización terrorista sin tener idea de lo que eso podría ocasionar a nuestro país? Lili Téllez viajando a Washington, Maru Campos aliándose con agentes de la CIA, Ricardo Salinas Pliego volando a México a Isabel Díaz Ayuso. Vaya, por eso creo que Ricardo Monreal no está delirando en el diagnóstico del que parte su propuesta, pero sí creo que la solución es errónea, porque ciertamente el sistema electoral mexicano parte de la premisa de que lo que hay que conservar como lo más valioso es la voluntad popular, y uno no puede instaurar cualquier cosa como una causal de nulidad de elecciones. Y no digo que la intervención extranjera sea cualquier cosa, lo que digo es que es muy difícil acreditar cuál es la relación directa, en dónde se encuentra la proporción entre una declaración que haga Marco Rubio o la visita de Isabel Díaz Ayuso, cómo se traduce eso en votos de los mexicanos. Entonces creo que si bien el diagnóstico es correcto, la solución es exagerada, porque bien pudo haber propuesto soluciones intermedias como responsabilidades administrativas, que los candidatos o los partidos políticos tengan que ser transparentes en torno a sus vínculos internacionales, pérdida de candidaturas, pero la nulidad de una elección federal o local ciertamente me parece excesivo.
10: Así es, y bueno, también veremos qué pasa con la otra propuesta de que ya también se ha pronunciado la presidenta del INE, Guadalupe Taddei, que decía hoy la presidenta, ¿no? Parece que no entendió bien la propuesta que hay respecto a que el Instituto Electoral pueda solicitar a las instancias correspondientes información sobre los candidatos, obviamente previa comunicación con los partidos, ¿no?
11: Así es, yo creo que si existe una institución del Estado mexicano a quien le podemos confiar con cierta, pues, tinte de confianza, como un árbitro autónomo, como un árbitro colegiado, esta actividad que es investigar los antecedentes financieros criminales de los candidatos, es al Instituto Nacional Electoral. Yo entiendo que siempre los legisladores encuentran en el INE un caballito de batalla y le quieren conceder todas las facultades que no encuentran en dónde acomodar, pero yo no encuentro, pensándolo profundamente, a qué otra autoridad podría hacerle confiada esta facultad, porque si quisiéramos entregárselo a alguna especie de comité interinstitucional de, no sé, de autoridades de seguridad pública y financiera, que son las autoridades que tienen la información sensible de los candidatos que van a estar en la boleta, dígase Secretaría de Seguridad Ciudadana, la UIF, la Comisión Nacional Bancaria de Valores. Estos órganos están vinculados al Ejecutivo Federal. Ahí sí que nos encontraríamos en una posibilidad de que el Ejecutivo Federal cooptara la evaluación de los candidatos que van a estar en las boletas. Entonces yo creo que si alguna autoridad confiable e imparcial tenemos a quien le podemos encargar esta actividad, es precisamente al INE.
10: Así es. Vanessa, pues muchas gracias como todos los martes por este análisis. Te mando un fuerte abrazo y nos escuchamos la próxima semana.
11: Gracias, Sheila, igualmente.
10: Muchas gracias, Vanessa Romero Rocha, 6:50 p.m.
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10: Querido Eddie Chabot, ¿cómo estás? Muy buenas tardes.
7: Isla, qué gusto saludarte. Emocionado por estas finales de conferencia de la NBA. Hace rato ya hablábamos de lo conseguido por los Knicks de Nueva York, que ya están en las finales por primera vez desde el 99. Y en estos momentos que los Spurs se están midiendo al Thunder en el partido 5, a ver quién saca ventaja en esta serie, que al menos va a tener partido hasta el jueves con ese de, que podría ser definitivo, juego número 6. 18-15 va ganando el conjunto de San Antonio. A ver cómo termina. Mientras tanto, pues regresamos al tema del Mundial. Hoy vimos no solo cómo Santi Jiménez, Johan Vázquez y Obed Vargas se unieron a la selección o a la convocatoria de Javier Aguirre, sino también cómo Zendejas, Alex Zendejas, jugador del América, fue seleccionado por Estados Unidos, así que van a tener otro representante en la Copa del Mundo. Destaco también el tema de selección, por algo que repito mucho en este programa, Shea, pero que es importante, no porque ya estén estos europeos, entre comillas, en la convocatoria de la selección, quiere decir que tienen su lugar asegurado en la Copa del Mundo. Muy posiblemente sí lo tengan, pero Javier Aguirre puede todavía tomar la decisión que él quiera, incluso si va a decidir pues apostar por un jugador que haya disputado la liguilla. Pienso mucho en el caso de Charly Rodríguez, que termina levantando la copa con el Cruz Azul. Obviamente, como repito, lo digo mucho, va a generar muchísimo caos, porque van a empezar con el dilema de por qué a unos lo llamaron antes de la liguilla y a otros después. Javier Aguirre defenderá que es porque él no estaba todavía convencido de que eran elementos de selección. Lo que sí es que ya urge que dé la lista definitiva. Hay todavía muchos equipos que están haciéndolo de forma creativa, el decir quiénes van. Habrá que ver cómo lo hace la selección. Seguramente lo harán la próxima semana después del amistoso ante Australia. Y ojo, porque ahí es donde creo que jugadores de Europa podrían igual quedarse fuera, si es que Aguirre así lo considera. Será interesante, al igual que es interesante, Shay, lo que sucede con la selección de Irán y el tema a nivel gobierno, ¿no? Sabíamos que iba a ser un tema todo el, pues sí, lo que acontece en relación a esta selección y sus partidos en Estados Unidos. Tenían que concentrarse en territorio norteamericano y al final, pues la FIFA le pide a México si puede hacerle el favor de que tengan su concentración aquí en nuestro país. Se van a ir a Tijuana, como lo pidió la FIFA. La presidenta Sheinbaum también dijo que estaban muy contentos de albergar a la selección de Irán, pero ojito, porque a Estados Unidos no le cayó muy en gracia que se vayan a juntar tan cerca de la frontera, con las preocupaciones que hay por la selección iraní, que como estamos viendo, pues van a ir, van a jugar su partido y se van a regresar a Tijuana, y así al menos durante la fase de grupos, dependiendo de si avanza.
10: Así es, pues como ya platicábamos, a veces llega a la parte política el tema del fútbol. En fin, Eddie. Muchas gracias, como todas las tardes, nos escuchamos el día de mañana.
7: Seguro que sí, un fuerte abrazo, Shea, y nos escuchamos el día de mañana.
10: Un abrazo, Eddie Chabot.
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10: En información de última hora, la gobernadora de Chihuahua, María Eugenia Campos, informó que recibió otro citatorio para una nueva audiencia aquí en la Ciudad de México por la denuncia que presentó hace tiempo Javier Corral en su contra por presunto secuestro. Vamos a escuchar parte de lo que informó la gobernadora.
12: Cuando tantas vías distintas se activan a la vez contra una sola gobernadora, no estamos ante hechos aislados, estamos ante una sola intención, una persecución política pura y dura. Y lo es por una razón muy sencilla. A mí se me persigue por todo y por nada. A otros que enfrentan señalamientos graves y documentados, se les protege.
10: El representante comercial de Estados Unidos, Jamison Greer, señaló este día que Estados Unidos tiene contemplado aplicar aranceles a sus socios México y Canadá. En entrevista con MBS, el subsecretario de Comercio Exterior, Luis Rosendo Gutiérrez, nos adelantó que mañana comenzarán las negociaciones formales del T-MEC y hoy por la noche arribará a México el embajador Jeffrey Goodman con su equipo de trabajo. Representantes de la sección 22 de la CENTE sostienen en estos momentos una reunión con autoridades de la Secretaría de Gobernación. Además de sus demandas previas, abordarían las agresiones que sufrieron el lunes en sus protestas. Aquí en la Ciudad de México, la Zona Rosa tendrá un tranvía turístico que hará un recorrido de 7 kilómetros por los sitios más emblemáticos de este corredor, como el Ángel de la Independencia y la Glorieta de los Insurgentes, entre otros. Esto fue anunciado hoy por el gobierno capitalino. al final de este espacio informativo. Yo soy Sheila Amador. Agradezco como siempre su compañía. Se quedan con Gaby Vargas y después ya está lista Arlen Muñoz en MBS Negocios. Que tengan una excelente tarde. Los espero mañana en punto de las 6.

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2: Siempre hay una tía que tiene búlgaros. Se los pedimos y luego los nutrimos con leche para la buena digestión y aumentar las defensas. Pero, ¿qué son estos tan conocidos búlgaros y por qué se llaman así? Hoy te comparto sus beneficios. Su nombre se relaciona con Bulgaria, ¿sí? Porque el médico búlgaro Stamen Grigoro los descubrió en 1905 y les dio el nombre científico de Lactobacillus bulgaricus. Existen dos tipos de búlgaros, los de agua y los de leche. Son microorganismos vivos capaces de generar una fermentación natural en ciertos líquidos. Este proceso genera probióticos que equilibran la flora intestinal y fortalecen el sistema inmunológico. Los búlgaros de agua son conocidos también como tíbicos y se han usado por generaciones gracias a los beneficios que tienen. Los que son de leche se alimentan de la lactosa presente en esta y generan una bebida fermentada rica en probióticos, calcio y vitaminas del complejo B. Esta bebida se conoce como kefir. A pesar de que fueron descubiertos en 1905, su historia se ubica hace más de 2000 años y se relaciona con una leyenda. Dicen que los pastores de las montañas del Cáucaso los descubrieron al notar que la leche que transportaban en bolsas de piel de animal se fermentaba y creaba una bebida efervescente. La receta de este descubrimiento y el método de preparación fueron guardados en secreto por comunidades locales y pasaron de generación en generación como una herramienta clave para la salud y la longevidad de los pueblos de esa región. A esta bebida se le llamó ayrak y se preparaba al dejar que la leche de los animales se fermentara en odres de piel de cabra colocadas cerca de la entrada de la casa. Con el paso del tiempo se agregaba leche fresca para reemplazar la que se consumía y se observó que la capa esponjosa crecía. Esta bebida tiene de un 2 a un 7% de proteínas y vitaminas del grupo B1, B2, B5, B3, B12 y B9, y biotina. Contiene también vitamina A, C y carótenos, además de que es una buena fuente de magnesio, calcio y potasio. Los granos tienen un color amarillento, miden de 15 a 20 milímetros de diámetro, tienen forma irregular y son insolubles en agua. Cuando se remojan en leche, se hinchan y cambian su color a blanco. Dentro de los granos de kéfir se encuentra una gran cantidad de bacterias y levaduras, entre las que predominan los lactobacilos y las levaduras. Después de muchos años, su consumo se extendió por el mundo e incluso se adaptó a distintos estilos de vida. Actualmente el kéfir se valora por sus propiedades y hasta se considera un superalimento. Consumir kéfir puede equilibrar tu microbiota, facilitar la digestión e inhibir bacterias dañinas como la salmonella y el H. pylori. También puede estimular tus defensas al reforzar las células inmunitarias. Esta bebida es rica en calcio y vitamina K2, por lo que favorece la mineralización y previene la osteoporosis. También favorece la cicatrización y tiene propiedades antivirales y antifúngicas. Estudios científicos determinan que disminuyen los niveles de colesterol y regulan la presión arterial. Para que los beneficios del kéfir se manifiesten, su consumo debe ser continuo y en cantidad suficiente, mas no abundante. Para cuidarlos es importante colocarlos en un frasco limpio y esterilizado, cubrirlos con leche fresca y cambiarlos cada 24-48 horas para asegurar que fermenten de manera correcta. Actualmente no es necesario pedírselos a la tía más cercana, ya que la bebida puede conseguirse ya preparada en tiendas naturistas. Acuérdate de consultar a un especialista en el tema antes de consumirlos, ya que están contraindicados en personas inmunodeprimidas o con alergia a la leche y problemas de mucosa intestinal, así como para aquellos que toman anticoagulantes.
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1: Son las 7:06 y es un gusto recibirlos aquí en MBS Negocios y hoy, por supuesto, en la mesa la maravillosa, increíble Neira Moncayo. ¿Cómo estás?
2: Muy bien, con un gusto de estar aquí y queremos escuchar a la gente que está del otro lado del micrófono, del otro lado de la televisión, a todos aquellos que nos escuchan en el 102.5 y por el canal MBS Televisión en todo México a través de Dish, Megacable y otros sistemas de televisión de paga. Les vamos a recordar nuestro teléfono en cabina 55 51 66 1025, el WhatsApp 56 43 16 95 80, y síganos por favor en las redes sociales, en X, Instagram, TikTok por arroba MBS Noticias, y recuerden descargar la aplicación.
1: Por supuesto, y bueno, pues tenemos un programazo, ya van a ver todos los temas que les preparamos, pero primero vamos con la información.
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1: México ha alcanzado un récord histórico de inversión extranjera directa al registrar 23.591 millones de dólares en el primer trimestre de 2026, lo cual representa un crecimiento del 10.4% respecto al año anterior. La presidenta Claudia Sheinbaum atribuyó este resultado a la confianza internacional y al impacto del Plan México, por supuesto, destacando además un superávit comercial de 3.508 millones de dólares impulsado por un incremento del 21.8% en las exportaciones entre enero y abril.
3: El primero es inversión récord en inversión extranjera directa. Comparados los primeros tres meses de distintos años, de 2018 a la fecha, este año fue de 23.591 millones de dólares, récord histórico en inversión extranjera directa, primer trimestre de 2026.
2: En los mercados financieros, los rendimientos de los CETES operaron mayoritariamente a la baja en la subasta de México, destacando que la tasa a 28 días cayó a 6.38%, su nivel más bajo desde marzo de 2022. Este fenómeno responde a la expectativa de que los bancos centrales mantengan tasas elevadas por un periodo central y que también sea prolongado debido a las presiones de la inflación global y las tensiones en Medio Oriente.
1: Uber y Klar, en alianza con Mastercard, anunciaron el próximo lanzamiento en México de la Ubercard, convirtiendo al país en el primero a nivel mundial en contar con esta solución financiera integrada al ecosistema de movilidad y delivery. La tarjeta estará disponible en versiones estándar y platino, ofreciendo beneficios como cashback en viajes y pedidos, líneas de crédito de hasta 250 mil pesos e inversiones con rendimientos de hasta el 15% anual. Los usuarios de Uber y Uber Eats podrán gestionar la solicitud directamente desde las aplicaciones, facilitando la inclusión financiera y optimizando el gasto diario.
2: El empresario Carlos Slim consideró que la crisis de Petróleos Mexicanos es el principal problema que enfrenta México, destacando factores como la caída de la producción, la falta de inversiones y una deuda que asciende a los 85 mil millones de dólares. Argumentó que la prioridad de la paraestatal debe ser incrementar su extracción de crudo para capitalizar los precios actuales. Slim proyecta un incremento de 800 mil barriles diarios en la producción nacional mediante esfuerzos públicos y privados, para lo cual anunció inversiones propias por 5 mil millones de dólares este año.
4: Entonces, una cosa es el petróleo que produzca Pemex, que es urgente que ya lo haga. Yo creo que lo que debe hacer Pemex es concentrarse en producir petróleo. El punto débil de Pemex y del país, las deudas de Pemex y todo eso, la falta de pago de Pemex, es porque trae baja producción y una gran estructura y costos y gastos. Lo que debe hacer es producir petróleo.
1: Y bueno, pues es momento, Ney, de recibir a un gran invitado. Me hace mucha ilusión porque es un hombre extremadamente inteligente, es un hombre que circula entre todo lo que tiene que ver con Estados Unidos, pero también con nuestro país. Así que qué gusto, Larry Rubin, el presidente de la American Society de México. Larry.
5: Arlene, muy buenas tardes, muchas gracias. No, al contrario, gracias por la invitación, estar aquí contigo, con Ney, pues un gustazo.
2: Qué gusto tenerte aquí, Larry, porque, mira, vamos a hablar de varias cosas, pero entre ellas, la revisión del T-MEC es tan importante para el futuro económico de México y de América del Norte.
5: Totalmente. Yo diría que aparte tiene un impacto internacional sin precedente, porque a fin de cuentas muchas plantas que están en México no nada más son americanas, ¿no? Estadounidenses, son europeas, asiáticas, que le venden al mercado estadounidense. Entonces el impacto del T-MEC va mucho más allá que nada más la región de Norteamérica, y eso es lo interesante de este tratado en particular, que es el más exitoso del mundo.
1: Y que además hoy tiene un especial énfasis, pues porque estamos revisando algo que ya existió, que se ha venido modificando, pero que también las cosas con el presidente Trump no son tan sencillas.
5: Claro, ¿no? Y a fin de cuentas, creo que el ejercicio de revisar este acuerdo en particular con periodicidad es bien importante, porque las cosas cambian, ¿no? Cuando se empezó a discutir el T-MEC original hace un par de años, pues no había la euforia como la que hay hoy de inteligencia artificial. Entonces ya el mundo ya cambió en pocos años. Entonces, si no estás actualizando un instrumento tan valioso y tan importante para Estados Unidos, Canadá y para México, pues se queda un poco atrás, que fue lo que le pasó a fin de cuentas al Telecán, ¿no? Ese original instrumento, claro, que dio vida al T-MEC.
1: Bueno, y que ha sufrido, por supuesto, estos cambios. Y fíjate que me encanta que menciones el tema de lo digital, porque es tremendo lo que ha sucedido. Y también, Larry, en la adaptación que debe de haber el mundo hacia todos estos tratados.
5: Es muy cierto, y particularmente el T-MEC que hoy representa nada más el comercio bilateral México-Estados Unidos casi un trillón de dólares, ¿no? Y oíamos a la presidenta hace unos minutos que la pusiste, Arlene, hablando sobre los récords históricos en exportaciones e importaciones. Entonces, eso es verdaderamente gracias a este trabajo conjunto de empresarios, ¿no? Mexicanos, empresarios estadounidenses, trabajando de la mano, construyendo estas cadenas de suministro y de valor que, pues, ya son difíciles de cambiar porque le da una fortaleza al producto final, ¿no? Que se vende probablemente en Estados Unidos o también en México, pues muy importante. Y por eso el T-MEC, pues para todos nosotros, para el mundo empresarial en México, en Estados Unidos y también en Canadá, es vital y es tan importante para que también las familias mexicanas, estadounidenses, canadienses vivan mejor.
2: Desde la visión de la American Society, ¿qué papel juega México o debe de jugar para llegar mejor preparado a esta mesa de revisión del T-MEC?
5: Claro, pues mira, y es muy buena pregunta, Ney. La verdad es que han sucedido cambios importantes en México, de igual forma, lamentablemente, violaciones al T-MEC del lado mexicano que le ponen a los negociadores mexicanos pues en desventaja, pues para poder negociar con la potencia comercial más grande del mundo, que es Estados Unidos, ¿no? A todo el mundo le quiere vender a Estados Unidos, y México está en una posición privilegiada, no nada más geográficamente, sino por este tratado, de poder ser el socio comercial más relevante de Estados Unidos. Entonces, definitivamente esos van a salir a relucir en esta negociación. Evidentemente también hay violaciones que se pueden hablar pues por parte de Canadá o por parte de Estados Unidos. Para nosotros como empresarios binacionales, un punto muy importante es resolver, tratar de reducir pues toda todo lo que tiene que ver con la sección 232, que es particularmente de aluminio y acero, que sí impacta a nuestra opinión, negativamente al comercio bilateral, a las empresas estadounidenses en Estados Unidos, y que tiene que ver con esta importante industria. Entonces, para nosotros eso es muy importante, el poder resolver ese tema. Tenemos evidentemente al gobierno mexicano y canadiense de nuestro lado, el lado empresarial, y de igual forma pues trataremos de convencer a los negociadores del lado, de nuestro lado estadounidense, para que eso se lleve a cabo. Pero también hay otra serie de violaciones por parte de México que se van a discutir, cambios radicales en México, como fue la reforma judicial, que también se van a discutir, y sin duda, lo que dicen, como dicen en inglés, el gran elefante en el cuarto, que es China, ¿no? La gran influencia china que existe en toda Latinoamérica y que está entrando, ¿no?, a México, y que evidentemente pues nos asusta a todos, porque la influencia de las empresas chinas pues tienen que ver estrictamente con que el gobierno chino las sustenta, ¿no? Y eso, pues nadie puede competir contra un gobierno como el chino, ninguna empresa puede competir así.
1: Sí, que además no tienen un tema y empacho en gastar y gastar y gastar en lo que sea,
5: ¿verdad? Y conquistar mercado, ¿no? Porque ese es el enfoque. Destrozan a la competencia bajando precios, aunque pierdan dinero, ¿no? Por 5 o 10 años tienen esa capacidad, hasta que las empresas que sí tienen que reportar ganancias, como en Wall Street o a sus accionistas, pues dicen, no es negocio estar en México, ¿no? Y entonces desaparecen. Y esa es una preocupación central. Por eso, por ejemplo, esta guerra que se desata entre Uber y Didi, ¿no? Es peligrosa, porque Didi, siendo empresa china, pues tiene el subsidio del gobierno chino, puede cobrar el precio que quiera y puede pagar a los conductores el precio que sea. Eso pone en desventaja a Uber, aunado a otro tema, que es que Guardia Nacional no los deja entrar a los aeropuertos. Sí. Y a mí me tiene como usuario pues también muy molesto, porque imagínate que se acerca el Mundial y en la Ciudad de México, Guadalajara y Monterrey, Guardia Nacional no los deja por ninguna razón explicable, y aparte siendo que viene el Mundial, todos esperan usar las aplicaciones. Entonces México se va a ver mal, inclusive, pero aparte nosotros como usuarios en México es un gran tema. Entonces eso, cada vez que estoy en el aeropuerto.
2: Iba a haber una bahía, pero todavía no la vemos.
5: Y aparte la bahía creo que está como
1: pero
5: a 3 kilómetros.
1: Pero está súper lejos, ¿no? Imagínate tú que traes al bebé, ¿no? Claro. Traes la maleta, traes la bolsa, por amor, ¿no?, de Dios. Pero aparte nos pone como en qué punto, donde el servicio que hay en el aeropuerto, y no me van a dejar mentir porque sí, lo acabo de vivir, es nefasto. Sí. Esperas de pie las horas que sean. Además, fíjense esta anécdota. ¿Por qué no dicen los de los taxis del aeropuerto, compartan, hacia dónde va usted? Mire, ahorita busco a alguien, dije, ¿y me vas a cobrar la mitad? Sí. No, eso no puede ser, pero váyanse juntos.
5: Mira, qué curioso. ¿Qué?
1: O sea, de verdad, ese
5: y ahí
1: es
5: te
1: el
5: preguntas,
1: nivel.
5: ¿Serán mafias? ¿No? Y bueno,
1: pues ahí la respuesta va implícita.
5: Exactamente,
1: querido
5: Larry, ¿no? Y pasa lo mismo en Guadalajara. La otra vez tuve que esperar 1 hora y media porque pues los Ubers no podían parar, porque Guardia Nacional otra vez los paró. Entonces imagínate la imagen, más allá del servicio que tenemos nosotros como usuarios del aeropuerto, como bien decía Sarlene, es la imagen que vamos a dar al mundo, pues bastante retrógrada, ¿no? De que ni Ubers puedes pedir en el aeropuerto, ¿no?
2: Entonces, ejemplo pequeño.
5: Claro.
2: Un ejemplo pequeño de cómo podemos ser socios comerciales igualitarios cuando eso no pasa en un aeropuerto de Canadá o un aeropuerto de Estados Unidos, ¿no? En algo tan pequeño como un servicio de taxis. Ahora vámonos al tema empresarial, al tema jurídico, al tema, o sea, todo este tema comercial de leyes, pues qué es lo que está pasando y cómo es que vamos a salir en este tema comercial.
5: Totalmente, ¿no? Y ese, como tú muy bien dices, es una puntita del iceberg cuando tienes otros ejemplos todavía más concretos. Entonces son detalles que a veces parecen insignificantes, pero que van sumando, ¿no? Entonces lo que hay que hacer es lo contrario, es cómo facilitamos y quitamos barreras comerciales, que esa podría llamarse una barrera comercial no arancelaria. ¿Cómo quitamos como México barreras arancelarias? Porque lo que más ahorita necesita el país es inversiones, ¿no? Entonces queremos demostrar en México que aquí deben de llegar las inversiones, porque no hay barreras comerciales no arancelarias, porque hay facilidades para hacer negocios, porque no hay extorsión, sería lo ideal.
2: Seguridad,
5: ¿no?
2: calificación
5: de ¿no? Las grandes calificadoras, por más que lo desestime uno que otro empresario, la realidad es que pues no hay vuelta de hoja. Las empresas en Wall Street lo primero que ven es la calificación crediticia del país, ¿no? Eso es para abrir boca, como dice, ¿no, Arlene?
1: Exacto. Oye, pues ya nos vamos, pero me gustaría que dejes un mensaje contundente en la participación de la American Society, por supuesto, también tuya como empresario, para que las cosas funcionen bien en esta revisión del T-MEC.
5: Claro, pues mira, la realidad, y si me permites, nosotros empeñamos mucho también en que juntemos a empresarios, a políticos mexicanos, estadounidenses. El 6 de julio estás más que invitada, igual que el auditorio, a nuestra cena de gala con el embajador Johnson y empresarios y políticos, que es un evento que marca no nada más los 250 años, sino esta relación que aspiramos tener de amistad, de buena voluntad y de que tenemos logros compartidos por lograr, ¿no? En materia económica, pero también en materia de seguridad, en materia, o sea, la verdad es que trabajando juntos podemos lograr tantísimo en beneficio de nuestras dos comunidades que pues nunca me voy a cansar de repetirlo.
1: Y de trabajar. Muchas gracias por venir a MBS Negocios.
5: Gracias, Arlene. Gracias, Ney.
1: Ustedes no se vayan porque después de esta pausa comercial continuamos con más.
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6: Colombia vuelve al Mundial con una identidad renovada que mezcla la alegría tradicional de su juego con una disciplina táctica que antes les faltaba. Bajo una dirección técnica que ha priorizado la solidez mental, los cafeteros son capaces de dormir el partido con toques cortos para luego explotar en velocidad por las bandas. La selección colombiana tiene una de las tradiciones más coloridas, su famosa coreografía tras anotar goles, un recordatorio de que para ellos, el fútbol es, ante todo, una celebración de la vida. Jugar contra Colombia es enfrentarse a un equipo que juega con música en los pies y fuego en el corazón. Yo soy Jorge Van Rankin. ¡Vamos México! 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
12: Por supuesto que en MBS Negocios siempre tenemos a los líderes y las lideresas que cambian y transforman el rumbo de nuestro país, y por eso, Ney, trajimos una invitada increíble.
13: Una súper invitada, Pilar Sánchez, directora de Jafra México, que vamos a hablar de cómo la industria de la belleza también puede convertirse en una plataforma de emprendimiento, independencia económica y desarrollo profesional para miles de mujeres en México. Bienvenida.
14: Hola, pues muchísimas gracias por la invitación. Encantada de estar aquí y encantada de hablar mucho del propósito que hacemos en Jafra, no solamente para mujeres, sino para muchas familias en México.
12: Claro que eso es lo que determina la posibilidad de salir adelante, que es tan importante. Y emprender, bueno, te da todas las ventajas del mundo.
14: Pero mira, lo que pasa es que la ventaja del modelo que nosotros tenemos es que tú puedes tener desde un modelo de flexibilidad, desde un modelo de puedo tener una oportunidad de dedicarme solamente a vender, puedo tener una oportunidad de decir, oye, yo quiero volverme en una empresaria más grande y construir una red. Y no solo eso, yo no solamente desde la independencia económica, algo que da nuestro negocio es muchísimo desarrollo personal, muchísimo empoderamiento. El que realmente muchas personas que no encuentran una oportunidad, encuentran además una comunidad. Que eso es no solamente, digamos, generar dinero o tener un emprendimiento, sino ser parte de algo mucho más grande.
12: Que en este caso podríamos pensar en la posibilidad también de abrir autoconfianza y de hacerte una persona mucho más segura de ti misma, que eso es poco de lo que se habla, pero cuando una mujer rompe ese techo y puede tener la posibilidad de ser quien se mantenga o mantenga su familia, bueno, cambia todo.
14: Mira, yo te puedo decir que conozco historias maravillosas de personas que empezaron desde situaciones de vulnerabilidad, sin saber leer y escribir, en situaciones de violencia familiar, y que al tener una oportunidad me decían cosas de verdad que te llenan el corazón. Es, pude ir con el carrito al súper y decirle a mis hijos, pueden escoger lo que quieran, que yo puedo pagarlo. Desde esas historias hasta hoy, esas mujeres o esas familias que pueden alcanzar a tener, ¿no?, un negocio familiar que pueden dar, y no solamente es para ellas. Algo que es maravilloso aquí es conforme vas siendo parte de la comunidad, también te vuelves un líder. también te vuelves un capacitador. También, como muchas comunidades, es esas mujeres creando abundancia para otras familias, que eso es lo que hace maravilloso el modelo de negocio en el que nosotros estamos, ¿no?
13: ¿Qué están encontrando hoy las mujeres mexicanas en este tipo de modelo de negocio y también en el tema de la flexibilidad, hoy tan importante para muchas mujeres?
14: Pues mira, yo lo que te diría, este modelo de negocio lo que te da es tu tiempo. Tú puedes decidir qué tan poquito o qué tan grande lo puedes hacer. Puedes decidir, oye, yo me puedo dedicar a vender productos, que además nuestros productos son innovadores, es en una categoría que está en tendencia, que todo mundo tiene demanda, que además alguien te va a comprar de una manera muy fácil, que se puede vender, digamos, en épocas de el Día de las Madres, en Navidad. Eso hace que digas, no es que me están poniendo a vender algo que es muy complicado, número uno. Número dos, la siguiente situación que te puedo decir es, nosotros les damos el crédito para empezar. Entonces, no es que tú necesites poner de tu dinero, sino cualquier persona que ingresa de entrada tiene el crédito para su primer pedido. Es decir, tú puedes, nosotros te ayudamos a empezar, que muchas veces eso es un impedimento. Y la tercera y más importante es, tú puedes decidir hacer un pedido, dos, o dedicarte a vender o dedicarte a crear esta estructura de personas que además de todo no solamente te da independencia económica o flexibilidad, es lo que te digo, te da un sentido de comunidad, aprendes a capacitar a otras mujeres, aprendes a ser parte de familias, aprendes a desarrollar liderazgo, cómo estructurar una junta de ventas, cómo poder empoderar. Entonces, pues digamos que tú decides qué tan poquito o qué tanto quieres tener, y al final de todo es una oportunidad, y este negocio es una oportunidad para quien quiera, para quien la quiera.
12: Pilar, ¿cómo ser competitivo en un mercado tan, pero tan, pues valga la redundancia, competitivo, donde las opciones cada vez son mayores y donde también además hoy se enfrentan pues a todos estos productos chinos?
14: Mira, la realidad es que nosotros tenemos una planta en Querétaro donde se hace la mayor parte de la manufactura que hacemos. Entonces, eso nos hace muy competitivos. Dos, muy flexibles porque tenemos la planta ahí. Tres, muy veloces porque tenemos la capacidad de llegar mucho más rápido al mercado. Y cuatro, algo que hemos invertido mucho en los últimos 2 o 3 años que estoy acá es en nuestra capacidad de tener la innovación, de tener productos de vanguardia, de estar en la punta en términos de lo que está en boga o en tendencia, y además de todo hacerlo accesible y disponible. Y lo que hace nuestra estructura es que nosotros podemos llegar a todos los rincones de este país. Hay un hogar en algún lugar de este país que quiere vender, y nosotros le enviamos el producto a la puerta de su casa para que esa persona o esa familia pueda iniciar un negocio. Entonces, eso es lo que nos da a nosotros la competitividad en este mercado.
13: Desde tu experiencia dirigiendo compañías globales y ahora en Jafra México, ¿qué necesita una mujer para transformar una oportunidad pequeña en un negocio sostenible, pero sobre todo que sea rentable?
14: Pues mira, yo lo que primero te diría, y se los digo a muchas familias, es creérselo. Esa es la primera, es empoderar a alguien a quien puede ir a vender un producto. Y tú crees, podrás ver que es como básico, pero no es tan básico. Te dicen, oye, es que yo no sé vender esto, ¿no? Entonces, primero es, te capacito, te ayudo, te entreno, te doy un catálogo, te doy un índice, te acompaño. Eso es como, para mí, lo más importante es créetela y te ayudo a que lo entiendas. Número dos es, te asesoro en a cómo compro, a cómo vendo, cómo debo de cobrar mis productos, dónde los tengo que pedir. Pueden ser cosas bien fáciles, pero al final, y número dos, es alguien que está cerca de ti. No es como en una solo, o sea, sí hacemos plataformas digitales, pero algo que es muy importante de este negocio es, hay una persona junto a ti ayudándote a iniciar tu negocio. Y yo te diría, la número tres es, pues esta cosa del reconocimiento, ¿no? De repente te das cuenta que lograste vender un producto y te llega un incentivo por decir, lo lograste. Lo lograste, tú este mes lograste vender, el siguiente lograste. Y esta cosa como de, hay alguien, y podrá ser muy básico lo que te digo, pero hay un montón de mujeres en este país que a nadie las reconoce. Tengo unas par de líderes que voy a poner un nombre, Laura, por ejemplo, y me decía Laura, es que cuando yo llegué a Jafra, mi nombre significa algo. Y mi nombre tiene una presencia en este lugar. Entonces, yo te diría, no es solamente un acto de vender y comprar y manejar las finanzas de un negocio propio. Tiene que ver con eso, más una capacitación, más esa sororidad que hay entre las mujeres, que hay una mujer que te va a ayudar a salir adelante o una familia. Y por último, el reconocimiento y el saberte reconocida por algo que tú pensabas que no ibas a lograr.
12: Oye, Pilar, y pensando en estos nuevos modelos, porque bueno, aquí obviamente el catálogo y el de boca en boca y el hacer pues estas unidades, pero ¿qué pasa con la omnicanalidad? Pensando sobre todo en el tema digital y los pues que hoy todo el mundo quiere comprar a través de redes, por ejemplo.
14: Mira, yo lo que te diría es nuestro modelo es de persona a persona, no es de físico en físico. Y es muy distinto a lo que te quiero decir es, de persona a persona, hay una persona que te puede vender a través de WhatsApp. Entre personas. Hay una persona que te puede vender a través de Facebook, pero le vende, voy a poner un nombre, Juanita a Laura, y ella, las mamás de la escuela, oigan, tengo estos productos, se los puedo vender. Eso, aunque es a través de un vehículo digital, sigue siendo un modelo entre personas. Y nosotros creemos absolutamente que la venta entre personas, porque esa es nuestra misión. Nuestra misión es ayudar a las personas, ayudar a que las personas crezcan y que siga prevaleciendo ese modelo. Y he tenido muchas conversaciones de que si el modelo está obsoleto, de que si deja de existir. Yo lo que te puedo decir es, hoy muchas de las plataformas digitales allá afuera lo que hacen es tienen comunidades de affiliates o de afiliados que lo que hacen es incentivar a una persona que venda su producto. Eso es un modelo de venta directa. Es un modelo entre personas. No quiere decir que sea en un catálogo físico impreso, sino puede ser distribuido a través de cualquier medio digital mientras se prevalezca el principio de que es entre dos personas y no hay un retailer en medio.
12: Me encanta. Pues muchísimas gracias por venir a MBS Negocios. Felicidades, porque me encanta saber que hay una mujer liderando una empresa tan grande.
14: No, muchas gracias por la invitación y de verdad agradecer en nombre de toda la familia Jafra.

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1: Oigan, hay otro tema que es muy interesante y que tenemos que hablar de él, por supuesto, que tiene que ver con el sector hospitalario en nuestro país. Ha sufrido cambios, modificaciones, y creo que la pandemia dejó clara la necesidad de tener pues los mejores hospitales, porque nunca sabemos qué va a pasar. Y para eso es un gusto recibir a Néstor Villarreal, él es director comercial corporativo de Hospitales MAC. Bienvenidísimo.
2: Arlen Neira, muchas gracias y muy contento y agradecido por la invitación. Pues bueno, contarles que en Hospitales MAC ahorita este año es año de aniversario, está cumpliendo la mayoría de edad MAC, 18 años, después de haber nacido en Celaya hace 18 años, un hospital de 4 quirófanos, 11 camas, un hospital muy pequeño y que ahorita, bueno, nos volvemos la cadena de mayor crecimiento en México, con mayor presencia a nivel nacional, ya con 25 hospitales como grupo.
0: ¡Qué maravilla! Y es que de verdad yo estaba sorprendida al escuchar la historia del 2008, Celaya, 15 habitaciones, y ahora más pues de 5,000 médicos
2: profesionales de salud.
0: Profesionales de la salud y más de 110 quirófanos. Esto representa mucho, porque si algo estamos necesitando es de profesionales de la salud hoy en día, ¿no?
2: Totalmente
0: las enfermedades, lamentablemente, con el estilo de vida, han ido evolucionando, han ido transformando, y es una necesidad. Y no solamente los hospitales, sino el apoyar, porque tienen una fundación.
2: Tenemos la Fundación MAC, que atendemos o hemos atendido 1,500 procedimientos quirúrgicos a lo largo de los años. Queremos hacer más. La meta de nuestro CEO, que es Miguel Curí, es llevar la fundación más allá de lo que estamos haciendo para apoyar a la sociedad y retribuir algo de lo mucho que la sociedad nos ha apoyado. Y también muy contentos porque, bueno, tenemos proyectos que acabamos de inaugurar o estamos inaugurando, que es el Hospital de Santa Fe. Tiene mes y medio que abrimos. Es un hospital de última tecnología, con unos procesos espectaculares, habitaciones hermosas. Entonces, invitadísimos para que vayan y lo conozcan. Y bueno, vienen 2 proyectos más para consolidar este crecimiento que llevamos, o para seguir consolidando este crecimiento. Y pues la meta es alcanzar el crecimiento a ciudades con más de 500,000 habitantes.
1: Oye, y además, Néstor, también hablar del tema de los retos que enfrentan, porque, bueno, pues hay muchas opciones, por supuesto, y también hay un tema de afiliación con los seguros, que hoy las aseguradoras están padeciendo, por supuesto, todo este tema del IVA y demás. Y que, bueno, también esas alianzas y esas maneras en las que ustedes pueden trabajar, pues tienen que ayudar a la gente, porque al final, bueno, pues este sector es eso, es ayudar a que la gente esté bien.
2: Fíjate que afortunadamente llevamos una muy buena relación con las aseguradoras. Son uno de nuestros socios estratégicos más importantes, y así nos sentimos también nosotros para ellos, ya que nuestros precios son acorde a mercado, acorde a las necesidades, y estamos buscando cada vez tener mayores o mejores alianzas con ellos. Obviamente siempre poniendo en el centro nosotros la atención al paciente, la calidad médica, la atención y la seguridad del mismo.
0: ¿Qué papel juega para ustedes la tecnología?
2: Bastante importante. Estamos apostando muy fuerte a tener tecnología de primer nivel para todo el grupo. Estamos renovando mucho equipo. Y pues bueno, parte de ello también es que nuestra gente sea capaz y muy profesional al momento de manejar nuestros equipos.
1: Y que además hoy ya todo, en mucho tiene que ver la robótica, la inteligencia artificial. Es decir, es una inversión importante.
2: Es una inversión importante, pero bueno, siempre en MAC nos hemos visto como un hospital o un grupo de hospitales de gente, atendiendo gente. Entonces, si bien la tecnología viene a jugar un papel muy importante y cada vez va a

0: seguir avanzando más en el tema de salud. Siempre vamos a necesitar profesionales de salud y bueno, estamos desarrollando nuestra gente para que podamos dar el mejor servicio y la mejor calidad.
1: Tienen una meta importante para el 2030. Háblanos de ella.
0: 30 hospitales, pues vamos por ellos. Vienen ya proyectos que se anunciaron, como el Hospital de Saltillo, que es un proyecto que ya está en marcha, es un proyecto que ya está en construcción, y viene un proyecto que ahorita todavía no les puedo anunciar. Este jueves se hace ya oficial o público el...
2: ¡Ay, pues ya!
0: Un adelanto sería, es un hospital al norte del país, nada más voy a decir que es en Chihuahua, no voy a decir exactamente dónde, pero bueno.
2: Haces bien, también hay que guardar la sorpresa.
0: Pero bueno, es un proyecto muy interesante, donde buscamos el seguir este camino o esta visión que nos han permeado a través del tiempo en Hospitales MAC, el seguir creciendo, el seguir llevando la salud a todos los mexicanos.
1: ¿Y la clave del éxito?
0: La clave del éxito ha sido siempre estar personas atendiendo personas, gente atendiendo a gente, muy pegados a la calidad y a la seguridad de los pacientes.
2: En la historia de estos hospitales nace la necesidad del fundador Miguel Curi, que no encontraba un hospital allá en Celaya que tuviera lo básico y lo bueno. Él, por supuesto, pudiendo pagar y decir, no lo encuentro. Y entonces, de la nada, este señor empresario decide, lo hago. Y mira hoy hasta dónde están llegando.
0: Sí, es una historia muy padre que nos llena de orgullo a todo MAC. Es una historia que Miguel no se cansa de escuchar y no nos cansamos de escuchar cada vez que la menciona. Fue una situación que tuvo ahí en Celaya con un evento con su mamá. Su mamá se puso un poquito malita, la tuvo que llevar a un hospital. Ya estando en el procedimiento, hubo una situación en el quirófano y pues Miguel toma la decisión de traerse a su mamá a Ciudad de México a ser atendida porque no había lo básico necesario. Entonces ya con su visión, y la verdad es que Miguel es una persona de retos, se pone el reto de hacer un hospital muy completo, y bueno, pues ahorita tenemos ese primer hospital que fue el iniciador de todo este gran grupo hospitalario que pensamos vamos a seguir creciendo.
2: Grave, porque las horas en una cirugía pueden determinar la vida, porque ahí no se habla de nada más que la vida, en algo aunque pueda ser sencillo. Entonces, imagínate cuál era esa necesidad de traértela hasta acá. Que bueno, por fortuna todo salió bien y mira, detonó en un negocio exitoso, pero sobre todo necesario.
0: Yo creo que aparte de lo exitoso es también la visión y el compromiso que tiene Miguel de seguir creciendo y llevar la salud a precio justo. Es lo que estamos haciendo, no tratando de no encarecer la salud, buscando ponerla lo más al alcance de la gente, y bueno, pues es lo que hemos estado haciendo a lo largo de los años y es lo que nos mantiene en el mercado, y estoy seguro que es lo que nos va a ayudar a seguir creciendo en el grupo.
2: Es muy importante, por supuesto, el personal médico, los colaboradores, cómo mantenerlos bien y cómo sí hacer que esto sea competitivo, porque es muy triste saber y entender y ver que los profesionales de la salud, y no nada más los médicos, los enfermeros, las enfermeras, no tienen lo que realmente deberían, porque pues su labor es maravillosa.
0: Pues mira, la verdad es que los hospitales en MAC y bueno, en varios grupos hospitalarios en los que he estado, siempre es cuidar la seguridad de los pacientes, siempre es buscar la ética, el profesionalismo y obviamente poner al alcance de los profesionales de la salud, llámense médicos, enfermeros, camilleros, todo el personal que estamos dentro de los hospitales, tener las herramientas mínimas necesarias, por lo menos, y obviamente nosotros le apostamos mucho a tener más de lo mínimo indispensable para poder resolver cualquier situación dentro de nuestras unidades.
1: Y de cara a los próximos años, ¿qué necesita México para convertirse en un país con mayor capacidad hospitalaria, mejor servicio y más oportunidades, sobre todo en el sector privado?
2: Nos habían prometido Dinamarca, Y yo, que vengo de uno muy cerquita, que es Suecia, no veo eso.
0: Claro, pero vamos un poquito lejos. Mira, la verdad es que necesitamos que grupos hospitalarios como MAC le sigan apostando la calidad a buen precio, no anteponiendo en el negocio, sino poniendo en el centro al paciente y girando todos nuestros procesos procesos, nuestra tecnología, nuestra calidad y todo nuestro esfuerzo a que las cosas salgan bien sin llegar a hacer cuentas excesivas ni para un paciente que paga de su bolsa y tampoco para las aseguradoras. Necesitamos hacer que este negocio sea rentable, pero muy accesible también para la gente.
2: Buenísimo, pues con esto llegamos al final de la entrevista. Me gustaría, por favor, que te dirijas a la gente y les digas que sí hay opciones y que están haciendo algo por este sector tan importante.
0: Pues estamos trabajando muy duro para llevar y acercar la salud a toda la gente. Somos una excelente opción para toda la gente que requiera algún servicio de alta calidad, hospitales de segundo y tercer nivel. Y pues bueno, Hospitales Max, creo que somos la mejor opción. No creo, estoy seguro.
2: Muy bien.
0: Gracias.
2: Por venir a MBS Negocios. Y ustedes no se vayan porque regresamos después de esta pausa comercial.
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2: Y ya con nosotros nuestro experto, nuestro analista económico, Eduardo Torreblanca. Como siempre, un gusto. ¿Cómo estás?
17: El gusto es mío siempre, Arlen. Gracias, gusto saludarte y saludar a tu auditorio.
2: Oye, pues platícanos, porque tenemos lo bueno, lo malo y por supuesto lo feo.
17: Pues mira, creo que hay tan pocas buenas noticias que vale la pena no desperdiciarlas como se presentan. exportaciones históricas en el mes de abril por 72,042 millones de, en un solo mes, 72,042 millones de dólares. Crecen las exportaciones 33.5% respecto al mes de abril del año pasado. Se rompe racha de caída de exportaciones petroleras. Las exportaciones no automotrices repuntaron 46% entre enero y abril. El país ha exportado 248 mil millones de dólares con un crecimiento de 21%. Importante lo que estamos viendo en el comercio exterior mexicano. Récord trimestral de inversión extranjera directa, récord trimestral de 23 mil 591 millones de dólares con un crecimiento de 10.4% anual. Importante tomando en cuenta el contexto en el que está actualmente la política en México. 94% de este récord histórico en ingreso de inversión extranjera directa, 94%, es decir, 22 mil 222 millones de dólares en reinversión de utilidades. Ojalá fueran más frescas y menos reinversiones, pero como están las cosas, la verdad es que no tenemos por qué buscar el negrito en el arroz. Yo creo que son buenas noticias. Lo no tan bueno es que quizá valdría la pena ver qué es lo que falta para que vengan nuevos proyectos que exijan nuevas inversiones, inversiones frescas. Y ciertamente lo malo es un ambiente que no logra tener con claridad la renegociación del T-MEC, que a mí me parece que es un papel muy difícil el que tiene el secretario de Economía y su equipo de trabajo, que intenta finalmente lograr una reinversión de voluntad política en el T-MEC, lograr que vean al T-MEC como una política regional ante el mundo globalizado. Y bueno, tenemos un contexto lamentable en el escenario político que no permite pues darle más armas a ese equipo de trabajo que intenta salir bien airado de la renegociación del T-MEC.
2: Estuvo aquí hace un momento Larry Rubin, el presidente de la American Society, Eduardo, y ve con buenos ojos el hecho de lo que está sucediendo. No obstante, recalcó muchísimo algo que tú nos has dicho, y es el tema de la seguridad, las no extorsiones y demás.
17: Sí, porque son activos intangibles de cualquier inversión en cualquier país en el mundo. Quieren seguridad, quieren garantía de respeto al marco del derecho, y me parece que ahí son dos áreas de oportunidad que tiene la economía mexicana.
2: Oye, y el tema de las calificadoras, o sea, ya van tres que nos dan menos calificación. Esto también es muy importante.
17: Mira, sería el equivalente, ya que vamos a entrar en terrenos balompédicos, sería el equivalente a una tarjeta de amonestación. Ojo, sí. Sabemos que otra tarjeta de amonestación nos puede sacar del partido del grado de inversión, y eso sí sería muy delicado para el futuro del país.
2: Terrible. Pues muchísimas gracias, como siempre, Eduardo. Nos escuchamos
17: como siempre,
2: el viernes.
17: Un placer estar contigo y tu auditorio.
2: Ay, muchísimas gracias.
17: Gracias a ti.
2: Gracias. Oye, Ney, pues estamos ante una situación muy compleja.
1: Muy compleja, y bueno, pero pues finalmente los mexicanos siempre salimos adelante, Erlen. ¿Cómo le hacemos? Crisis, subidas, bajadas, bolsas, conflictos, pero bueno, pues hay que prepararnos, y para esos espacios como estos, donde sabemos cómo hacer, donde explicamos, donde traemos a los expertos, donde vemos y donde sobre todo, más que caer en pánico, nos preparamos. Y eso es importante. Hemos estado viendo la manera de invertir, la manera de dónde hacerlo con responsabilidad, y eso es algo básico.
2: Claro, y además también la resiliencia que tenemos, ¿no? De toda la vida. Me acuerdo que cuando la crisis subprime por ahí del 2008, llegabas a Estados Unidos y sabiendo ellos que venía esa crisis, bueno, los restaurantes estaban vacíos y yo decía, ¿qué pasó? Y me decían, pues eso, venimos a una recesión durísima por el tema inmobiliario. Y yo decía, no, pues en México, como vivimos en crisis de toda la vida aquí, haya o no haya crisis, vemos, por supuesto, lugares llenos, y ahora, bueno, también con la posibilidad de lo que está pasando con el mundial, que puede mover la economía, no traer inversiones, que eso es otro tema, por supuesto, pero sí, por supuesto, moverla.
1: Bueno, pues ahorita estamos viendo un tema caliente o del hot, que vemos anuncios por todos lados y no sabemos si eso va a subir, va a traer venta o no, pero esperemos. Nosotros lo que queremos es que le vaya bien al país porque nos va bien a todos. Sin embargo, hay que estar preparados, hay que escuchar la voz de los expertos, hay que escuchar la voz de los líderes y pues para eso, mire, hay que escuchar a Arlen con todos los líderes y si se perdió de uno, váyase al YouTube.
2: Exacto, para que
1: ahí
2: no se lo
1: pierda. Ahí puede escuchar de todas todo. Las que usted se perdió y va a ver que hay cosas muy buenas.
2: Muchísimas gracias, nos vemos el martes.
1: Nos vemos el martes y mañana también.
2: Claro que sí, y ustedes por favor no se vayan porque quédense con Autos y Más y el señor José Ramón Zavala y nos escuchamos y nos vemos mañana.
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0: Señoras, señores, ¿cómo les va? Muy buenas noches. Bienvenidos, bienvenidas a esto que es Autos y Más, el primer concepto automotriz de la radio en el país. Recuerde, teléfono en cabina 55-5166-1025 y anote usted mi Instagram, @soycocheramón. Vaya dejando un mensajito en el último video que le tengo una sorpresita el día de hoy. Esto es Autos y Más, el mejor programa de la radio. Comenzamos.
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2: Martes 26 de mayo, hoy en Autos y Más. Nissan anuncia su nueva distribución oficial en famosa plataforma de envíos. La marca Xiaomi establece nuevo récord en Nürburgring. Lego y BMW celebran el legado del M1330 con un set conmemorativo. Geely trabaja en su propia red satelital para autos. Hoy con nosotros, José Antonio El Chino Vega para hablar del mundo en dos. 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
0: Bueno, señoras, señores, hoy es Día Mundial de Drácula. Si es usted draculero, festeje, porque hoy es su día. Feliz día a todos los draculeros de este país. No se sientan aludidos ningún político. A ver, ponte música de draculero. ¿Es usted ya draculero? Marque al 55-5166-1025, que tenemos un regalo especial para el primer draculero que nos hable esta noche. Hoy es Día Mundial de Drácula. Y cambiando de tema, hoy celebramos nada más y nada menos que a Lenny Kravitz, que es cantante y multiinstrumentista estadounidense. Hoy cumple 62 años. ¡Súbele! ¡Súbele!

0: 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Infiniti.mx. ¿Tenemos llamada o no? No ha marcado ni... Ay, ¿qué pasó, Dafne? Yo quería hablar con un draculero. No se va, políticos, favor de abstenerse si son tan amables. Solamente gente del público que sea draculero. Porque hoy es Día Mundial de Drácula, este hombre inmortal que se convierte en vampiro. Ha inspirado a innumerables películas y obras de literatura. Es por ello que se le rinde un merecido homenaje por su sombrío y espeluznante apariencia. A ver, ponte otra vez la de draculero en lo que llama a alguien que sea draculero. Llama ahora 55-5166-1025. Si eres un draculero, te estamos esperando. ¿Hay más? Ah, entonces ya no, ningún draculero, ya no le regalo nada a nadie. Oiga, Lego y Mini y BMW, perdón, celebran el legado del E30, con un set conmemorativo. En el marco del 40 aniversario de BMW, M3 Lego Group y BMW Group anunciaron una colaboración especial que marca un hito en su alianza, la co-creación conjunta de un exclusivo LED del Lego Speed Champions, inspirado en el icónico modelo. Este proyecto destaca por ser la primera ocasión en que ambas compañías desarrollan de forma colaborativa el diseño del producto, integrando la visión de sus respectivos socios y equipos creativos. El set se reproduce con gran fidelidad los rasgos más emblemáticos del M3 E30, incluyendo la clásica parrilla de doble riñón. Tiene 358 piezas y mide 17 centímetros de largo por 7 de ancho. El modelo ofrece una experiencia de construcción detallada, complementada por ruedas funcionales y una minifigura de un piloto con indumentaria de BMW M. ¿A ustedes les gusta armar estos de... ¿Allá tenemos llamada? Buenas noches. ¿Habla algún draculero?
1: Buenas noches, ñaca ñaca.
0: ¿Quién habla?
1: Draculero.
0: Se te oye que eres bien draculero. ¿De qué te dedicas, draculero?
1: ¿Qué onda, mi coche Ramón? ¿Cómo estás?
0: Bien, muy bien. ¿Quién habla?
1: En corto escuché la batiseñal y dije, esa es mía.
0: Me parece. ¿Y a qué te... ¿Cómo te llamas, draculero? ¿Y a qué te dedicas?
1: Esteban.
0: Esteban, ¿y a qué te dedicas, Esteban?
1: Soy enfermero, mi coche Ramón.
0: Ah, muy, oye, pues esa es una chambota, compadre. Mis respetos para los enfermeros, se rifan cañón, enfermeros y enfermeras, se rifan cañón. ¿En qué hospital?
1: Estoy en el 32, en el regional 32.
0: Ah, pues un abrazo a todos tus compañeros y contlapaches, enfermeros y enfermeras que nos escuchan esta noche. Nada más por ser enfermero te voy a regalar algo que ahí te va a decir Daphne que es.
1: Muchas gracias, José
0: gracias.
1: Ramón.
0: Y además...
1: Qué padre está tu programa.
0: ¿Verdad que sí está chido?
1: Muchas gracias, me entretiene mucho. Tienes una vibra muy padre y Sopita de Lima O. También mis respetos para Sopita.
0: Te mando un abrazo.
1: De autos.
0: Gracias. Oye, bueno, un abrazo para Sopita de Lima, que trae un rollo ahí personal con su abuelito. Entonces, pues le mandamos un abrazo y un beso y no estará con nosotros. Nissan anuncia nueva distribución de autopartes en... Amazon, sí, ahí como la oyen. Nissan Mexicana anunció el lanzamiento de su tienda oficial en Amazon, un espacio dedicado donde los propietarios de vehículos de Nissan podrán explorar de manera fácil y organizada un catálogo de más de 2100 productos originales compatibles con varios modelos de la marca. A través de esta tienda digital, los clientes pueden acceder a 9 categorías principales: autopartes, aceites, lubricantes, amortiguadores, bla, bla, bla. La tienda también presenta productos Value Advantage, una línea diseñada específicamente para vehículos Nissan fuera de garantía. respaldados por la marca. Cabe destacar que más de 1,100 productos son fabricados en México, contribuyendo a la industria nacional de autopartes, además de que este lanzamiento será respaldado con millones de productos disponibles en todas las categorías de abastecimiento oportuno. Finalmente, la marca anunció que con esta iniciativa busca conectar con los clientes a través de canales digitales, y entre los beneficios claves se encuentra la entrega en menos de 2 días, impulsados por la red de logística de la marca de entregas. Pues miren, la verdad es que está bien, ¿no? Ya alguna vez Volkswagen entregó, si no mal recuerdo, el último Beetle en una caja de esta marca o de mercado gratuito, ya saben cuál, de mercado que tiene Libertad. Creo que en alguno de los dos, pero bueno, pues ahí estamos. Oigan, vamos a un corte comercial. Recuerden, teléfono en cabina 55 51 66 1025, 55 51 66 1025. Tenemos por ahí regalitos. Regresamos con una entrevista con GAC Motor aquí en el estudio de MBS 102.5.
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3: El DJ canadiense Deadmau5 se presentará de forma gratuita en el evento Gumball 3000, que se llevará a cabo el próximo 10 de junio en el Monumento a la Revolución. Y aunque aún no se ha lanzado el cartel oficial, los organizadores del evento invitaron a la población a mantenerse atentos, pues este festival reunirá a distintos exponentes musicales y un gran repertorio de superautos en exhibición.
4: El Instituto Nacional de Migración anunció un cambio importante para aquellos que buscan viajar fuera del país. Se trata del formato estadístico para mexicanos, un documento migratorio obligatorio que desde este año deberá llenarse de manera digital para poder abordar vuelos internacionales, además de los documentos habituales.
3: La nostalgia se apodera de la Ciudad de México, y es que el Centro Cultural Futurama ha abierto las puertas de una nueva experiencia en homenaje al famoso programa chileno 31 Minutos, con obras inspiradas en personajes icónicos como Tulio Triviño, Juan Carlos Bodoque y el querido Juanín. Así que si eres seguidor de este universo, ya puedes visitarlo de forma gratuita, con horarios a consultar previamente en cartelera.

8 años de su separación, Belly fue vista con la agrupación Black Eyed Peas durante los American Music Awards para recibir el premio Mejor Canción Retro por Rock That Body, estrenada hace 16 años. El encuentro causó nostalgia entre fanáticos y a la misma agrupación.

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0: Bueno, son las 8 de la noche con 16 minutos, 8 de la noche con 16 minutos, y está con nosotros Sergio González, director comercial de GAC Motor. ¿Cómo estás, mi Sergio?
1: Mi querido José Ra, otra vez muy, muy contento de estar aquí con tu audiencia.
0: Nombre de su casa. Y Juan Plauchú, director de marketing de GAC Motor.
2: Hola, José Ramón, ¿cómo estás? Como dice Sergio, nuevamente, un gusto ya.
0: No, hombre, es un placer.
2: Ya estar de vuelta aquí contigo.
0: Es un placer, es su casa. Y saludos también a Seifion Lau, que iba a venir el VP de... Lo habían traído para que le sirviéramos unas chelas y unas tostadas de aguachile aquí al lado, a ver si le gustaban, ¿no?
1: Ándale.
2: Tenía ganas de venir, pero se le atravesó algo. Pero pronto lo traeremos para que lo conozcas.
0: Oye, a ver, vamos a hacer un poco de historia. ¿Desde cuándo está GAC en México y cómo ha venido este crecimiento en el país?
1: Fíjate que comenzamos, gracias mi querido José Ra, comenzamos la venta de autos en enero de 2024. Entramos un poquito antes porque les hemos comentado, ¿no?, que al final del día empezamos a poner el almacén de refacciones antes de empezar la importación de autos, ¿no? Hoy en día ya tenemos más de 14,000 unidades vendidas, okay. Ya 14,000 unidades circulando en todo México, presencia en prácticamente todos los estados. Y pues ahí vamos, ¿no? La marca va creciendo, algo muy importante, los productos que estamos trayendo pues son del agrado del público por la calidad, por la tecnología, el manejo, el ensamble, etcétera. Entonces, ahí vamos, va creciendo la marca paso a paso.
0: ¿Qué han traído nuevo, Juan? ¿Cuál es la gama de productos además de GNA, GS8?
2: M-Zoom, GS4. Uh-huh. Este año hemos lanzado dos vehículos, mi querido José. El primero fue el Ion UT, que okay. Lo lanzamos en el mes de febrero, nuestro vehículo eléctrico subcompacto.
0: Que fue con el que hicieron una alianza con una famosa...
2: Sí, con una arrendadora, plataforma. Así que hicimos con ellos una alianza que en la primera compra hicieron 2,000 unidades, lo cual nos dio una muy buena visibilidad. No sé si te has dado cuenta aquí en Polanco, pero ya se ven por todos lados
0: los
2: Ion UTs. Y estamos lanzando en este mes la GS7.
0: Ok, y GS7 ya es una PHEV, ¿no?
1: Es una PHEV, pero plus, si podemos decirlo así, porque tiene la capacidad híbrida de este motor, de este vehículo. Uno puedes manejar con el motor a gasolina, puedes manejar con el motor eléctrico, híbrido, o hacer que el motor de gasolina le dé energía a la batería. Entonces, e irte con rango eléctrico, ¿no? Entonces, es un producto que tiene un rendimiento de más de 1,000 kilómetros.
0: Pero, ¿cómo funciona? ¿Tú le das la instrucción al vehículo? ¿Es automático?
1: Lo puedes programar desde la pantalla central. Puedes programar qué tipo de manejo quieres, dependiendo de tu necesidad. Hay quienes prefieren el manejo tranquilo, entonces que vaya utilizando la batería para el manejo. Si necesitan seguir el vehículo propulsado por el motor eléctrico, el de gasolina detecta cuando la batería está llegando a un porcentaje ya crítico y automáticamente empieza la energía del motor a gasolina para ir dando batería.
0: No solo para que ande el vehículo, sino para alimentar la batería del propio sistema híbrido eléctrico.
1: Híbrido eléctrico regenerativo.
0: ¿Qué rango eléctrico tiene? O sea, 100% eléctrico.
1: Arriba de
2: 160 en el 100% eléctrico y combinado arriba de 1,000 kilómetros.
0: Ah, 160 es buen rango, ¿no?
2: Sí, 100%
0: eléctrico. La verdad es que para la vida diaria. Y tú le puedes poner, quiero ir solo eléctrico hasta que...
2: Sí, como te comentas, Sergio, en la pantalla tienes 4 modos de manejo. Y ahí tú decides en cuál quieres ir, si vas puro eléctrico, si lo vas combinado. Entonces tú tienes esa opción en el vehículo, decir, voy en esta modalidad, de acuerdo a lo que tú necesites.
0: Ah, pues está bueno eso. La verdad es que los que tenemos cargador eléctrico, ese sería como el ideal. Porque yo hago de San Jerónimo acá y ponle que vaya a comer 14, 20... Puta, no más de 30 kilómetros por día, y eso ya me fui muy arriba, 35. Uh-huh. Entonces, pues eso te aguanta para 5 días, ¿no? Y el fin de semana la dejas cargando y listo, ¿no? Ya cuando sales a carretera tienes, ¿cuántos caballos tienes? ¿Se acuerdan?
2: Totalmente conveniente si estás en ciudad para tus 5 días, 6 días de uso. El rendimiento, ahorita
0: ¿es para 5 pasajeros?
1: Es para 5 pasajeros, es una SUV grande, casi 5 metros, 4.9 metros. Potencia, tenemos dos versiones, la versión de entrada de 899-900, tiene dos motores eléctricos. La versión más alta es four-wheel drive. Tiene tres motores eléctricos, uno, bueno, los del eje delantero y los del trasero, y esa versión trae casi 500 caballos, 494.
0: Pues muy buenos, ¿no?
1: Entonces, para el tamaño y el peso del vehículo, la verdad es que anda muy bien. Yo ya la manejé, Juanito me la prestó unos días y súper bien, ¿no? En cuanto a manejo, en cuanto a arranque.
0: Habrá que manejarla.
2: Es un manejo muy suave, es un manejo muy cómodo, muy potente. Una cosa que también es muy interesante y es algo muy característico de Jayce, la insonoridad que tiene la cabina. No escuchas el motor cuando estás en gasolina, o sea, es prácticamente insonoro. Entonces tiene muchas cosas muy cómodas. La parte de las cabeceras que tienen un descansacabezas que es como una almohada, que es comodísimo. Todo lo que tiene en cuanto a comodidad, la parte trasera, el espacio, el manejo, el masaje que te da en la parte trasera. O sea, tiene demasiadas cosas gadgets. De lujo, gadgets, y sobre todo, pues este nuevo diseño que marca una nueva era para GC.
0: Pues ya lo estaremos viendo. Por Oye, supuesto. Los vi ahí en Toluca repartiendo chorizazos a todo el mundo, ¿no? No son los choriceros del Toluca, ¿no? Sí, ¿no?
2: Son los choriceros o diablos rojos de Toluca.
0: Ah,
2: sí.
0: Bueno, está. Y sí, luego, sí, sí. ¿Qué andaban
2: haciendo? Pues muy orgullosos de venir a comentar aquí a tu audiencia.
0: Yo pensé que le iban a meter lana al Necaxa, no al Toluca. Sin agraviar.
2: Ya me pegaste donde duele.
0: No, yo dije, pues, se van a ir con el Necaxa, ¿no?
2: Déjame levanto. No, estamos muy orgullosos de anunciar aquí en tu programa que estamos iniciando una relación como autooficial de los Diablos Rojos de Toluca a partir del próximo torneo que inicia en julio. Firmamos una alianza por 2 años con ellos.
0: Ok.
2: En la cual nos vas a ver haciendo cantidad de esfuerzos publicitarios, promocionales, mucha actividad con los futbolistas y sobre todo relacionando la marca que tú conoces ya, Jesse, lo que nos hace distintos en cuanto a premios, calidad, desempeño, que hacen match con lo que hace Toluca. Toluca es un gran equipo.
0: Y el estadio está espectacular.
2: Lo dejaron fantástico el estadio. Verdad, sí. Pero más que el estadio, lo que Toluca ha hecho en los últimos 20 años en cuanto a títulos y todo es verdaderamente modelo a seguir. Equipo histórico, gran desempeño y que hace perfectamente match con los valores de GEC.
0: Si regresara al Necaxa, le meterías al Necaxa también, ¿no?
2: ¿Por qué me haces preguntas tan complicadas?
0: Si volvieran a ser el Necaxa, ¿no?
2: Tú sabes de mi afición y mi cariño por Necaxa, pero ahorita estamos con Toluca.
0: Me parece muy bien. Oye, y anunciaron hace poco que una planta de ensamble y no sé qué y toda la cosa. ¿Cuándo viene la planta? ¿Cuándo ponen la primera piedra? Y sobre todo, ¿cuándo ponen la segunda? Que esa es la parte importante. Eso es lo que realmente necesita este país de certidumbre. Cuéntame un poquito.
1: Fíjate que este proyecto lo traemos desde el año pasado. La verdad es que no habíamos hecho ruido justo porque lo que necesitamos es ya tener el proyecto en firme. Actualmente ya se está trabajando sobre la planta. Va a ser una planta de ensamble. Estamos yéndonos paso a paso, ¿no? Primero, bajo el programa SKD, que es el vehículo llega semidesarmado y aquí hacemos el ensamble final.
0: Como lo tiene Jack, por ejemplo.
1: ¿No? Más o menos como lo tiene Jack. La segunda parte del proyecto, que será durante el próximo año, es CKD, que es cuando ya hacemos un desarme o nos traemos los vehículos más desarmados. Hace rato que decías lo de Lego. Uh-huh. Va a ser como un proyecto Lego. Y aquí seguimos haciendo este ensamble, ¿no? Y actualmente, de hecho, lo que estamos haciendo es ya vienen los barcos hacia acá con las piezas de Lego. Para hacer este ensamble en nuestra planta y esperamos ya comenzar a recibir la primer producción local, ya vehículos GAC ensamblados en México a partir del segundo semestre, finales de agosto, es cuando ya vamos a recibir.
0: ¿Y en dónde va a estar esta planta?
1: Todavía no me dejan.
0: Qué vacación.
1: No tengo autorizado a hacer ese anuncio. Vamos a, obviamente, a anunciarlos como muy platillo. Una vez que ya
0: tengamos. Pues en el Estado de México hace sentido por el Toluca. Bueno, puede ser, ¿no? No te pongo rojo, Plauchu, porque puede ser, ¿no? Hace sentido con el Toluca que sea en el Estado de México. Pues muy bien, oigan, les agradezco mucho que hayan estado con nosotros. Ojalá y pronto tengamos noticias de estos vehículos ya hechos en México, ensamblados en México, por lo menos. Y bueno, pues que sigan por ahí el crecimiento de la marca. Sergio, Juan, muchísimas gracias por haber estado con nosotros.
2: Al contrario, José Ramón, gracias por la invitación. Vendremos con activaciones con Toluca para ver qué hacemos aquí con tu programa y con tu auditorio.
0: Me parece muy bien. No, hombre, ya regalamos unos boletos para Pumas Cruz Azul y fueron una locura, claro, para la final. Claro. Yo no sabía que iban a causar tal furor y nos regaló Suzuki unos boletos para la final. No manches la locura que fue con el público. Bueno, hasta yo fui al estadio, imagínense nada más.
2: Es que nada mueve más que el fútbol, no solo en México, sí, en el país. En cuanto a actividad deportiva, nada mueve más que el fútbol. Entonces,
0: es correcto.
2: Pues ahorita mundial y todo. Y posteriormente venimos aquí contigo con Toluca.
0: Con mucho gusto. Vamos a un corte comercial, 8 de la noche con 26 minutos. Regresamos con más información. Recuerda que hoy comienza una nueva etapa. Bueno, no, mejor les cuento al ratito, porque viene una nueva etapa aquí con nosotros, con Autos y Más. No se vayan, después de un corte, regresamos con más.
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0: Bueno, señoras, señores, ya estamos de regreso. Qué bueno que nos acompaña. Oigan, información china, ya saben que aquí ni se habla de China. Geely trabaja en su propia red satelital para autos en un giro inesperado. Geely, esta marca, ha decidido darle un nuevo aire a sus operaciones para convertirse en el primer fabricante de autos chinos que despliega su propia red satelital. Esta llega a través de la filial G-Space de Geely Holding Group, como una creciente ola de satélites puestos en órbita para desarrollar servicios más completos, y es que la marca proyecta la evolución del mercado hacia vehículos 100% conectados. Pero eso no es todo. El pasado domingo, 24 de mayo, China envió a 3 astronautas a su estación espacial, uno de los cuales estará allí durante un año con el objetivo de estudiar cómo responde el cuerpo humano a estancias prolongadas en el espacio. La nave Henshu 23 despegó desde el centro de lanzamiento de satélites de Xiongqingong, utilizando el cohete portador Long Branch Manchuring. La tripulación está conformada por Li Yangjing, antigua inspectora de policía de Hong Kong, el comandante Xiong Wenwanchun y el piloto Xing Wenwenchun. Los 3 permanecerán un año en el espacio. No se anuncia si esto depende del progreso de la misión, pero fíjense cómo China está avanzando a pasos agigantados en el mundo de los satélites y en el mundo de la conectividad y en el mundo de todo. Chino Vega, bueno, estamos tan chinos que hasta el Chino Vega vino hoy, carajo.
1: Sí. ¿Cómo llega? Maestro Li.
0: Sí. Oye, ¿cómo ves a estos chinos?
1: Tremendos, ¿eh? Y si van contra la NASA, es que acuérdate que la Luna la quieren conquistar para hacer una base nuclear.
0: Yo sé.
1: O sea, la idea es saber quién llega primero. Y la NASA se atrasó, Donald Trump recortó el presupuesto de la NASA en un 50%.
0: Sí.
1: Pero de repente dicen, nos van a ganar los chinos. La idea es hacer una base nuclear y poder tener despegues o control a la Tierra también.
0: Claro.
1: No desde la Luna.
0: Oye, pero la Luna, o sea, hoy la Luna es de todos.
1: Hoy la Luna es, no, de todos, no, es del cosmos.
0: No, no, por eso, pero sí, bueno, o sea, cualquiera no puede llegar, los chinos, y
1: no
0: pueden adueñarse y conquistar a la Luna y decir, sí, este es territorio chino.
1: Este pedazo nuestro que quieren, el polo sur de la Luna, por ejemplo, este pedazo nuestro es nuestro, nada más, para que tenga sombrita y el sol, o sea, metido en un cráter de un impacto de un asteroide para que tengas una sombra y no estés tampoco del lado oscuro.
0: Claro.
1: No, está muy interesante, lo que quieren. ¿No? De todo esto y más, aprenda en hombros de gigante, de gigantes, acabando este programa.
0: No, ni madre, estamos hablando de eso aquí y los hombros de gigantes, quédense hasta las 9 de la noche.
1: A las 9 de la noche
0: es
1: empieza.
0: Es un buen tema, la verdad.
1: El mejor programa de la radio. Bueno, vamos a decir, el segundo mejor programa
0: es correcto
1: de la radio.
0: Oye, es que es un buen tema. La verdad es que ahorita venían estos muchachos que se fueron, son de una marca china que se llama GAC Motor, y que dicen que ya van a traer una planta a México. Primero para ensamblar bajo un esquema de SKD, después un CKD, que es ya traer las piezas como Lego y armar el coche aquí, e integrarle ya contenido nacional para que en un futuro pudieran, ya que se vaya Trump, surtir al mercado norteamericano. O sea, ya están poniendo un pie aquí.
1: Claro. Esa es una, y hoy te vengo a hablar de una moto india eléctrica.
0: Fíjate.
1: No, y van para eso también. La India, como cuarta potencia del mundo, ya tiene más población que China.
0: O sea, estamos hablando, número uno, Estados Unidos.
1: Estados Unidos.
0: Número dos, China.
1: Sí.
0: Número tres.
1: China va. Pues Europa, allá organizados lo tienen.
0: O sea, en la Unión Europea.
1: No, pero esto es por países, ¿no? Y lo buscan por países.
0: Alemania.
1: Pero, sí, pero la India ya es la cuarta, o sea, va con todo. Y es una parte también muy pobre y una parte muy rica, ¿no? Y
0: sí,
1: muy
0: tú
1: organizada.
0: Estuviste en la India, ¿no?
1: Y yo estuve en la India,
0: y
1: sí.
0: Y es lo que dicen, que si hay una parte de India muy, muy, muy, muy rica y una muy, muy pobre.
1: Sí, ¿no? El hombre más rico del mundo es indio, ¿no?
0: El que es el dueño de Louis Vuitton y todas las...
1: El que tiene, vive en un edificio, que yo vi las fotos nada más, ¿eh? No creas. Es todo un edificio, su casa, con unas albercas y unas terrazas, una cosa increíble, al mismo tiempo que mucha pobreza. ¿no? Partes similares a México, mucha comida en la calle, ¿no? Una desorganización urbana total, todo mundo puede ir por las banquetas en sentido contrario, motos, coches, tuk-tuks, pero nadie se enoja, porque ahí el karma se importa. Entonces, no te enojas, ¿no? No pase pip, pip, pip.
0: Puta, y todos yo pasan miento, rosan. Madre, todas las mañanas.
1: Sí, con... Pero tú ya eres gente mayor.
0: No, también, ¿qué te pasa? Ya, no es por mi mayoría de edad.
1: Problemas en la pregunta, próstata,
0: a ver, vamos ya a hacer una encuesta, que nos diga el público si le enchila que las motos vayan como burros y mecate en esta Ciudad de México.
1: Bueno, está mal de entrada la pregunta en un programa que se llama Autos y Más, que pasa diario y tiene una pequeña sección de motos. O sea, es injusto desde un principio.
0: No, pero
1: la segunda parte es porque todavía hay más motos y automovilistas que motociclistas.
0: Pero a ver,
1: entonces eso
0: yo lo
1: sigue
0: que digo
1: afectando
0: es que las motos van
1: encuesta
0: como burros y mecate.
1: Yo, lo que decimos es que es el transporte del futuro, ya lo decía, ¿no? Se calcula que para el 2040.
0: ¿Y eso les da derecho a pasarse los altos?
1: Para el 2040, el 70% del parque vehicular de esta ciudad sean motos. No nos da derecho a pasarnos los altos. Estoy de acuerdo que tenemos que mejorar. De hecho, hay una propuesta de cambio en la ley de circulación para las motos entre los coches. No puede ser en movimiento. Y si van a quedar de

0: A ver, órale. A ver, tengo regalos para... Bueno, vámonos a la sección más importante de este programa después de la del Chino Vega.
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0: Bueno, tengo dos pases dobles para la banda de covers Cool Tan con su show La Fiesta de las Galaxias. Dos para Cricri por siempre. Fíjate, para que veas que no está sesgada la encuesta, ¿eh? Dos para The Lord of Dance. Y uno para Yuri con su inigualable tour icónica.
3: ¿Cuándo es el de Yuri?
0: Ya, vamos tú y yo. Uh-huh. Primero de agosto.
3: Tiene un vocerrón, Yuri.
0: No, canta espectacular. Es guapa y es simpática.
3: Hombre, simpática, veracruzana, jarocha.
0: A ver, ¿ya tenemos llamaditas? Dafne, pásame una llamada, por favor. Hola.
4: Hola.
0: Hola, ¿quién habla?
4: Alberto Rama.
0: ¿Qué pasó, Alberto Rama? ¿Cómo estás?
4: Bien, ¿tú cómo estás?
0: Bien, aquí nomás echando vacilón, Alberto Rama. Oye, ¿estás de acuerdo o no estás de acuerdo en que los motociclistas son un desmadre en la Ciudad de México?
4: Estoy de acuerdo. Es un relajo. Hay un desorden.
0: Sí, ¿qué te ha pasado? ¿Por dónde circulas que te toque alguna mala actitud de algún motociclista?
4: Pues mira, regularmente viajo por la Zaragoza. Toda la Zaragoza después de las 7 de la noche y la verdad es que es un caos. Los tipos manejan por la alta, por la baja, por donde hay espacio. Y en tres ocasiones se han estampado en mi vehículo y pues lo peor de todo es que se pelan.
0: Sí, care. Bueno, pues tú quieres...
3: Tres ocasiones, o sea, te han chocado tres, qué bárbaro. Sí, estoy de acuerdo. ¿Sabes qué pasa también? Que para sacar una licencia en este país, por lo pronto en esta ciudad, para coche o para moto, no se requiere nada más que, pues, buenas tardes, me da mi licencia y te la dan. Esto está muy mal de entrada. Entonces, por supuesto, no hay una educación vial y nos falla muchísimo a los motociclistas, ¿no? Estoy de acuerdo. Y es un peligro y cada vez más motos.
0: Yo te doy unos boletos. ¿Para qué quieres, mi querido amigo?
4: ¿Qué tienes? Perdóname, amigo.
0: Oh, chingado. Pon atención, compadre. Ahí te va. Tengo, pues, es que mi hijo, ya ni la briga. Tengo para Cricri por siempre, para que lleves a tu nieto. La mexicana Cool Town con el show de La Fiesta de las Galaxias. ¿Para Yuri o para The Lord of the Dance en el Auditorio Nacional?
4: Yo creo que sería bien para... La Tierra de las Galaxias.
0: Ya lo tienes. Muchísimas gracias. Tenemos otra llamadita. Venga, la segunda llamada. Hola, hola, buenas noches. ¿Quién habla?
5: Hola, ¿qué tal? Soy Rocío.
0: Hola, Rocío. ¿A qué te dedicas?
5: Oh, muy bien. Soy asistente de comunicación. Oh, independiente.
0: ¡Qué importante!
5: Ah, sí, claro, Joserra, igual que tú.
0: Oye, Chío, dime algo. Dime. ¿Qué opinas de los motociclistas en esta ciudad bendita?
5: Híjole, definitivamente para mí en lo personal, José Rassi, han sido el término, una plaga. Sinceramente,
0: mejor di un desmadre.
5: Sustos con ellos manejando, ya la verdad han sido de mis mayores incidentes viales con ellos, porque hay puntos ciegos donde no los ves. Es increíble cómo se cierran y tú eres el responsable siempre. Y creo que así debe haber educación vial y cuidarnos. Pero ellos de verdad creo que sienten que tienen el poder sobre la realidad.
0: Muy bien, Rocío.
3: ¿Le vas a dar boletos?
0: Le voy a dar boletos, claro. Le voy a dar boletos para lo que quieras, ¿no? De primera fila, güey. Tiene toda la razón, Chío.
5: Sí, perdón. Me voy con Yuri, si me permiten, por favor.
0: Es tuyo, la maldita primavera es tuya. Gracias, Rocío.
3: No vayas en moto, en coche, para que llegues
5: claro
3: a tiempo.
5: Que sí, seguro.
0: Bueno, ahí está.
5: Hasta pronto.
0: Vamos, ¿quieres recibir otra llamada?
3: Es una encuesta totalmente sesgada. ¿Desde dónde se está haciendo? Desde la pregunta. O sea, la pregunta está sesgada. Todo está sesgado.
0: A ver, haz una pregunta que no sea sesgada.
3: Todo esto es política.
0: Ahora resulta que
3: es sesgada. Querido auditorio,
0: ¿consideran ustedes? ¿Por qué no te metes con Luis Cárdenas ahí a debatir en pro de Morena?
3: O sea, ahora que nos faltó un debatiente con Luis Cárdenas,
0: sí,
3: ya se nos bajó Hernán.
0: Se nos fue, sí.
3: Sí, ahora que les falta uno, pero yo como que no comungo con las ideas de Hernán, entonces pues no voy a poder participar. Por lo bueno. La pregunta podría ser,
0: a ver,
3: antes
0: una
3: de
0: llamada.
3: Que sigan pasando llamadas sesgadas del
0: no, a ver, que tú haz la pregunta.
3: Haz la pregunta.
0: A ver, no, espera, primero saludo al público. Hola, buenas noches, ¿quién habla?

0: ¿Qué tal? Buenas noches, Nicolás Martínez.
1: ¿Qué pasó, Nicolás? A ver, el Chino Vega te tiene una pregunta que queremos que respondas con toda sinceridad.
2: Nicolás, ¿tú consideras hoy por día la moto como una opción de vialidad que tú pudieras tomar más adelante, o no sé si ya lo haces ahora?
0: No, yo creo que no, porque las motos son muy inseguras y pues bueno, obviamente en vez de agilizar el tráfico lo entorpecen.
2: No, lo que te falta es valentía.
1: No, en la moto. Ahora estás insultando a mi radio, escucha. No, escuchen nombres de gigantes.
2: No tiene valentía, le dije, le falta un poquito.
1: No escuchen nombres de gigantes, que es un programa malísimo a las 9 de la noche.
2: No, perdónenme los dos. Es una opción. Yo sé que
1: Nicolás
2: es peligrosa.
1: Nicolás está siendo sincero.
2: Yo sé que es peligrosa, Nicolás. Por supuesto que es peligrosa.
1: Peligrosa no, peligrosa.
2: Y lo tratamos. Sí es peligrosa por las curvis. Y se puede... O sea, hay mucho accidente, yo lo sé. Pero estamos hablando de que en conjunto vamos a crear una vialidad y un país mejor. Más adelante, donde todos podamos manejar. A ver, debemos
1: respetar
2: las leyes.
1: Ojalá y vivamos tú y yo, Nicolás, para ver eso.
2: No, pues el coche seguro, aburridos, pero ahí irán.
1: ¿Para qué le doy boletos a Nicolás?
2: Para tenemos un festival de moto el domingo en la Santa Muerte. Yo creo que va a ir muy contento.
1: ¿Para qué quieres boletos, Nico?
2: Necesitamos unas motos.
0: Quiero boletos para Yuri.
1: Ya no tengo para Luri. Yuri. ¿O sea? Bueno, ahí te dice Itzel para qué tenemos. Gracias. Vamos en corte y ahora sí regresamos a hablar de una moto. Pero una vez dicho. Toda la verdad.
2: No, muy mal.
1: Soy como Niurka. Digo mi verdad.
2: Que llame
1: soy como la Niurka de los autos.
2: Que llame un motociclista.
1: A ver, que llame un motociclista. A ver si es cierto.
2: Reina hermosa.
1: Ni siquiera teléfono tienen.
2: Eso.
1: Lo perdieron en un golpe. 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Volvemos.
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0: bueno, estamos en Luis Cárdenas en el debate entre Morena, el PAN y Movimiento Ciudadano. Pero nos faltó Movimiento Ciudadano, ¿no?
1: Igualito, sí. Todo dirigido, mal hecho, ¿no? Así.
0: O sea, ¿le está diciendo mal hecho a Luis Cárdenas?
1: No.
0: Ah.
1: No, tu método de encuestas.
0: Pero yo estoy diciendo que estamos hablando como Luis Cárdenas y le estás diciendo mal hecho. Ah, sesgado Luis Cárdenas.
1: No, sesgado tú en el método, la encuesta, la pregunta, el foro.
0: Pero, a ver, ¿habló algún motociclista? Ninguno.
1: Y todavía dan boletos, además.
0: A ver, vamos a darle boletos a un motociclista. A ver si hay un motociclista que diga, yo soy decente y no me paso un alto, le doy boletos. ¿Quieres boletos, Chino?
1: Alguna vez me pasé un alto. No, porque una vez me lo pasé. Una vez me acuerdo del.
0: ¿Quién se cruza en el camellón?
1: En la mañana. ¿Aquí enfrente?
0: Bueno, vamos a hablar de la TBS.
1: TBS sacó marca una moto eléctrica. India. Es una marca india que producen, como todos, millones de motos, sobre 4 millones de motos al año, pero de esta, por ejemplo, han vendido ya 600,000. Entonces es una moto probada, lo cual ayuda mucho, José Ra, porque sí es el futuro. ¿Te acuerdas que hemos venido platicando que se está electrificando todo? Y seguramente el motociclismo va a acabar electrificado antes que los coches. Primero porque son más baratos, más fáciles de hacer, porque lo conectas a cualquier lado, a donde mucho conectas la licuadora.
0: ¿Te bajas la pila o no?
1: No. Ah. Aquí lo conectas, la pila conectada a la moto, y al toma corriente, pero te digo el de la licuadora.
0: Es que hay 110. Algunos muy cómodos en motos eléctricas, por ejemplo la Seat Mo.
1: Sí, que te la llevas.
0: Que te la llevas como una lonchera, entonces te bajas con tu lonchera Godín y tu pila Godín y le.
1: Y aseguras que no te las vuele.
0: Y aseguras que no te roben la batería, exactamente, pero la cargas en la oficina mientras estás chomeándole Godín.
1: Y se lo cobras al señor Alvarado. A Horacio Alvarado. Que pague.
0: Horacio Alvarado.
1: Que paga poco y mal.
0: Paga poco mal y con pocas ganas.
1: Y con pocas ganas. No con sonrisas. Exacto, no con gusto, no lo hace. No. Así. Bueno, volvamos a la moto. Volvamos al motociclismo.
0: Aaron Zúñiga.
1: Aaroncito Zúñiga.
0: Bueno, y luego, la motocicleta.
1: Fíjate que la moto eléctrica es el futuro, sin duda alguna. Y creo que el tema de que si nos gustan los engranes, el sonido, el olor a aceite y la cadena.
0: Para será eso tema de Harley, otra, ¿no? Plática. Para eso, ¿no? Está una Harley o una GS1200.
1: Pero ya poniéndonos en sueños guajiros, ¿tú crees que en breve, José Ramón, solamente tengamos coches de combustión fósil por pedido? O sea,
0: no.
1: Mercedes seguirá siendo de gasolina, pero uy, lo tienes que pedir porque ya todos son eléctricos. No. En 10 años.
0: En breve no.
1: 10 años. ¿Cómo ves?
0: No, yo creo que va a haber una mezcla, tal vez 60 eléctricos, unos 20 PHEV o PHEV y unos 20 de gasolina, 100%.
1: ¿Sí?
0: Sí.
1: Y va a ir desapareciendo la gasolina y va a quedar para el gusto de algunos.
0: Para algunos modelos dicen muy especiales. Por ejemplo, un Mustang, hay un Mustang eléctrico, pero tiene que haber un GT500 Forever.
1: Sacó Ferrari su coche eléctrico. Puta, y bajaron las acciones 5%.
0: Es que qué cosa tan fea.
1: Dime de eso. Bueno. Porque primero porque es para 5, que son, pues, está fuera de Ferrari, caben 0. 2 bolsas de Golf.
0: Exacto. Luego porque tiene el diseño más feo que, o sea, es más feo que un iPhone. ¿No? Ya sabes, porque el iPhone es de naranja.
1: Es más feo que la Nvidia.
0: Exactamente, sí. Es más feo que la Nvidia. Está horroroso. Por dentro es retro, parece antiguo, por lo menos en foto, pero la realidad es que también tiene elementos ultramodernos. Es una cosa espantosa.
1: Espantosa.
0: O sea, parece que lo hizo Elon Musk. Yo creo que le pidió una opinión. Oiga, don Elon, ¿qué le ponemos a esta?
1: Usted que tiene esta ese punto de estética demostrado en su.
0: Exacto, como la Cybertruck. Sí, usted sí. Que le sabe a esta cosa, danos su opinión, don Elon. Y ahí te voy con el luce. Luce de la chifosca. Sí, luche horrorocho.
1: Luche.
0: ¿No? Luche horrorocho.
1: Pero bueno, volviendo al motociclismo, fíjate que, por ejemplo, es una moto scooter. Es una moto, vamos a decir, pequeña. A lo mejor yo mido un 84, me quedo un poco chica. Es una moto pequeña, muy maniobrable. Pero lo primero que te puedo decir es la respuesta en aceleración, después de que en el alto compruebes 2 veces de que no viene nadie. Aceleras y sales más rápido que cualquier coche en esta pequeña motocicleta. Lo cual me parece que es Pues es una fácil respuesta, porque muchas veces en el motociclismo, en lugar de frenar, que ya es medio caótico, a veces sales acelerando un poco. Entonces, esta buena respuesta que tienen las motos
0: eléctricas. El torque de cualquier producto eléctrico es como una batidora.
1: Inmediato, es un
0: luego, o sea, luego. Una batidora o
1: no
0: una
1: pasa la
0: licuadora,
1: gasolina, el chispazo, claro, la vuelta.
0: Le aprietas el botón y arranca. Lo mismo pasa con las motos, para que lo entiendas así, una licuadora.
1: Te deslizas, vamos a decirlo, la sensación es que te deslizas silenciosamente.
0: ¿Y no te hizo falta el ruido? A ti que eres motociclista de esos tan buenos y tan respetuosos bueno, no de la vida.
1: Respetuoso no, bueno, si eres, tampoco sí, lo he dicho.
0: No, respetuoso no eres, dicho, pero bueno sí.
1: Respetuoso,
0: si
1: no.
0: Por eso te quiero.
1: Pero, a ver, sí, pero sin lugar a dudas es el futuro.
0: No, sí.
1: Es un futuro, China, además.
0: Cuesta... En China todas son eléctricas. En China
1: todas son
0: vas por la calle y no oyes absolutamente nada porque solo oyes el.
1: Sí. O sea, con la carga al 100% te da 100 kilómetros, que es para ir y venir varias veces.
0: Claro.
1: No, con 6 horas de carga te carga el 80%, por ejemplo.
0: Yo vivo de aquí a 12 kilómetros.
1: Tú vives a 2. Puedes
0: ir. O sea,
1: ir y
0: podría
1: venir.
0: Ir 3 días.
1: Ah, no, pero el peso, déjame ver. Con tu peso, no, a lo
0: cálmate.
1: Mejor.
0: Cálmate.
1: Muy buena, ¿eh?
0: Buenísima, a ver si regresas.
1: Tiene
0: pero...
1: dos posiciones, eco y power.
0: Ajá.
1: En power, sí sientes, sí. Llega a desarrollar hasta 78 kilómetros. Yo lo vi en Insurgentes hoy, en la parte de Cebú, 78 kilómetros, y te los desarrolla
0: y la
1: verdaderamente.
0: Subida no le cuesta nada.
1: No le cuesta la subida, no, verdaderamente no, de 0 a 40 en 4 segundos. 4.
0: ¿Cómo se llama TBS?
1: Segundos. TBS se llama iCube.
0: iCube Electric.
1: Dentro de 8 días, si me permites, entrevistamos al director. Ya la entregué el día de hoy. Y la verdad, me parece la opción a futuro, una de muchas opciones, ¿no?
0: Okay.
1: Te repito, el precio son 82,990. También los fabricantes te dicen que en 2 años desquitas con lo que te ahorraste de gasolina.
0: Claro.
1: No, con
0: bueno,
1: eso
0: en una moto de ese tamaño.
1: Ya traen todas pantallas, ¿no? Pantallas de conectividad, Smart Connect, reconocimiento global. Tienen muchos avances, tiene hasta reversa, ayuda para estacionarte, que a lo mejor la necesitan los dos que hablaron para hablar de las motos. Para ellos necesitan la reversa, ayuda para estacionarme y que no les pase nada y que no se vayan a mojar, por supuesto.
0: Pues claro.
1: Hombre, por Dios, José Ramón, por Dios. Vamos a hacer una encuesta otro día, vamos a traer preguntas, ¿no? Okay. Sobre motociclismo.
0: El día que quieras.
1: Invitamos un conductor y un motociclista y hacemos una mesa de debate.
0: Ok.
1: ¿Te parece?
0: Me gusta, una mesa de debate. ¿Un conductor de qué? ¿De radio?
1: De coche.
0: Ah.
1: De coche, ¿no? Y un conductor de motocicleta, okay. Tú y yo. Y vamos a poner unos 3 o 4 puntos
0: ¿y
1: que
0: si
1: vamos a sacar tú y yo.
0: Madrax.
1: No importa. Hay que defender las
0: porque
1: ideas.
0: Porque somos motociclistas y somos hombres.
1: No, esa es otra falsa. Teoría de que nosotros
0: dijiste
1: los
0: que
1: motociclistas...
0: le faltaba valor al señor que habló.
1: A ver, salir y enfrentarte a la lluvia, a las curvas, a los coches que no te ven y se te cierran porque pareciera que los coches.
0: Salir y enfrentarte a las motos,
1: si
0: que
1: los coches...
0: se te cruzan, que puedes atropellar y te metes en una bronca horrible y que se te estrellan y que te rompen los vidrios y los espejos.
1: No. La respuesta a esto es que bajarían muchísimo los accidentes si en México tuviéramos la costumbre de poner direccionales, motos y coches.
0: Eso sí.
1: Perdóname,
0: eso
1: nadie
0: sí, estoy
1: lo
0: de
1: hace.
0: Acuerdo, hermano.
1: Y esa
0: estoy
1: va a empezar ahí, empieza desde ahí mi punto de rebatir tus ideas contra el motociclista.
0: No, si no son contra.
1: Ah, oh, no.
0: Son totalmente
1: no
0: contra.
1: Muy amablemente.
0: Son un desmadre. Muy la verdad es que mi querido Chino Vega son un desmadre, pero ¿de qué hablaremos en Hombros de Gigantes?
1: Lo estamos organizando, está buenísimo. No solo se deshielan los polos y sube el nivel del agua, sino además la tierra se hunde. Así nada más para empezar.
0: O sea,
1: la contaminación que va a generar la Copa del Mundo es impresionante. Y si lo comparamos contra las Olimpiadas tienen un compromiso de no contaminar, bueno, la Copa del Mundo va empeorando.
0: ¿Pero por qué
1: si
0: solo tenemos 5 partidos?
1: Porque hay mucho desplazamiento, ahora son 2 países. Hay equipos que van a recorrer más de 5,000 kilómetros en la primera ronda.
0: Ah, esa es buena.
1: Juegan entre México,
0: ¿sabes
1: Estados
0: cuánto
1: Unidos?
0: Se calcula que va a aumentar el tránsito durante el Mundial en la Ciudad de México? Pa, que tengas.
1: Tránsito es la palabra, que por eso tienes un programa que sabio.
0: Pues, claro,
1: qué bárbaro.
0: 56%.
1: 56%.
0: Claro, los días de partido de México no, porque todo el mundo se guarda en su casa, ¿no? Okay. A ver la tele o en un restaurante. Pero cuando no, con los fanfest y las fiestas y el desmadre y todo lo que va a haber, 56% se calcula que va a haber más de tráfico en la Ciudad de México.
1: ¿Sabes cuál sería la opción?
0: ¿Cuál? Oír el radio.
1: Una iCube Electric.
0: Oír el radio. Adiós. Quédense en hombros de gigantes. Buenas noches. Soy José Ramón Zavala. Ahí se ven.
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4: Representantes de la sección 22 de la CENTE sostuvieron una reunión con autoridades de la Secretaría de Gobernación. Luego de 8 horas de diálogo, los líderes magisteriales exigieron al gobierno federal una respuesta por escrito a sus demandas. Advirtieron que no van a retirar el plantón instalado en Avenida 5 de Mayo, pero sí suspenderán bloqueos en la Ciudad de México. El gobernador con licencia de Sinaloa, Rubén Rocha Moya, y el vicefiscal general con licencia, Damaso Castro Saavedra, comparecieron ante la delegación de la FGR en Sinaloa. Respondieron cuestionamientos del Ministerio Público Federal por las acusaciones de nexos con el crimen organizado. Quien también acudió fue el senador morenista Enrique Insunza, quien en redes sociales precisó que llegó sin acompañamiento jurídico externo, asumiendo su propia representación legal. Diputados locales de Morena entregaron a la Secretaría General de la Cámara de Diputados una solicitud de juicio político contra la gobernadora de Chihuahua, Maru Campos. El embajador de Estados Unidos, Ronald Johnson, afirmó que la cooperación con México está generando resultados reales para la seguridad, la prosperidad y el bienestar de ambas naciones, aunque todavía queda mucho trabajo por delante. Al ofrecer su conferencia de prensa anual, el empresario Carlos Slim afirmó que México está recuperando las condiciones para registrar un crecimiento intenso. También aseguró que la rebaja en la nota crediticia de México por parte de la calificadora Moody's es irracional.
5: Ahí son dos o tres gentes las que deciden y lo que deberían de ver es en qué está invirtiendo. Pero si logramos empezar a invertir y a crecer como es de esperarse, pues es irracional esa calificación, en mi opinión. O sea, no me preocupa a mí nada, aunque tiene efectos y entonces dicen y entonces dicen que se frena la inversión y que ya no tiene acceso a financiamiento externo y barbaridades.
4: El Congreso de la Ciudad de México aprobó una reforma a la ley para la celebración de espectáculos públicos en la Ciudad de México, con lo que se prohibirá la realización de espectáculos públicos que hagan apología del delito. Con información de corresponsales y reporteros para MBS Noticias, Omar Peralta.
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1: Daría todo lo que sé por la mitad de lo que ignoro, dijo una mañana de verano René Descartes. Y el conocimiento empieza justo ahí, cuando reconocemos todo lo que no sabemos. Por eso, sabio y querido radioescucha, hoy le daremos un poco de conocimiento para que no se lo bailen en esos coloquios, controversias, polémicas, discusiones con los amigos y familia. Porque entre muchas cosas, hoy se va a enterar, por ejemplo, de que además de que se derriten los polos, la tierra se está hundiendo. Éramos muchos y parió la abuela. Y como tapete de entrada, traemos esta excelente versión que le pidieron, ni más ni menos, perdón, nuestra versión de Personal Jesus con Johnny Cash. No se lo pierdan, Hombros de Gigantes. Personal Jesus.

0: incremento del nivel del mar, por el derretimiento de los polos, por causa del cambio climático ocasionado por el hombre, hay que sumarle el hundimiento de ciudades costeras de gran crecimiento. Esta combinación para el desastre pone en riesgo a 500 millones de personas en todo el mundo que viven en zonas costeras bajas. Ciudades densamente pobladas como Yakarta, Tianjin, Bangkok, Lagos y Alejandría alcanzan tasas del crecimiento del nivel del mar de hasta 42 milímetros por año. Al igual que ocurre en la Ciudad de México, en estas ciudades se está presentando el fenómeno conocido como subsidencia del terreno, que se origina por la extracción intensiva del agua subterránea, la compactación de sedimentos de tierras jóvenes, las cargas estructurales de ciudades de rápido crecimiento, entre otros. Sobre este fenómeno te platicaremos en esta emisión de En Hombros de Gigantes. Asimismo, te contaremos las enormes emisiones de dióxido de carbono del Mundial de Fútbol que este año se celebrará en México, Canadá y Estados Unidos. Este es uno de los gases de efecto invernadero que causan el calentamiento global y que romperá el récord como el evento deportivo más contaminante de toda la historia. También te informaremos sobre el nuevo fenómeno llamado el Super Niño, que se producirá por el incremento del calentamiento promedio del Océano Pacífico por 2.5 grados Celsius, lo que se puede traducir en supertormentas y olas de calor más intensas. Finalmente, abordaremos el descubrimiento del mecanismo molecular y celular mediante el cual los axolotes, el anfibio mexicano, regenera sus extremidades. Bienvenidas y bienvenidos a En Hombros de Gigantes.
1: Arturo Barba de Depeche Mode le prestó esa canción a Johnny Cash. Ahí se me fue la onda. Personal Jesus en una gran versión con su gran guitarra.
2: Sí, Johnny Cash, la verdad es que hace covers extraordinarios.
1: Extraordinarios.
2: ¿No? Históricos, incluso algunos de ellos, ¿no?
1: Así con, es que, bueno. Con su guitarra Martin.
2: Sí, sí, sí.
1: Enorme. Arturo. Tenemos, bueno, recordarle a la audiencia que este programa sucede los martes, se repite los sábados a las 8 de la noche, pero pueden encontrar este programa y los anteriores en cualquier plataforma de podcast.
2: Sí, en Spotify, en Apple Music, en Amazon Prime y, por supuesto, también la página web de MBS Noticias, ahí de manera gratuita.
1: De manera gratuita, también hay una cámara si tiene la mala idea de vernos, pero sobre todo escuchar este programa y se lleve mucho conocimiento. Vamos a dar boletos y vamos a entrar porque traemos a Jolotes, traemos la corriente del niño, tenemos el tema de el derretimiento de los polos y el hundimiento de la tierra y la contaminación del mundial, Arturo. Sí, sí, sí. Pero ¿a dónde nos vas
2: a ir? A ver, hay aquí unos boletos, por favor, que no hayan pedido, no hayan tenido esos boletos el mes previo, ¿no? Para que otras personas puedan disfrutar de ellos. Y bueno, pueden escoger entre dos pases dobles para escuchar la agrupación de Cool Town con su show La Fiesta de las Galaxias en el Teatro Metropolitan. Esto va a ser el próximo sábado, el 30 de mayo, a las 20:30 horas. Dos pases dobles para el espectáculo de Cricri por siempre. La verdad es que ya esta es una enorme tradición histórica en México, sí, pero que se ha perdido en las últimas décadas.
1: Y grandiosa la música de Cricri.
2: Sí, es que es extraordinaria, grandiosa, la verdad.
1: Grandios.
2: Esto va a ser para el próximo 5 de junio en el Centro Universitario Cultural. Un pase doble para el espectáculo de danza irlandés Lord of the Dance, ese sí vale la pena para mí, por ejemplo. Esto va a ser el próximo 13 de junio en su gran gala de 30 aniversario. Y un pase doble para Yuri, ¿no? En su voz icónica Recargado, en su gira. Esto va a ser en el Auditorio Nacional el próximo 1 de agosto. Así es que escríbanos a nuestra cuenta de Instagram en Hombros de Gigantes Oficial y pidan a través de esta cuenta, además de enviarnos un saludo, de seguirnos, de mandarnos sugerencias, pidan cualquiera de estos boletos.
1: Así es, Arturo. ¿Te parece si le vamos dando para ir apurando los temas que tenemos, que cada uno de ellos es de lo más interesante? El primero, Arturo, sabíamos que se estaban derritiendo los polos, ¿no? El cambio climático, obviamente, pues el agua derretida va a subir el nivel, que ya lo hemos visto, decíamos, en progreso, es evidente. En muchos lugares hemos visto cómo las playas.
2: En Tabasco, por ejemplo, ya hay una zona ahí, creo que se llama el lugar se llama El Bosque, creo que ya desapareció, la comunidad tuvo que huir de ahí porque el nivel del mar ya los absorbió, y esas van a ser parte de las zonas que se van a, digamos que, a anegar, ¿no?
1: A anegar, que se van perdiendo, que las va recuperando el mar, por decirlo así. Pero ahora no solamente es eso, no es el derretimiento de los polos, sino los continentes, estas islas enormes, tienen hundimientos, Arturo.
2: De hecho, ocurre lo que ocurre en la Ciudad de México, que aquí, por ejemplo, extraemos el 70% del agua que consumimos en la Ciudad de México, lo extraemos del subsuelo.
1: Claro. Y nos sorprendemos de que hay inundaciones, ¿no?
2: Y además hundimientos. Sí. Entonces, al extraer el agua, la tierra se colapsa y el suelo de la Ciudad de México se hunde. De hecho, es una de las ciudades que más se hunden del planeta. Tenemos hundimientos de entre el 10 centímetros y 30 centímetros al año en esta ciudad.
1: Y en ciertas zonas como el centro debe de ser mucho mayor.
2: Sí, yo creo que han de estar rondando los 30 centímetros, ¿no? Entonces, eso que ocurre aquí en la Ciudad de México ocurre también en las grandes ciudades que están creciendo como nosotros, ¿no? Tienen una explosión demográfica enorme, la infraestructura, la zona habitacional se va incrementando y el peso de la ciudad se va incrementando. Entonces ellos también extraen el agua subterránea para consumo humano, y esto lo sumas con el incremento del nivel del mar, y entonces es la combinación perfecta para el desastre.
1: ¿Con qué tipo de consecuencias, Arturo?
2: Hay los cálculos que se publican en un estudio que se publicó en la revista Nature Communications, señalan que más o menos 500 millones de personas se van a ver afectadas, porque eso está ocurriendo en algunas de las grandes megalópolis de todo el planeta, José Antonio. Esto está ocurriendo, ya se han detectado hundimientos de hasta 42 milímetros al año, en ciudades como Yakarta, ¿no?, allá en Indonesia, Tianjin en China, Bangkok en Tailandia, Lagos en Nigeria y Alejandría en Egipto. Son grandes ciudades que tienen más de 4 millones de habitantes cada una de estas ciudades. En caso de Alejandría, creo que incluso tienen hasta 8 millones de habitantes. Y Bangkok, creo que también anda rondando por ahí esa cantidad de personas. Y además son ciudades que están creciendo mucho más a un ritmo acelerado, están extrayendo agua del subsuelo.
1: Más el peso de las propias construcciones de este progreso, ¿sí?, entre comillas.
2: Así es. Y esto sumado con el incremento del nivel del mar por el derretimiento de los polos. Entonces, por eso se está incrementando hasta 3 veces más de lo que los científicos habían estimado el incremento del nivel del mar.
1: Claro, es que también es importante que los radioescuchas se enteren que, exacto, el 70% o el 80% del agua que consumimos la sacamos con un popote de los mantos acuíferos que tardaron, alguna vez lo hablamos, 15,000 años en formarse. Y nosotros en 250 años de era industrial estamos empezando a sacar lodo de muchos de estos mantos acuíferos, lo cual significa que decíamos que va a haber una guerra del agua. No, ya hubo una guerra por el agua. No, entonces este sistema de que nos enseñaron en la escuela del sol, evapora el agua del mar y las nubes.
2: El ciclo hídrico, sí.
1: El ciclo hídrico nada más es el 20 o el 30% de lo que consumimos los humanos.
2: Sí.
1: Por escurrimiento y muy mal aprovechado en general.
2: Aquí la Ciudad de México no aprovecha en absoluto el agua que se cae cada año, ¿no? Ya lo estamos viviendo. La época de lluvias ya inició en esta ciudad, en algunos casos con una gran intensidad, ¿no? Como hace 8 días inundó el centro de la Ciudad de México, y no se aprovecha. Todo esto se va al caño, se va al gran canal y se desperdicia. Hay varias propuestas ahí de algunos investigadores, entre ellos Pedro Moctezuma Barragán, que es un investigador de la UAM y que ahorita es secretario de Ciencia de la Ciudad de México. Él propuso que lo que ahora es el lago de Texcoco, donde quedaron ahí los vestigios, las ruinas
1: lo que pudo hacer nuestro aeropuerto.
2: El aeropuerto, se construya una especie como de gran presa que sirva como recarga del acuífero de la Ciudad de México, en lugar de mandarlo hacia el Gran Canal y sacarlo de la Ciudad de México por aguas negras, aprovechar esa precipitación pluvial y que se filtre al manto, a los acuíferos, al manto freático. Yo creo que es una excelente idea que deberían de analizarse. Y así como esa, hay muchas propuestas de los investigadores, de los científicos, que no son tomados en cuenta por quienes toman las decisiones, es decir, por los políticos.
1: Muy bien. De este hundimiento que estamos hablando general y el derretimiento de los polos, 500 millones de personas afectadas, ¿qué se piensa hacer? 500 millones, esto es muchísimo, Arturo.
2: Pues no se está haciendo nada. Bueno, hay países que ya están enfrentando estos efectos.
1: Estados Unidos, ¿no? En Houston.
2: En Houston, por ejemplo, ellos ya detuvieron la extracción de agua de los mantos acuíferos, ¿no? Subterráneos. Ellos ya están tratando de aprovechar el agua que se precipita, que además tienen también de repente épocas con una gran cantidad de precipitaciones, ¿no? Tormentas, huracanes, ¿no?
1: Sí.
2: Que les llegan constantemente y han aprovechado esa agua que ya es agua dulce y junto con la extracción de agua de mar, y de esta manera van surtiendo sus necesidades de agua. Además, se han tomado ya decisiones políticas públicas para hacer un uso más racional del agua, ¿no? Entonces, eso también está combinado con estas tecnologías para el aprovechamiento de otras fuentes de agua. Algo que no ocurre aquí en la Ciudad de México.
1: Sí, pero
2: ¿no?
1: También muy difícil de detener este crecimiento urbano, Arturo. Muy difícil de detener el peso de los propios edificios, las construcciones, los puentes, todo es concreto. Tapamos la tierra con una capa de concreto para que no respire y nosotros podamos circular. Y sobre eso vamos metiendo toneladas y toneladas más humanos. Esto también es difícil de parar.
2: Y esto sumado con situaciones geológicas del propio terreno donde están asentadas las ciudades, ¿no? Por un lado los acuíferos subterráneos, pero por otro lado también el tipo de suelo. Por ejemplo, hay ciudades que su suelo es como gelatinoso, como el caso de la Ciudad de México.
1: Sí.
2: Porque antes era un lago, ¿no? Gran parte de la Ciudad de México actual está sobre lo que antes fueron cinco lagos. Y ese tipo de suelo pues tiene ciertas características muy específicas. Entonces, las ciudades que comparten o que tienen características específicas geológicas, pues también se ven afectadas. Y a esto sumado con los sismos, ¿no? Las
1: claro,
2: placas tectónicas.
1: Además.
2: Y afecta pues grandes ciudades. Todas estas ciudades que mencioné son grandes ciudades, son grandes megalópolis. Por ejemplo, Lagos, Nigeria, que es la ciudad más poblada de África.
1: De África.
2: Y está justamente en la costa, ¿no? Del Océano Atlántico.
1: Claro.
2: Entonces, son ciudades que están en la orilla del mar, en las costas, que sufren el incremento del mar uh-huh. y que además se están hundiendo.
1: Y yo comprando mi terrenito cerca de Progreso, Arturo, que está como a metro y medio sobre el nivel del mar. Arturo,
2: sí, ¿no?
1: Todos mis ahorros de toda una vida trabajando de decentemente y honradamente para comprar un terrenito.
2: Bueno, pues construye como dos pisos.
1: Arriba o véndelo sí, pronto sí. Y que no oigan el programa, por favor, sí. El cliente.
2: Y abajo no deja espacio para estacionamiento, pero también para una
1: lancha.
2: Una lancha,
1: para una
2: así,
1: lancha
2: un muelle
1: sí.
2: Para lancha.
1: Así está en Houston, así está en el
2: exacto.
1: Muelle de Houston, por ejemplo.
2: Sí,
1: así
2: es.
1: Está, y bueno, y en muchos lugares. Pero
2: las ciudades se tienen que adaptar, las políticas públicas que deben adoptar las autoridades deben ir tendiendo, por un lado, a adaptarse
1: sí.
2: a las nuevas situaciones, pero por otro lado, tratar de mitigar también los efectos. Por un lado, el consumo excesivo del agua, como está esta extracción excesiva que está ocurriendo en estas grandes ciudades, y por otro lado, pues tratar de emitir menos gases de efecto invernadero, que este evento del mundial pues va en contra de toda esa lógica.
1: Que ya pasaremos a eso, sí. Pero es cierto, es cierto. Hacia allá va, y qué bueno saber, por lo pronto saber qué es lo que puede pasar para toda esta gente, ¿no? Y desde nuestro punto de vista, sí, Arturo.
2: Fíjate que hay ciudades, por ejemplo, que ya han tomado algunas políticas públicas, ¿no? El caso de Houston, también el caso de Tokio, en donde lo primero que hicieron fue detener la extracción excesiva de agua
1: del subsuelo,
2: ¿no?
1: Lo primero.
2: Eso fue lo primero que hicieron. Tomar políticas públicas para un uso más racional del consumo del agua. y esto sobre todo orientado a las grandes industrias, ¿no? Por supuesto que también el ciudadano común en su casa, en los hogares, pero sobre todo las grandes industrias, que son los grandes consumidores de agua, y por supuesto también en el campo, un uso más racional con nuevas tecnologías que permitan el aprovechamiento del escaso recurso hídrico. Entonces, bueno, se tienen que tomar medidas y hay quienes sí lo están haciendo. Esos son dos casos de éxito. Y nosotros en la Ciudad de México y en estas ciudades que corren riesgo de inundaciones por el nivel del mar, pues también deberían tomar estos ejemplos y adaptar ese tipo de políticas públicas.
1: Por supuesto. Ya sabemos qué es lo que está sucediendo. Arturo, vamos a ir un corte rápido. No sé si todavía queden boletos. Ya no quedan boletos, gracias, pero muchas gracias por su preferencia y por sus comentarios. Sí, pero dejen los comentarios todavía.
2: ¿Significará
1: ahí en Instagram
2: que nos escuchan muchos?
1: Sí. Por lo pronto mi familia la tengo, si no, no.
2: Si no, no tienen domingo.
1: Si no hay domingo, no se organiza. Pero nos vamos a ir un corte, pero vamos a poner a ella. Ella es Patti Smith. Patti Smith es la reina, le decían la madrina del punk. La madrina del punk en Estados Unidos, ¿no? Pero aparte le gustaba Dylan y también leía a Gabriel García Márquez. Sí, iba creando toda una ideología y una serie de canciones.
2: Incursionó también un poco en el folk, ¿no?
1: También en el folk, ¿no? Y muy parecido a lo que podría ser Dylan, ¿no? En muchas de las cosas. Pero bueno, la dejamos de fondo y venimos enseguida con más temas aquí en Hombros de Gigantes.

0: El presidente de Estados Unidos, Donald Trump, anunció el jueves pasado la flexibilización de las restricciones a un grupo de potentes gases de efecto invernadero que impulsan el cambio climático y que se encuentran comúnmente en refrigeradores y aires acondicionados. El republicano calificó de ridículas las normas introducidas por su predecesor demócrata, Joe Biden, sobre los supercontaminantes conocidos como hidrofluorocarbonos. Trump afirmó que la medida reducirá el costo de vida para los consumidores estadounidenses. Su índice de aprobación está cayendo en picada debido a que la guerra con Irán elevó los precios de los combustibles.
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5: Muy curioso, el espacio tiene olor. Astronautas de la NASA han descrito el olor del espacio como una mezcla de metal caliente, carne asada y pólvora. En realidad, no puedes oler directamente el vacío, pero las partículas adheridas a los trajes espaciales reaccionan con el oxígeno de la nave y producen ese aroma peculiar.
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0: El hombre es el amigo de todos los seres vivos. Mahatma Gandhi, pensador, pacifista,

0: esta maravilla es este Tú Mi Delirio del Afro-Cuban Jazz Project, que hacen unas cosas increíbles, Arturo. Decíamos que ya no tenemos boletos, entonces nos vamos a seguir con los temas. Yo estoy esperando verdaderamente que la Copa del Mundo traiga a México muchas cosas, traiga alegría, traiga divisas, traiga mucho dinero, traiga fiesta, ilusiones, abrazos, olas y goles, Arturo. Pero lo que seguro va a traer es contaminación en forma de CO2.
1: Sí, sí, la verdad es que eso es lo único seguro. Creo que el gobierno está sobreestimando sus cifras, ¿no? Cuando dice que van a venir 5 millones de visitantes.
0: Si a mí no me dan los números.
1: No.
0: Los que caben en el estadio por los partidos que hay, más su tía, su primo que los acompaña.
1: Suponiendo que todos son turistas, ¿no? Ni así se llega a esas cifras. La verdad es que está sobreestimado todo el evento, este fiesta deportiva, que por primera vez se va a celebrar en 3 países. Pero pareciera interesante, pero son 3 países enormes. Estados Unidos, Canadá y México. O sea, para trasladarse de un lugar a otro, se van a tener que utilizar aviones, ¿no? Y de manera masiva, ¿no? Todos los equipos,
0: cuerpo técnico,
1: todo lo que implica, además de los aficionados, se van a tener que estar trasladando en avión a lo largo de miles de kilómetros.
0: De miles de kilómetros se va a mover mucha más gente, es una extensión mucho más larga. Aquí se compara mucho también con las Olimpiadas, impacto de la huella que dejan las Olimpiadas, que 6 o 7 veces más grande lo que deja el Mundial. ¿Tenías algo de los datos?
1: Sí, fíjate que esta emisión de dióxido de carbono, que es lo que más fácilmente se va a medir aquí ahora en el Mundial, no es lo único, pero sobre todo dióxido de carbono, que es uno de los principales gases de efecto invernadero, es decir, que están ocasionando el cambio climático.
0: Sí.
1: Es uno de los principales generadores de este desastre que se está viviendo en todo el planeta.
0: Del cual llevamos hablando 29 minutos.
1: Sí. Ahora, lo que va a ocurrir es que justamente estamos en un periodo del año, ¿no? Justo en verano, ¿no? Donde la dispersión de gases no es tan rápido.
0: Por el propio calor.
1: Exacto. En el invierno, y bueno. Por ejemplo, en los Juegos Olímpicos de París, en los pasados, generaron alrededor de 1.75 millones de toneladas de dióxido de carbono. Bueno, se espera que este mundial más o menos arroje entre 7 y 9 millones de toneladas. O sea, estamos hablando de entre 3 y 4 veces más.
0: Pero también hay una lógica, que las Olimpiadas son en una sola ciudad.
1: En una sola ciudad,
0: ¿sí? Hay movimiento, lógicamente, pero no estos grandes traslados, más
1: exacto,
0: aviones, despegues, es lo que más contamina.
1: Sí.
0: No sería tan justo compararlo, porque una ciudad que tenga tantos estadios de fútbol no va a pasar, pero creo que lo de la FIFA se va a empeorar para el próximo mundial, y al otro se va a poner peor. Pero para decirlo, por ejemplo, Bosnia y Herzegovina van a recorrer 5.040 kilómetros para jugar los 3 partidos de la primera fase.
1: Sí,
0: 5.000 kilómetros.
1: Es increíble, ¿no?
0: Es medio continente.
1: Y luego jugadores de un país pequeñito, ¿no?
0: Sí, se aprovechan. Pero la FIFA lo quiere hacer peor, porque el siguiente mundial se va a jugar parte en Sudamérica y parte en Europa.
1: En Europa, ¿no? Es una locura en realidad.
0: O sea, van a Portugal y España después de jugar en Argentina,
1: Uruguay,
0: Chile,
1: sí,
0: ¿no?
1: Chile también.
0: La primera
1: fase. Una fase ahí en Sudamérica, y luego la siguiente fase en Europa.
0: O sea, la cosa es estarnos moviendo a través del planeta.
1: La cosa es contaminar, ¿no?
0: No, la cosa es un negocio grandísimo de la FIFA. El que hace el negocio aquí, ojalá fuéramos nosotros, los mexicanos, los medios, los restaurantes. No, señores. El negocio es de la FIFA.
1: Sí, y bueno, todos sabemos que además sus principios éticos no son muy buenos, que digamos.
0: Nos hemos dado cuenta en un par de veces, han fallado en ese examen de ética, Arturo.
1: Por ejemplo, los dos pasados mundiales, ¿no? Se dice que Rusia dio lana bajo la mesa, y lo mismo Qatar,
0: hombre,
1: ¿no?
0: ¿Tú crees que Qatar dio lana si son los qataríes superfutbolistas? ¿No les importa?
1: Y Arabia Saudita también, que va a tener
0: el siguiente,
1: después,
0: ¿no?
1: el después de Europa. Europa, o el siguiente, no me acuerdo.
0: Sí, o sea, el primero es que viene el de Europa, América, y después Arabia Saudita, sí, ¿no? Para entonces, 30 bueno, y 34, ¿no?
1: Y bueno, y quieren establecer normas éticas, ¿no? Por ejemplo, se oponen, pues, yo también me opongo al grito homófobo de los estadios aquí en México. Ah,
0: pero es parte de nuestra esencia, Arturo.
1: Pero bueno.
0: Es parte de esta alegría.
1: No tienen autoridad moral ni ética, ¿no? Eso sí, claro.
0: Por supuesto, claro. No tiene justificación el grito. Pero en parte, o sea, está bien, Arturo. Es para gritárselo al otro portero, o sea, no es...
1: Bueno.
0: Creo que es parte de un folclore.
1: No vamos a entrar en esta polémica, pero lo que sí es que la FIFA, en lugar de hacer sus eventos menos contaminantes, está haciendo todo lo contrario.
0: Sí.
1: Por ejemplo, en este caso, en lugar de desarrollarse en un solo país, va a ser en tres países enormes.
0: Más equipos.
1: Con más equipos, más partidos.
0: Más exacto. Gente, más ¿sí? aficionados, ¿sí? Más largas las vacaciones, más dinero, más todo.
1: Todo esto significa más contaminación.
0: Pero ojalá sí tengamos las alegrías, las divisas, la fiesta, las ilusiones, los abrazos, las olas y los goles.
1: Aquí en México no va a ocurrir eso. Yo vaticino un rotundo fracaso de la selección mexicana. Son 5 partidos aquí en un estadio renovado, el Estadio Azteca, con nuevos nombres. Pero la verdad es que no, las expectativas son muy altas. No creo que vengan tantos aficionados. Y por encima de todo, el gobierno no quiere que la gente salga a las calles y que esté trabajando normalmente. Ya ves este absurdo que querían darle más vacaciones a los niños.
0: A los niños. Iban a tener de vacaciones como 3 meses.
1: Afortunadamente, eso se echó para atrás.
0: No le preguntaron a los padres y madres si querían un mes más.
1: Detener la educación de este país por 13 partidos.
0: Pero cambiarlo además un mes antes, ¿no? Porque nos gusta. Y qué padre, y vamos a ver el fútbol. Por supuesto que no, sí, por supuesto. Y
1: fíjate que ya la FIFA en el Mundial pasado en Qatar había esparcido la mentira de que la Copa Mundial tenía neutralidad climática, es decir, que no se emitían muchas mayores cantidades de dióxido de carbono, lo cual, por supuesto, fue analizado por distintos organismos a nivel internacional, y allá en la misma Suiza, donde está la sede central de la FIFA, se le sancionó por estar esparciendo mentiras. Por supuesto que no es neutral en cuestión de emisión de gases de efecto invernadero. Y por eso, ahora, en esta ocasión, ni siquiera la FIFA ha mencionado nada relacionado con cambio con la ecología.
0: ¿Se comprometieron de alguna manera bajando?
1: No, de ninguna manera se han comprometido. De hecho, incluso el año pasado hicieron una Copa Mundial de Clubes, ¿no? Que en el que participaron 32 equipos.
0: Sí.
1: Cuando antes era un torneo en el que jugaban solo 7 equipos.
0: Y ahora 32.
1: Ahora 32. Entonces va en sentido contrario de los esfuerzos internacionales para tratar de disminuir la emisión de gases de efecto invernadero que están causando este desastre climático.
0: Pero estoy seguro que a muchos de nuestros radioescuchas allá afuera, aficionados al balompié, han de decir: a nosotros nos vale gorro. O sea,
1: sí,
0: qué
1: seguro
0: padre que viene el Mundial y vamos a hacer, y más equipos y más tiempo. Lo que menos importa es el impacto
1: sin duda.
0: Climático.
1: Bueno, ahora que empieza el Mundial y que empiecen los Juegos, ya me escucharán, y ya queda grabado esto, que es mucho muy probable que se suspenda algún partido por la tormenta que se vaya a presentar en estos juegos, porque justamente empieza la temporada de huracanes en la Ciudad de México, bueno, en el país, y vienen las tormentas hidrometeorológicas extremas. Aquí
0: ya lo hemos analizado. Junio.
1: Sí, ya lo hemos analizado en muchos programas aquí en Hombros de Gigantes, que estos fenómenos hidrometeorológicos ocurren cada vez con más frecuencia, en periodos de tiempo más cortos, y a veces
0: más cantidad de agua.
1: Y a veces vista la ola de calor, y de repente viene la tormenta, y luego la ola de calor, y luego la tormenta.
0: Sí, lo hemos vivido en la Ciudad de México, calor, una lluvia torrencial.
1: Lo estamos viviendo
0: torrencial.
1: Hoy mismo, lo estuvimos.
0: Y hay muchos partidos que son en la tarde, 7 de la tarde, 8, entonces eso va a ser.
1: Esa idea que solo en su ridícula y pequeña imaginación del secretario de Educación de que iba a haber ola de calor durante los partidos, eso por supuesto que no existe, ¿no? Salvo en su pequeña y reducida imaginación.
0: Exactamente.
1: Así es que bueno, aquí vamos a ver las tormentas, esperemos que no se suspendan partidos por las tormentas, y fíjate que hay un dato muy interesante. ya la FIFA, o ya se habían hecho cálculos de lo que genera de contaminación un solo partido internacional. Un partido internacional genera entre 44 mil y 72 mil toneladas de CO2, es de dióxido de carbono. Un solo partido. Un partido internacional es aquel partidos entre países, ¿no? Selecciones nacionales, o partidos en copas continentales, ¿no? Por ejemplo, la Champions y. Uh-huh. O sea, un partido internacional genera esto. ¿A qué equivale estos 44 mil y 72 mil toneladas? Equivale

0: todo, ¿no? Porque se transportan en aviones, se transportan en vehículos automotores.
1: ¿Sabes qué es lo malo de esta parte? Que ahora vamos a ver igual los partidos, pero nos vamos a sentir mal con una carga emocional.
0: No, no creo.
1: Además, estamos jodiendo el país, el mundo, esto. Entonces, ¿para qué lo dijimos?
0: Sí,
1: lo vamos a ver con, bueno, está bueno el partido, pero...
0: estamos contaminando.
1: Estamos acabando otra vez.
0: Ojalá veamos buenos partidos. Yo creo que vamos a ver muchos partidos muy mediocres, ¿no? Por lo menos... garantizados donde juega la selección mexicana, que es una de las selecciones más mediocres de la pasada.
1: Es verdad, no tienes ninguna esperanza mundial. Ni ilusión.
0: Fue uno de los más mediocres del pasado mundial y el sistema de competencias, si son los mismos dueños, los mismos equipos, mismo sistema de competencias, no hay razón por la cual esperar que haya mejorado el fútbol mexicano, ¿no? Es la receta perfecta de la locura. Haces lo mismo todo el tiempo esperando mejores resultados. Eso es imposible.
1: A mí lo que me da más tristeza es que nosotros queremos pasar al quinto o sexto partido ahora, porque como hay más equipos, ahora ya como que te aseguran tener más partidos. Por lo tanto, o sea, nuestra ilusión es pasar a la siguiente ronda. Nuestra ilusión no es ganar, Arturo. Me parece de entrada algo deprimente.
0: ¿No viste parte de la final, José Antonio, de fútbol de primera división?
1: No la vi nada, ni un minuto.
0: Caminan. Los jugadores caminando.
1: El fútbol femenil es mucho más bonito y entretenido. Juegan con más ganas.
0: Aquí en México...
1: se levantan después del golpe, ¿no? Claro que sí, Michael, nuestro productor, que es especialista en deportes y lo deben de seguir, porque tiene muy buenos videos. Dice que no, pero no estoy de acuerdo, Michael. Yo lo poco que he visto de fútbol femenil, hombre, corren mucho más, le echan mucho más ganas, lloran menos, tienen mucho más enjundia, pundonor.
0: La verdad es que sí.
1: Por el deporte.
0: Totalmente,
1: en verdad lo tienen. Arturo, traemos otro tema que, si te parece, vamos pasando con la parte de... el superniño, se avecina el superniño.
0: Sí.
1: No, la corriente del niño, que yo te quería preguntar. Primero, todos hablamos y ya sabemos que viene la corriente
0: del
1: niño.
0: El niño.
1: Y esto es mucho más que, como pensaríamos, un río subterráneo de agua caliente. Esto es mucho más. Esto tiene un impacto climático global tremendo. Trae unas lluvias torrenciales en unos lados. Trae, por otros lados, unas sequías tremendas. Al bajar el agua fría, los nutrientes que trae el agua fría a los mares no existen. Baja la pesca, afecta la economía, afecta el clima, afecta todo. Primero, no es algo que viene cada año, de 2 a 7 años, va variando.
0: Varía, sí.
1: Tiene que ver con unos vientos por Indonesia, Arturo. ¿Qué es la corriente del niño?
0: Varía mucho. Fíjate que ahora, ya con los trastornos ambientales que hemos ocasionado con el cambio climático, el niño ya no se presenta con una periodicidad específica.
1: Ya es puberto, ya hace lo que quiere, ya a la hora que quiere,
0: exacto,
1: borracho,
0: ya no es niño, exacto,
1: bebido, no contesta, ya no es niño.
0: Ya no. Y lo que ocurre es que el Océano Pacífico se calienta más. Y se ocasiona justamente por el calentamiento del Océano Pacífico, sobre todo en la línea ecuatorial, es decir, en el centro del planeta.
1: Te digo.
0: Entonces, ese calentamiento que ocurre, que es suele ser de más o menos 1.5 grados en promedio Celsius extra de lo normal, esto lo que ocasiona es un desastre climático en todo el mundo, porque lo que genera es, al estar más caliente el agua del océano, se evapora. Entonces, al evaporarse hay más humedad, y al haber más humedad esto genera más tormentas y suele asociarse con una mayor intensidad de huracanes, por ejemplo, o de tormentas tropicales. Entonces, hay de la mano eso, ¿no? Hay más tormentas tropicales, más huracanes, más intensos, con más cantidad de agua, pero a la vez se generan también olas de calor más intensas. Entonces, esto producto del calentamiento del Océano Pacífico. Y como el Océano Pacífico es enorme, por supuesto, su impacto es global. Y esto distorsiona muchos otros aspectos. Por ejemplo, distorsiona corrientes de aire, ¿no? De ciertas regiones del planeta. Y esto hace impredecible poder decir si va a ocurrir más huracanes, si se van a intensificar, va a haber más número de ellos o más tormentas. Pero lo que sí se sabe es que va a haber más distorsiones climáticas, ¿no? Y más precipitaciones pluviales. Lo que hicieron un equipo de investigadores internacional es que justamente analizó que el agua del Océano Pacífico se ha incrementado ya no por debajo de los 2 grados Celsius, sino por arriba de los 2 grados Celsius.

0: 2.5 grados Celsius. Nunca se había calentado tanto como ahora. Por eso se estima que este año va a ser uno de los más cálidos de la historia. Así ha ocurrido en los últimos 3 años anteriores y no es raro que este también supere el récord de los años anteriores. Y por lo tanto se espera que el próximo año va a venir un super niño. Y este super niño, o super el niño, ¿no? Y este super el niño va a ocasionar justamente esto, más precipitaciones pluviales y más olas de calor intensas.
1: Tenía entendido que este año es el niño, a partir de julio acaba en diciembre, y como el golpe o la respuesta climática se siente también a lo largo del siguiente año.
0: De este año y al siguiente.
1: O sea, sí, hay supuesto. Niño los 2 años.
0: Sí, bueno.
1: Niño y el niñote, el que dijiste, hay, el super niño.
0: El super niño. El adolescente, el puberto.
1: El puberto, con problemas en el Ecuador.
0: Y también hay el efecto contrario, cuando se enfría.
1: La niña.
0: Es la niña.
1: La niña lo que trae son aguas frías.
0: Aguas frías, menos precipitaciones, más sequía, ¿no? Por ejemplo. Uh-huh. Y bueno, eso varía. Ya ahora ya no podemos decir cada tanto tiempo ocurre, ¿no?
1: Claro.
0: El último, el niño, creo que fue hace 2 años. Entonces, sí. La verdad es que no.
1: Ha ido variando, ¿no? Sí. El nombre creo que se lo pusieron en Perú porque se acercaba.
0: En Ecuador, sí.
1: En Ecuador, ¿no?
0: Sí.
1: Porque se acercaba, llegaba por
0: justo
1: Navidad más o
0: exacto.
1: menos, ¿no? Por eso era el niño.
0: Sí, justo coincidía.
1: La niña, pues la contraparte, ¿no? Y lo ideal es una temperatura media entre el niño y la niña para que los mares estén sanos, ricos, ¿no? La fauna, todo camine bien, los calores no peguen, pero esto es cierto, ¿no? Viene desde Indonesia el tema que se crea esta corriente.
0: Toda esta corriente de, por supuesto, marítima, ¿no? De oceánica, que justo le da la vuelta, gira alrededor de este anillo hacia Pacífico, que va, cruza todo el continente asiático, baja hasta la Antártida y luego sube por América.
1: Sí.
0: Y llega hasta Estados Unidos y otra vez.
1: Es un año de huracanes, entonces.
0: Más huracanes, más olas de calor, y es totalmente impredecible. Aquí nos tenemos que preparar para las tormentas hidrometeorológicas como las que ocurrieron el año pasado. Ojalá que en algún día, ojalá tuviéramos una presidenta científica para que se creen alertas meteorológicas,
1: sí,
0: ¿no? Que nos avisen si se va a inundar tu colonia, tu calle, tu ciudad, para que tomes tus cosas más importantes y busques un lugar para protegerte.
1: Pero además,
0: ¿no?
1: Tecnológicamente ya existe todo eso. ¿Cómo existe el control de semáforos, Arturo? Control de semáforos
0: y aquí es imposible.
1: Yo
0: aquí
1: ya
0: es
1: me
0: imposible
1: imagino lo que habrá en China y en Japón de control de semáforos. Aquí no hay nada,
0: aquí no
1: hay consecuencia,
0: eso.
1: No. Aceleras, llegas al otro y se pone el alto. Es increíble.
0: Es que somos
1: increíble.
0: Somos un país precientífico, ¿no?
1: Bananerísimo, Arturo.
0: No se utiliza el conocimiento para mejorar la vida de la gente.
1: Por supuesto, en todo, porque ya está, ¿no? Y tampoco nos desarrollamos nosotros, que es también mucho de lo que hemos hablado y hemos criticado, que ya no tenemos un desarrollo propio, nos estamos convirtiendo en
0: compradores,
1: maquiladores, ¿no? Y
0: sí,
1: maquiladores que los digan.
0: En el mejor de los casos, maquiladores.
1: ¿Cómo se hacen las cosas a alguien más? Vamos a hacer bien, pero ya no tenemos desarrollo.
0: Hace rato que escuché a José Ramón hablando de los autos chinos que van a traer las fábricas. Pero no van a fabricarlo aquí, ¿no? Van a traer aquí
1: la
0: van a ensamblar, ¿no?
1: Aquí se ensambla.
0: Entonces,
1: ¿no? Y eso pasa con las motos también.
0: Sí, exacto.
1: ¿Sí? Vienen en una caja para que el manubrio no estorbe de lado y aquí se ensamblan en distintas partes, pero no se produce nada.
0: Podrá haber mucha inversión y todo eso, pero solo beneficia a unos cuantos.
1: Claro, como los hoteles All Inclusive, se los queda la empresa que vendió,
0: sí,
1: la empresa española, la francesa.
0: Por supuesto.
1: No se queda ese dinero.
0: La riqueza no se queda aquí, ¿no?
1: No.
0: Solo se benefician algunos puestos de trabajo, unos cuantos, no son muchos, y seguimos siendo un país dependiente tecnológicamente en todos los sectores.
1: Y la inversión va para atrás, ¿no? Por lo visto.
0: Porque nuestras empresas no invierten en innovación, no invierten en desarrollo tecnológico.
1: Nos tenemos que ir a un corte, querido Arturo, para venir con el tema de los ajolotes tan de moda últimamente,
0: sí,
1: con el Mundial.
0: Sí, por supuesto, sí.
1: ¿Cómo se regeneran,
0: híjole,
1: los ajolotes?
0: ¿Cómo chotean algo tan maravilloso como un ajolote, ¿no?
1: Hicimos un programa especial de los ajolotes alguna vez y de todo lo que sucede. Pero muy bien, muy bien. Vamos a ir, pero esta gran canción del grupo The Police, por eso The Police es mucho más que Every Breath You Take, y ese es el ejemplo. Murder by Numbers, que es cómo asesinar a alguien. Pero aquí hace una relación muy interesante el maestro Sting entre el asesino y el político y el dictador. Que si lo haces bien, by numbers, uno por uno, organizado, A lo mejor ya no hay ni remordimiento de conciencia y todo sale de una manera sistemática. Esto es The Police y esto es En Hombros de Gigantes.

0: La Gran Pirámide de Giza, en Egipto, ha sobrevivido más de 4.500 años. La región ha sido sacudida repetidamente por terremotos, incluido el del Cairo en 1992, de magnitud 5.8, que desplazó algunas de las piedras del revestimiento exterior de la pirámide. Sin embargo, el cuerpo principal se mantuvo prácticamente intacto. ¿Cómo ha sobrevivido tan bien? Un nuevo estudio publicado en la revista Scientific Reports revela que las frecuencias de vibración de la pirámide se sitúan principalmente entre 2.0 y 2.6, mientras que el suelo circundante tiene una frecuencia de alrededor de 0.6 hercios. Esta discrepancia de frecuencia arroja luz sobre su comportamiento durante los terremotos e identifica algunas características útiles.
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5: Muy, muy curioso. Los árboles pueden comunicarse. Muchos árboles intercambian nutrientes y señales químicas mediante redes subterráneas de hongos llamadas micorrizas. Algunos científicos llaman a esto la Good White Web. Si un árbol está siendo atacado por insectos, puede enviar señales químicas para que otros aumenten sus defensas.
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0: La naturaleza es una esfera infinita, cuyo centro está en todas partes y la circunferencia en ninguna. Blaise Pascal, matemático, físico y escritor francés.

0: Estamos por cerrar esta emisión de En Hombros de Gigante, recordándole que esta sucede los martes a las 9 de la noche, se repite los sábados a las 8 de la noche y la puede escuchar en cualquier podcast, en cualquier plataforma, y los acompañamos a hacer pilates. Arturo Barba, nos vamos a ir con el último tema que tenemos, que es ¿cómo tienen células con memoria posicional los ajolotes? Pero de entrada vamos a hablar por qué tanto del ajolote, ¿qué pasa? Biológicamente, Arturo, que esto yo creo que es el principio. El genoma es muy grande y muy complejo. Ellos tienen más o menos 32 mil millones de pares, mientras que el ser humano, 3 mil millones. 32 mil millones de pares. El ajolote, que mide escasos 14 centímetros, y nosotros 3 mil. O sea 10.1 veces más que nosotros de complejidad genética, Arturo.
1: Sí. Y justo cuando se secuenció su genoma, nosotros lo dimos a conocer en este programa y justo mencionábamos este dato extraordinario. Los 32 mil millones de pares de bases son estas cuatro bases nucleótidas que se llaman adenina, timina, guanina y citosina, ¿no? Esas que constituyen, digamos, como los eslabones de la cadena de ADN, que parece una escalera de caracol microscópica, ¿no? Es la estructura del ADN.
0: En el acomodo, ese es el par.
1: Esos son los pares, ¿sí? Adenina con citosina y guanina con timina. Entonces,
0: ese es un par.
1: Cada uno es un par. Y ellos tienen 32 mil millones de pares.
0: Mientras que nosotros 3 mil. Sí. En un organismo infinitamente mucho más grande que él. Sí. Estamos hablando que es más complejo biológicamente
1: mucho más
0: que
1: complejo.
0: Nosotros.
1: Y una de las características que tiene es que mantienen dentro de su genoma el sistema de regeneración. Nosotros, la mayoría de los mamíferos, ellos son anfibios, el ajolote es un anfibio, es uno de los muchos anfibios que hay en el mundo, pero este es un anfibio endémico en México, el ajolote, y de la Ciudad de México. Por eso se le ha utilizado ahora, ¿no?, por el gobierno como una mascota, un símbolo. Pero bueno, este ajolote, que está en vías de extinción, yo creo que harían bien en invertir para rescatarlo realmente, ¿no?, y crear
0: menos pintura.
1: Sí, menos pinturas, más apoyo a los
0: ajolotes. Y más laboratorios.
1: Más laboratorios, un mejor ambiente. Por ejemplo, los lagos de Xochimilco es una porquería. Los canales de Xochimilco son una porquería, verdaderamente. Porque ahí llegan las aguas negras.
0: No, hombre, una vez me caí ahí remando. Conjuntivitis, lo de menos, ojo de pescado.
1: En serio, es terrible. Entonces, los ajolotes, vivir ahí es vivir en riesgo, no solamente ante los demás animales, ya sean animales, depredadores naturales, o el animal humano, ¿no?, que es el más peligroso para ellos. Están en vías de extinción, pero hay más ajolotes en los laboratorios de investigación
0: que
1: nadando en Xochimilco.
0: Y porque, en todo el mundo hay ajolotes, además, en todos los laboratorios, ¿sí?
1: Porque les interesa mucho a los científicos conocer cuál es el mecanismo molecular de la regeneración. Si tú le cortas una pierna,
0: tiene una especie de bracito,
1: si se los cortas,
0: si se lo mutilas,
1: en dos meses le vuelve a crecer uno exactamente idéntico, se le regenera. Si le cortas
0: medio corazón también.
1: Medio corazón se le regenera, medio cerebro se le regenera, los ojos se le regeneran. Es el rey de la regeneración. Y los investigadores, los científicos, quieren saber cuáles son los mecanismos genéticos y celulares, moleculares, que están implicados en esa regeneración.
0: ¿Cómo la célula que corresponde, vamos a decir, al pequeño brazo del ajolote, sabe que es brazo, que va a esa parte y actúa como tal?
1: Justo esta investigación que se publica en la revista Nature, que es la más importante del mundo, hace un análisis de los genes y de las células que participan en este proceso de regeneración. Y se dieron cuenta que las células necesitan saber dónde están para empezar el proceso de regeneración. Es decir, cortan el brazo del pobre ajolote y la célula inmediatamente sabe cuál es su posición ahí dentro de ese corte de ese brazo. Por ejemplo, si le cortan los dedos de la mano, lo que hace la célula, lo que hace el ajolote es que se reactivan unas células madre, que ya hemos hablado anteriormente, estas células madre que están en nuestro organismo y que regeneran nuestras células. Nosotros tenemos mecanismos de regeneración todavía que funcionan.
0: En la cicatrización, por ejemplo.
1: En la cicatrización, ¿no? Sí. Y en otros procesos cuando tienes alguna lesión, una fractura, ahí participan las células madre, que son células que se convierten en las células que se necesitan, hueso, músculo, piel, ¿no? Las células pueden convertirse en cualquier tipo de célula especializada de nuestro organismo. Lo mismo ocurre con las células madre del ajolote. La célula madre que se llama, bueno, hay una célula que se llama SHI, o SHH, ¿no? ¿Sí le llamaron?
0: Ajá,
1: así se llama. Esa célula madre se activa y sabe si está en el dedo pulgar o está en el dedo meñique, y empieza la regeneración justamente del dedo pulgar o del dedo meñique. Es decir, la célula sabe dónde está y qué tipo de células tiene que producir. Entonces, este mecanismo es además iniciado por una señal que es, o se le llama factor de señalización, que es prácticamente un gen o una molécula que se llama FGF8, pero bueno, no pongan tanta atención en el nombre, que es un nombre técnico. El caso es que se necesita una señal, un disparador que le dice a la célula: hey, despiértate, vente aquí, eres dedo meñique, actívate y construye un nuevo dedo meñique.
0: Esto entonces, lo hacemos, Arturo, con el interés no solo de estudiarlo, sino de que lo podamos aplicar de alguna manera.
1: Sí, de hecho, en el futuro, ya que los investigadores descubrieron que estaban implicados esta célula madre, más este factor de señalización, ya lo que van a hacer es justamente tratar de confundirlos, por decirlo de alguna manera, a las células madre, para no generar un dedo meñique en un lugar, no únicamente en un lugar, sino también construir un dedo pulgar, esa misma célula. Y eso significa que les puede cambiar de su naturaleza. Es decir, puede convertirse en uno u otro. Y esto es muy importante porque en el futuro se pueden desarrollar mecanismos de regeneración para curar alguna lesión en el ser humano. Ya sea una lesión del corazón, ¿no? Cuando tienes un infarto, el tejido del corazón se rompe y se necesitan esos factores de crecimiento para que se regenere completamente. Entonces los investigadores van hacia allá. Una vez que descubrieron esto en el ajolote, lo van a utilizar en otros animales y, por supuesto, en un futuro, en el ser humano.
0: Mucho que aprender del ajolote mexicano.
1: La verdad, Arturo, es que sí. Y lamentablemente se está haciendo fuera. Ojalá estas investigaciones las hiciéramos también aquí en México.
0: Así es. Así es, Arturo, nos tenemos que ir. Cronos nos persigue, viene atrás de nosotros, sí, diciéndonos que ya es el momento, Arturo, darle las gracias a Michael Amador, nuestro querido productor, Paquito Cigarroa en los audios, Paolo Hinojosa en los audios, gracias Paola, Regina Vega, Víctor Luna operando, y tenemos ganadores, sí, Arturo.
1: Los ganadores de los boletos son David Manzano, Luis Enrique, Alexis Miranda, Arturo Benítez, Julio Pérez y Marta Cruz. Todos ellos ganaron los boletos que ofrecimos aquí. Y bueno, felicidades. Y muchas gracias, ¿no?, por estar escuchándonos.
0: Así es.
1: Ojalá escuchen la repetición de este programa el próximo sábado.
0: Así es. Y nos vamos. Y el tapete de entrada fue Johnny Cash. De salida vamos con Aretha Franklin. Y vamos a oír aquí justamente por qué le llamaban a ella la reina del soul. Los esperamos en el próximo programa. Esto fue Nombres de Gigantes.

El tiempo es solamente la dimensión física que representa la sucesión de estados por los que pasa la materia y nos indica que el programa ya es pasado. Que si todo sale bien, nos subiremos en hombros de gigantes dentro de 604.737 segundos en esta misma frecuencia. Aprovechalos. 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
0: Revista del Consumidor. 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
2: Tienen más de 4,000 años de historia, pero ¿sabes realmente qué contienen las salchichas que pones en tu mesa? Hoy te traemos el estudio de calidad de salchichas. Quédate para conocer todo sobre él.
3: Además, te explicamos qué paso seguir cuando un producto falla y el proveedor se niega a responder por tu compra. No olvides que la garantía es el respaldo legal que asegura que tu inversión está protegida.
2: ¡Acompáñanos!
0: Revista del Consumidor. Las salchichas son un alimento cotidiano en la despensa de muchas personas, debido a su accesibilidad económica y practicidad. Pero, ¿sabes cuál es el origen de este embutido? Este se sitúa en Mesopotamia, en el año 2000 antes de nuestra era.
2: Hoy en día, las salchichas están hechas principalmente de carne y agua. De hecho, el agua puede representar hasta el 70% del producto final. Dependiendo del fabricante, también se les llegan a adicionar harinas, féculas, almidón o soya.
3: En el mercado existe una gran variedad, pero hay un detalle al que debes prestar mucha atención. ¿Sabes cuál es la diferencia entre una salchicha con pavo y una de pavo? Suena casi igual, pero no lo es. Cuando la etiqueta dice con pavo, significa que es una mezcla de pollo y pavo. El fabricante está obligado a declarar qué porcentaje de pavo le añadió. En cambio, si dice de pavo, significa que toda la carne que contiene proviene exclusivamente de esta ave. Eso sí, tome en cuenta que la cantidad total de carne en el producto siempre dependerá de la fórmula de cada marca.
2: El Laboratorio Nacional de Protección al Consumidor revisó diversos productos para verificar sus aportes nutrimentales y el cumplimiento de su regulación. Se analizaron 37 productos, 8 Viena o tipo Viena, 7 de pavo, 7 con pavo, 1 de pechuga de pavo, 3 para hot dog, 3 de pavo para hot dog, 2 con pavo para hot dog, 4 Frankfurt y 2 para desayuno.
3: Se verificó toda su información comercial, la cual se encuentra en las etiquetas de cada producto. Estas tienen que cumplir con los requisitos de la norma oficial mexicana.
2: También se evaluó su calidad sanitaria, verificando la ausencia de agentes patógenos, como la salmonela, ya que son un riesgo para la salud.
3: Asimismo, se determinó la cantidad de nutrientes, como proteína, grasa, carbohidratos y agua. Estos nutrientes son esenciales para el funcionamiento de nuestro organismo, ya que le proporcionan energía.
2: Igualmente, se verificó que su contenido no excediera la cantidad de nitritos permitidos. Estos se utilizan como conservadores para inhibir el crecimiento de bacterias dañinas y mantienen el color rosa de los embutidos.
3: Se determinó la presencia de sodio y se verificó que coincidiera con el contenido declarado en la etiqueta. Finalmente, se calculó el aporte calórico por cada 100 gramos de producto.
2: Los resultados fueron los siguientes. Primero, debes saber que debido a que los embutidos suelen presentar cantidades elevadas de sodio, todos los productos resultaron con exceso de este mineral. Todos pasaron la prueba de calidad sanitaria, además de cumplir con el sodio y contenido neto que declaran.
3: Las salchichas que contienen más nitritos de lo permitido son dos de la marca Buffer, de Viena y Frankfurt, y Parma.

0: Savory, de pavo.
1: Los productos que no son veraces en su información comercial y declaran más proteína o grasa de la que contienen son las salchichas Viena de las marcas Bafar y Capistrano Clásica, las de pavo de Bernina, para hot dog de Bafar y para desayuno la marca Obertal.
0: Los productos que destacan tener pavo, pero contienen muy poco, son las marcas Swan Premium y Kir con Pavo. Aunque destacan el ingrediente, solamente contienen el 4% de este cárnico.
1: Si vas a comprar salchichas, lo mejor es que sigas estas recomendaciones. Lee la etiqueta, revisa la fecha de caducidad y los ingredientes. Asegúrate de elegir el producto que deseas. La salchicha de pavo tiene el 100% de este tipo de carne, mientras que la que dice con pavo tan solo tiene del 4 al 25%.
0: Evita romper la cadena de frío. Deben colocar hasta el último en tu carrito y ser lo primero en guardarse en el refrigerador al llegar a casa. Verifica los ingredientes. Si tienes alguna alergia, es importante revisarlos antes de la compra.
1: También consulta a tu médica o médico, ya que estos productos tienen cantidades elevadas de sodio y no es conveniente que las personas con hipertensión lo consuman.
0: La recomendación de la OMS para adultos es no rebasar los 2 miligramos diarios, es decir, menos de 5 gramos o una cucharadita de sal. En el caso de niñas, niños y adolescentes entre 2 y 15 años, esta cantidad debe reducirse aún más, ajustándose a su edad y sus necesidades energéticas.
1: Compara precios y calidad. Recuerda que cuidar tu consumo es cuidar tu salud y tu bolsillo.
2: Vista del consumidor.
1: Es normal que, al estrenar un producto, sintamos esa emoción de haber hecho una buena inversión. Pero, ¿qué ocurre si lo que acabamos de comprar presenta fallas o defectos de fábrica?
0: Lo primero es mantener la calma, ya sea porque un artículo no coincide con lo que se prometía en la etiqueta, o porque esa licuadora nueva dejó de funcionar a la tercera vez. Es común sentir que nuestra confianza y nuestro dinero han sido vulnerados.
1: Pero, si ese producto sale defectuoso, no tienes por qué resignarte a perder tu dinero. La garantía es un derecho fundamental que te protege frente a bienes o servicios que no cumplen con los estándares de calidad, funcionamiento o seguridad que te ofrecieron al momento de la compra.
0: Tomemos de ejemplo un caso hipotético. Sofía compró un refrigerador con un año de garantía, pero dejó de enfriar a los 3 meses. El proveedor se negó a cumplir la garantía justificando un mal uso del producto. Y no solo eso, también intentó cobrarle la reparación. Ella llamó al teléfono del consumidor y con asesoría de los especialistas consultó la Ley Federal de Protección al Consumidor. Ahí descubrió que tenía 3 opciones legales: la reparación gratuita, la reposición del producto por uno nuevo o la devolución de su dinero.
1: Además, descubrió que también tenía derecho a una compensación no menor al 20% del precio pagado. Con esta información, inició su proceso de conciliación ante la Profeco. Al final, el proveedor admitió la falla, le entregó un refrigerador nuevo y le otorgó la bonificación correspondiente. Un final justo para una compra que parecía perdida.
0: El caso de Sofía terminó bien porque ella estaba informada. Sin embargo, es importante saber que existen situaciones específicas donde el proveedor sí podría negar la garantía de forma legal. Así es, para evitar sorpresas, toma nota. La garantía podría no aplicar si no cuentas con el comprobante de compra, hubo un uso inadecuado del producto, transcurrió el plazo de vigencia, hay daños ocasionados por un tercero, o si los productos fueron adquiridos en oferta o descuento y se avisó previamente que no contaban con garantía.
1: Por ley, todos los proveedores están obligados a entregarte una póliza de garantía por escrito al momento de recibir tu bien o servicio. Esta debe ser clara y especificar qué cubre, por cuánto tiempo y a dónde debes acudir para hacerla efectiva.
0: Recuerda que cuando un producto no sirve para lo que fue diseñado, tienes derecho a elegir entre la reposición del bien, la rescisión del contrato o una reducción en el precio. Y en todos los casos, la ley contempla tu derecho a una bonificación. Para que tu próxima compra no termine en una decepción, te compartimos estas recomendaciones finales.
1: Revisa la garantía antes de comprar. Verifica vigencia, cobertura, cómo aplicarla y dónde están los centros de servicio. Conserva tus comprobantes, guárdalos y sácales una foto o copia porque el papel térmico se borra. Reporta fallas de inmediato. Acude al proveedor para solicitar reparación, reposición o reembolso.
0: No acudas con terceros. Si alguien ajeno al proveedor intenta reparar el producto, la garantía es invalida. Desconfía de frases prohibidas. Expresiones como "no hay cambios ni devoluciones" no pueden estar por encima de la ley.
1: Si tienes problemas para hacer valer tus derechos, acércate a la Profeco. Puedes escribirnos a los correos denunciaprofeco@profeco.gob.mx, denunciapublicitaria@profeco.gob.mx o solicitar asesoría personalizada en asesoría@profeco.gob.mx.
0: No olvides que al exigir que se cumpla tu garantía, no solo defiendes tu dinero, sino que fortaleces una cultura de respeto que beneficia a todas y todos. Ejercer tus derechos como persona consumidora es la mejor forma de proteger tu economía y fomentar un mercado más justo.
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1: Te invitamos a conocer todos los detalles sobre la edición 591 del mes de mayo de la Revista del Consumidor en su versión impresa o digital.
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0: Las 5 de la mañana en punto. Qué gusto, qué placer encontrarnos nuevamente ya en esta mitad de semana, miércoles 27 de mayo de 2026. Soy Adrián Jiménez y te voy a estar acompañando de aquí hasta las 6 de la mañana con mucha, mucha información. Por supuesto, viene Grecia Camacho con Libros al Aire, que nos trae una recomendación literaria que de verdad está maravillosa, no te la puedes perder. Rodrigo Errejón con deportes, un poco de música quita para relajarnos ya en esta mitad de semana. Redes sociales, arroba Adrián en MBS en X, Adrián en MBS, Facebook, TikTok, Instagram, si eres usuario de estas redes sociales, ahí me encuentras, ahí estamos en contacto, ahí estamos en comunicación. Muy buenos días, si van conduciendo, háganlo con mucha precaución. Bienvenidas, bienvenidos.
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0: Qué importante reconocer la labor de médicos, de paramédicos, de personal especializado en atención inmediata y de emergencias médicas. Hoy, este 27 de mayo, se conmemora el Día Internacional de la Medicina de Urgencias y Emergencias. A todos los paramédicos, a todos los médicos, a quienes se dedican también a la enfermería en materia de urgencias y a todo el personal sanitario que está en esta área, nuestro mayor reconocimiento hoy en este Día Internacional de la Medicina de Urgencias y Emergencias. También este 27 de mayo es Día Mundial del Marketing. Esta celebración fue impulsada por organizaciones y profesionales del marketing para buscar, impulsar y destacar, reconocer la creatividad, innovación y comunicación en las marcas. También es la Semana Internacional de Solidaridad con los pueblos de los territorios no autónomos. En hechos históricos, fíjense que en 1937 se inauguró oficialmente el famoso puente Golden Gate en San Francisco, una de las obras de ingeniería más emblemáticas del siglo XX. También en el 99 el transbordador espacial Space Shuttle concluyó una importante misión de abastecimiento y mantenimiento de la Estación Espacial Internacional. Son las 5 de la mañana ya con 3 minutos.
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0: Agustín, Julio, Eutropio, Ranulfo, Restituta, Bruno y Guillermo celebran su santo. Enhorabuena, muchas, muchas felicidades también a quienes estén de manteles largos celebrando algún cumpleaños, algún aniversario. De verdad, un abrazo cargado de mucha, muy buena vibra para todos ustedes. Las 5:04.
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0: Estas historias de verdad que alegran el alma y el corazón, y quiero contarles y presentarles en este momento a Braulio Elías Pérez Valencia. ¿Quién es Braulio Elías Pérez Valencia? Bueno, en los últimos días en las redes sociales su nombre se viralizó rápidamente porque él es originario del estado de Veracruz. Ahí se dedica a repartir, pues para una marca muy famosa, para una cooperativa, estos productos, estas bebidas de frutas que pues son muy, digamos, famosas también entre las infancias por su consumo. Bueno, allá en Veracruz, pues él dio a conocer el correo que le mandaron de donde se le notificaba que se encontraba entre las personas que fueron premiadas con el galardón literario internacional Cosenza Ciudad Federiciana por su poema Escuché mi nombre. Él, aquí les digo, se dedica a repartir estas bebidas y ganó es uno de los ganadores de este premio literario internacional. Y entonces su caso se dio a conocer en estas redes sociales, que su nombre estaba entre las personas premiadas. Y es por eso que, por esta gran historia, que los ciudadanos de Papantla, en el estado de Veracruz, que, donde les digo es originario, se sumaron a esta iniciativa para que este poeta mexicano vuele al viejo continente, vuele a Europa para recibir su premio. De verdad, nuestro reconocimiento, nuestro aplauso a Braulio Elías Pérez Valencia, que pone en alto el nombre de nuestro país con muy o nulo, iba a decir muy poco apoyo, más bien con nulo apoyo. Ojalá que ahora que se da a conocer su historia, las autoridades se pongan pilas y lo puedan apoyar. Las 5:06.
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0: Nayeli Fuentes, buenos días, adelante.
3: Buenos días, Adrián. Este es el pronóstico de tiempo para hoy miércoles 27 de mayo. Amanecemos con un ambiente fresco con temperaturas mínimas de 14 a 16 grados Celsius. Por la tarde, las temperaturas máximas alcanzarán entre 24 y 26 grados, generando ambiente caluroso. El cielo estará mayormente nublado. Se esperan lluvias fuertes a muy fuertes puntuales en la ciudad, que podrían acompañarse de actividad eléctrica y caída de granizo. Los vientos serán de dirección variable, de 10 a 30 kilómetros por hora, con rachas que podrían superar los 50 kilómetros por hora. Se sugiere a la audiencia portarse impermeable o paraguas, evitar zonas bajas durante los chubascos, alejarse de árboles y mantenerse al tanto de las actualizaciones del sistema de alerta temprana de la Secretaría de Gestión Integral de Riesgos y Protección Civil de la Ciudad de México.
0: Gracias, gracias, Nayeli Fuentes. Son las 5:07. Vamos con información.
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0: Ayer, en Fast Track, en comisiones, avanzó esta iniciativa de reforma que, entre otras cosas, aplaza la elección judicial de 2027 a 2028 para que no se empalme con el proceso electoral del próximo año. ¿Cómo estuvieron las cosas? Pues se dieron con todo Morena y aliados contra la oposición. La información la tiene mi compañera Angélica Melina. Angélica, buenos días.
4: Adrián, buenos días. En periodo extraordinario, Morena y aliados en la Cámara de Diputados comenzaron a sacar por la vía del fast track, primero en comisiones y luego en el Pleno, la aprobación de las reformas constitucionales y electorales promovidas por la presidenta y por Morena. Los temas a discusión son la reforma de la reforma judicial para aplazar la elección de juzgadores de 2027 a 2028 y aprovechar para juntarla con la revocación de mandato. Se aprobará una comisión de vigilancia para garantizar la integridad en las candidaturas y una polémica nueva causal de nulidad de elecciones por intervención extranjera, así como las leyes secundarias de respaldo. En ese marco, se dio a conocer que la Cámara de Diputados recibió la solicitud de juicio político contra la gobernadora de Chihuahua, Maru Campos, promovida por diputados locales en esa entidad. El maratón parlamentario arrancó con la aprobación en lo general por mayoría calificada de 341 votos a favor del aplazamiento de las elecciones judiciales. Habla la morenista Mariana Benítez.
5: La propuesta establece que la jornada electoral judicial prevista originalmente para 2027 se celebre el domingo 4 de junio de 2028, tanto a nivel federal como local. Este aplazamiento permitirá a las autoridades electorales y judiciales contar con más tiempo para perfeccionar mecanismos técnicos, metodologías de evaluación, organización territorial y diseño de boletas.
4: La oposición expresó su rechazo con pancartas en la tribuna, un acordeón de juguete y la imagen de un patito con toga y mazo, como los que utilizan los ministros de la Corte. Advirtieron lo que le va a pasar al Poder Judicial. Es el coordinador Rubén Moreira.
6: En esto va a resumir la justicia en este país. En un acordeón. En un acordeón. Cántale mi tono. Pero yo les pido que pongan un poquito de atención. Estas iniciativas bailas. Ahorita toco y tú bailas.
4: Hasta la morenista Olga Sánchez Cordero alertó sobre los riesgos de la propuesta de su coordinador, Ricardo Monreal, sobre la nulidad de elecciones.
7: Yo estimo que estamos frente a una norma abierta, y esa norma abierta no establece con precisión su contenido y alcance. Y como juzgadora puedo decirles que se puede rellenar con cualquier cantidad de supuestos normativos. Yo voy a votar en abstención porque atenta contra el principio de certeza.
4: La discusión estuvo marcada por las acusaciones de narco a morenistas como el gobernador con licencia de Sinaloa, Rubén Rocha, y contra la gobernadora de Chihuahua, Maru Campos. La tensa calma se rompió cuando el priista Carlos Gutiérrez arremetió contra el morenista Leonel Godoy y se resistió a bajarse de la tribuna. Las aguas en San Lázaro se calmaron cuando el diputado Gutiérrez Mancilla, que fue rodeado por morenistas dispuestos a quitarlo del lugar, se decidió a regresar a su curul y con ello se dio paso a la votación en lo general. Es el reporte.
0: Gracias, Angélica Melín. Pues ahí están los señalamientos. Narcopartido, los otros también delincuentes, en fin. Entonces, ¿qué pasa en nuestro Congreso? ¿Quiénes son nuestros representantes? Y bueno, sobre este asunto de la comisión que se establecerá en el INE para ver, pues alertar a los partidos y decirles, mira, aquí hay cosas sospechosas. Ya tú sabes si le das chance, le das luz verde de participar en los procesos electorales. Bueno, pues la presidenta Claudia Sheinbaum le respondió al INE, en particular a la presidenta consejera del INE, quien había dicho, bueno, pues no es nuestra función ver si son narcocandidatos o no, no es nuestra función investigar estos asuntos, y dice la presidenta que el INE, el árbitro electoral, no va a resolver sobre estos candidatos vinculados a presuntos vínculos con el narcotráfico. La mandataria federal se refirió así a estas declaraciones recientes de Guadalupe Taddei y consideró que ella no entendió bien la iniciativa. Estas fueron las palabras de la presidenta.
8: Pero escuché ayer con atención la intervención de la presidenta del INE y me parece que no entendió bien la propuesta. Entonces sería bueno, y no lo digo por mal, sino a lo mejor sencillamente no tenía la propuesta en sus manos. Pero no se le está pidiendo al INE que ellos resuelvan, no, que sean el canal para preguntarle a las instituciones correspondientes y que regresen esa información al partido político.
0: Pues no tendrían más bien las autoridades, la fiscalía, la UIF, todos los que tengan que ver más bien alertar sobre estos asuntos, y el INE pues que se dedique a lo suyo, ¿no? Y que las autoridades correspondientes puedan emitir pues lo que se considere pertinente al respecto. Ayer, vámonos a otros temas. Ayer en Sinaloa comenzó este desfile de los presuntos implicados en nexos con el narcotráfico acusados por Estados Unidos. Vamos a Sinaloa. Uno, pues ya saben, el desfile fue encabezado por el gobernador con licencia, Rubén Rocha Moya, y otros además dijeron, no, nosotros venimos a cumplir con el citatorio, y fueron pues prácticamente en calidad de testigos, no de imputados. Y esto fue lo que sucedió en estas comparecencias allá en Sinaloa. Vamos con nuestra corresponsal Karina Méndez, nos tiene toda la información. Buenos días.
9: Hola, ¿qué tal, Adrián? Buenos días. Desde Sinaloa te saludo y te informo que ayer martes se sumaron 5 declaraciones de funcionarios derivados de las acusaciones realizadas por el gobierno de los Estados Unidos por presuntos nexos con el crimen organizado. El primero al que se vio llegar fue el vicefiscal con licencia Damaso Castro Saavedra a la delegación de la FGR en Sinaloa, nervioso, donde dijo que se tiene confianza en el trabajo y en la honestidad. Escuchemos a Damaso Castro Saavedra.
10: Siempre nosotros en el trabajo, pero no es honesto.
11: Rechaza estas acusaciones siempre que hace el gobierno de Estados Unidos.
12: ¿Cómo se siente? ¿Se siente tranquilo?
11: Durante esa entrevista.
12: ¿Se siente totalmente tranquilo?
11: Sí, estamos atendiendo el delito. Sí. Hasta el momento, ¿qué es lo que ha atendido? ¿Qué es lo que le ha
10: citado? Y atendemos la situación.
11: ¿Es ¿Tiene conocimiento de algunos otros que han sido?
10: No, nada más o menos.
11: ¿Usted tenía
13: vínculos con el Chapito, oficial fiscal, con el señor de Estados Unidos?
14: No tenemos nada que decir.
15: ¿Se declaró con el señor de Caído? Sí,
14: claro que sí. ¿Volverá al cargo, vice fiscal?
15: De hecho, no.
16: ¿Confía en que va a triunfar la verdad?
14: Vamos a esperar la integración de la carpeta, nada más.
16: ¿Confía en que va a salir la verdad?
14: Confiamos en la institución, en las instituciones, en el trabajo de investigación, en la actividad civil.
9: También el alcalde con licencia de Culiacán, Juan de Dios Gámez Mendívil, se presentó a declarar ante la FGR mediante un convoy de seguridad y cuidado. Al tiempo, Rubén Rocha Moya escribió mediante sus redes sociales que había comparecido ante la Fiscalía General de la República, donde había respondido a las preguntas que se le formuló la gente del Ministerio Público Federal. Con la frente en alto dice: "No dejaré de luchar porque la verdad prevalezca". Minutos después, el exdirector de la Policía de Investigación del Estado de Sinaloa, Marco Antonio Almanza Avilés, conocido como El Tucán, acudió a las instalaciones de la Fiscalía General para comparecer. Al ingresar, se declaró inocente, asegurando que su actuación como servidor público siempre se ha conducido dentro del marco de la legalidad. Escuchemos a Marco Antonio Almanza Avilés.
17: Te voy a hacer una cosa, yo no serviría ni de testigo protegido, ni de testigo colaborador, porque yo nunca pertenecí a un grupo delictivo. Toda mi vida, 31 años, 6 meses, 5 días, fui policía investigador y me preparé para eso. Hice las cosas con bien, todo bien. Entonces, yo le doy la cara al que sea y donde sea. Y si hay que ir a Estados Unidos a declarar eso, vamos y aclaramos. No tengo por qué ocultar.
14: ¿Va a acudir a Estados Unidos? ¿Ya lo pensó entonces?
17: No ponga palabra en mi boca. Si nos llevan para allá, vamos. Pero yo no tengo por qué irme a entregar. Y que allá me van a aislar y van a decir, hasta que te quedes al Mansa, me van a poner un guión y van a decir, esto, ¿no? Yo los invito a que investiguen bien.
9: Posteriormente, se presentó el senador Enrique Insunza, quien arribó a bordo de una camioneta gris, quien no emitió ninguna declaración sobre el motivo de su presencia. Al igual que Rocha Moya, escribió en sus redes sociales: "Acudí sin acompañamiento jurídico y como abogado de mí mismo". Hasta aquí mi reporte desde Sinaloa. Continuamos con más información.
0: Gracias, Karina Méndez. Miren, todos así con la frente en alto, limpios, puros, inmaculados. Y cuando le preguntan a este señor, al Tucán, Marco Antonio Almanza, pues no, yo soy inocente, que no sé qué. Es más, yo voy a Estados Unidos para aclarar el asunto. Ah, bueno, usted va a ir, le preguntan, ¿no? Dice, no pongan palabras en mi boca, ya me van a poner un guión. ¿Qué cosas en este desfile allá en Sinaloa? Por supuesto, estaremos muy pendientes de lo que desarrolla alrededor de este caso Sinaloa. El senador por Morena, Javier Corral, aseguró que Enrique Insunza, ya ven que lo captaron reunidos en un restaurante, dice Javier Corral, no, nada de que fuera un convoy por mí ni nada, fue el propio senador Enrique Insunza por mí al aeropuerto y nos reunimos, ¿no? Bueno, dice que está pensando en acudir al periodo extraordinario de sesiones que está programado para mañana jueves. Tras casi un mes de que no se le ha visto en los trabajos parlamentarios, dicen que lo hizo para evitar el golpeteo de la oposición. Ya ve que son re malos, pobres, no les vayan a manchar su camisa blanca inmaculada de santos que son ellos, ¿no? Bueno, el senador ofreció detalles sobre el encuentro que sostuvo con su compañero de bancada y resaltó que sería bueno que se presentara a la sesión prevista para, les digo, mañana jueves. Vamos a escucharlo.
18: Me dijo que sí estaba pensando venir al periodo extraordinario. Me dijo, mire, yo ahí tengo un deber que yo no puedo... Bueno, en realidad, él tendrá que tomar una decisión. Si no viene, pues tendría que pedir una licencia. Pero yo creo que lo mejor que debiera acontecer es que él venga y que esté aquí en el periodo. Yo, eso fue mi punto de vista.
0: Además, a Javier Corral le cuestionaron, ¿metería las manos al fuego por Insunza? ¿Por Enrique Insunza? Dice, no, yo meto las manos al fuego por mí. Bueno, así las cosas, ¿no? Ya como que ya se están medio desmarcando, unos como más a fuerza que con otra actitud. Pero bueno, pues ahí están las situaciones. En la Cámara de Diputados, sobre el otro caso que también está ahí en el ámbito público y en el ámbito de la discusión, en la Cámara de Diputados se recibió la solicitud de juicio político presentado por diputados locales en Chihuahua contra la gobernadora de la entidad María Eugenia Campos. Al confirmar este hecho, la presidenta de la mesa directiva del recinto, Kenia López Rabadán, indicó que antes de turnar el documento a la subcomisión de examen previo, que aún, dijo, no se ha instalado, debe ser ratificado por los denunciantes. Esto fue lo que dijo.
19: ¿Qué sigue? Después de recibido hoy la solicitud, esperar a que se ratifique. Si se ratifica, después se va a la subcomisión de examen previo. 11 ciudadanos, claro, ciudadanos en carácter de diputados locales del Congreso de Chihuahua. No, cuando menos en esta primera hoja, no dice qué partido político son.
0: Por cierto, ayer la gobernadora también dio a conocer en sus redes sociales que fue citada por la Fiscalía General de Justicia de la Ciudad de México por el tema que tienen ahí con Javier Corral. Entonces ella insiste en que se trata de una persecución política. En todo este asunto, también la dirigente nacional de Morena, Ariadna Montiel, acusó al PAN de ser un grupo de delincuentes defendiendo a delincuentes. Esto como crítica a la postura del blanquiazul frente a la situación legal de la gobernadora de Chihuahua, Maru Campos. Es la voz de Ariadna Montiel.
20: De cumplirse con la ley y ya es responsabilidad de la gobernadora y de Acción Nacional cumplir la ley. Y si no la cumplen, pues ya reiteraremos que son quienes les gusta estar por fuera de la ley, como lo acabamos de presentar. Por eso decimos que delincuentes defendiendo a delincuentes.
0: Delincuentes defendiendo a delincuentes. ¿Y qué dirán del caso Rubén Rocha Moya? Sobre el gobernador con licencia, también convocado a acudir a la FGR para hablar sobre estos señalamientos en su contra por vínculos con el narcotráfico que señala Estados Unidos, rechazó que haya hablado con él y solo pues conoce lo que ha declarado en redes sociales. Esto fue lo que dijo Ariadna Montiel.
21: Yo no he platicado con él. Lo que conocemos por las redes sociales de él, del senador y del alcalde, todo con licencia, es que ellos han manifestado que van a ir a la comparecencia. Es lo que sabemos. Conocimos los detalles de la notificación de la gobernadora de Chihuahua porque ella tomó video, tenía a su abogado, a Roberto Gil, al lado, que entre otros personajes ha defendido a Cabeza de Vaca y a otros tantos. Por eso decimos los delincuentes defendiendo a delincuentes.
0: Defendiendo a delincuentes, ¿no? A Cabeza de Vaca, los panistas ahí. Y pues en Morena se estará manteniendo ese grito hacia Rubén Rocha Moya de no está solo, que sumergió en una crisis de inseguridad a Sinaloa. Estaría bueno preguntarle si todavía ese grito resuena y es eco entre las filas morenistas. Y fíjense, parece ya es pues previo al año electoral, están con todo ya, buscan en dónde pues acudir este tema electoral. Militantes de Morena denunciaron ante la Fiscalía General de la República al gobernador de Nuevo León, Samuel García, y a su esposa Mariana Rodríguez por el uso de recursos públicos para promocionar su imagen. Anabel Alcocer, presidenta de Morena en esa entidad, destacó que el mandatario trianguló recursos a un despacho del cual es socio su papá. Vamos a escucharlo.
22: Empresas proveedoras del gobierno estatal recibían y han recibido recursos públicos y posteriormente realizaban estas transacciones millonarias a empresas relacionadas para que finalmente terminaran en cuentas vinculadas al despacho, firma jurídica, fiscal y abogados, del cual es socio el papá del gobernador.
0: En otros asuntos, un grupo de representantes de la sección 22 de la CENTE ayer desquiciaron la Ciudad de México con su bloqueo ahí en Paseo de la Reforma. Luego se reunieron con funcionarios de la Secretaría de Gobernación. No fue fructífera el encuentro y pues amagan con seguir desquiciando a la Ciudad de México. Vamos con todo lo acontecido. Nora Bucio, buenos días.
23: Adrián, te saludo con gusto y te comento que los integrantes de la Coordinadora Nacional de Trabajadores de la Educación exigieron al gobierno respuestas por escrito a sus demandas y advirtieron que a pesar de que éstas sean satisfactorias, no retirarán el plantón, pero suspenderían bloqueos y acciones en la Ciudad de México. Jenny Araceli Pérez Martínez, secretaria general de la sección 22 de la CENTE en Oaxaca, salió junto con su comitiva de las instalaciones de la Secretaría de Gobernación después de 7 horas de negociaciones y apuntó que esperaban más voluntad por parte del gobierno federal. En la reunión con Rosa Isela Rodríguez, el secretario de Educación Mario Delgado, el ISSSTE y el gobernador de Oaxaca, Salomón Jara Cruz, presentaron un pliego con 79 puntos que habían sido entregados el 1 de mayo y que a la fecha han tenido respuestas poco favorables.
1: básicamente encontramos respuestas poco favorables. Por lo tanto, el emplazamiento que hicimos hoy en esta mesa es a que el día de mañana tengan las respuestas por escrito. Hoy no nos comprometimos a firmar ninguna minuta porque es responsabilidad del Estado, tanto del gobierno estatal como del gobierno federal, dan las respuestas puntuales. A las demandas que ya conocen, me parece que fue una reunión exhaustiva en plantear los mismos temas, pero también aquí entonces recae la responsabilidad de parte del gobierno estatal y federal. Nosotros, por nuestra parte, vamos a instalar nuestra asamblea estatal el día de mañana por la tarde-noche y allí se tendrá que definir la ruta de acción.
23: Finalmente aclaró que la respuesta de las autoridades será independiente a su permanencia en plantón. Incluso buscarán espacios para que el resto de las secciones de la CENTE que se sumen al plantón nacional se establezcan. Una vez integrados, decidirán la posibilidad de extender el plantón incluso a Paseo de la Reforma. Para MBS Noticias informó Nora Bucio.
0: Pues veremos a la Ciudad de México ajolotizada, pero adornada también con maestros de la CENTE ahí en Paseo de la Reforma y que quieren extender además su plantón. No, bueno, veremos, a ver, tomen sus precauciones porque seguramente al rato los maestros saldrán a pues desquiciar el tránsito aquí en la Ciudad de México y afectar a miles de ciudadanos que pues no tienen nada que ver con sus demandas, con si son legítimas o no. Bueno, ya es otro asunto la abrogación de la reforma educativa, de la ley del ISSSTE. En fin, allá en Oaxaca también la gente pues se pusieron a tomar y se plantaron en los accesos del aeropuerto de Oaxaca, afectando también a muchas personas. También cercaron una planta de almacenamiento de Pemex. Así que, pues no solo los bloqueos son aquí en la Ciudad de México, allá en Oaxaca también. Por cierto, murió un profesor de la CENTE en el campamento ahí instalado en Avenida 5 de Mayo en el Centro Histórico. Paramédicos del ERUM diagnosticaron un posible infarto agudo al miocardio en el docente de 44 años de edad. Ayer escuchábamos a uno de los liderazgos también decir posiblemente fue porque pues nos bloquearon los policías y todo este asunto, ¿no? La Secretaría de Seguridad Ciudadana informó que elementos policiales fueron requeridos ya que uno de sus compañeros estaba inconsciente en ese campamento, por lo que solicitaron los servicios de emergencia. Ahí, pues confirmaron el deceso de este profesor. Y hay quejas, por supuesto, de los comerciantes establecidos. La Cámara de Comercio de la Ciudad de México, la Canaco, estimó que los bloqueos y las marchas de la CENTE provocan pérdidas por más de 39 millones de pesos diarios. El presidente del organismo, Vicente Gutiérrez Camposeco, afirmó que el sector está preocupado por las afectaciones económicas, comerciales y de movilidad derivadas de los bloqueos y del plantón que está instalado en la calle 5 de Mayo. Es la voz del presidente de la Cámara de Comercio de la Ciudad de México, Vicente Gutiérrez.
2: Las unidades económicas que están afectando este plantón son 3.624 negocios impactados por la marcha y 788 establecimientos mercantiles legalmente establecidos.
0: Al indicar que ya no es posible garantizar su desempeño sin contar con presupuesto, fíjense ya este asunto, el Consejo Universitario de la Universidad Autónoma de la Ciudad de México llamó a su comunidad a marchar este miércoles 27 de mayo a las 10 horas, por si nos hiciera falta alguna marcha por acá, ¿no? Desde el plantel Centro Histórico de la UACM a la sede histórica de la CEP en República de Argentina, en la Colonia Centro. La protesta, dicen, es para exponer que la Secretaría de Educación Pública, la SEP, no ha entregado los fondos federales del año presupuestario 2025 ni los de 2026 y exigir la entrega de 300 millones de pesos de acuerdo con el convenio U080 que desde 2013 se ha firmado anualmente con la dependencia. Pues marchan porque no hay lana en la Universidad Autónoma de la Ciudad de México. ¿Por qué no hay lana? Porque dicen que la SEP no les ha entregado los fondos. Y como hace 55 años, el Comité del 68 saldrá a marchar el próximo 10 de junio a las 16 horas de la Escuela Nacional de Ciencias Biológicas en el casco de Santo Tomás al Zócalo capitalino para reclamar verdad y justicia por la represión estudiantil en el llamado halconazo que dejó más de una centena de estudiantes asesinados y un número indeterminado de heridos y desaparecidos. El Comité del 68 citó a una conferencia de prensa para dar estos detalles. y pues esto era en el Zócalo, no se les permitió el acceso y se tuvo que trasladar a la llamada Plaza Palestina en la Alameda Central frente al hemiciclo a Juárez. Es la voz de Víctor Guerra, del Comité del 68, sobre la marcha del próximo 10 de junio.
3: La ruta de la marcha, sí pensamos y convocamos a llegar al Zócalo y sin embargo estaban reprimiendo a los maestros. ¿Dónde estamos parados? ¿Podemos creerle al Estado que va a respetar las libertades democráticas, que va a respetar el derecho a la libre manifestación? Ningún evento deportivo puede venir a cancelar esto. El artículo 29 constitucional establece las reglas de excepción para poder incluso en ciertas localidades cuando se suspenden las garantías individuales.
0: Son las 5 de la mañana ya con 30 minutos.
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0: Es miércoles 27 de mayo de 2026. Estamos en vivo y me da mucho gusto recibir en cabina a Grecia Camacho. ¿Cómo estás, Grecia?
6: Muy bien, muchas gracias. El gusto es mío por estar aquí con ustedes.
0: Muchas gracias, Grecia. ¿Qué nos traes este día?
6: Pues en esta ocasión les voy a platicar de una novela que para cuando fue escrita pues se consideraba futurista, pero la verdad es que en el mundo que vivimos actualmente ya no está tan alejada de la realidad.
0: ¿De qué novela nos estás hablando y por qué dices que en ese momento era futurista y ahora nos alcanzó pues ya la realidad?
6: Porque les estoy platicando de la novela Fahrenheit 451, escrita en 1953 por el estadounidense Ray Bradbury, en donde nos presenta una sociedad en la que leer es ilegal.
0: Leer es ilegal, como también en algún momento quizá leer es ilegal para pues muchos gobiernos, ¿no? Que no les gusta que la gente lea porque pues despierta conciencias.
6: Es que justamente en este libro son objetos peligrosos los libros porque nos incitan a pensar demasiado y pues obviamente eso genera una diferencia de opiniones. Por eso aquí es algo bien curioso porque los bomberos en lugar de apagar incendios se dedican a quemar, a provocarlos, a quemar libros porque precisamente el gobierno busca evitar el pensamiento crítico.
0: Híjole, este tema, ¿cómo puede ser posible que después de tantos años, ¿no? Estás hablando de la década de los 50 y cómo es tan vigente, ¿no? Y cómo nos alcanza y trascienden las palabras, lo escrito en aquella época.
6: Déjame platicarte un poquito de qué trata el libro. Ajá. El protagonista es Guy Montag, quien es un bombero y él es feliz haciendo lo que hace, que es quemar libros, hasta que conoce a su vecina Clarice y ella le hace ver un poquito de lo bonito de la lectura. En una ocasión, el bombero le toca acudir a incendiar una casa en donde guardaban los libros y la dueña de esos libros se rehúsa a salir porque ella prefiere morir con sus libros antes de que dejarse llevar por un mundo de la ignorancia y el conformismo. Aquí es donde el personaje se empieza a cuestionar un poquito su realidad y a tener curiosidad sobre el contenido de estos libros. Y se pregunta por qué hay personas dispuestas a morir por ellos. Él busca poder expresar esta inquietud con su esposa Mildred, pero pues ella en definitiva está inmersa en un mundo de pantallas gigantes interactivas.
0: Ay, ¿a qué nos sonará?
6: Por eso te decía que no está tan alejada de la realidad.
0: Ahorita te voy a hacer una pregunta, pero bueno, no sé, continúa y termina de decirnos ¿de qué va? Porque seguramente muchos se van a interesar en esta lectura.
6: Montag decide ocultar y leer los libros que se supone que debe destruir, pero su esposa lo traiciona y lo termina denunciando a las autoridades. Y pues ya ahí lo voy a dejar, porque si quieren saber qué pasa,
0: qué más,
6: pues sí, me gustaría que lo leyeran. Nada más quiero hacer como un pequeño paréntesis. Ajá. Porque Ray Bradbury escribió este libro precisamente porque se dio cuenta que desde los años 50 la televisión, el entretenimiento vacío y la superficialidad estaban reemplazando el pensamiento crítico y la lectura. Así que recomiendo mucho que lean Fahrenheit 451 porque sin duda es una advertencia escalofriante que nos muestra una sociedad obsesionada con las pantallas y la gratificación inmediata, en donde pensar por uno mismo es un delito y los libros pues están prohibidos.
0: Qué vigente, qué actual es Fahrenheit, porque este tema de las pantallas, ¿no? Es nuestra realidad hoy.
6: Es correcto.
0: ¿No? En el 2026... Y en esa época hablábamos de 1953, cómo nos ha alcanzado este asunto. Y quería preguntarte, justamente, tú eres maestra.
6: Sí.
0: Entonces, en días pasados se aprobó en el Congreso de la Ciudad de México este tema de utilizar acotadamente los teléfonos celulares, ¿no? Entonces, ¿tú cómo ves este asunto?
6: Fíjate que me pareció algo muy interesante, pero me pasó algo muy curioso que los niños me preguntaban que si era cierto que estaba prohibido que los maestros quitaran los celulares. Uh-huh. Y yo no, chicos, o sea, es al contrario, que ustedes traigan los celulares, ¿no? Pero precisamente es por toda esa desinformación que ahora tenemos.
0: Pero además saberlos utilizar, ¿no? Tener un fin pedagógico, porque pueden ser una herramienta eficaz, ¿no? Pero no tenerlos como, pues, este tema, ¿no? Que señala Fahrenheit, de un tema enajenante donde, pues, estén inmersos en un mundo distinto y ajenos a la realidad.
6: Es que tristemente sí lo utilizan para enajenarse más que para bien, pero la verdad es que como maestra también busco que precisamente investiguen, ¿no? Siempre que leemos un libro les digo, investiguen sobre el autor. Y pues sí, sí lo hace. La verdad es que estoy en una escuela muy bonita.
0: Mándales un saludo. ¿Qué escuela es?
6: Es la 29, la secundaria 29, que está en el centro de Tlalpan.
0: Ah, saludos a todos los alumnos de la escuela secundaria número 29 de Tlalpan. ¿Esa escuela qué técnica?
6: No, es diurna.
0: Diurna.
6: Don Miguel Hidalgo y Costilla.
0: Ahí está el saludo. Y también tenías que enviar un saludo.
6: Ay, sí.
0: Me habías dicho, porque la semana pasada
6: se nos pasó
0: a todos.
6: Sí, es que hace 8 días fue el día del psicólogo.
0: Ajá.
6: Y yo le quiero enviar un saludo a la mejor psicóloga que conozco, que es mi hermana, Angélica Camacho. Así que, hermana, te amo mucho, te admiro un poquito más y gracias por cuidar la mente de las personitas.
0: Angélica Camacho, muchas felicidades. Y pues la voy a invitar cuando haya temas de psicología. Ya ves que este tema de la salud mental, a cada rato, ¿no? Por muchos casos lamentables, tristes que han acontecido con chicos, ¿no? De secundaria, de preparatoria.
6: De hecho, su especialidad es precisamente los adolescentes y los infantes.
0: Angélica Camacho, un abrazo, muchas felicidades por el Día del Psicólogo y también nuestro reconocimiento a todos los psicólogos, a quienes se dedican a esta bonita profesión y a cuidar, como bien lo decías, de nuestra salud mental. Grecia, ¿en dónde te seguimos?
6: En @Grecia con doble A, Grecia Camacho.
0: Muchas gracias, Grecia. Nos vemos y nos escuchamos la próxima semana.
6: Gracias a ti y a tus radioescuchas.
0: Son las 5 de la mañana, ya con 36 minutos. Hacemos una breve pausa. Regresamos con más.
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0: ¡Qué buena rola! Tú llegaste cuando menos esperaba, de este cantautor argentino estupendo, Leo Dan. Este tema fue lanzado originalmente en el año 1974. Luego, en el 78, este tema se consolidó como uno de los grandes éxitos clásicos dentro del repertorio musical de Leo Dan. Son las 5 de la mañana con 39 minutos.
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0: Rodrigo, buenos días, es mitad de semana, ¿cómo estás?
2: ¿Qué tal, Adrián? Muy bien, muy buenos días para ti y para todo nuestro auditorio. A ver, en Pumas, después del subcampeonato...
0: ¿Todavía seguimos hablando de Pumas?
2: Hablando de Pumas, Adrián.
0: Oye, pero espérame, deja un paréntesis, deja felicito a todos los aficionados del Cruz Azul que van regresando este miércoles a sus actividades. Dicen, ¿qué no era lunes? No, ya es miércoles. Se enfiestaron, Rodrigo.
2: Afortunados ellos.
0: Sí, afortunados ellos. Uno tuvo que irse a mimir temprano para venir a trabajar.
2: No, y qué bueno que tú no te lo tomaste tan largo el puente, Adrián.
0: No, hay que estar aquí al pie del cañón, ya lo sabes, con mi equipo, pero aquí al pie del cañón siempre en MBS Noticias. Rodrigo, a ver qué nos decías de Pumas.
2: Pues mira, se ha desarrollado, pues sí, una novela, ¿no? Ahí con el tema de Efraín Juárez.
0: Ajá.
2: Después del subcampeonato, muchos decían que se iba a continuar, que se iba a Europa, que ya tenía ofertas del viejo continente.
0: Uh-huh.
2: El lunes por la noche sale en un medio la noticia de que pues Efraín Juárez, con uno de los presentadores de este medio, tenía comunicación y le dice que él se va a Europa, que deja a los Pumas, que ya no va a seguir en el proyecto.
0: Uh-huh.
2: Pero momentos más tarde su propio representante sale a desmentir todo esto y dice que no, que Efraín Juárez se va a mantener todavía en los Pumas. Entonces, pues la incógnita es...
0: Pero no hay nada oficial.
2: No hay nada oficial, solamente el lunes salió el presidente de los Pumas, Luis Raúl González, en un video,
0: uh-huh,
2: nada más a decir que pues sí, que el objetivo sigue ahí presente, que es ser campeón, que le fallaron a la afición, pero nada más, no dijeron si Efraín se mantenía, no habló de refuerzos, de bajas, digo, todavía es muy temprano, pero claro, pues realmente no salió a decir absolutamente nada, ¿no?
0: Oye, pues qué novela, Rodrigo, después de todo lo vivido y la verdad, la carrilla que traen en redes sociales contra Efraín Juárez con el vals, con este tema de sus declaraciones, que si se va, que si no se va, que el representante, espérate, ¿no? Está
2: ¿sí?
0: fantástica,
2: sí, sí,
0: el tema de los memes.

0: con el señor Carlos Carranza, ¿eh? Él
1: no,
0: tan,
1: no, no, un saludo,
0: tan bien
1: un saludo
0: portado y
1: que es tú. Cotorreo. Pero pues a ver si puede, oye, cambiar de equipo, ¿no?
0: Oye, Rodrigo, y buenas noticias también para dentro de los Pumas, ¿no? Carrasquilla sí va a estar presente, ¿no? Con su selección.
1: Pues mira, el día de ayer el técnico de la selección panameña también por ahí dio declaraciones, dijo que el informe que Pumas había enviado no correspondía con las imágenes del domingo cuando se produce la lesión de Carrasquilla. Entonces, pues también mencionaron que, bueno, va a realizar el viaje ya con su selección, pero van a tener que tomar otra opinión, le van a realizar más estudios para saber cuál es la gravedad de su lesión y si pues va a poder estar a tiempo o no. Entonces, bueno, ahí también otra incógnita que se queda en el aire. Yo creo que también de cierto modo ha de haber sido así como de un sí, ya, que se acabe todo, está lesionado y ya, vámonos, ¿no?
0: Así
1: es. Por su lado. Lo que sí es que, a ver, después de lo que te digo del lunes del presidente de Pumas, esta novela con Efraín Juárez, creo que Pumas tiene que dejar a un lado esa parte del no tenemos prisa, del pues no pasa nada, no, o sea, son 15 años sin título, Adrián, y un equipo denominado grande como lo es Pumas, pues no se puede andar con esa etiqueta del no tengo urgencia, ¿no?
0: No se puede dar el lujo que se dio Cruz Azul. ¿Cuántos años fueron, Rodrigo? ¿22?
1: 22, Adrián.
0: No, sí, inventes. Sí. Yo,
1: que por cierto,
0: yo era un crío muy joven, o sea, sigo siendo joven, pero imagínate del último campeonato ahí sangrado, Carlos Hermosillo del rostro frente a Comiso, frente a los Panzas Verdes, la última copa y después de ahí hasta el que fue 2021, 2022.
1: 21. Sí, sí, sí.
0: No, bueno.
1: Y por cierto, Adrián, ayer te perdiste el grandote de Cerro Azul andaba por aquí, por las instalaciones.
0: Avísenme, por favor, avísenme, sí, para venir a abrazar a ese campeón, a ese que siente también los colores del Cruz Azul.
1: Lo vi de lejitos.
0: Le hubieras pedido un autógrafo, Rodrigo. También no, jugó en el América, también le dio gloria al América.
1: Sabemos que él se identifica más con la playera.
0: Pues sí, pero no te quita nada, no te quita nada, Rodrigo, saludo, por favor, ¿no? Deja de lado, deja de lado tu americanismo que dice que no aporta.
1: No, saludarlo, decirle, oiga, qué buena pelea protagonizó con las Chivas allá con Quirarte, ¿no?
0: Buenas tardes, campeón, dile, con respeto, por favor, Rodrigo. Oye, ¿tenemos algo más?
1: Sí, claro, Adrián. Mira, la selección mexicana ya está añadiendo más futbolistas. Creo que es la única selección en el mundo que va de poquito en poquito presentando a los supuestos seleccionados para el Mundial. Ya se añadieron Santi Jiménez, Obed Vargas, hoy llega Johan Vázquez. A ver, muchos todavía ponen en duda quién podría ser el último convocado a la selección nacional porque, bueno, de todos los que han ido anunciando de poco a poquito, pues ya se junta un listado de 24, 25, entonces quedaría uno o dos lugares a lo mucho.
0: Ajá.
1: Muchos hablan de Berterame, de Marcel Ruiz, de Charlie Rodríguez. Entonces,
0: yo creo que se va a subir mi Charlie Rodríguez de toda la vida, ¿eh?
1: Bueno, esperemos que no, Adrián, pero bueno, en otras. No, no es cierto. Mira, es que sabes cuál es el tema con Marcel y con Charlie Rodríguez. Es que el medio campo
0: Pero Marcel está lesionado y Charlie Rodríguez acaba de ser campeón, aunque la verdad hay que reconocer y lo reconozco que en la selección no le ha ido bien.
1: Sí, y Marcel no está al 100.
0: Pues no.
1: Ahora, pues, ¿qué va a llevar? A ver, 20 medios, un portero y cuatro defensas, no creo.
0: Ya, Rodrigo, cálmate, entonces, por favor, cálmate.
1: No, es que es en serio, Adrián. Si tú te pones a ver, está Edson, Obed, Fidalgo, Eric Lira, Orbelín Pineda, Luis Chávez. Entonces, luego dices, bueno, ¿a quién vas a quitar de ahí para poder meter a uno de estos medios?
0: Pues sí.
1: En el caso de Berterame también, incluso está Raúl Jiménez.
0: Berterame tiene que quedarse. Pero bueno, pues, Rodrigo, ya faltan bien poquitos para días para el Mundial. Veremos qué se define y qué sorpresa nos da el Vasco Aguirre, porque siempre...

0: Siempre ha sido así. Entonces, pues
1: el
0: no
1: domingo
0: sé.
1: Nos tienen que dar la lista, Adrián. Ya no hay vuelta de hoja, ya no hay para qué alargar. El 1 de junio todas las selecciones tienen que presentar su lista ante la FIFA. Entonces, para ese día, el Vasco Aguirre se tiene que dejar de andar buscando pretextos y jugadores y nos tiene que dar la lista de 26 convocados al Mundial.
0: Pues ya está, Rodrigo. Mañana tenemos cápsula mundialista con Omar, ¿no?
1: Así es, sueño 2026 con Omar Peralta, Adrián.
0: Pues Rodrigo, te mando un fuerte abrazo. Seguiremos platicando del fútbol y otros deportes. Muchas gracias, que pases un buen miércoles.
1: Gracias, Adrián. Un saludo a todo nuestro auditorio. Mañana nos escuchamos.
0: Muchas gracias. Son las 5:48.
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0: ¿Qué fue lo que sucedió con la iniciativa de reforma en materia electoral, judicial, que mandó la presidenta de la República? Ayer avanzó en fast track en comisiones. También en lo general fue aprobada en el pleno de la Cámara de Diputados. Angélica Melín.
3: El maratón parlamentario arrancó con la aprobación en lo general por mayoría calificada de 341 votos a favor del aplazamiento de las elecciones judiciales. La oposición expresó su rechazo con pancartas en la tribuna, un acordeón de juguete y la imagen de un patito con toga y mazo, como los que utilizan los ministros de la Corte, advirtieron lo que le va a pasar al Poder Judicial. Hasta la morenista Olga Sánchez Cordero alertó sobre los riesgos de la propuesta de su coordinador, Ricardo Monreal, sobre la nulidad de elecciones. La tensa calma se rompió cuando el priista Carlos Gutiérrez arremetió contra el morenista Leonel Godoy y se resistió a bajarse de la tribuna. Las aguas en San Lázaro se calmaron cuando el diputado Gutiérrez Mancilla, que fue rodeado por morenistas dispuestos a quitarlo del lugar, se decidió a regresar a su curul y con ello se dio paso a la votación en lo general. Es el reporte.
0: Gracias, Angélica Melín. La presidenta Claudia Sheinbaum se refirió a las recientes declaraciones de la presidenta del INE, Guadalupe Tadei, y consideró que ella no entendió bien la iniciativa de esta comisión para alertar sobre posibles narcocandidatos.
4: Pero escuché ayer con atención la intervención de la presidenta del INE y me parece que no entendió bien la propuesta. Entonces sería bueno, y no lo digo por mal, sino a lo mejor sencillamente no tenía la propuesta en sus manos. Pero no se le está pidiendo al INE que ellos resuelvan, no, que sean el canal para preguntarle a las instituciones correspondientes y que regresen esa información al partido político.
0: En Sinaloa comenzó el desfile de los implicados en la acusación de Estados Unidos por narcotráfico. Desfilaron Rubén Rocha Moya, el gobernador con licencia de esa entidad, el senador Enrique Insunza, que llegó también ahí a las instalaciones de la FGR para rendir su declaración. También declaró Marco Antonio Almanza Avilés, ex jefe de la Policía de Investigación de la Fiscalía de Sinaloa, todos con la frente en alto, todos inocentes. Y cuando le preguntan, no, bueno, yo estoy dispuesto a ir a Estados Unidos, y le dicen, bueno, ya lo evaluó, dice, no pongan palabras en mi boca, allá me van a hacer leer un guión. Bueno, sí o no, es inocente, el que nada debe, nada teme. Bueno, pues eso fue lo que dijo Marco Antonio Almanza allá en este desfile en Sinaloa. Elementos de las fuerzas federales aprendieron en Sonora a Isaí N., identificado como sobrino de Joaquín El Chapo Guzmán, quien cuenta con orden de extradición. En la Cámara de Diputados se recibió la solicitud de juicio político presentada por diputados locales en Chihuahua contra la gobernadora de esa entidad, Maru Campos. La presidenta de la mesa directiva del recinto, Kenia López Rabadán, indicó que antes de turnar este documento a la subcomisión de examen previo, debe ser ratificado por los denunciantes.
5: ¿Qué sigue después de recibido hoy la solicitud? Esperar a que se ratifique. Si se ratifica, después se va a la subcomisión de examen previo. 11 ciudadanos, claro, ciudadanos en carácter de diputados locales del Congreso de Chihuahua. No, cuando menos en esta primera hoja, no dice qué partido político son.
0: La dirigente nacional de Morena, Ariadna Montiel, acusó al PAN de ser un grupo de delincuentes defendiendo a delincuentes. A esto, pues al criticar la postura del blanquiazul frente a la situación legal de la gobernadora de Chihuahua, Maru Campos.
6: De cumplirse con la ley, y ya es responsabilidad de la gobernadora y de Acción Nacional cumplir la ley. Y si no la cumplen, pues ya reiteraremos que son quienes les gusta estar por fuera de la ley, como lo acabamos de presentar. Por eso decimos que delincuentes defendiendo a delincuentes.
0: La gobernadora de Chihuahua, Maru Campos, fue citada por la Fiscalía General de Justicia de la Ciudad de México. Esto por el caso del senador morenista Javier Corral. Se acordarán que el MP evitó su detención aquí en la Ciudad de México. La mandataria es señalada, dicen, bueno, decían que por presunto delito de secuestro. Después ya la fiscalía aclaró todo este asunto, pero esto fue lo que dijo Maru Campos al respecto.
2: Recibí un citatorio para otra audiencia en la Ciudad de México por una denuncia que presentó Javier Corral en mi contra. Por supuesto, secuestro. Esto cuando se intentó ejecutar una orden de aprehensión por peculado y desvío de recursos en su contra. Y fue cuando intervinieron aquellos altos funcionarios del gobierno de la Ciudad de México para impedirlo. ¿Lo recuerdan? Sí, el muy vergonzoso caso del bar Jim Jim.
0: Y tome sus precauciones porque la sección 22 de la CENTE ayer no llegó a ningún acuerdo con la Secretaría de Gobernación, con autoridades del gobierno federal en general, y pues dicen que van a seguir sus movilizaciones aquí en la Ciudad de México. Esto fue parte de lo que dijeron después de reunirse con la Secretaría de Gobernación.
7: Tenemos el plan de acción, definitivamente tenemos actividades políticas que realizar aquí en la Ciudad de México y en nuestro estado. Sin embargo, también esperamos que en esta mesa tripartita, que son demandas propias de la sección 22, haya respuestas.
0: El empresario Carlos Slim afirmó que México está recuperando las condiciones para registrar un crecimiento intenso. El empresario calificó de irracional la determinación de Moody's de bajar la calificación de la deuda soberana del país. Al dueño de Grupo Carso, el principal problema de México es la baja producción de Pemex.
8: México, creo yo que está volviendo a unas condiciones potenciales muy importantes de volver a su crecimiento intenso, a su crecimiento mayor, digamos, a un crecimiento pues ya no del 1.5% como era antes.
0: La Cámara de Comercio de la Ciudad de México estimó que los bloqueos y las marchas de la CENTE provocan pérdidas por más de 39 millones de pesos diarios. El presidente de este organismo, Vicente Gutiérrez, afirmó que el sector está preocupado por las afectaciones económicas, comerciales y de movilidad derivada de los bloqueos de los maestros y del plantón instalado en la calle 5 de Mayo. Vamos a escuchar.
9: Las unidades económicas que están afectando este plantón son 3.624 negocios impactados por la marcha y 788 establecimientos mercantiles legalmente establecidos.
0: La presidenta Claudia Sheinbaum elogió el trabajo que hizo Andrés López Beltrán en Morena, lo calificó como muy buen trabajo, destacó la labor de Andy como secretario de organización del partido Guinda, quien buscará una diputación en Tabasco de cara a las próximas elecciones en 2027.
10: Buen trabajo hizo Andrés, muy bueno, afilió a 12 millones creo, imagínense, partido político más grande, no sé si del mundo, pero sí uno de los más grandes, buenísimo trabajo como secretario de organización.
0: El titular de la Secretaría de Salud, David Kershenovich, confirmó que en México no se han registrado casos de ébola, sin embargo, se han activado los protocolos preventivos, ¿no? Hay que tocar madera. El funcionario emitió una serie de recomendaciones de cara al Mundial de la FIFA 2026.
11: Estamos implementando protocolos de vigilancia epidemiológica en coordinación con los Estados Unidos y Canadá en el contexto fundamentalmente de la Copa del Mundo.
0: El Papa León XIV exigió desarmar la inteligencia artificial. Esto publicado en una carta encíclica que equipara el peligro tecnológico con la amenaza nuclear. Abordó este tema el Papa León XIV.
12: La inteligencia artificial necesita ser desarmada. La palabra es fuerte, lo sé, pero fue deliberadamente elegida porque en este momento necesitamos palabras capaces de llamar la atención, despertar conciencias e indicar caminos hacia adelante para la humanidad.
0: La presidenta Claudia Sheinbaum se refirió sobre esto, sobre la carta encíclica del Papa, dijo que se trata de una reflexión profunda.
13: Muy interesante y además su reflexión humanista al final, de que no nos dejemos llevar solamente por el uso de la tecnología, sino nos cuestionemos, regulemos y pensemos en el futuro de la humanidad, pensando además con su visión, que es una visión de cercanía con los más pobres.
0: Llegamos al final de este espacio informativo. Es miércoles 27 de mayo de 2026. Mañana jueves tenemos una cita nuevamente por aquí en la radio en el 102.5 de FM, en la televisión MBS TV, a través de Dish, Roku, Megacable. Se quedan en buenas manos con Luis Cárdenas. Que tengan un feliz miércoles, feliz mitad de semana. Felices todos.

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buena, buena rola estamos escuchando en estos momentos. ¿Cómo está? Hoy ya me da muchísimo gusto poderlo saludar en esta mañana. Ya es miércoles 27 de mayo del año 2026. La rola es porque hoy se celebra el Día Mundial de la Medicina de Urgencias y Emergencias. No sé si ya tuvo oportunidad, si la quiere ver o no, pero hay una serie bien chida que se llama Familia de Noche. Y se trata justamente de una familia que tiene una ambulancia y se va moviendo por las calles de la Ciudad de México. A mí me encantó la serie, o sea, tiene de todo, emergencia. Es como estas series gringas un tanto, pero muy bien adaptada a la vida chilanga. Se llama Familia de Noche. Si la quiere ver, échale un ojo. No recuerdo en qué plataforma está, pero la neta vale mucho la pena. Es porque hoy se celebra el Día Mundial de la Medicina de Urgencias y Emergencias. Call the Doctor de Funkadelic es lo que estamos escuchando en este preciso instante. Hoy es el santo de Agustín, Bruno, Eutropio, Julio, Ranulfo. Pásenla maravillosamente bien. Felicidades. Hoy es el Día de la Nutria. Qué día tan raro. Bueno, es el Día de la Nutria. Todos los miércoles de mayo, el último miércoles de mayo, es Día de la Nutria. Es Día de la Sensibilización de las Colagenopatías Tipo 2 y Día Mundial de la Medicina de Urgencias y de Emergencias. 27 de mayo, pues ya llevamos un buen rato. Usted y yo llevamos 147 días y nos quedan todavía 218 para finalizar el 2026. 6:06. Me llamo Luis Cárdenas. Bienvenidas y bienvenidos. Esto es MBS Noticias. Vámonos con todo.

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1: ¿Qué tal, amigos de MBC Noticias? Les informo el pronóstico del tiempo desde el Servicio Meteorológico Nacional. Actualmente, una vaguada en altura se extenderá sobre el noreste y oriente del país. Este sistema interaccionará con inestabilidad atmosférica y con el ingreso de humedad del Golfo de México, ocasionando lluvias puntuales intensas con descargas eléctricas y posible caída de granizo en los estados de Puebla y Veracruz, lluvias muy fuertes en Nuevo León y Tamaulipas, así como lluvias fuertes en San Luis Potosí, Guanajuato, Querétaro, Hidalgo, Tlaxcala, Estado de México, Ciudad de México y Morelos. Simultáneamente, la onda tropical número 2 se desplazará sobre el Golfo de Tehuantepec e interaccionará con un canal de baja presión sobre el sureste mexicano, con la inestabilidad atmosférica y con el ingreso de humedad del Océano Pacífico y Mar Caribe, generando lluvias puntuales intensas en Oaxaca y Chiapas, muy fuertes en Tabasco y fuertes en Campeche, Yucatán y Quintana Roo. A su vez, un frente frío, fuera de temporada, se aproximará al noroeste del territorio nacional, en interacción con una circulación ciclónica en niveles medios y altos de la atmósfera en el suroeste de Estados Unidos y con las corrientes en chorro polar y subtropical propiciarán rachas de viento de hasta 70 kilómetros por hora con tolvaneras en Baja California y Sonora. Finalmente, se mantendrán las temperaturas vespertinas calurosas a muy calurosas en la mayor parte de la República Mexicana, prevaleciendo la onda de calor en Sinaloa, Nayarit, Jalisco, Colima, Michoacán, Guerrero, Morelos, Oaxaca, Chiapas y el estado de Campeche y Yucatán. Para el Valle de México, durante la mañana se pronostica cielo parcialmente nublado con presencia de bruma y ambiente fresco a templado. Por la tarde, ambiente cálido, cielo medio nublado, nublado, con probabilidad de intervalos de chubascos y lluvias puntuales fuertes en la Ciudad de México y en el Estado de México. Dichas lluvias estarán acompañadas con descargas eléctricas y posible caída de granizo. La temperatura mínima en la Ciudad de México será de 12 a 14 grados Celsius y la máxima de 25 a 27 grados Celsius. Para Toluca, Estado de México, se prevé una temperatura mínima de 7 a 9 grados Celsius y una máxima de 21 a 23 grados Celsius. El viento será de dirección variable con rachas de hasta 50 kilómetros por hora. Informó el pronóstico del tiempo Boris Hernández desde el Servicio Meteorológico Nacional de la CONAGUA.
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2: A las 7:30 de la mañana, la presidenta Claudia Sheinbaum encabezará su conferencia de prensa matutina. A las 9 de la mañana, con Canaco Servitur dará una conferencia de prensa denominada Ruta Nacional para Fortalecer Empresas Familiares. A las 9:45 de la mañana, el Partido de Acción Nacional ofrecerá una conferencia de prensa dirigida por su presidente nacional, Jorge Romero, así como los coordinadores Ricardo Anaya y Elías Lija. A las 10:15 de la mañana, se llevará a cabo la conferencia de prensa de la Unión General de México para abordar el arranque con empleados administrativos de Volkswagen de México. A las 11:30 de la mañana, la Alianza por la Salud Alimentaria encabezará la conferencia de prensa, los estragos de las bebidas azucaradas en México, la contradicción de su patrocinio en el Mundial. A las 12:30 horas, la Junta de Gobierno del Banco de México presentará el informe trimestral enero-marzo 2026. El primer ministro de Canadá, Mark Carney, viajará a Nueva York para reunirse con empresarios y fondos de inversión para presentar el plan de desarrollo de grandes infraestructuras y proyectos de energía de su gobierno. El presidente del gobierno español, Pedro Sánchez, será recibido por el Papa León XIV en vísperas del viaje que el pontífice realizará a España. El presidente de Rusia, Vladimir Putin, realizará una visita de Estado a Kazajistán. Y un juez de California dictará sentencia contra Kenneth Iwamasa, el asistente personal de Matthew Perry, quien se declaró culpable de conspirar para obtener ketamina de forma ilegal.
3: Bienvenidas y bienvenidos. Estamos en MBS Noticias. Hoy tenemos un gran programa por delante. Hay varios temas que están en la palestra nacional. Vamos a platicar de politiquería, mucho de politiquería. Hoy está el tema de Maru Campos, pero Rubén Rocha Moya, pero que los están citando a comparecer, pero que ahora sí a Maru Campos la quieren citar como imputada, que no como simple testigo, que dice la Fiscalía Capitalina que no es cierto, que dice Corral que no, pero que sí. ¿Se acuerda cuando a Corral lo quisieron detener en el Gin Gin? Estaban ahí a medio huiscol. Y de repente, sopas, perico, que llega la autoridad de Chihuahua y en un debate extraterritorial, porque se supone que no podrían detener fuera de Chihuahua, esa es la tesis del gobierno. Y en eso llega Ulises Lara, hoy vocero y fiscal de asuntos especiales, algo así, y lo rescata, literal lo rescata con la Fiscalía Capitalina en ese entonces. Entonces, bueno, está está interesante ahí el asunto. A Correa lo querían detener, por cierto, no porque fuera enemigo político, o bueno, igual y sí, porque era enemigo político, pero la acusación jurídica de fondo son 100 millones de pesos, más o menos, que habrían sido desviados durante su administración. Entonces, tenemos un mere que tenga. Hoy va a ir a comparecer o va a ir de testigo Maru Campos a Ciudad Juárez, allá en Chihuahua. Y pues seguramente va a haber mucho de qué hablar en las próximas horas sobre estos asuntos. Ayer ya fue Rocha Moya, campante, feliz y contento, sin ninguna bronca. Pues si está declarando aquí, no en Estados Unidos. De eso y más platicaremos en esta mañana. Hablaremos de cultura y espectáculos. Hablaremos de muchas cosas que están en la palestra en México Roto con Oscar Valderas. De temas internacionales con Brenda Estefan. Se va a poner bueno. 6:13. Me llamo Luis Cárdenas. Esto es MBS Noticias. Vámonos con todo.
0: Estados. Baja California. Tijuana será sede del campamento base de la selección iraní durante el Mundial FIFA 2026. Así lo informó el club Tijuana Xoloscuincles de Caliente. Destacó que la ciudad fronteriza está preparada para recibir a los visitantes internacionales y mostrar la cultura y la pasión deportiva del estado. Tabasco. El gobernador Javier May designó a Alejandro Leal López como nuevo titular de la Secretaría de Seguridad en sustitución de Serafín Tadeo Lascano, con lo que se convierte en la tercera persona en ocupar el cargo en la actual administración. El nuevo relevo trabajó en la extinta Policía Federal, la Guardia Nacional y ocupó diversos cargos en la Secretaría de Seguridad de la Ciudad de México. Chihuahua. Autoridades federales y estatales detuvieron en Allende a Jesús Heriberto R.O., alias El Maro, señalado como integrante de Gente Nueva, célula vinculada al cártel de Sinaloa y objetivo prioritario por su presunta participación en actividades delictivas relacionadas con narcotráfico y violencia, entre ellas el homicidio de un hombre ocurrido en marzo de 2024, por lo que fue girada una orden de aprehensión en su contra. El imputado fue puesto a disposición de las autoridades del Ministerio Público para deslindar responsabilidades. Michoacán. Un inesperado fenómeno sorprendió a los habitantes de la comunidad de El Salitre en Ixtlán, luego de que apareciera repentinamente un géiser en el patio de una vivienda. De acuerdo con los testimonios, el agua con vapor empezó a salir del subsuelo, generando temor ante posibles daños y afectaciones en los inmuebles cercanos. Por ello, elementos de protección civil acudieron para acordonar el área, mientras especialistas realizan estudios sobre el origen de esta actividad geológica.
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5: Porque ahora ya resulta que México está muy mal, que es un fracaso la transformación, que está terrible la situación. Trabajamos todos los días por el pueblo de México y tenemos obras y resultados. Y hay 80% de abasto en medicamentos.
6: El único que estaba a recibirme era Insunza, que me comentó que él había querido venir a la comisión permanente, pero que habían considerado que no se debía prestar a un golpeteo que distrajera los asuntos del Congreso.
7: Acción Nacional en este momento está pues victimizándose por lo que se ha solicitado a la gobernadora de Chihuahua. Tenemos aquí en la lista las personas que están procesadas, que superan más de 50 personas, de tal manera que es una red de corrupción.
8: Muy probablemente ya recibiste la instrucción de golpear a la oposición con la misma cantaleta de siempre del cártel imaginario. Y aunque les duela, les seguiremos diciendo, ¿verdad?
9: A nosotros no nos van a echar para atrás y estamos preparando denuncias. Todos los juniors narcopolíticos que están cercanos al gobierno de la República y a la presidencia de la República, y los vamos a denunciar a todos.
10: Yo estimo que estamos frente a una norma abierta y como juzgadora puedo decirles que se puede rellenar con cualquier cantidad de supuestos normativos. Yo voy a votar en abstención porque atenta contra el principio de certeza.
11: Esto es una trampa brutal. Está diseñado para que Morena, con el argumento de la defensa de la soberanía nacional, literalmente pueda anular cualquier elección que pierda. Quieren poder hacer lo que se les pegue la gana aquí en el país.
12: Aquí se me pidió que yo me retractara de lo que dije. Ratifico cada una de mis
13: diputado,
12: palabras.
13: Diputado, si es usted tan amable.
12: Como latino, diputado.
13: pensamos que pudiera encuadrarse quizá el peculado, el uso de recursos públicos en temas personalísimos. Pues es muy delicado porque son grandes cantidades de dinero que supuestamente se triangulan.
14: La verdad, eso es que decir que está muy endeudada y que entonces como está endeudada le baja el nivel y el grado. O sea, no me preocupa a mí nada, aunque tiene efectos y entonces dicen que se frena la inversión y que ya no tiene acceso a financiamiento externo y barbaridades.
15: Básicamente encontramos respuestas poco favorables, por lo tanto el planteamiento que hicimos hoy en esta mesa es a que el día de mañana tengan las respuestas por escrito. Hoy no nos comprometimos a firmar ninguna minuta porque es responsabilidad del Estado, tanto del gobierno estatal como del gobierno federal.
16: México recomienda que las personas que hayan permanecido o hayan transitado en los últimos 21 días en la República del Congo, Uganda o Sudán del Sur, reprogramen su viaje para una fecha posterior. Vamos a tener filtros sanitarios, tenemos medidas preventivas y también vamos a hacer una reflexión documental.
17: Hoy, que los gobiernos de la transformación están siendo atacados, tenemos que estar cerca del pueblo. Un gobierno que entregue los recursos naturales. Lo que no queremos es que usen a México para su elección de noviembre. Y tampoco queremos que haya intervención de fuera vinculada con los de adentro para la elección del próximo año en México.
3: La hora 6:18, el día 27 de mayo, el año 2026. Me da mucho gusto poderlos saludar, es miércoles. Me sigue a través de un podcast, qué maravilla, rompemos barrera del tiempo y el espacio. Ay, quema mucho el sol. Bueno, sí, ya sé, pero es la neta, en cualquier momento, cualquier lugar, la plataforma que se te antoje, estamos en podcast. 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Nos estás escuchando a través de una transmisión en directo. Estamos en Exa, La Mejor, en Globo, en Dish, en Megacable. Estamos en los streams, en el YouTube, en las aplicaciones de radio. Estamos hasta en la sopa. Gracias por dejarnos estar. Me llamo Luis Cárdenas y esta es la primera emisión. Vámonos con un primer resumen de Noticias 6:19. Ante la Fiscalía General de la República comparecen funcionarios señalados en Estados Unidos por investigación sobre narcotráfico. ¿Quiénes fueron? Rubén Rocha Moya, quitadísimo de la pena. No, bueno, un cafecito, don Rubén. ¿Qué quiere? ¿Qué quiere, don Rubén? ¿Quiere su cocol? ¿Qué quiere, don Rubén? ¿Qué le gustaría? Ay, qué bonito. Qué bonito trataron al gobernador Rocha Moya y a los otros narcopolíticos que fueron. Está el vicefiscal, hágame usted el favor, el famoso Damaso. El otro, el que anda ahí encuerado leyendo en una ceiba a la orilla del río. Bueno, no sé si encuerado o no, encuerado mandaba los videos a sus colaboradoras, ¿verdad? Pero bueno, el tipo este, el narcosenador Insunza, también quitadísimos de la pena, hombre. Pues si saben que esto es de chocolate. Cuéntanos, Karina Méndez, buen día.
18: Hola, ¿qué tal, Luis? Buenos días. Desde Sinaloa te saludo y te informo que ayer martes se sumaron 5 declaraciones de funcionarios derivado de las acusaciones realizadas por el gobierno de los Estados Unidos por presuntos nexos con el crimen organizado. Los que acudieron a las oficinas de la delegación de la FGR en Sinaloa fueron el vicefiscal con licencia Damaso Castro Saavedra, el alcalde con licencia de Culiacán Juan de Dios Gámez Mendívil, el gobernador con licencia Rubén Rocha Moya, el exdirector de la Policía de Investigación del Estado de Sinaloa, Marco Antonio Almanza Avilés, y el senador Enrique Insunza Cázares. En unos momentos, más información.
3: En un tuit habla el narcogobernador Rubén Rocha Moya, hoy compareciente a la Fiscalía General de la República con sede en Culiacán. Respondí las preguntas que me formuló la agente del Ministerio Público Federal. Y ya sabes, tengo la firme determinación de acudir a todo llamado que me haga la autoridad investigadora. Pues ve a Nueva York, gober. Ahí hay una autoridad investigadora. Ve a Nueva York porque pues, estas son de chocolate. En fin, Bueno, pues ahí estamos, haciendo qué hacemos. El vicefiscal Dámaso Castro es el vicefiscal de Sinaloa. O sea, imagínate que el tipo que investiga los delitos es el que está sancionado, señalado por el Departamento de Justicia estadounidense como narco. Oye, investiga si eres narco. Ah, sí, yo me investigo a mí mismo, ¿cómo no? Esto fue lo que dijo.
19: ¿Tenía vínculos con los chapitos, vicefiscal, con el señor de Estados Unidos?
20: No tenemos nada que decir. No, nada que ver con eso.
19: ¿Volverá el cargo, vicefiscal?
20: No, hijo, no. Operar la integración de la carpeta, nada más.
19: Para guardar el tema de la reserva de la integración y no intervenir. No,
20: yo nada más atiendo mi cita.
3: ¿Cómo ve? Y estuvo también el ex jefe de investigación de policía, Marco Antonio Almanza Avilés. Escuche.
21: Porque yo nunca pertenecí a un grupo delictivo. Toda mi vida, 31 años, 6 meses, 5 días, fui policía investigador y me preparé para eso. Hice las cosas con bien todo el tiempo. Yo le doy la cara al que sea y donde sea. Y si hay que ir a Estados Unidos a declarar eso, vamos y aclaramos. Yo no tengo por qué ocultar nada. Si nos llevan para allá, vamos. Pero yo no tengo por qué irme a entregar. Allá me van a aislar y van a decir, hasta que te quebres Almanza, me van a poner un guión y van a decir, ¿vas a decir esto? No.
3: ¿Cómo ve? Bueno, ahora también el abogado Insunza, que es abogado de sí mismo, pues acudió y se aventó un super tuit diciendo, el día de hoy, tal como lo manifesté, atendí de manera puntual la citación que me fue formulada por la fiscalía, acudí sin acompañamiento jurídico y como abogado de mí mismo. Bueno, hay una frase en inglés que dice esto: He who represents himself has a fool for a client. ¿Qué diablos quiere decir eso? Aquel que se representa a sí mismo tiene a un imbécil como cliente. Pues porque es lo peor que puedes hacer, güey. O sea, esto de, ay, soy abogado de mí mismo, se ve luego en algunas películas medio mafufas. Y sí, están divertidas, pero lo mejor que puedes hacer, así seas el mejor abogado del mundo incluso, es que tengas un abogado que te asesore, porque la vas a regar. Pero como saben que estas acusaciones son de chocolate, entonces el tipo, pues va y se representa a sí mismo y hace su show, porque es chocolate. No pasa absolutamente nada en nuestro país. Por cierto, Insunza dice va a acudir al periodo extraordinario. O sea, hoy lo vamos a ver en el Congreso. Y seguramente va a tener pues que o responder algunas preguntas ahí de la prensa. O a lo mejor va por ahí alguna entrevista pactada, más planchadita, más leve. A lo mejor lo que pasa ya con Insunza es que pues termina escondiéndose de la prensa. Pero no se va a salvar de las imprecaciones y de cómo lo increpe la oposición. Al final de cuentas tienen el fuero, están protegidos, no pasa nada, sí. Pero a nivel opinión pública, y lo saben porque miden hasta la última hoja, les está pegando. Y les está pegando con todo. Por eso no querían que fuera Insunza. Porque se ve muy mal. O sea, le pega más y más y más a la imagen de la 4T. Usted puede ver gente que está empezando a utilizar algunos eslogans, algunas camisetas incluso, con la figura de Maru Campos como en defensa a María Eugenia Campos, que yo tampoco creo que sea esa la salvación ni que necesariamente tenga ese nivel. Pero bueno, entiendo que hay gente que pues, la está considerando como la heroína, ¿no? Como la salvadora. Y entonces usted ve gente, particularmente panistas claramente, que traen la playera de Maru Campos. Y ahí sí creo que el reto es muy válido. ¿Quién se pone una playera de Insunza para defenderlo? Que además sería asquerosa, pero ¿quién se pone una playera de Rochamoya para defenderlo? ¿Quién? ¿Usted ve a alguien así de Rocha, amigo, el pueblo está contigo? ¿No, verdad? Pues porque no lo puedes defender, carnal. Está acusado por los gringos. No lo puedes defender. Maru Campos, bueno, la están haciendo muchísimo más grande de lo que yo creo personalmente que es, ¿eh? Pero es cierto, a Maru Campos la pueden defender, puede salir, puedes tener un eslogan, una camiseta, un hashtag. A los de la 4T, a los narcopolíticos de Sinaloa, pues no, ni ellos mismos los defienden. Y eso está cañón. Óscar Palacios, cuéntanos cómo está el congal mayor llamado Senado de la República. Buen día.
1: Gracias, Luis. Buenos días. El senador por Morena, Javier Corral, aseguró que Enrique Insunza está pensando acudir al periodo extraordinario de sesiones, esto tras casi un mes en el que no ha sido visto en los trabajos parlamentarios. En entrevista, Javier Corral ofreció detalles sobre el encuentro que sostuvo hace unos días con su compañero de bancada y resaltó que sería bueno que se presentara la sesión prevista para el próximo jueves. Indicó que en su momento consideró acudir a los trabajos de la comisión permanente, pero decidió no hacerlo para que el golpeteo político no entorpeciera los trabajos, aunque en esta ocasión está pensando en reaparecer en el recinto parlamentario. Luis, los detalles más adelante.
3: Y Javier Corral, que por cierto aclaramos, se dice que está pensando el senador acudir, o sea, en una de esas no acude, en una de esas sí acude. Ya me lo imagino cómo está pensando, ¿no? Así se acuerda la imagen del pensador, esta escultura tan bella. Él seguramente así en la... Bueno, o sea, no es como el pensador, ¿no? Pero él así en la ceiba, así pensando. Mientras lee a Constantino Cavafis, buscando su Ítaca. Porque ayer subió su poema. Es leído e instruido el senador, eso sí. Tiene buenos gustos literarios, en eso sí no le puedo yo reprochar ni tantito. Pero leyendo a Constantino Cavafis. ¡Ay! ¡Ay! ¡Qué culto, senador! Lo bueno es que va a tener mucho tiempo para leer o la que ande allí en Brooklyn. Oiga, bueno, pues Maru Campos recibe otro citatorio. La Fiscalía de la Ciudad de México niega una acusación en su contra. Cuéntanos, Fernando Reyes, muy buen día.
2: Muy buenos días, Luis. Sí, para comentarte que la gobernadora de Chihuahua, Maru Campos, fue citada para este miércoles 27 de abril a las instalaciones de la Fiscalía General de la República con sede en Ciudad Juárez, esto en punto de las 10 de la mañana, en donde se espera que comparezca en calidad de testigo por los hechos ocurridos entre el 17 y el 19 de abril en la comunidad de El Pinal, municipio de Morelos. El citatorio le fue entregado a la propia mandataria estatal el pasado sábado 23 de mayo en el Palacio de Gobierno por parte de dos funcionarios de la Fiscalía General de la República, pero tendremos los detalles más adelante.
3: Y ahorita platicamos también porque la vuelven a citar, pero en la Fiscalía Capitalina por el asunto de Javier Corral. Está medio complejo ese tema, ahorita lo platicamos a detalle. Javier Corral iba a ser detenido por la autoridad de Chihuahua, algo que es muy debatible jurídicamente porque él no se encontraba en Chihuahua, sino que se encontraba en la Ciudad de México, echándose unos whiskoles. Por cierto, qué padre, ¿no? El Gin Gin es bastante, bastante divertido, tiene unos coctelazos, buen gusto para ir a echar por ahí una platicada. En fin, bueno, y no es comercial para el Gin Gin, pero sí, la verdad es que es muy bonito lugar. Ahora, estaba ahí en el restaurante este, Javier Corral, llegó la autoridad de Chihuahua, lo quisieron detener, pero no lo pudieron detener porque en ese momento llegó la Fiscalía Capitalina y casi se agarran a balazos entre fiscalías para defender a Javier Corral. ¿Por qué querían detener a Javier Corral? Porque Javier Corral tiene una investigación abierta en Chihuahua por el desvío de cerca de 100 millones de pesos. ¿Acusación que puede ser política? Seguramente sí. Digo, pues están agarrados del chongo Maru Campos y Javier Corral. Sin embargo, Javier Corral, como lo quisieron detener y no pudieron, denuncia a Maru Campos por secuestro. Y entonces querían citar a comparecer a Maru Campos como imputada por secuestro. Pero, pues ayer se hizo un súper escándalo y tuvo que salir la Fiscalía de Justicia Capitalina y dijo, oye, no, pues Maru Campos no está imputada. De hecho, ya se determinó el no ejercicio de acción penal. Entonces luego Javier Corral responde y dice, o sea, sí, ya se determinó el no ejercicio de acción penal, pero yo impugné y por eso la están citando. Total que dice Corral que no quieren que Insunza vaya porque distraerían los asuntos de discusión del Senado. Dígame si este show de verdulería no es una distracción. Lo platicamos más adelante porque está muy interesante lo que sucedió entre lo que pueden o no hacer contra Maru Campos. Pero ayer en la Cámara de Diputados, aprovechando el periodo extraordinario, pues están solicitándole el juicio político. O sea, desaforarla, al menos a nivel federal. A nivel estatal va a estar difícil porque la mayoría sí es del PAN-PRI, aunque está muy cerca Morena y 4T. Pero a nivel federal sí la podrían desaforar y la podrían desaforar rapidísimo. Vamos a ver si lo hacen o no. Cuéntanos, Angélica Melín, buen día.
0: Hola Luis, en periodo extraordinario Morena y aliados en la Cámara de Diputados comenzaron a sacar por la vía del fast track, primero en comisiones y luego en el Pleno, la aprobación de las reformas constitucionales y electorales promovidas por la presidenta y por Morena. Los temas a discusión son la reforma de la reforma judicial para aplazar la elección de juzgadores de 2027 a 2028 y aprovechar para juntarla con la revocación de mandato. Se aprobará una comisión de vigilancia para garantizar la integridad en las candidaturas y una polémica nueva causal de nulidad de elecciones por intervención extranjera, así como las leyes secundarias de respaldo. En ese marco, se dio a conocer que la Cámara de Diputados recibió la solicitud de juicio político contra la gobernadora de Chihuahua, Maru Campos, promovida por diputados locales en esa entidad. El maratón parlamentario arrancó con la aprobación en lo general por mayoría calificada de 341 votos a favor del aplazamiento de las elecciones judiciales. En unos momentos más detalles.
3: Bueno, pues así las cosas. En otros temas, le cuento a usted también que ayer habló Carlos Slim. Da una conferencia anual, a veces da más, pero por lo regular es una conferencia de prensa al año. Habló de muchas cosas, enhorabuena porque va a seguir invirtiendo. Digo, pues aquí están la mayor parte de empresas sólidas, América Móvil, etcétera. Entonces, pues viene una buena inversión que es de mantenimiento, que es la que se tiene que dar. Le está apostando a México, pues es Slim, por supuesto que le apuesta a México. Y esa es muy buena noticia. Pero también dijo, hay muchos riesgos y Pemex es el principal. Adelante, René Cruz.
4: Luis, buenos días. El empresario Carlos Slim afirmó que México está recuperando las condiciones para registrar un crecimiento intenso. En este contexto, calificó de irracional la determinación de Moody's de bajar la calificación de la deuda soberana del país. Para el dueño de Grupo Carso, el principal problema de México es la baja producción de Pemex. Más adelante, los detalles de la información.
3: Curioso que se lance Slim a una crítica de este tamaño hacia Moody's, que ha bajado la calificación soberana, después de ir a la Suprema Corte de Justicia de la Nación y platicar con el presidente de la Corte, don Hugo Aguilar. Estuvieron ahí como dos horas, tanto Slim como también Elías Ayub. Entonces, muy curioso que de pronto venga esta declaración, que sí, tiene muchísimo de económico, pero también tiene muchísimo de político. Platicamos del tema más adelante. Y le cuento en temas internacionales rápidamente, afirma Irán que 25 buques han transitado ya por Hormuz en las últimas 24 horas y no han bombardeado ninguno. Tensión brutal en Hormuz es parte de todo el problema global en muchas materias, así que lo platicamos también en un momento aquí en MBS Noticias. 6:34, me voy a una pausa. Regresamos. Estas son las primeras planas internacionales.
22: Titulares del mundo. New York Times, Estados Unidos.
23: Irán amenaza con ataques después de que Estados Unidos atacara objetivos cercanos del Estrecho de Hormuz.
22: Washington Post, Estados Unidos.
23: Las treguas se rompen en dos frentes.
22: El País, España.
23: La investigación del caso Plus Ultra. La Sociedad Estatal de Participaciones Industriales anticipaba a las empresas que iban a recibir el rescate.
22: Le Monde, Francia.
23: Irán, la estrategia cambiante de Donald Trump.
22: The Guardian, Reino Unido.
23: Rusia ataca implacablemente la infraestructura del Reino Unido, advierte el jefe de inteligencia.
22: Der Spiegel, Alemania.
23: Si formaras parte del Bundestag, ¿cómo tomarías las decisiones?
22: Corriere della Sera, Italia.
23: Meloni, un golpe para Europa.
22: Funcho de São Paulo, Brasil.
23: La opinión sobre la enmienda constitucional propuesta para poner fin al ahorro laboral 6x1 podría eliminar el límite de horas de trabajo para hasta 434,000 empleados.
22: El Clarín, Argentina.
23: Bolivia, el presidente acusa a Evo de buscar derrocar al gobierno.
22: Al Jazeera, Medio Oriente.
23: Irán promete ser un cementerio para los agresores, pero dice que una nueva guerra con Estados Unidos es improbable.

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0: primeras planas. El Universal.
1: Desfilan políticos ante la FGR por caso Rocha Moya. Encabezado por el gobernador con licencia Rubén Rocha, inició ayer el desfile de políticos de Sinaloa, acusados por Estados Unidos de colaborar con el narco y que fueron citados por la FGR. Comparecieron el mandatario estatal, el senador Enrique Insunza, el ex jefe de la Policía de Investigación, Marco Antonio Almanza, el vicefiscal Damaso Castro Saavedra, en la delegación de la FGR en Culiacán, y el alcalde con licencia de Culiacán, Juan de Dios Gámez.
0: Milenio.
1: Notifican a Maru que no hay delito, pero en caso Corral. La Fiscalía Capitalina informa por correo a la gobernadora sobre la inconformidad del senador, aunque aclara que no está imputada. Aún así, la panista responde que es una persecución política pura.
0: Reforma.
1: Da Clara millones a todóloga favorita. Le adjudican de manera directa casi la mitad de contratos. Pasa de Iztapalapa a gobierno de Ciudad de México y obtiene negocios por más de 250 millones de pesos.
0: Excelsior.
1: Avanza en Congreso el rediseño electoral. Freno a narcocandidatos y a mano extranjera. Entre los dictámenes debatidos ayer, la mayoría oficialista en San Lázaro aprobó en lo general la reforma que pospone la elección judicial para 2028.
0: Animal político.
1: Diputados aprueban en lo general reforma para aplazar elección judicial a 2028.
0: La jornada.
1: Racional, la calificación de Moody's a México. Slim. La evaluación debe tomar en cuenta a qué se destina la deuda, considera el empresario.
0: El financiero.
1: Empresas de Slim invertirán 5 mil millones de dólares. Sector energético. Afirma el empresario que este rubro es parte de su apuesta.
0: El economista.
1: En 12 meses se crearon 551.651 empleos. Domina el sector informal. En el primer trimestre había 59.6 millones de personas con trabajo. El desempleo se ubicó en 2.55% al cierre del periodo.
0: Reporte Índigo.
1: Los huérfanos de las desapariciones. En las últimas dos décadas, decenas de miles de menores han perdido a su madre, padre o a ambos en un fenómeno de violencia vinculado con las acciones de grupos del crimen organizado.
0: El Sol de México.
1: En riesgo, 200.000 Dreamers mexicanos. Cancillería teme su deportación. Los permisos que les permiten permanecer en Estados Unidos caducaron o están a punto de hacerlo.
0: La prensa.
1: Era profe. Fallece maestro de Oaxaca dentro del campamento improvisado de la CENTE en el Zócalo. Lo atendieron en las casas de campaña, pero sin éxito.
0: La crónica.
1: Credencialización del Servicio Universal de Salud avanza con éxito. La presidenta Claudia Sheinbaum detalló que para personas adultas mayores y con discapacidad será hasta el 14 de noviembre.

Por eso hoy quisimos recordar al gran ensayista norteamericano Nassim Nicholas Taleb. ¿Y qué decía este tipo? Algo que a mí me ha marcado mucho y se lo comparto con todo el amor y el cariño. Si tú ves fraude y no dices fraude, el fraude se convierte en tu cómplice. Si tú ves que algo está mal, si tú ves qué está pasando, si tú sabes que está mal, pues hay de muchas sopas. Puedes callar, puedes hacerte guaje, puedes hablar, puedes decirlo. Aunque eso por lo regular llega a tener consecuencias. Si ves fraude y no dices fraude, entonces el fraude es tu cómplice, decía el gran ensayista Nassim Nicholas Taleb. 6:44, me llamo Luis Cárdenas y te lo digo siempre con mucho cariño. Quiérete mucho, quiere mucho, vive. Que de eso se trata esto. Disfrútalo. A veces la vida no es tan en serio. A veces simplemente hay que dejarlo pasar. Porque todo pasa. Y esto también pasará. 6:44.

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1: Con motivo de la Copa Mundial de la FIFA 2026, el gobierno de la Ciudad de México planea romper el récord Guinness oficial de la marea humana más grande del mundo. La cita es este 6 de junio con un horario de registro que empieza a partir de las 8 de la mañana y con ensayos de 9 a 10 de la mañana en un intervalo de cada 15 minutos. El horario para romper el récord de la ola más grande del mundo es de 10 a 10:30 de la mañana en el Ángel de la Independencia o Caballito de Sebastián. El registro en línea estará disponible hasta el 5 de junio. El director general del IMSS, Zoe Robledo, y la gobernadora de Morelos, Margarita González Arabia, reinauguraron las unidades de cuidados intensivos neonatales y adultos del Hospital General Regional con Medicina Familiar número 1 de Cuernavaca, en los que se realizaron trabajos de rehabilitación para ampliar su capacidad de atención. El instituto señaló que se trata del hospital más emblemático de la institución en el estado, que ahora cuenta con más de 400 camas sensables y no sensables. Además, contó con una intervención de 91 millones de pesos para realizar remodelaciones correspondientes. La Secretaría de Infraestructura, Comunicaciones y Transportes concluyó 2 meses antes de lo previsto el paso superior ferroviario Arco Sur Epitacia Zamora Teodoro en Colima, en beneficio de más de 157 mil habitantes. La obra cuenta con una longitud de 862 metros. La dependencia detalló que en la obra vial se invirtieron 630 millones de pesos, cuenta con 2 cuerpos y 6 carriles, 3 por sentido, y se estima un tránsito diario promedio anual de cerca de 30 mil vehículos, donde los usuarios se ahorrarán hasta 15 minutos en sus traslados. Para MBS Noticias, Paola Hinojosa Mira.

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0: continuamos. Trascendió en la prensa. Reforma, Templo Mayor.
1: Muy interesante, se puso la reunión de la Comisión de Puntos Constitucionales en la Cámara de Diputados, donde la legisladora y exministra de la Corte, Olga Sánchez Cordero, le puso el cascabel al gato. A la hora de discutir y aprobar la iniciativa de la ley de nulidad a modo, la diputada federal por Morena dijo que la propuesta dejaba huecos sobre las causales para la anulación de elecciones. Esos vacíos, dijo Sánchez Cordero, se pueden rellenar con cualquier cantidad de supuestos normativos. O lo que es lo mismo, se trata de una ley ambigua que permite las decisiones a modo, por lo que se abstuvo de votar el dictamen. ¡Auch! Además, la ministra no quedó sola en su crítica a la iniciativa, pues el vicecoordinador de la fracción morenista en la Cámara Baja, Alfonso Ramírez Cuellar, también se abstuvo en la votación, con lo que ambos rompieron la unanimidad de la bancada guinda. Al menos, dejaron constancia de que legislar no se trata nada más de acatar incondicionalmente las iniciativas que les lleguen con apoyo de Palacio Nacional.
0: Bajo reserva del Universal.
2: Ayer en la Cámara de Diputados, legisladores locales de Morena presentaron la solicitud de juicio político en contra de la gobernadora de Chihuahua, Maru Campos, por la intervención de agentes de la CIA en un operativo estatal para desmantelar un narcolaboratorio. Esa, nos dicen, fue la respuesta de Morena a la solicitud de juicio político contra Rubén Rocha Moya, gobernador con licencia de Sinaloa, presentada por el PAN. Sin embargo, nos hacen ver que se trata de fuegos de artificio, ya que lo más probable es que ambas terminen congeladas. En primer lugar, no existe, es decir, no se ha instalado, la subcomisión de examen previo que debería analizarlas para enviarlas a la comisión jurisdiccional. En segundo lugar, los diputados tendrían que analizar 57 casos que duermen el sueño de los justos en la Cámara, muchas solicitudes y pocos juicios políticos. Así el duelo de desafuerazos de sal.
0: Confidencial, el financiero.
1: Fuerte fue ayer la observación de Ricardo Monreal a la presidenta del INE, Guadalupe Tadei, al afirmar que está equivocada o no ha leído bien la iniciativa de Sheinbaum para crear una comisión que verifique la honestidad de los candidatos. A la preocupación de la consejera presidenta de que nosotros no tenemos la metodología, los mecanismos ni las directrices de seguridad, investigación ni de inteligencia, el diputado le explicó que lo único que deberán hacer será solicitar información a la UIF, a la FGR y a la Comisión Nacional Bancaria y de Valores de cada uno de los candidatos y dárselo a los partidos para que ellos decidan. Fácil, ¿no?
0: Trascendió de Milenio.
2: Que no vayan a creer que fue por el ánimo futbolero, pero dicen que la palabra clave durante las 7 horas que duró la reunión de gobernación que encabeza Rosa Isela Rodríguez con la CENTE fue mundial, sobre todo porque es el arma de los manifestantes para sacar un beneficio del certamen. Aunque ambas partes esgrimieron el concepto educación en público, hay fuertes apuestas de que los maestros se retirarán unos días antes del inicio de la Copa de la FIFA sin solucionar las demandas de siempre y la pregunta será, como cada año, ¿de a cómo no?
0: Razones de la razón.
1: Con la novedad de que en Morena, Tabasco, ya se están empezando a cuadrar, nos comentan a lo que ha anunciado Andrés Manuel López Beltrán. Y es que resulta que, enterado de su salida como secretario de organización de Morena a nivel nacional y de su interés de competir por una diputación en un distrito tabasqueño, fue Chucho Selván, dirigente estatal del Guinda, el que apareció para decir que Andy, quien recién se declaró chilango, es un activo importante del partido en el país y en Tabasco, al tiempo que ha reafirmado que la militancia en la entidad es López Obradorista. Ha dicho además que el hijo del expresidente tiene todos sus derechos estatutarios e incluso que está a tiempo para hacer el ajuste en su cambio de domicilio. Y como para dar el mensaje de que la nominación se dará conforme a lo establecido en los estatutos, refirió que el interés de este no le quita el derecho a nadie más de competir. Sí, solo que a ver quién será la o el valiente que se anime a disputar el espacio al hijo del fundador del partido. Pues oye...
0: Pepe Grillo, de Crónica.
2: Leonardo Lomelí, rector de la UNAM, estará un par de días en Europa para brindar la conferencia Albert Hirschman de la UNESCO, misma que busca impulsar la investigación académica rigurosa y práctica en terrenos sociales y económicos apremiantes. Pasará por Roma para firmar un convenio de intercambio con aquel país. Una gira medida en horas, pero que deja ver el prestigio que tiene la Universidad Nacional en Europa.
0: Rayuela, de la Jornada.
1: ¿Y de cuándo acá se sorprenden con lo irracional de las calificadoras?
0: Frecuencia.

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1: Muy buenos días, esta es la información vial. Norte, es constante el avance sobre Avenida José María Morelos, desde Antigua Calzada de Guadalupe hasta Avenida Miguel Hidalgo. Sur, tránsito moderado sobre el Eje 10 Sur, desde Calle Tlajilco hasta Avenida Cerro del Agua. Es debido a la luz roja de los semáforos. Demorarás en este tramo aproximadamente 7 minutos. Oriente, cuarta avenida con buena circulación en ambos sentidos, entre Avenida Carmelo Pérez y Avenida Nezahualcóyotl. 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
5: Mi abuelita, no hagas cosas malas que parezcan buenas. Y pues lo que hoy tenemos es un asunto que se podría leer al revés. Son cosas buenas, pero que al final van a ser malas. A ver, mire, están poniendo en la mesa la reforma por nulidad por intervención extranjera. Y ya empezaron a salir varias voces que están advirtiendo de lo que esto puede llegar a significar. Si no se le pone un freno, si no se acota, esto va más allá de la simple censura de medios de comunicación, que sí está presente. No, esto va a que si hay una elección que no gane el gobierno, pueda anularse. O que en algún momento la interpretación sea tan abierta que puedan terminar por anularse casi cualquier elección y que la elección se defina no en la urna, sino en los tribunales, con todo lo que eso representa en un golpe de legitimidad, de credibilidad. ¿Qué es una intervención extranjera? Que Televisión Azteca tenga una línea editorial es una intervención extranjera o una intervención externa. Que una red de bots empiece a hablar bien o mal de un candidato o no. Que el New York Times o el Washington Post o el LA Times lleguen a publicar un artículo brutal, demoledor contra un candidato que está ligado al crimen organizado. Eso puede ser intervención extranjera, al menos como lo leen muchos expertos el día de hoy. Y entre los expertos citaré a una, que es Olga Sánchez Cordero. Olga Sánchez Cordero el día de ayer lo dijo clarito. Y mire que ella es experta porque fue ministra de la Corte, porque sabe cómo se puede interpretar esto por los jueces. Escuche usted lo que dijo Sánchez Cordero.
6: Yo estimo que estamos frente a una norma abierta y esa norma abierta no establece con precisión su contenido y alcance. Y como juzgadora puedo decirles que se puede rellenar con cualquier cantidad de supuestos normativos. Yo voy a votar en abstención porque atenta contra el principio de certeza.
5: Hoy probablemente vaya a pasar una ley Monreal en la Cámara de Diputados. Tienen mayorías, pero no tienen mayorías en la Cámara de Senadores, o al menos no tan fácil. Hemos ya escuchado algunas declaraciones, como por ejemplo la de Luis Armando Melgar del Partido Verde Ecologista, pues que dice, estoy reflexionando mi voto porque pues hay mucho que está en juego. Y lo tengo justamente en la línea, Luis Armando, senador, gracias por tomarme la llamada. ¿Cómo estás?
7: Luis, muchas gracias. Muy bien, escuchándote esta reflexión y nada más, ahora sí que para el saque y empezar diciéndole buenos días a todo tu auditorio. Y efectivamente este no es un tema menor, es un tema que como país, este sentido patriotero, malentendido, soberanista, que han estado o que de veras han estado promoviendo de manera irracional, el, Poder Ejecutivo, ahora sí que la Presidencia de la República, me parece simple y sencillamente patético. Pero lo que quiero decirte es, primero, no estoy de acuerdo con la diputada Sánchez Cordero. Debió haber votado en contra. Claro. Porque una abstención no es una definición. El que se abstiene, pues prácticamente está dando, para efectos prácticos, ni un sí ni un no. O sea, aquí es sí o es no. Y lo que te puedo decir es que esto destruye por completo la certeza electoral. O sea, no hay manera que en la comisión ayer no se le hayan hecho los cambios, que los que conocemos de esto sabemos que, llegado al pleno, pensar que se le van a hacer reservas, que se van a votar en contra, presente quien la presente, que me parece muy aventurado. Para eso está la comisión. ¿Por qué no le hiciste los cambios en la comisión?
8: Cambios que son ultra necesarios y que, si no se hacen, termina por, como decía Sánchez Cordero, por tener una interpretación abierta. Es decir, podría en el futuro cercano, en 2027, anularse cualquier elección, pues bajo pretexto de cualquier cosa, porque la intervención extranjera, ¿qué es eso?
7: Pues mira, a ver, esto está. Leemos con cuidado la iniciativa, la ley Monreal, de arriba para abajo, de un lado para el otro, y a lo que concluyes es que es una ambigüedad total. Es una perversidad sin límites, Luis, lo cual me parece hasta una burla pensar que se les puede dar un cheque en blanco a cambio de qué. ¿Sabes lo que significa esto en este momento? El mensaje de la censura previa, el mensaje que le mandamos a nuestros socios comerciales en este momento y al mundo entero, de decir, hoy aquí nosotros en México vamos a tener como partido en el poder un arma para descalificar y posteriormente, en consecuencia, anular la elección que nosotros querramos, la que sea. Y por supuesto no va a ser de Morena, ¿verdad? Inclusive puede ser del Verde, como se los digo a mis compañeros, puede ser del PT, puede ser de cualquiera, simple y sencillamente, ¿quién va a tener el sartén por el mango? O sea, este es un arma de poder discrecional, y no podemos nosotros lidiar con esto. Estabas poniendo ejemplos. ¿Qué es injerencia? ¿Injerencia va a ser un tuit? No, pues señores, les tengo una muy mala noticia. Eso va a suceder. Vivimos en un mundo digital, vivimos en un mundo interconectado. O sea, ¿realmente nos vamos a aislar? ¿Realmente vamos a construir una herramienta tan perversa como esta? Eso es lo que me parece patético. No hay nada determinado. O sea, simple y sencillamente es darles el poder a modo para perpetuarse en el poder.
8: Monreal no es ningún improvisado, es un tipo que tiene una cultura vasta, que además lleva publicados varios libros en torno a temas jurídicos. Es un maestro querido, controvertido, si quieres, en la Universidad Nacional Autónoma de México, en la UNAM, en la Facultad de Derecho. Entonces, bueno, me parece hoy un tanto ingenuo pensar que esto fue sin querer queriendo, ¿no? Vamos, no es ningún improvisado, no es ningún novato el doctor Monreal como para estar proponiendo esto al pleno.
7: El doctor Monreal me merece, te digo, es un agente, como bien dices tú, ilustrado, es un profesional de la política, es un profesional del derecho, pero pues hay circunstancias en las que se actúa por indicación, por consigna. Y bueno, pues hay gente que sí, con enorme disciplina lo hace, ¿no? Entonces eso pues yo no lo pongo, yo no critico eso. Yo nomás me voy de manera objetiva sobre esta, vamos a llamarle ley Monreal, así se le ha sí, denominado, claro, porque es quien la propone, ¿no? A petición del Ejecutivo, ¿no? Y quién sabe quién más. Pero al final del camino, yo creo que lo que a nosotros nos toca pues es ver por lo que a México le conviene y no andar inventando cosas, creando herramientas, leyes. En claro, este caso es una reforma constitucional, o sea, que es muy lamentable por la ambigüedad y por todo lo que representa, Luis. Entonces, no, simple y sencillamente yo te decía, ¿por qué no antes de andar inventando esto? Realmente nos metemos a los problemas que el país tiene, al crimen organizado. ¿Por qué no se está hablando de legislar? ¿Cómo vas a sancionar el crimen, la intromisión del crimen organizado? Sí, que ha llegado a niveles,
8: claro,
7: sí, con los narcopolíticos en el poder. Pues ahí tienes el ejemplo del alcalde de Tequila hace meses. O sea, no te estoy diciendo nada que no sea público.
8: Te sanciona más esta... esta ley, perdón que te interrumpa, Luis Armando Melgar, pero te sanciona más esta ley por un tuit o por un artículo extranjero que puede terminar por nulificar una elección que por intervenirla por el narco, como lo que sucedió en Tamaulipas o en Sinaloa, por citar los ejemplos del 2021. Pero hablando justamente de eso, déjame preguntarte, la aritmética legislativa es férrea, está complicada, está cerrada, está muy, muy, muy cerrada en el Senado de la República. Necesitan a todos. Entiendo que tú estás valorando votar en contra, pero pues el senador Insunza, acusado de narcotráfico, que anda escribiendo y leyendo a Cavafis en la sombra de una ceiba, pues tendría que ir, al menos para que estén parejos. ¿Sabes algo de eso? ¿Irá Insunza? O sea, porque la 4T necesita en el Senado todos los votos si quiere pasar la ley Monreal.
7: Mire, yo empezaría por primero decirte que ahorita está en diputados, y en diputados yo espero que haya razón, que haya la suficiente conciencia, y que compañeros del Verde hagan una reflexión al respecto. Pero si no fuera el caso, y esta pasa por la mayoritocracia, que no nos va a sorprender por primera vez, y llega al Senado, pues yo esperaría que en el Senado yo no fuera el único. Independientemente de que el señor, la pandilla de Rocha Moya, dígase este senador Insunza, se presente o no se presente. Lo que me queda claro es que ayer fue a una declaración a modo, uh-huh, ¿no? Igual que Rocha Moya, y es cuando dices, oye, a ver, ¿para dónde está cargado esto? O sea, ¿de qué se trata? Citas una gobernadora en funciones y a los aludidos, a los que tienen elementos en contra. Sí, cuando el país está sufriendo y se está desangrando de un tema de narcoviolencia y de narcopolíticos, Morena se expone, pues nada más confirman lo que ya sabemos. Pero el punto aquí es, no hablamos de la narcoviolencia, no hablamos de la narcointromisión en los... Pero sí vamos a meternos a regular la injerencia extranjera. Bueno, pues te tengo que decir, Luis, que en un acto de honestidad y un acto de reflexión personal, viendo lo que sucedió ayer en la Cámara en comisiones, pues mi voto va a ser en contra. Yo no hay manera que vote en el Senado a favor de esta iniciativa de injerencia extranjera. No se puede hacer. Ya que los votos no den, bueno, pues ese será otro tema. Pero mi voto en lo personal no va a ser a favor.
8: Es Luis Armando.
7: No veo. Y no veo que la vayan a cambiar, ¿no? Y no veo que la vayan a echar para atrás. Así que, pues lo lamento, pero en este caso estoy muy convencido. Y como te lo estoy diciendo, son argumentos de fondo.
8: Ya.
7: Y creo que no hay manera de hacerle esto al país.
8: Es Luis Armando Melgar, senador del Partido Verde Ecologista. Gracias, Luis Armando, por estos minutos. Y lo confirmamos. Aquí lo está escuchando en MBS Noticias. Al menos el voto de Luis Armando Melgar va en contra. Gracias, Luis Armando.
7: A tus órdenes, Luis. Muy buen día.
8: Gracias. Muy buen día. Gracias. Y, por cierto, en la Cámara de Diputados hay también abstenciones. Si usted me acaba de sintonizar, estamos platicando sobre esta ley Monreal, la ley de nulidad de elecciones por intervención extranjera, sea lo que sea que eso signifique. Hoy hay mucha información sobre el tema. Yo he subido algunos videos también tratando de explicarlo de una manera un tanto más frívola, si usted quiere. Pero creo que es importante que le entremos a esto porque sí es un golpazazo a la democracia. Y el hecho de que la ley pase como está hoy por hoy podría terminar por nulificar, por mandar a la basura prácticamente cualquier elección, por prácticamente cualquier cosa. Y eso lo sabe Ricardo Monreal, a quien, por cierto, hemos insistido hasta el cansancio en que pueda platicar y hablar en este espacio. Ojalá que pronto lo logremos, y Ricardo lo sabe. El espacio y los micrófonos están totalmente abiertos. Si usted me acaba de sintonizar, creo que es importante que escuche esto, porque ya hay voces críticas dentro de la misma 4T que están advirtiendo esto es peligroso. Y una de ellas es la de la misma Olga Sánchez Cordero, que fue ministra de la Corte y que ayer en comisiones dijo esto.
6: Que estamos frente a una norma abierta. Y esa norma abierta no establece con precisión su contenido y alcance. Y como juzgadora puedo decirles que se puede rellenar con cualquier cantidad de supuestos normativos. Yo voy a votar en abstención porque atenta contra el principio de certeza. Gracias.
8: En la Cámara de Senadores necesitan 87 votos. Y esos 87 votos pues ya no los van teniendo. De menos aquí ya nos dijo Luis Armando Melgar del Verde: yo voy a votar en contra. Ok. Tiene que ir el narcosenador Insunza para votar. Y va a estar horrible la imagen que se le manda a Estados Unidos, pero que nos manda a los mexicanos, que sea un narcosenador el que tenga que votar a favor, y aún así parece que no les van a alcanzar los votos, de una ley que va a anular elecciones por un tuit, pero que va a proteger elecciones que ganen narcotraficantes. Se está poniendo fuerte. Hoy es un día importante para la democracia, para la República, y por supuesto que vamos a estar atentos de lo que pasa en el Congreso. Ahora sí, 7:13, me llamo Luis Cárdenas. Bienvenida, bienvenido. Esta es la primera emisión de MBS. Vámonos con todo. Lo que también se va a poner muy interesante en este 27 de mayo es lo que sucederá en Juárez. La gobernadora de Chihuahua, María Eugenia Campos, está citada para hoy en las instalaciones de la Fiscalía de la República, FGR, en Ciudad Juárez. Estará ya a las 10 de la mañana. Comparecerá en calidad de testigo, aunque en una de esas ahí le cambian y dicen: ¿qué crees? Ahora eres imputada. Puede pasar. Es uno de los temas que están en la mesa. Estaremos muy pendientes. Sobre Maru Campos, por cierto, el día de ayer dice que le dieron otro citatorio, pero para que venga el 29 de mayo, o sea, en dos días, a la Ciudad de México, pero no a la FGR, sino a la Fiscalía Capitalina. Y todo por el asunto de Javier Corral. ¿Cuál asunto de Javier Corral? Usted recordará que hace, pues ya algún tiempo, hace un par de años ya prácticamente, Javier Corral pues estaba en el Gin Gin, en un bar muy conocido en la Ciudad de México, y llegó la autoridad de Chihuahua para detenerlo por su presunta responsabilidad en un desvío de casi 100 millones de pesos cuando él fue gobernador de Chihuahua. Ya para ese entonces Corral era de la 4T y llegó la Fiscalía Capitalina y lo cuidó, lo respaldó. La cosa se puso muy tensa. Gracias a Dios no se agarraron a balazos, pero a nada estuvieron de que la Fiscalía de Chihuahua y la Fiscalía Capitalina pues tuvieran un encontronazo. Al final la Fiscalía Capitalina respalda a Javier Corral, lo protege, lo cuida, lo arrebuja, y luego Corral, no contento con ello, pone una denuncia en contra de Maru Campos por secuestro. La denuncia no prospera en primera instancia, pero Corral insiste, y en segunda instancia él dice: Maru Campos me quiso secuestrar. Por eso están citando a comparecer a Maru Campos para la Fiscalía de la Ciudad de México, que ayer tuvo que emitir un comunicado diciendo que no era cierto, que ya no había ejercicio de acción penal, y es cierto, no hay ejercicio de acción penal en primera instancia. Luego Corral como que lo ratifica y dice: no, cómo no, yo la estoy denunciando de nueva cuenta, estoy impugnando mi denuncia, pues para que al final de cuentas se quieren meter a la cárcel ambos, Maru Campos a Corral y Corral a Maru Campos. Lo platicamos en un momento. Angélica Belín, me enlazo contigo. La cosa en la Cámara de Diputados a todo lo que da, la grilla al 1000%, y es que quieren también juicio político contra Maru Campos. Quitarle el fuero, pues, y poderla meter a la cárcel. Angélica, buen día.
9: ¿Qué tal, Luis? En periodo extraordinario, Morena y aliados en la Cámara de Diputados comenzaron a sacar por la vía del fast track la aprobación de las reformas constitucionales y electorales promovidas por la presidenta y por Morena. Los temas a discusión son la reforma de la reforma judicial para aplazar la elección de juzgadores de 2027 a 2028 y aprovechar para juntarla con la revocación de mandato. Se aprobará una comisión de vigilancia para garantizar la integridad en las candidaturas y una polémica nueva causal de nulidad de elecciones por intervención extranjera, así como las leyes secundarias de respaldo. En ese marco, se dio a conocer que la Cámara de Diputados recibió la solicitud de juicio político contra la gobernadora de Chihuahua, Maru Campos, promovida por diputados en esa entidad. El maratón parlamentario arrancó con la aprobación en lo general por mayoría calificada de 341 votos a favor del aplazamiento de las elecciones judiciales. Habla la morenista Mariana Benítez.
10: La propuesta establece que la jornada electoral judicial prevista originalmente para 2027, se celebre el domingo 4 de junio de 2028, tanto a nivel federal como local. Este aplazamiento permitirá a las autoridades electorales y judiciales contar con más tiempo para perfeccionar mecanismos técnicos, metodologías de evaluación, organización territorial y diseño de boletas.
9: La oposición expresó su rechazo con pancartas en la tribuna, un acordeón de juguete y la imagen de solamente un patito con toga y mazo, como los que utilizan los ministros de la Corte, advirtieron lo que le va a pasar al Poder Judicial. Es el coordinador Rubén Moreira.
11: En esto va a resumir la justicia en este país. En un acordeón.
12: Tóquenle mi acordeón.
11: En un acordeón.
12: Cántale mi acordeón.
11: Pero yo les pido que pongan un poquito de atención. Estas iniciativas, ahorita toco y tú bailas.
9: Hasta la morenista Olga Sánchez Cordero alertó sobre los riesgos de la propuesta de su coordinador, Ricardo Monreal, sobre la nulidad de elecciones.
6: Yo estimo que estamos frente a una norma abierta, y esa norma abierta no establece con precisión su contenido y alcance. Y como juzgadora puedo decirles que se puede rellenar con cualquier cantidad de supuestos normativos. Yo voy a votar en abstención porque atenta contra el principio de certeza.
9: La discusión estuvo marcada por las acusaciones de narco a morenistas, como el gobernador con licencia de Sinaloa, Rubén Rocha, y contra la gobernadora Maru Campos. La tensa calma se rompió cuando el priista Carlos Gutiérrez arremetió contra el morenista Leonel Godoy y se resistió a bajarse de la tribuna.
13: Los puntos llevan a Macuspana, llevan a Rocha Moya, llevan a Andy López, llevan a Dan Augusto y llevan al asesino de Leonel Godoy que está en esta Cámara de Diputados. Y mientras el país se incendia, aquí quieren discutir por enésima vez cómo repartirse el control del Poder Judicial.
9: Las aguas en San Lázaro se calmaron cuando el diputado Gutiérrez Mancilla, que fue rodeado por morenistas dispuestos a quitarlo del lugar, se decidió a regresar a su curul. Es el reporte.
5: Gracias, muchas gracias. Es Angélica Melín, qué gran crónica. Y lo que viene el día de hoy se va a poner fortísimo. Y de ahí espérese, porque en el Senado, al menos aquí lo escuchó en MBS Noticias, Luis Armando Melgar ya lo dijo clarito: no va a votar la reforma Monreal. Y al parecer no será el único. Lo platicamos más adelante. Pero bueno, pues ayer hubo un desfile de comparecencias. Sabían que era de chocolate. Entonces, bueno, pues todo mundo muy contento. De Rubén Rocha Moya, pues nunca lo vimos. O al menos no, yo no lo vi entrar a la fiscalía y buscamos videos por todos lados y teníamos ahí pues todo el equipo para ver que se entraba, salía. No, yo nunca lo vi. A los otros sí, pero a Rocha Moya no. No quiero pensar que le hayan dado trato preferencial, ¿verdad? Más. Bueno, después del cafecito, Rubén Rocha Moya pues subió un tuit diciendo que él fue a comparecer, que respondió las preguntas, que tiene la determinación de ir a cualquier llamado. Y pues está tranquilo, hombre, pues si son comparecencias de chocolate, ni que fuera la comparecencia allá en Brooklyn, ¿verdad? De Nueva York, allá la cosa es distinta. También estuvo el senador, narcosenador Enrique Insunza. Y bueno, pues también él dijo que fue abogado de sí mismo. Dicen los gringos, nada más los estúpidos son los que son abogados de sí mismos. Bueno, lo dicen más elegante. Quien es abogado de sí mismo tiene a un estúpido como cliente. Entonces, bueno, pues ahí está Enrique Insunza también. Todos muy tranquilos. Hubo por ahí algunas declaraciones. Por ejemplo, la del vicefiscal. Es que esto es maravilloso. El vicefiscal Dámaso Castro, que está acusado de narco, dijo esto.
14: ¿Tenía vínculos con los chapitos, vicefiscal, con el señor de Estados Unidos?
15: No tenemos nada que decir.
16: Se declaró inocente.
14: ¿Volverá el cargo, vicefiscal?
15: No. Operó la integración de la carpeta, nada más. Para guardar el tema de la reserva de la integración y no intervenir. No,
14: yo
15: nada más entiendo mi citatoria.
5: Bueno. Ya platicamos más adelante de las comparecencias que se dieron en Sinaloa. En otros temas, la CENTE da un ultimátum de 24 horas al gobierno. Dice que habrá un paro indefinido. Es la voz de la secretaria de la sección 22, Jenny Araceli Pérez.
17: Básicamente encontramos respuestas poco favorables. Por lo tanto, el planteamiento que hicimos hoy en esta mesa es a que el día de mañana tengan las respuestas por escrito. Hoy no nos comprometimos a firmar ninguna minuta porque es responsabilidad del Estado, tanto del gobierno estatal como del gobierno federal. Me parece que fue una reunión exhaustiva de plantear los mismos temas, pero también aquí entonces recae la responsabilidad de parte del gobierno estatal y federal.
5: Y bueno, pues en la conferencia anual ayer el magnate Carlos Slim Helú, el magnate, pues sí, fue el hombre más rico de México al final de cuentas, este año alcanzó su fortuna cifra récord, 125 mil millones de dólares. Y bueno, pues dijo buenas noticias, uno va a seguir invirtiendo en el país, pero hay una declaración que sí, dada la declaración que viene de Slim, pues es económicamente poderosa, pero políticamente también muy poderosa.
8: Y es que criticó la decisión de Moody's de haber bajado la nota soberana de México. Dice que es irracional. Escuche usted.
12: Entonces, la verdad, eso es que decir que está muy endeudada y que entonces como está endeudada le baja el nivel y el grado. Pues ahí son dos o tres gentes las que deciden y lo que deberían de ver es en qué está invirtiendo. Pero si logramos empezar a invertir y a crecer como es de esperarse, pues es irracional esa calificación, es mi opinión. O sea, no me preocupa a mí nada, aunque tiene efectos y entonces dicen que se frena la inversión y que ya no tiene acceso o financiamiento externo y barbaridades.
8: 7:23, ya lo platicaremos en un momento con Pedro Tello, que representan las declaraciones de Carlos Slim. Criticó fuerte a Pemex también, el hecho de que no hay productividad. En el México roto de todos los días, sigue habiendo gran tensión en Colima, sigue, la situación muy complicada. Ayer en este país, en el México roto, asesinaron a 37 personas. Y también una positiva, dentro del tema de la guerra contra el narco, ayer fue detenido uno de los operadores más importantes del cártel de Sinaloa. Lo agarraron en Nogales, allá en Sonora. Estados Unidos pide su extradición, pero dada la situación que hoy estamos viviendo, pues no sé si se lo vayan a dar o no. Lo platicamos más tarde con Oscar Valderas. Y en temas internacionales, me voy rápidamente, un nuevo ataque de Estados Unidos es improbable, pero dice la Guardia Revolucionaria y la iraní, le espera a Estados Unidos un cementerio, que están más vivos que nunca, que no han logrado conquistar absolutamente nada. Habrá que verlo con todas las aristas, pero sí, la Guardia Revolucionaria de Irán afirmó que una guerra renovada con Estados Unidos es improbable, pero que la venganza llegará en algún momento. La posibilidad es baja porque según Irán, Estados Unidos, bueno, no según Irán, según lo que queda de la Guardia Revolucionaria, que no tiene ni siquiera un liderazgo realmente muy claro, son como guerras de guerrillas aisladas, es un desastre el país, eso que ni qué, y es en consecuencia de todo este ataque que ha tenido Estados Unidos. Entonces, bueno, pues le responde Irán que Estados Unidos está muy débil y que, en algún momento vendrá esta vendetta. Las 7:25.
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8: Siete de la mañana con 20 minutos. Hoy cumple 69 años la artista británica Siouxsie Sioux, se pronuncia, perdóneme usted, Siouxsie Sioux, ahí está más fácil. Líder de Siouxsie Sioux and the Banshees, Siouxsie Sioux. Está medio, 69 años cumple hoy. Vámonos a una pausa, regresamos con más, esto es MBS.

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0: Las 7:29. El día de ayer, Carlos Slim da una conferencia, es su tradicional conferencia anual, habla con los medios, le preguntan de muchas cosas. Me llama un poco la atención que antier hablábamos de un Carlos Slim que había ido con Arturo Elías Ayub a la Suprema Corte de Justicia de la Nación. Estuvo ahí 2 horas platicando con Hugo Aguilar. Entonces, el timing es, por decir lo menos, interesante. Cosas que dijo Slim, pues criticó la baja en el soberano que nos da Moody's, dice que eso es irracional. Le acabo de poner el audio antes de la pausa. Pero también, por ejemplo, esto me parece muy, muy interesante. Comentó que la deuda del 60% por PIB 2026, pues no es tan alta. Escuche.
1: Yo creo que ha habido mucho tecnócrata que trae 10 de calificación de las universidades de Estados Unidos y viene aquí a las áreas más importantes financieras, ¿no? Entonces, por eso crecimos al 0.4%, 0.3. Con esos excesos, cuando, por ejemplo, había 466 mil millones de dólares de ingresos, ¿dónde están? ¿Qué hacían con ellos? Era una gran cantidad de dinero para invertir. Entonces, yo creo que la inversión se quedó muy corta.
0: Por cierto, también dijo que el grave problema de este país es Pemex, la baja producción de Pemex.
1: Tenemos algunos problemas, uno de ellos quizás el más importante es la gran baja de la producción petrolera y la situación de Pemex. El punto débil de Pemex y del país, las deudas de Pemex y todo eso, la falta de pago de Pemex, es porque trae baja producción y una gran estructura y costos y gastos. El fracking no, porque ya estamos saturados.
0: 7:31, vámonos con Pedro Tello.
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0: Habló el hombre más rico de México, querido Pedro Tello. ¿Qué lees en todo esto que señaló? Lo mismo habló de la baja de Moody's, que de la bronca de Pemex, inclusive del tema de López Obrador y bueno, cuando pues él quería entrarle al tema de la televisión de paga en algún momento, que fue uno de los pues de los grandes sueños y las apuestas que tenía Grupo Carso, tener la propia televisora en televisión abierta aquí en el país. En fin, habló de muchas cosas, como lo hace cada año Carlos Slim. Pero ¿qué lees, querido Pedro? Muy buenos días.
4: ¿Qué tal, Luis? Buenos días, qué gusto saludarte a ti y también a quienes nos escuchan. Pues sí, como suele suceder cada año, el señor Carlos Slim, el hombre más rico de nuestro país, convocó a los medios de comunicación para ofrecer sus puntos de vista acerca de lo que ocurre en este momento en México y cuáles son las perspectivas de la nación mexicana. 6 temas abordó, no voy a abordar los 6 temas, pero vale la pena señalar que habló uno de Pemex, y lo calificó como el principal problema de México. 2, habló del incumplimiento de la promesa del pasado gobierno de autorizarle la televisión de paga. 3, habló de la irracional, como él la calificó, calificación de Moody's a la deuda soberana de México. Habló también del nuevo aeropuerto internacional de México que terminó por cancelarse en Texcoco. Hizo lo mismo a propósito del Mundial, señalando que son pocos juegos para México y muy caros para los posibles asistentes. Y señaló también que la política de inversiones que ha seguido la presidenta Claudia Sheinbaum al estimular e invitar a los inversionistas del sector privado apunta en la dirección correcta. De todos estos temas, los 2 más relevantes que en mi opinión vale la pena comentar son en lo referido a Pemex y 2, lo que tiene que ver con las calificadoras. En Pemex señaló 3 cosas que me parecen muy importantes. 1, Pemex debe ocuparse de producir petróleo porque que ahí está su principal negocio. 2, Pemex debe también inducir o impulsar la inversión privada y acompañarla también para incrementar la producción de gas natural del que somos muy dependientes del aprovisionamiento proveniente de Estados Unidos. Y 3, debe darse un proceso de apertura a la inversión privada para por esa vía elevar la producción de petróleo a los 1,800,000 barriles diarios que le permita a la empresa Pemex estar en condiciones de recuperar condiciones de eficiencia financiera y eficiencia operativa. Es evidente que desde la perspectiva del ingeniero Carlos Slim, el tema de Petróleos Mexicanos está hoy en el centro de la discusión de los desafíos económicos que debe atender el gobierno de México y, por consecuencia, la propia actividad productiva de nuestro país. Y en lo que atañe a Moody's, Luis, me parece que ahí hay una cuestión que realmente es muy interesante destacar. Él señaló que es irracional la forma bajo la cual Moody's recortó la calificación a la deuda soberana de nuestro país y señaló que, en lugar de preocuparnos de que la deuda alcance un 60% del Producto Interno Bruto, calificado por muchos como un auténtico problema para una economía como la mexicana, lo que tendríamos que preocuparnos es de saber qué se está haciendo con esa deuda. Y es ahí donde precisamente está el asunto más relevante del debate en torno a esta declaración del ingeniero Carlos Slim. Vamos a ver, el gobierno de México, particularmente en el año 2025 y en este 2026, ha contratado deuda no para invertir en infraestructura productiva, no para mejorar las condiciones de infraestructura en materia de salud, en materia de educación, de comunicaciones y de transportes. Lo ha hecho para contratar deuda más barata que le cuesta a él y por esa vía cancelar parte de la deuda que tiene Petróleos Mexicanos, porque si Pemex saliera a los mercados financieros a solicitar deuda, le resultaría más caro que la deuda que ha obtenido el gobierno de México. Así que cuando parte de la deuda de un país se incrementa para apoyar las finanzas que tiene en evidentemente estado muy débil una empresa como Petróleos Mexicanos, lo que tendríamos que preguntarnos es si esa es una buena decisión, tomando en cuenta toda la cantidad de rezagos que traemos acumulados en comunicaciones y en transportes, en lo que tiene que ver con salud y con educación. Y lo que hacen las calificadoras, Luis Auditorio, para dejarlo perfectamente claro, es simple y sencillamente evaluar cuáles son las condiciones que tiene un país y o una empresa para solicitar crédito en los mercados internacionales y si efectivamente al hacerlo reúne las condiciones financieras para poder pagar en tiempo y forma la deuda que está solicitando. Cuando las calificadoras advierten que el gobierno y o la empresa que están analizando tiene una posición financiera endeble o que se está debilitando, lo que hacen es reducir la calificación que se asigna a esas solicitudes eventuales de deuda, porque se trata de un señalamiento importante para los inversionistas internacionales que, por ejemplo, aquellos que tienen bajo su control la responsabilidad de invertir fondos de pensiones de personas en diversos países del mundo, tienen la obligación de invertir ese dinero única y exclusivamente en empresas o en deuda gubernamental que cuente con el grado de calificación otorgado por estas firmas reconocidas internacionalmente. Así que calificar de irracional lo que ha hecho Moody's o lo que recientemente hizo Standard & Poor's a propósito de la deuda soberana de nuestro país y en el caso de Pemex y también de la Comisión Federal de Electricidad, me parece que es un tema bastante polémico, porque detrás de esa asignación o de esa calificación están las decisiones que tomarán fondos de inversión que administran fondos de pensiones. Imagine usted por un momento que si estando a punto de alcanzar su edad para el retiro y teniendo sus recursos en una Afore, esa Afore decide invertir en deuda de un país cualquiera que se le ocurra a usted, que ha sido recientemente degradada su grado de calificación o la calificación de la deuda que emite el gobierno de ese país, y entonces usted se encuentra frente a la situación en la que si eventualmente ese gobierno enfrenta algún problema y no puede pagar en tiempo y forma esa deuda, resulta que el dinero que usted le van a dar por concepto de su pensión va a tener una caída significativa por la caída simple y sencillamente de la evaluación de ese país. De modo pues que lo que hacen las calificadoras es crear un semáforo de alto en rojo, cuidado en amarillo y verde para quienes tienen capacidad de pagos, para por esa vía servir como una guía para los inversionistas o los que administran fondos de inversión a escala internacional. De modo pues que podrá no gustarnos lo que ha hecho Moody's, lo que ha hecho Standard & Poor's y lo que ha hecho Fitch, pero en el fondo son empresas que tienen una obligación y a partir de lo que ellas deciden, se toman decisiones de inversión importantes que afectan directa e indirectamente la vida y la calidad de bienestar claro. de millones de personas en todo el mundo. De modo pues que el ingeniero Slim ha salido a los medios de comunicación a dar sus puntos de vista en materia económica, algunos interesantes, otros muy polémicos, como el de las calificadoras, ajá. pero ahí está el hombre más rico de nuestro país al frente de los medios de comunicación. Sí, Luis.
0: Es Carlos Slim, Pedro, no es menor, evidentemente, la voz de una persona así en el mundo, ¿no? Es un tipo que es el más rico de México, pero está entre los más ricos del mundo, tiene empresas por todos lados, lo conoce el planeta, etcétera. Sin embargo, la voz de Slim versus la voz de la misma calificadora, pues es interesante en el contraste. Y aquí te lo quiero preguntar abiertamente. O sea, la declaración de pronto me parece quizá también con una carga política importante. O sea, de alguna u otra manera es un apoyo hacia la presidenta, hacia el gobierno. La misma presidenta ha dicho sobre las calificadoras, vamos a demostrarles que se están equivocando. ¿Lo ves así o a lo mejor es que estamos muy politizados en esta visión?
4: Pues mira, te diré yo lo siguiente. A México lograr el grado de calificación en la deuda soberana o en la deuda del gobierno federal que emiten los mercados internacionales, le tomó más de 20 años lograrla. Y hablo de la calificación de las tres empresas, 20 años. Y en los últimos 7 años, Luis, prácticamente la calificación de las tres agencias se ha ido degradando para el caso de México paulatina y consistentemente. Hoy en dos de ellas estamos a un escalón prácticamente de perder el grado de calificación y en la tercera pues estamos cerca, pero hemos ido acercándonos paulatinamente a esa frontera. Y lo que ocurre es que cuando un país pierde, digamos, esta suerte de certidumbre, esta aprobación, esta seguridad acerca de sus capacidades para poder pagar en tiempo y forma lo que solicitan los mercados internacionales, pues lo que le pasa a ese país es que cuando solicita un dólar va a tener que pagar una tasa de interés más elevada. Y una tasa de interés más elevada significa desviar más recursos para el pago de intereses que podrían invertirse en las actividades económicas o en programas sociales que son importantes como el de educación y el de salud, Luis. Así que sí, es un respaldo a la opinión del gobierno de la presidenta Claudia Sheinbaum, pero también es una opinión que tendría que tomar en cuenta la otra parte de la historia. ¿Para qué sirven esas calificaciones y qué es lo que sucede después de que un país recibe o no la calificación aprobatoria a sus capacidades de pago a la hora de emitir deuda en los mercados internacionales?
0: Gracias, Pedro. Te seguimos en tu red.
4: Sígueme en X en @PTYVillagarán y que tengan un espléndido día.
0: 7:42.
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0: 7:48, es momento de la politiquería.
1: Ya formalizaron la solicitud de juicio político para destituir. Me citan inconstitucionalmente a comparecer ante el Ministerio Público Federal. Y ahora intentan reabrir un caso que ya estaba cerrado. El muy vergonzoso caso del bar Gin Gin. ¡Sí! ¡El mismo! ¡Ese! ¡Javier Corral!
2: Documentos dice, recibí 26 de mayo a las 9:51, es esta solicitud de escrito inicial de juicio político, se presentó hoy y bueno, pues en términos procedimentales tienen 3 días para ratificar.
3: Acción Nacional en este momento está pues victimizándose por lo que se ha solicitado a la gobernadora de Chihuahua, pero nosotros decimos que son delincuentes defendiendo a delincuentes.
4: Muchas versiones mentirosas e interesadas sobre cómo se dio el encuentro, ¿no? Hay quien ha dicho que un convoy de no sé cuántas camionetas fuertemente

0: armados. El único que estaba a recibirme era Insunza. Llegó solo manejando en su camioneta. Dichor me comentó que él había querido venir a la comisión permanente.
1: 7:49 Vámonos con politiquería, que hay mucho que platicar el día de hoy. De entrada, déjeme compartirle una encuesta que ha publicado Encol y está muy interesante. A ver, es la encuesta de popularidad y de aprobación de la presidenta de la República, de Claudia Sheinbaum. Y bueno, pues ahí no hay tantas sorpresas. Estamos viendo que, de acuerdo a Encol, 68% la aprueba y 27% la desaprueba. 68% aprueba a Sheinbaum, 27% la desaprueba. Pero a ver, espéreme, algo que me llama la atención, que además es una encuesta muy completa que puede ver en Encol, es lo siguiente. La aprobación de personajes políticos, en el cual se pregunta de todo, ¿no? Preguntan por Maru Campos y, por ejemplo, a Maru Campos la desaprueba o tiene una mala percepción el 50%, una buena el 33%. La pregunta de Adán Augusto López. Y agárrate. Adán Augusto López tiene solamente el 20% de buena percepción o buena opinión y 63% de negativa, teniendo un saldo de opinión de menos 43. Y luego vete con Andy López Beltrán. Andy López Beltrán tiene 36 en positivo, 47 en negativo, con saldo de opinión de menos 11. Me pareció bastante revelador, particularmente lo de Adán Augusto López. 63% de la gente tiene mala opinión, de acuerdo a esta encuesta que se ha publicado en Encol, y hay muchísima información, hay varios personajes, se habla de todos, de algunos que se han manejado como presidenciables, de algunos que están ahí en la palestra, de verdad muy completa, disponible en el sitio web de Encol, se acaba de publicar hace unos momentos. 7:51 Ayer en Sinaloa hubo un desfile de comparecencias, se fueron a tomar un cafecito con la fiscalía, Rubén Rocha Moya, en fin, varias personas. Estuvo ahí también Insunza, Damas, todo el desfile ahí, el exalcalde, todos los que están buscados allá en los Estados Unidos, salvo los que ya se fueron a entregar, ¿verdad? Dos que ya fueron a cantar, pues desfilaron en la fiscalía. Y al mismo tiempo vino otro tema, que es el de Maru Campos. Le quiero preguntar al mejor abogado penalista en este país, que es el doctor Gabriel Regino, pues que nos explique más o menos qué pasó en cada uno de los casos. Gabriel, te mando un gran abrazo, gracias por tomarme la comunicación. Si te parece, empecemos primero pues con los que están muy quitados de la pena, leyendo a Cavafis en una ceiba, no sé si con ropa o sin ella, pero bueno, ahí están muy, muy quitados de la pena, tranquilos todos los acusados de Sinaloa que fueron a... ¿qué? ¿Comparecer, entrevistarse, echarse un cafecito? ¿Qué fueron a hacer a la fiscalía, querido Gabriel? Muy buenos días.
2: ¿Qué tal, Luis? Muy buenos días para ti, para todo el auditorio. Y efectivamente, como lo ha reportado, pues ayer hicieron ese desfile estas personas que se encuentran señaladas en el indictment de la Corte Federal de Brooklyn, al sur de Nueva York. Y es interesante porque la FGR... pues hasta este momento no ha dicho que está investigando. No ha asumido una postura de decir si se va a investigar a las autoridades estadounidenses por haberse atrevido a generar un indictment, o si van a investigar el estado anímico de los involucrados, o si van a investigar los hechos materia de la acusación, porque son temas totalmente distintos. Me voy a explicar rápidamente. De la República, lo que tendría que investigar es el contenido de las acusaciones del indictment. Entonces tendría que investigar si es verídico o no que en las elecciones de Sinaloa hubo acuerdo con un grupo criminal para poder llevar al poder a Rubén Rocha Moya, y que derivado de ello existió un pacto para permitirle a ese grupo criminal actuar con impunidad y de esa manera llevar el veneno de la droga a los Estados Unidos. Si la Fiscalía General de la República va a investigar eso, lo primero que tendría que haber hecho era haber solicitado una asistencia jurídica internacional para interrogar, entrevistar en los Estados Unidos al testigo de cargo principal del Departamento de Justicia, que es Ovidio Guzmán. Pero parece que eso no lo ha hecho. En esa asistencia jurídica tendría la Fiscalía General de la República que haber entrevistado a todos los agentes federales estadounidenses que llevaron a cabo la investigación. Parece que no lo ha hecho. Número tres, si la Fiscalía General de la República investigara el contenido de la acusación ya mencionada, quien tendría que estar a cargo de esa investigación sería la Fiscalía Especializada en Investigación de Delincuencia Organizada, la FENDO, y no una delegación estatal del FGR en Sinaloa. Parece más bien que estamos ante una maniobra de contención política legal del caso, en donde primero se manda a llamar a los investigados como testigos, quizá para preguntarles cómo se sienten, cómo han estado y cuáles son sus proyectos políticos a futuro. Porque eso que está haciendo la Fiscalía en la delegación de Culiacán no va a conducir absolutamente a nada.
1: Además, entiendo que pues van que como testigos, porque se manejó mucho esto de que era una entrevista, Gabriel, no entiendo, o sea, van a platicar literalmente, ¿son testigos de qué? Y bien lo señalas, pues ni siquiera hay un delito que se esté buscando por parte de México, al parecer.
2: Exacto, porque si ellos van como testigos, pues les van a preguntar sobre, a lo mejor, pues su currículum vitae.
1: Ajá.
2: Que han hecho, cómo ven las cosas, etcétera.
1: Hace calor, cómo está el clima.
2: Exacto, porque no hay un delito que diga la fiscalía, estoy investigando este delito, estoy investigando delincuencia organizada, estoy investigando narcotráfico, estoy investigando algún hecho delictivo. No, lo ha dicho, ¿qué está investigando en el caso de Rocha Moya? ¿Está investigando la legalidad del indictment? ¿Está investigando a los Estados Unidos? No lo sabemos. Y en el caso de Maru Campos,
1: a ver,
2: ahí sí hay un hecho que la ley señala como delito, que ya se le imputaron públicamente, traición a la patria.
1: Dime algo, Gabriel, ¿este delito ya está imputado, traición a la patria?
2: Esa es la investigación, ese es el delito que guía toda la investigación.
1: Ok.
2: Porque tiene que tener, para que el auditorio nos ayude y comprenda, el determinar el delito se convierte en el barómetro o en la brújula de la investigación.
1: Ok.
2: En la que nos dice hacia dónde vamos a ir. Entonces, si lo que se está diciendo es que hubo autorización para que agentes de la CIA entraran a territorio mexicano, es factible que se pueda dar alguna de las fracciones del tipo penal de traición a la patria. Correcto. Pero si esto fuera así, ocurre algo muy semejante con el caso de Rocha Moya, pero que tiene que ver con las competencias orgánicas de la Fiscalía General de la República. Me explico. Si es traición a la patria y están investigando a una gobernadora en funciones, el asunto le compete investigarlo a la Fiscalía de Asuntos Relevantes de la FGR, no a la delegación estatal en Chihuahua.
1: Okay.
2: Y al haberla citado a ella como testigo, también nos permite inferir que ahí se trata de una maniobra no de contención, sino de presión inicial para posteriormente ir elevando el nivel de ataque. Claro. De la maquinaria ministerial en su contra, conforme la situación política lo amerite.
1: Me hizo recordar todo esto, sé que hay diferencias fundamentales, pero el caso Rosario Robles, por ejemplo, cuando en alguna ocasión la citan, va, entiendo también como testigo, ella no tenía fuero ni nada por el estilo, y ahí justamente en la audiencia le cambian, y ¿qué cree? Oiga, ya no es testigo, ya es imputada, y al bote, y ahí se quedó un rato. Entiendo que no pueden hacer algo así, o al menos no se ve en el corto plazo por el mismo tema del fuero. Pero ¿podrá ser una estrategia de la fiscalía? ¿Va por ahí? ¿Tú cómo lo ves, Gabriel?
2: Sí, lo que están buscando es hacer un escarnio de la figura de la gobernadora.
1: Ok.
2: Porque la propia fiscalía sabe que las y los gobernadores de las entidades federativas de nuestro país no están obligadas ni obligados a acudir a declarar como testigos. No es porque ellos no quieran, sino porque la ley así lo dice. Y en el caso de la Ley Procesal Penal Mexicana, el artículo 90 es puntual sobre ello. Entonces, si sé como fiscal que no puedo citarla, ¿por qué la estoy citando? Pues la estoy citando para hacer un vodevil, para hacer un teatro de decir, vamos a presionar y que venga y comparezca. El que nada debe, nada teme. Ajá. Si no viene, malo. Y si viene, pues ahorita le metemos un calambre.
1: Sí, claro.
2: Entonces, son maniobras muy comunes en las que incurre la fiscalía, porque si ya se le ha imputado política y mediáticamente a la gobernadora de Chihuahua tener conocimiento del operativo allá en el narcolaboratorio, pues entonces lo más lógico es que fuese citada como imputada y no como testigo. Porque además ella puede comparecer, como dice que lo va a hacer, y se puede legalmente negar a contestar cualquier pregunta que le haga.
1: Ahora, hay otro punto aquí que llamó la atención ayer. Se revive el caso Corral. Este asunto que vimos hace algún tiempo, en donde pues llegan a detener a Corral, autoridades de Chihuahua, en la Ciudad de México, y llega la autoridad, en este caso, si no me equivoco, la Fiscalía Capitalina, y termina por defender a Corral en un bar aquí en la ciudad, en el Gin Gin. A Corral lo estaban buscando y a la fecha sigue esta investigación abierta por un presunto desvío de 100 millones de pesos aproximadamente. Y luego Corral, entiendo que denuncia a Maru Campo por secuestro, y ayer se da a conocer esto, aunque al final, con el escándalo ya con varias horas, termina la fiscalía por hacer una aclaración de que ya venía una especie de no ejercicio de acción penal. Un verdadero galimatías, Gabriel. ¿Qué vemos ahí? ¿Cómo lo entendemos?
2: Con muchísimo gusto, porque sí es importante que el auditorio pueda distinguir esta situación que se vino a sumar en el caso de Chihuahua. Efectivamente, Javier Corral presentó una denuncia sin pies ni cabeza por el hecho de que le pretendían ejecutar una orden de aprehensión. La orden de aprehensión era legal, había un acuerdo interno entre la Fiscalía de Chihuahua y la Ciudad de México para llevar a cabo la detención. Así opera con normalidad, pero como bien lo dices, llegó Ulises Lara a salvar a Javier Corral actuando de manera ilegal la Fiscalía de la Ciudad de México. Bien, entonces Corral políticamente presenta una denuncia no contra la Fiscalía de Chihuahua, la presenta contra la gobernadora del estado, que no es quien libró la orden de aprehensión, aunque pudiéramos decir que tuviese interés en ello, pero la gobernadora no es jueza, la gobernadora no es Ministerio Público. Además, intentar ejecutar una orden de aprehensión no es delito. Por eso la Fiscalía de la Ciudad de México le dijo al señor Corral, dedíquese a lo suyo y esto no es delito y lo archivamos. Pero la ley le permite inconformarse, que es lo que hizo Corral, decir, yo me quiero inconformar. ¿Y cómo se inconforma? Va ante un juez y le pide una audiencia.
1: Okay.
2: Y en esa audiencia, quien tiene que acudir es el Ministerio Público que ordenó el archivo, para que le explique al juez las razones del archivo y que Javier Corral puede exponer contradictoriamente su sentir, su opinión legal, y el juez va a resolver si se mantiene el archivo o si se tiene que seguir investigando.
1: Ahora, esto no llegó ni siquiera a juez, o sea, de ese tamaño la calidad de la denuncia. O sea, no se judicializó, como dicen los abogados, sino que simplemente fue la queja. Corral fue y le dijo al Ministerio Público, me quiere secuestrar la señora. El Ministerio Público, Gabriel, o sea, ya ni siquiera un juez le dijo, oiga, siéntese, no va por ahí, nada aquí es ilegal. no ejercicio de acción penal, o sea, lo determina la misma fiscalía. Lo que hace Corral es inconformarse con un juez, como nos dices. ¿Y por qué citan a Maru Campos o la citan?
2: Ahí está el gran detalle, como dijera el célebre Mario Moreno. ¿Por qué? Porque si la Fiscalía de la Ciudad de México está reconociendo que la gobernadora no fue imputada, luego entonces no debió ser citada. No debió ser citada. Si ella está citada, es un error del Poder Judicial de la Ciudad de México, porque ella, al no estar imputada, déjame decirlo en términos llanos, no tiene vela en el entierro. Pero si el Poder Judicial de la Ciudad de México le giró un citatorio para que se presente una audiencia, hay un error terrible o una intencionalidad oculta del Poder Judicial capitalino.
1: Pues seguiremos muy de cerca este asunto. En unas horas más estará Maru Campos en la fiscalía allá en Ciudad Juárez. Y pues vamos viendo cómo se va dando este show, porque pues suena show. O sea, aplicación de justicia no parece. Es un teatro al final de cuentas.
2: Un auténtico vodevil, mi estimado y admirado Luis.
1: Con todo cariño, Gabriel, te mando un abrazo, siempre con mucha admiración. Y te seguimos en tu red.
2: @ Gabriel Regino. Que tengan una excelente jornada.
1: Gracias, es Gabriel Regino. Son las 8:05. Voy a irme a una pausa, pero después de la pausa vamos a platicar con la internacionalista Brenda Estefan, colaboradora de este programa. Y se va a poner bien interesante el tema. Tiene que ver con espías. Tiene que ver con geopolítica. Tiene que ver con las acusaciones de Estados Unidos a México. Tiene que ver con Irán y tiene que ver con China. Se ha presentado un estudio que es una joya por el Centro de Democracia. Ahorita platicamos de lo que representa la institución. Pero, a ver, el mapa que nos presentan es clarísimo. Digo, por aquellos que dicen que esta es la bronca de noviembre para que Trump gane. Trump va a perder noviembre, o sea, eso ya lo tienen descartado. No, esta es una bronca en donde México se ha prestado a ser comparsa de los enemigos de Estados Unidos como Rusia, como Irán, como China. Y el estudio es muy serio. ¿Qué papel juega, por ejemplo, RT, Russia Today, en los bots en México? ¿Qué papel hay de los accesos, por ejemplo, de tráficos con iraníes o con precursores chinos que terminan por generar drogas que llegan a los Estados Unidos? Y no es cualquier estudio, le insisto, es una cosa que de verdad impacta por la claridad y por la firma que viene en el estudio. Lo analizamos con Brenda Estefan en esta mañana. Me llamo Luis Cárdenas, está en MBS Noticias. No me tardo.

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1: Esta es la información vial. Norte, buen avance en ambos sentidos de Avenida Lázaro Cárdenas, entre Avenida Benito Juárez y Avenida Central. Sur, tránsito lento sobre Avenida Municipio Libre, desde Plutarco Elías Calles hasta Calle Rumania. Pasando este tramo circularás mejor. Poniente, el avance es constante en ambos sentidos de Avenida Prado Sur, entre Paseo de la Reforma y Montes Escandinavos. 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

0: 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Continuamos. Primeras planas. El Universal.
1: Desfilan políticos ante la FGR por caso Rocha Moya. Encabezado por el gobernador con licencia Rubén Rocha, inició ayer el desfile de políticos de Sinaloa, acusados por Estados Unidos de colaborar con el narco y que fueron citados por la FGR. Comparecieron el mandatario estatal, el senador Enrique Insunza, el exjefe de la Policía de Investigación, Marco Antonio Almanza, el vicefiscal Damaso Castro Saavedra, en la delegación de la FGR en Culiacán, y el alcalde con licencia de Culiacán, Juan de Dios Gámez.
0: Milenio.
1: Notifican a Maru que no hay delito, pero en caso Corral. La Fiscalía Capitalina informa por correo a la gobernadora sobre la inconformidad del senador, aunque aclara que no está imputada. Aún así, la panista responde que es una persecución política pura.
0: Reforma.
1: Da Clara millones a todóloga favorita. Le adjudican de manera directa casi la mitad de contratos. Pasa de Iztapalapa a gobierno de Ciudad de México y obtiene negocios por más de 250 millones de pesos.
0: El financiero.
1: Empresas de Slim invertirán 5 mil millones de dólares. Sector energético. Afirma el empresario que este rubro es parte de su apuesta.
0: El economista.
1: En 12 meses se crearon 551,651 empleos. Domina el sector informal. En el primer trimestre había 59.6 millones de personas con trabajo. El desempleo se ubicó en 2.55% al cierre del periodo.

0: 8 de la mañana con 16, ya regresamos, estamos aquí en MBS Noticias. Gracias por todos los comentarios, los mensajitos en nuestro WhatsApp 5640-05-1025. Voy de nuevo, 5640-05-1025. Nuestro WhatsApp está abierto absolutamente para todo nuestro auditorio. En un momentito le voy a subir en mi ex, en arroba Luis Cárdenas MX, este estudio que está disponible para todo el mundo, para el que quiera. No es una cosa secreta ni nada, lo puedes ver. Está en inglés, pero a ver, hay gráficos, está súper explicado. Lo puedes meter al chat GPT o a cualquiera de estas y te lo explica de una manera magistral. Center for the Study of Democracy, Shadow Alliances. Y está muy interesante porque te va mostrando cómo países como Irán, como China, como Rusia están utilizando geopolíticamente América Latina, pues como un camino para poder atacar a los Estados Unidos. Al final de cuentas, hemos hablado de un nuevo orden mundial y esto tiene mucho sentido. Ahora, ¿quién es el Center for the Study of Democracy? Bueno, pues hoy tenemos aquí a la mejor internacionalista en este país, que es Brenda Estefan. ¿Cómo estás, Brenda? Qué gusto me va a verte. Bienvenida.
1: Igualmente, Luis, siempre es un gusto estar en el estudio.
0: Oye, a ver, bueno, de entrada, ¿quiénes son estos del Center for the Study of Democracy?
1: Es lo que se conoce como un think tank, en español es centro de análisis o de pensamiento. Es independiente, apartidista, está basado en Bulgaria, en su capital, en Sofía. Se creó en 1989 y es, digamos, reconocido por su trabajo serio en torno a temas como democracia, transparencia, fortalecimiento institucional. Habla también mucho del tema de la influencia rusa en diferentes países de Europa y, digamos, tiene una voz potente, sobre todo a nivel de Europa. No tiene una liga con un partido político. Está así comprometido más bien con valores de el libre mercado, la libertad.
0: No es pro-Trump, no es anti-Trump, no tiene que ver tampoco con las derechas o las izquierdas. Está comprometido,
1: es
0: eso sí, con la democracia liberal.
1: Es interesante lo que dices de que no está ligado a Trump, porque de hecho este think tank está más bien ligado a Bruselas, a la visión europea. Y hoy, pues Europa y Estados Unidos enfrentan una factura importante, o sea, no es el mejor momento, ¿no?
0: Ahora, este documento que presentan, que nos adelantaste aquí la semana pasada, Brenda, estábamos platicando sobre esta relación tan tensa entre México y Estados Unidos, y de pronto en un comentario nos sueltas este estudio y nos dices, bueno, pues es que están sucediendo tal y tal cosa. Fíjate nada más el poder de tu voz, querida Brenda, porque al momento de soltar esto, pasaron unos días y ayer fue una primera plana en un medio de comunicación nacional muy importante, que se dieron a la tarea de analizar y estudiar todo esto y además de tener algunas reacciones. Queremos platicar contigo para que nos digas qué es lo que dice y por qué es tan importante este estudio que se ha publicado. ¿Por qué nos interesa?
1: Nos interesa porque en el contexto actual de tensión entre México y Estados Unidos, nos ayuda a entender por qué Washington ve al crimen organizado en México como un tema de su seguridad nacional. No como un tema de procuración de justicia en México, sino como un tema que afecta los intereses de Estados Unidos. Evidentemente, esta presión que estamos recibiendo de parte de Washington no tiene que ver con que de repente se dieron cuenta que hay una crisis de seguridad en nuestro país, que está cobrando vidas en México. No, es que está afectando a sus intereses. Y este estudio es parte de las razones que permiten ver con absoluta claridad cuáles son estos riesgos que hay para Estados Unidos. Y no es el único think tank. Hemos visto en esta semana dos más, el Council of Foreign Relations en Estados Unidos, en donde se publicó un artículo por el académico Will Freeman, en donde habla de estos poderes paralelos que van en el mismo sentido. Es analizar cómo es una amenaza a la seguridad de Estados Unidos el que en América Latina haya esta colusión entre el crimen organizado y el poder político, y en particular en México. Y todavía ayer, el CSIS, que es otro el centro de pensamiento en Washington, publica un documento sobre las amenazas terroristas hacia Estados Unidos. Y hace hincapié en que ya no son los grupos del Medio Oriente muy definidos, sino que ahora son amenazas quizá vistas como más difusas, uh-huh, en donde puede haber colusión de diferentes grupos para afectar intereses de Estados Unidos, no nada más un ataque terrorista en territorio, uh-huh, estadounidense, sino afectar pues su economía, claro, su seguridad. Y ahí es donde este estudio del cual hablamos la semana pasada cobra relevancia.
0: Aquí es en donde entra el tejido fino, y muy fino, por cierto. Sin utilizar nombres, aunque todos sabemos lo que está sucediendo, déjame ir a la primera en un ejemplo. ¿Qué a Estados Unidos que un gobernador, uh-huh, se esté aliando con el narco? ¿En qué le afectaría directamente? Para que lo podamos entender, que el estudio nos lo plantea muy bien.
1: Lo primero que tenemos que entender, yo escribía sobre este tema ayer en el periódico Reforma una columna, uh-huh, que se llama El vecino aprieta,
0: sí,
1: en donde hablo de que Estados Unidos tiene hoy como principal socio comercial a México. Somos el país que más le exporta a Estados Unidos y el que más importa a Estados Unidos. Esto en el contexto de la rivalidad con China. Nos hemos convertido como, digamos, el plan B. Muchas de las exportaciones que iban de China a Estados Unidos han sido suplidas por el sudeste asiático, uh-huh, pero algunas sí por México. Y México juega un rol fundamental en las cadenas de suministro estratégicas para Estados Unidos. Entonces, que un gobernador se alíe con el crimen organizado, un crimen organizado que maneja rutas de contrabando, que controla aduanas en ocasiones, que hace lavado de dinero, que genera documentos falsos, uh-huh, que tiene acceso a commodities, que tiene protección local, capacidad logística, manejo de carreteras, ¿no?, de ciertas zonas del, uh-huh, país, que el gobierno estatal esté ligado al crimen organizado, pues desde luego afecta a Estados Unidos. Porque este crimen organizado tiene intereses oscuros, uh-huh, y se vende con el mejor postor, evidentemente. Y lo que vemos es que no es el interés del Estado mexicano, ni el Estado de Sinaloa, ni el de sinaloenses, sino que este crimen organizado se mueve con el que le dé la lana, digámoslo. Y ahí pueden estar, pues, adversarios estadounidenses.
0: En algún momento, los Queenies, que son un grupo poderosísimo, brazo financiero del cártel Jalisco Nueva Generación, la mayor parte ya detenido, la banda prácticamente desarticulada. Pero en algún momento, cuando empezaron con su fuerza y llegaron a su apoteosis, a manejar cuentas, lo mismo en África que en Europa, que en Asia, lavaban dinero para Al-Qaeda. Y esto no lo estoy inventando, está documentado, hay muchos artículos periodísticos que hablaron del tema. En algún momento también, si no me equivoco, fue hacia finales del sexenio de Calderón o principios de Peña Nieto, se logró detener en Tamaulipas a una célula del Medio Oriente que tenía la intención de poner una bomba en un restaurante muy conocido en Washington y volar el restaurante en pedazos. Y gracias a la cooperación internacional se logró detener. Todos apoyados por el narco. En aquel entonces eran los Zetas, si no me equivoco, los que estaban apoyando a este grupo terrorista que quería volar un restaurante en Washington. El estudio del cual hoy hablamos, pues no es que ponga estos ejemplos, pero sí nos da a entender todo lo que hay alrededor de estos intereses oscuros que nos dices. De ahí te preguntaría esto, Bren, o sea, ¿qué tanto le beneficia, por ejemplo, a China o a Irán o a Rusia estar en contacto con este tipo de grupos?
1: Mira, el estudio lo que nos dice es que estos tres países operan de manera distinta con el, claro, crimen organizado. Uh-huh. O sea, Rusia, no, a través de la China desinformación. Uh-huh. Desinformación, buscan desestabilizar al sistema, uh-huh, democrático occidental. Digamos que a través de RT, de inteligencia, habla mucho del tema de cómo ha aumentado el número de espías rusos en México, cómo el personal en la embajada creció 60% a partir, uh-huh, del inicio de la guerra en Ucrania, presumiblemente estos ligados a la inteligencia extranjera rusa.
0: Perdón, ¿60%?
1: Sí.
0: O sea, la embajada rusa tiene 60% más de personal.
1: Es correcto, a partir, wow, del inicio de la guerra en Ucrania. Y bueno, nosotros, okay, sabemos que los brazos de comunicación de Rusia, uh-huh, RT y Sputnik, Sputnik pasó sus oficinas centrales de Montevideo, uh-huh, a Ciudad de México. Uh-huh. Hay un esfuerzo importante y México es el tercer mercado de mayor consumo de RT. Uh-huh. Este Russia Today, este brazo de la propaganda rusa, ¿no? Y de la desinformación. Entonces, primero está eso. China dice el estudio y hace énfasis, y creo que es importante, uh-huh, que el Estado no está probado que China como país esté ligado a lo que sucede, pero claro, que sí actores chinos le venden los precursores del fentanilo al crimen organizado en México. Eso está clarísimo.
0: Sí, claro.
1: Y esos entran por alguna aduana, y entran por algún puerto, por alguna carretera. Y eso está protegido por el crimen organizado. Porque lo que hay que entender es que lo que hay en México no son pandillas como las que había en El Salvador, que tienen control, uh-huh, de una zona territorial y cobran derecho de piso. Aquí tenemos un fenómeno que opera a nivel internacional con alianzas, uh-huh, como decíamos, y que tiene enorme potencia porque no solamente hace narcotráfico, no solamente es extorsión, es tráfico de armas, tráfico de personas, tráfico de migrantes, trata de blancas, tala de árboles, minería ilegal, secuestros.
0: Lo que quieras.
1: Es potentísimo, tiene muchísimas líneas de operación, y entonces en algunas de estas líneas de operación se cuelan, uh-huh, estos intereses. Entonces decíamos que en el caso de China lo que opera es que a través de redes comerciales, de las aduanas que, uh-huh, que puedan controlar el crimen organizado, entran los precursores para el fentanilo que ha cobrado la vida de 450,000 personas en Estados Unidos, uh-huh, y que se ha convertido en la principal causa de muerte entre los jóvenes entre 18 y 25 años de edad. Y por otro lado, Irán y Hezbollah pues utilizan logística clandestina y la estructura proxy. Irán, a través de estos grupos como los que tienen Medio Oriente, como Hezbollah, uh-huh, como Hamas, como los Houthis, tiende ligas con el crimen organizado en América Latina. El estudio habla de que la presencia de Irán es mucho más potente hacia el sur de nuestro país. Uh-huh. Es más potente en países evidentes, como era el caso de Venezuela, pero incluso en países como Ecuador, que lo que es en México. Sí existe, pero es, uh-huh, más potente hacia el sur. Rusia y China sí tendrían una mayor presencia. Y lo que decías tú es un tema que puede generar desde luego atentados terroristas en Estados Unidos, pero sobre todo atacar los intereses económicos de Washington. Y por eso viene la doctrina Monroe, uh-huh, esta idea de blindar.
0: Todo esto es de nosotros, tenemos que cuidarlo por seguridad nacional, por seguridad hemisférica.
1: Exacto.
0: Y pues por mantener el status quo, a final de cuentas, del sistema norteamericano o del sistema occidental.
1: A ver, y no es que nosotros estemos de acuerdo con eso, pero lo que es interesante aquí es... No, pero lo que es interesante aquí es... México tiene que ver por sus intereses, no por los de Estados Unidos. Y hay, uh-huh, que entender que la doctrina Monroe es un despropósito total, sí, claro, para la región y afecta, uh-huh, los intereses de México. Pero lo que estamos intentando es entender cuáles son las elementos que mueven las agujas para las decisiones en Washington, porque no nos gusta escuchar lo que dicen en Washington y nos afecta mucho.
0: Pero de pronto no nos gusta escuchar lo que dicen en Washington y en esta visión que adolece de complejidad y de altura de miras en muchas ocasiones. Decimos, claro, los buenos son los rusos, sí, los buenos son los chinos, los buenos son los iraníes, y no necesariamente es un partido de fútbol, no es el Cruz Azul contra el América.
1: O sea, que aquí no hay buenos, aquí hay intereses, uh-huh, de los dos lados, y yo creo que lo que es importante de este estudio es que da datos concretos, no es, uh-huh, nada más una opinión. Uh-huh. Tiene, por ejemplo, un dato interesante que dice que entre enero de 2020 y diciembre de 2024, la inteligencia financiera de Estados Unidos detectó aproximadamente 312,000 millones de dólares en transacciones sospechosas que presuntamente vinculan al crimen organizado de México, a los cárteles de México, con redes chinas de lavado de dinero. Y hace un mapa, pone un esquema de cómo funciona esto, ¿no? Uh-huh. De cómo los operadores del narco le entregan dólares en Estados Unidos a brokers chinos, que estos chinos entregan pesos en México a cárteles de la droga, y cómo los dólares se venden a chinos que buscan evadir controles, ¿no?, financieros, y los pagos se regresan en moneda china,
0: sí, claro,
1: que es mucho más opaco el sistema que el estadounidense, ¿no? Entonces, ¿cómo se hace esta triangulación? Y ya lo tiene identificado Estados Unidos. Entonces, creo que eso es lo que es interesante de este estudio, que nos da nombres de las instituciones, de las organizaciones, que nos da esquemas, que nos da montos de cómo está operando el tráfico de fentanilo de la mano de entidades en China, uh-huh, que nos da también elementos de cómo está operando la inteligencia rusa, uh-huh, en nuestro país. Y todo eso en un momento en el que decíamos Estados Unidos quiere regresar a la seguridad económica, busca proteger, porque ha visto que en estas grandes crisis, claro, geopolíticas pues se afectan las cadenas de suministro, y busca proteger las cadenas de suministro, muchas de ellas ligadas a México, porque, uh-huh, nosotros coproducimos con Estados Unidos. Y no es casualidad que el primero de febrero del año pasado, se nos olvida todo muy rápido, Luis.
0: Sí, claro.
1: Pero el primero de febrero del año pasado, a 11 días de que había entrado Donald Trump, hay una publicación de la Casa Blanca con la imposición del 25% de aranceles, que después se frenó porque hubo una plática entre la presidenta Sheinbaum y el presidente Trump, pero decía, le vamos a poner 25% de aranceles a México porque hay una alianza intolerable, dice el texto, entre el poder político y el crimen organizado en México. Desde el día uno nos lo vienen diciendo.
2: El dato está ahí. Y como las matemáticas no se me dan tan bien, se lo acabo de preguntar a la IA. Me dijiste 312 mil millones de dólares, ¿verdad, Bren?
1: Correcto, así es.
2: Es el 57% del presupuesto mexicano.
1: Imagínate.
2: O sea, del presupuesto que hay para carreteras, hospitales, policía, seguridad, el ejército, la marina, los estados de la república, todo es el 57%. 312 mil millones de dólares detectados en lavados de dinero entre cárteles de la droga y redes de lavado china. Que de ahí vemos a lo mejor lo que pasó la semana pasada, cuando pues viene ya el Departamento del Tesoro y dice, vamos a empezar a checar criptos y vamos a empezar a checar más temas, y el asunto de las remesas, que también ha sido una sospecha de lavado del narco, vamos a echarle lupa.
1: Y eso es lo que tienen allá, pero le van a empezar a echar lupa, Luis, estoy segura, a nuestras aduanas y a nuestros puertos. Ahí está Manzanillo, Lázaro Cárdenas, Ensenada,
2: Colima,
1: que tienen muchísima porosidad. Entonces viene una presión a México para el tema de los puntos de entrada, de aduanas. Y ahí es donde pues tiene que haber claridad.
2: Sí, claro.
1: O sea, otra vez, no es un tema de quiénes son los buenos y quiénes son los malos. A México no le conviene cerrarle la puerta a China. Yo siempre he abogado porque no le cerremos la puerta a China. China es un actor al que no le puedes dar la vuelta actualmente en la economía global, pero sí conviene tener claro dónde están esos puntos sensibles para la seguridad nacional de Norteamérica y de nuestro mayor socio comercial.
2: Pero se está lavando dinero con, no China, no estamos diciendo a lo mejor que el gobierno chino, pero sí con actores chinos. O sea,
1: sí hay
2: un punto ahí importante que le termina por afectar a la estabilidad, no solo de Estados Unidos, y ahí sí, pues a riesgo de sonar muy pro Washington, pero pues sí de la región. O sea, queremos que tengas una dominancia de narcotraficantes y lavadores de dinero de China o con los intereses iraníes o los intereses rusos, pues también está medio cañón. Este otro punto, por ejemplo, 60% de incremento de personal en la embajada rusa, manipulación mediática, uso de bots, ahora que Monreal quiere hacer nulidades por intervenciones extranjeras, uso de bot documentadísimo está en Estados Unidos, que los usaron para mover las elecciones y que ahora aquí operan con total libertad. Ese es un punto también a considerar ahora que hablamos tanto de nuestra soberanía, ¿no?
1: Sí, hablando de los datos duros, hay otro ligado a esto que dices de la inteligencia rusa. Entre enero de 2022 y abril de 2024, o sea, en un par de años, entraron a México más de 166,000 rusos.
2: Ok.
1: Y de estos, prácticamente la mitad se fueron posteriormente hacia Estados Unidos. Y algunas investigaciones identifican que al menos habría 13 agentes de la inteligencia extranjera rusa en estos flujos migratorios. La ruta que utilizan es van de Moscú, de ahí se van a Estambul, entran por Cancún.
2: Sí.
1: Y de Cancún hacen su camino hacia Estados Unidos. Entonces, claro que ese es un tema, claro que hay un tema de desinformación, como decías ya, ¿no? Y de buscar alimentar esta división existente, digamos, entre Estados Unidos y México, ¿no? Y hay una nota que se publica en el New York Times hace algunos meses que habla de cómo el gobierno de Estados Unidos le dijo en su momento al gobierno de López Obrador, aquí está la lista, estos son los nombres de los agentes rusos que están operando en México. Y que el gobierno de México pateó la bola y no hizo nada. Entonces, no es algo nuevo, es algo que ya sabíamos. Pero de manera más clara, más nítida, lo presentan algunos centros de pensamientos en estos días, a la luz de la creciente crisis, en materia de seguridad entre México y Estados Unidos.
2: Aquí yo sumaría, y esto no está confirmado y difícilmente estará confirmado en algún momento, y para mí es mucho más un fake o un bulo que una realidad. Sin embargo, también se mueve dentro de círculos de inteligencia, dentro de círculos que están metidos en los asuntos de seguridad y que están muy vinculados a Washington. Dicen que cuando Estados Unidos presenta la lista de agentes, estos son tus agentes rusos, necesitamos tener acción con estos agentes, tenemos que frenarlos. Cuando López Obrador se pelea con los Estados Unidos, se pelea con la DEA particularmente, le retira los hangares. Qué cosa tan curiosa, justicia poética, Brenda, porque Terrence Cole, que era en ese entonces el delegado de la DEA aquí en nuestro país, termina por convertirse en el director de la DEA a nivel global, ¿no? Pero bueno, en ese instante, en esas tensiones entre Estados Unidos y México, se habla, insisto, no hay nada confirmado, difícilmente se podrá confirmar, pues que hubo filtración más bien a la embajada rusa en torno a agentes estadounidenses. Entonces, aquí hay un juego político muy peligroso. O
1: sea, sí es peligroso y nos tenemos que dar cuenta que en esta nueva era geopolítica en donde se busca, por lo menos desde Washington particularmente, avanzar un orden internacional no basado en reglas, sino basado en fuerza. Y en donde en un mundo de depredadores es muy fácil ser presa. México tiene que estar muy alerta porque somos un punto muy sensible. No solamente somos pieza central del sistema de producción norteamericano, sino que tenemos una frontera de más de 3.000 kilómetros de Estados Unidos.
2: Claro.
1: Flujos financieros brutales por las remesas, por el comercio, por todo.
2: $1.5 millones de dólares cada minuto.
1: Claro, claro que somos objetivo de inteligencia de ambos lados, de ambos intereses. Hay un tema importante que es, México insiste en que el armamento que utiliza el crimen organizado en nuestro país viene de Estados Unidos y que el control de armas es fundamental, ¿no? Coincido, digamos, con la importancia del control de armas, pero ojo, porque lo que arroja este estudio es que entre 2022 y 2024 el 60% de las armas decomisadas en nuestro país eran de origen ruso. Incluso menciona el estudio en 2026 se encontraron
2: este año en el crimen
1: grupos del crimen organizados lanzacohetes de origen ruso. Entonces, porque siempre hay un discurso ahí de oye, pero que Estados Unidos las armas sí, este es un tema de los dos países, somos corresponsables. Hay un doble discurso en las dos capitales.
2: Sí, claro.
1: Porque México, cuando habla de las armas, te dice el problema es la oferta. Cuando habla de las drogas, te dice el problema es la demanda de las drogas por parte de los estadounidenses. Y Washington te dice lo contrario, ¿no? Te dice en las drogas, el problema es que ustedes ofrecen drogas. Y en las armas, el problema es que ustedes quieren comprarnos armas. Entonces, hay un problema de doble discurso. Somos corresponsables, es un drama, es una epidemia que afecta a los dos países de distintas formas, que cobran miles de vidas en los dos países de distintas formas, pero que hay que tener claro cómo se mueven en este esquema otros intereses geopolíticos.
2: Y de hecho, en la misma estrategia de seguridad estadounidense, tanto la de antidrogas como la de seguridad, como la de antiterrorismo presentadas hace algunos días,
1: Correcto. Si
2: hay apartados muy claros de prevención de drogas, y si hay apartados muy claros también de tráfico de armas, no haciéndose responsable, porque al final de cuentas Washington tampoco se va a hacer responsable, pero sí poniendo sobre la mesa la necesidad de mayor control para tratar de evitar que lleguen tantas armas a nuestro país. Pero ahí están los datos. Bueno, ok, llegan armas de Estados Unidos, también están llegando muchas armas de Rusia. ¿Y cómo le hacen para llegar de Rusia? Que esa sería otra pregunta, ¿no? De Estados Unidos es muy clara.
1: Otra vez las aduanas, otra vez.
2: De Estados Unidos es bien claro,
1: claro.
2: Pero de Rusia, ¿cómo le haces?
1: Claro, y en un momento en el que México está creciendo sus exportaciones a Estados Unidos, los últimos datos del INEGI reportan este boom, casi diría yo, de las exportaciones. Pues claro que le preocupa a nuestro mayor socio comercial el tema de las armas rusas, el tema de la inteligencia, el tema de el lavado de dinero en entidades chinas por parte del crimen organizado en México. Y hay algo, pues esta idea de que el fondo no es nada más detener el tráfico de fentanilo. Eso era, digamos, como la punta del iceberg. Lo que tiene la administración Trump en mente es desarmar la el cobijo político que le permite a este crimen organizado operar. Y es algo que el caso Rocha Moya lo ilustra de manera muy clara, pero que viene de meses atrás, ya lo decíamos, del día 11 de la administración Trump nos vienen haciendo énfasis en esta alianza entre poder político y poder criminal. No es nuevo. Y han habido múltiples señales, designar a los carteles de la droga como organizaciones terroristas, al fentanilo como arma de destrucción masiva, el nombramiento de Sara Carter en la Oficina Nacional Antidrogas.
2: Todas lo que decías las audiencias tú, en el Congreso.
1: Todas estas estrategias, las tres estrategias, la defensa, la antidrogas y la de seguridad nacional, todas tienen a México como elemento central. Durante la administración Biden hubo un documento de prioridades de política exterior que se publicó en su momento, donde lo que decíamos en esta mesa, Luis, es ¿y México ni se menciona? Bueno, ahora es al revés. Queríamos ser prioridad de Washington, ya lo somos, pero tienen muy claro cuál es nuestro talón de Aquiles.
2: Cierro preguntándote esto y sé que no tienes bola de cristal. Yo no sé si hay una negociación secreta, si quieres, que es otro tipo de negociación, algo que se tiene que hablar tras bambalinas. Ya vino Mike Van Mierlin aquí. Muchos textos hablan de que la reunión no necesariamente fue la mejor, pero nadie estuvimos ahí realmente como que para comprobarlo.
1: Qué lindo hubiera sido haber sido una mosca en la pared.
2: Qué lindo hubiera sido, ¿no? Bueno, ¿realmente pasó esto o no?
1: Pero lo que sí sabemos es que, ojo, que Trump manda a gente muy cercana a él, como lo hizo en Rusia con el titular de la CIA y como lo hizo aquí con Mark Quinn Mullen, el secretario de Seguridad de Estados Unidos. Y esa visita estuvo acordada entre el presidente Trump y la presidenta Sheinbaum. Y lo manda con mensaje directo de Donald Trump. Y en el contexto actual es evidente hacia dónde va la presión, hacia este tema, ¿no?
2: ¿Quieren entiendo resultados? El discurso a las gradas de la 4T,
1: sí,
2: es su gente.
1: Cada quien va a decir.
2: Está bien. Claro. Y allá el discurso igual de Trump a su gente, etcétera. Pero ¿habrá entendimiento o ves
1: rompimiento? Estamos en el día 28 de los 60 días que tenemos conforme al tratado de extradición México-Estados Unidos para la detención de Rocha Moya.
2: Okay.
1: Y los otros 9 que 2 ya se entregaron en Estados Unidos.
2: Las pruebas ya se fueron.
1: Ya se fueron.
2: Sí.
1: Pero digamos, lo que yo apunto en mi columna de ayer es, si México no da señales claras de querer luchar contra este contubernio entre el poder político y el poder criminal, Washington va a seguir apretando. Y este apretar no afecta solo a la presidenta Ana Morena, afecta al país porque hay de por medio enormes intereses en esta relación bilateral del lado de México. Tenemos casi 40 millones de mexicanos y mexicanos viviendo, mexicanoamericanos viviendo allá, el tema económico, comercial, remesas, en fin, tienen muchos puntos de donde apretarnos y ya sabemos cuáles son los métodos de Trump. A ver, aquí nadie está defendiendo a Trump ni a los intereses de Estados Unidos, pero sí entender que sus métodos son pues los de apretar en los intereses en donde duele.
2: Brenda.
1: Y ahí viene lo comercial. Ahí viene lo comercial. Estamos en medio de la revisión del T-MEC, ¿no? Esta semana oficialmente.
2: Te seguimos en tus redes, Brenda, siempre.
1: Claro que sí, Luis. Me pueden encontrar en Twitter como @b-estefan, en Instagram como Brenda Internacionalista y desde luego todos los martes en el periódico Reforma.
2: Te leemos siempre. Gracias. Es Brenda Estefan.
1: Gracias, Luis.
2: 8:43. No me tardo. Ya está aquí Oscar Valderas.

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3: Mucha gente nos está escribiendo por lo que platicamos con Brenda Estefan. Me dice aquí, hola Luis, yo vivo en Oaxaca, Bahías de Huatulco. Hemos visto y sí, entran armas. Van por otro tipo de temas. Está cañón. ¿Que dónde está el artículo? Es un estudio, vale mucho la pena. Se lo acabo de subir a mi red en arroba Luis Cárdenas MX. Ahí le puede dar clic y lo lleva directamente al PDF de este estudio que hace el Centro de Estudios por la Democracia, que pues este think tank muy, muy pegado hacia la defensa de la democracia liberal, etcétera. Échele un ojo, no hay politización, están poniendo datos sobre la mesa y hay mapas, está muy interesante, porque más gráficamente está impresionante, o sea, hay esquemas, vale mucho la pena, échele un ojo. Siempre con mucha claridad, Brenda, y de ahí concluyo, siento que la 4T está perdida del mundo, está susurrando miedo y lanzando patadas de ahogado. Luis, no lo veo todavía en el estado de ex. Ya, bueno, ahorita supongo que ahorita ya lo estamos subiendo, seguro ya debe de estar ahí en un momento más el link en nuestro ex, arroba Luis Cárdenas MX. Nos dicen, aquí está desfasada la voz de YouTube. Es que así hablamos, así con un desfase. No, ahorita vemos algo, pasó seguramente. Me pueden mandar lo que dice en el artículo. Es un estudio, está en mi ex Twitter, arroba Luis Cárdenas MX, ahí lo puede usted ver. Me encanta el programa, qué interesante lo que está diciendo Brenda. Nos dicen aquí en el WhatsApp, me gusta su noticiero, pero hay algunos temas que los tratan, ya sea por ingenuos o por maliciosos desde el punto de vista de la derecha. El estudio lo hace una institución apolítica, pero es pro mercado. Sí, no es una institución comunista, es pro mercado, sí tienes toda la razón, es de la democracia liberal. Y si quieres ver algunas, pues, ejemplos no pro mercado, pues hay muchos, no les ha ido muy bien por lo regular, pero sí, no, es una organización que justamente te habla de cuáles son las influencias de países como China, Irán o Rusia en México, con la intención de pegarle a Estados Unidos, no con la intención de ayudarle a México necesariamente, pero sí es pro mercado. Pues sí, güey. Sí, comunista no es. Neta no. Pero gracias por el mensaje. Oye, chida rola de fondo la que pusieron de Michael Jackson. ¿Qué te digo? No sé en qué momento la pusimos, pero está bien. Yo creo que es de tele, ¿no? Pero bueno, ahorita no la pusieron. Pero sí estaba chida la rola. Felicidades, el mejor programa, dicen Antichairos. Felicidades por tu objetividad, dicen aquí. Hola Luis, que Dios te bendiga siempre. Sigan.

siendo incómodos. Muchas gracias. Si es un estudio serio o también es un show como la mesa de Hernán. Yo creo que cada quien puede discernir si alguien llegó a pensar que la mesa de Hernán y Juan Ignacio era una mesa seria. Aquí lo dijimos, de hecho, en la misma mesa varias veces. Pero bueno, gracias por estos mensajitos, de los cuales desde antier he recibido muchos, muchos, muchos. Sí, es un estudio muy serio. Lo puedes ver en Twitter, lo puedes leer, o a lo mejor léelo y di, no, este es un show y es solo para pegarle a López Obrador. Y ya, no pasa nada, se vale. 5640-05-1025, nuestro WhatsApp está abierto en todo el planeta. Me voy a una pausa, son las 8:50 y ya regresamos con Oscar Valderas.

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8: Hola Luis, ¿cómo estás? Saludos, muy buenos días para todos en MBS. Pues la cuenta regresiva para el Campeonato Mundial, hoy estamos a 15 días, solamente 15 días de la ceremonia de inauguración y del partido inaugural México contra Sudáfrica. Y bueno, siguen llegando futbolistas con la selección mexicana. Para completar la lista, ya los últimos que se incorporaron fueron Santi Jiménez, Johan Vázquez y Obed Vargas, que no sé si estén en condiciones para jugar el sábado en el Rose Bowl en Pasadena, California, contra Australia, pero bueno, ya están trabajando con el equipo de Javier Aguirre. La lista la va a dar a conocer Javier Aguirre el lunes da a conocer la lista. Es una de las últimas selecciones en dar a conocer su plantel, su plantilla para el Campeonato Mundial de Fútbol. La razón, me parece a mí que Aguirre tiene definido ya 25 jugadores, le falta uno, un tapado, no sabemos si va a ser un defensa central zurdo que necesita un suplente, un sustituto para Johan Vázquez, podría ser el chico este Jesús Gómez que es de Tijuana, o podría ser Everardo López que juega para el Toluca, no sabemos si va a ser Germán Berterame, no sabemos si podría ser alguno de los mediocampistas, yo creo que en este caso Marcel Ruiz, el futbolista del Toluca que está en una controversia médica porque los médicos de la selección dicen que no está en condiciones para jugar, los médicos del Toluca sí, él está jugando, va a jugar la final de la Liga de Campeones de la CONCACAF este sábado con el Toluca en la Bombonera contra los Tigres, así que ahí está la disyuntiva, realmente no creo que haya demasiado problema, ya Aguirre tiene definido el 98% de la lista, ese último elemento es el que causa cierta expectativa o cierto suspenso de cara al pronunciamiento del entrenador de la selección mexicana de fútbol. El que dio la lista fue Mauricio Pochettino, el entrenador argentino de la selección de Estados Unidos. Está Pulisic, está McKennie, está también Alejandro Sendejas. Ellos encabezan al equipo de los Estados Unidos. También está Ricardo Pepi, está Tim Weah, está por ahí también Tyler Adams, es decir, equipo completo, vamos a ver, Pochettino hay que recordar que ha tenido malos resultados con Estados Unidos, la selección de casa debuta el 12 de junio, al día siguiente de que México inaugure el Mundial contra Sudáfrica, debuta en Los Ángeles enfrentando a la selección de Paraguay. Y bueno, hablando del debut mexicano, fíjense lo que son las cosas, los boletos han ido bajando de precio para el partido México-Sudáfrica, bajando hasta cierto grado, ¿no? Siguen siendo una exageración, 30 mil pesos ahora el precio más barato que se ofrece por un boleto en la reventa para el México-Sudáfrica. Insisto, sigo siendo una lista realmente, pues, muy, muy compleja, muy alta, insultante diría yo, pero ya nos está hablando de las cantidades estratosféricas de las cuales se hablaban hace algunas semanas. Bueno, está en Toluca, el Toluca está preparando el partido de la CONCACAF contra Tigres, decíamos, va a ser un juego interesante, se repite la final del torneo anterior, del que terminó en diciembre. Veremos si puede ser un partido también tan dramático como resultó aquel que ganó el Toluca en la serie de penaltis. El Toluca tiene como prioridad ganar la CONCACAF y el partido también va a significar el último juego de André-Pierre Gignac, el fantástico jugador francés, el mejor jugador en la historia de Tigres, uno de los grandes, grandes futbolistas extranjeros que ha venido a jugar a nuestro fútbol. Me parece a mí que veremos sus últimos minutos, si es que juega, porque últimamente ha aparecido más en la banca. Y en Budapest también crece la expectativa para el juego del sábado, que será por la mañana, 10 de la mañana, tiempo del centro de México, la final de la Liga de Campeones de Europa entre el Arsenal, campeón de la Liga de Inglaterra, contra el Paris Saint-Germain, campeón de la Liga Francesa. 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
1: Esta es la información vial. Norte, tránsito fluido en ambos sentidos de Campo Moluco, entre Calzada San Isidro y Campo Cantemoc. Sur, hay carga vehicular sobre Avenida Cumbres de Maltrata, desde Lago Poniente hasta Calle Romero. En este tramo demorarás aproximadamente 7 minutos. Centro, complicada la circulación sobre Avenida del Trabajo, desde Calle Rivero hasta Calle Caridad. Demorarás aproximadamente 6 minutos en este tramo. 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
2: Luis, amigos del auditorio, muy buenos días. El índice Dow Jones avanza 0.63% para ubicarse en las 50.777 unidades. En tanto, el Nasdaq baja 0.30% y se ubica en 26.577 unidades. Por su parte, la Bolsa Mexicana de Valores avanza 0.48% para colocar su principal indicador en las 68.533 unidades. El dólar en ventanilla se cotiza esta mañana en 16.82 pesos compra y 17.78 pesos a la venta. El euro también en ventanilla se ubica en 19.90 pesos a la compra y 20.49 pesos a la venta. El precio promedio de la gasolina en el país es el siguiente: la regular se vende en 23.75 pesos por litro, premium 28.46, mientras que el diésel se vende en 27.28 pesos por litro. En la Ciudad de México, el precio promedio de la regular es de 23.74 pesos, premium 28.44 y diésel 26.76 pesos por litro. Luis, mi reporte, muy buenos días.
3: 9:03 a.m. las 9:03. Tengo información muy importante en estos momentos. Le confirmamos, María Eugenia Campos, la gobernadora de Chihuahua, está aquí en la Ciudad de México, va a la Fiscalía General de la República, no va a comparecer en la Fiscalía en Ciudad Juárez, va directo a la Fiscalía General de la República, la que está en Doctor Lucio, en la colonia Doctores, aquí en la Alcaldía Cuauhtémoc. Vamos a estar muy atentos de lo que suceda en los próximos minutos, porque bueno, pues sí, se confirma María Eugenia Campos, perdón, estaría llegando la gobernadora de Chihuahua a la Fiscalía General de la República. Va a comparecer en calidad de testigo hasta el momento, pero como hablábamos con su abogado Roberto Gil Suart hace unos días, pues una estrategia puede ser cambiarle la imputación, cambiarle la calidad, perdón, a imputada por el asunto de los agentes de la CIA que entraron a territorio nacional y de la cual, pues, a Maru Campos se le señala como una responsable, cómplice. Algunas de las carpetas que se presume podrían estar abiertas es ya de plano por el delito de traición a la patria. Hay una que sí tenemos confirmada, que es la de ejercicio indebido de funciones. Ese es un delito realmente menor en comparación con el otro, el de traición a la patria. Ahora, no fue citada por la Fiscalía en la Ciudad de México. Esto es muy interesante porque parece que es un juego de la misma defensa de Maru Campos. Es una estrategia política. Aquí estamos en medio de política, a final de cuentas, porque al momento de presentarse en la Fiscalía General de la República, el símbolo es mucho más poderoso. Y seguramente van a venir reacciones, pues, importantes. Que la detengan, es muy difícil que la detengan. Mucha gente nos está escribiendo y se le hace lo que a Rosario Robles. ¿Se acuerda cuando Chayito Robles fue a comparecer y le dijeron, ¿qué crees? Te quedas, y se quedó 2 años y medio. Nada más que Rosario Robles no tenía fuero. Hoy está aquí con nosotros Óscar Valderas. Cada que viene Óscar hay noticias. ¿Por qué eres así, hermano? ¿Cómo estás? Qué gusto verte.
4: Hermano querido,
3: cambias la
4: días.
3: Agenda nomás ya para sé. Todo.
4: Nomás es para que tengamos algo de qué hablar.
3: Sí, ¿verdad?
4: Sí, es por
3: sí,
4: eso.
3: Sí, no, ni modo de ponernos a hablar de la Casa de los Famosos. ¿Cómo estás?
4: Bien, hermano. Siguiendo esta trama, porque es que cómo da giros y giros y giros el asunto, ¿no? Es muy interesante.
3: Pues está muy interesante porque tienes ahí las dos posturas. O sea, una, la de Rochamoya y toda la comitiva, incluyendo Insunza, el senador acusado de narco, el narcosenador que le gusta a Constantino Cavafis. Tiene buen gusto en poesía.
4: Sí, hasta déjame eso, ¿eh? Hasta sí. eso. Y se ve que es un buen lector. No sé si...
3: Sí, no, eso sí, es buen lector.
4: No creo sé si... Sí. Y por lo visto, buen operador político.
3: Se inspira. Se inspira, seguramente se prende con las poesías. Y tenemos a él, tenemos a Rocha Moya, tenemos a Damaso, tenemos a varios que fueron a declarar, al final de cuentas, echarse un cafecito. Tenemos el otro asunto de María Eugenia Campos, que también hoy es vista por la oposición como si fuera una heroína y como si tuviera quizá más capacidades de la que, con todo respeto, creo que realmente tiene, ¿no?
4: Sí, creo que se le está engrandeciendo la figura de Margo Amor. Y claro, Acción Nacional está capitalizando porque no tenían una narrativa dentro del tema de Rocha Moya. Y creo que es una de las grandes dolencias de la oposición. Parece que siempre están reaccionando a algo. Uh-huh. ¿No? Entonces, esta cantaleta de la narcopolítica les venía muy bien.
3: Sí, ya.
4: Porque era.
3: Surgía.
4: Sí, pero de repente les surge una figura de nivel nacional cuando no la tenían. Uh-huh. En el momento del tiempo de mujeres, ¿no? De una mujer además del norte del país, que vuelve un poco Chapalante. A los orígenes, ¿no? Uh-huh. Echada para adelante. Nos recuerda un poco estos primeros movimientos, estas marchas que reactivan a la base, una base dormida en Acción Nacional, que va a los bastiones de los primeros rebeldes del norte. Entonces, yo creo que si la oposición capitaliza bien, hay un relato muy claro. Tenemos una gobernadora que está enfrentando un proceso judicial por atacar al crimen organizado, uh-huh. poniéndose de acuerdo, cooperando, ponle el nombre que quiera, contra las instalaciones de laboratorios clandestinos de los uh-huh. grupos criminales. Frente a la protección de el oficialismo a un gobernador con licencia ligado al crimen organizado. Y un poco, hermano, me recuerda hasta los tiempos del desafuero. Cuando López Obrador decía, a mí me están intentando juzgar por intentar abrir una calle que conecte uh-huh. a una comunidad con un hospital. Y aquí pareciera que el argumento es, la uh-huh. quieren juzgar por cooperar con las agencias de Estados Unidos para combatir el crimen organizado. Todos son narrativas, evidentemente, pero uh-huh. hace rato que no veíamos una figura desde los gobernadores uh-huh. que se volviera nacional para Acción Nacional.
3: Y que además tuviera tanta fuerza, porque hay mucha gente que la apoya, gente que no necesariamente apoya al PAN, pero que está pues no simpatizando o en contra abiertamente contra la 4T. Me llamaba la atención porque lo ponían en la mesa en un debate, si no me equivoco era Luisa Gutiérrez, y estaba en su debate con una chamarra y se quita la chamarra Luisa y dice, mira, yo traigo una playera que apoya a Maru Campos.
4: ¡Órale!
3: Yo quiero ver que tú traigas una playera que apoya a Rocha Moya o que apoya a Insunza o que apoya a cualquiera, porque ahí sí, pues porras no les pueden echar. Cosa más interesante, en el Congreso, en este periodo extraordinario, en el cual pueden votar la ley de injerencia extranjera y anular cualquier elección que se les pegue la gana, necesitan forzosamente en el Senado el voto de Insunza. Están muy, muy cerrados. Ya nos dijo hoy muy temprano Luis Armando Melgar que no va a votar a favor de esa iniciativa. Él es del Verde. Hay algunos otros que parece también pues se van a echar para atrás. Algunos del PT que se la van a cerrar.
4: Es lo que te iba a decir.
3: Necesitan a Insunza.
4: El PT no estaría jugando del todo con Morena en esta discusión.
3: Parece que no todos. Y algunos sí, algunos ya, no.
4: Y yo no veo posibilidades de que en este momento Morena pueda pescar a otro senador, ¿no? O sea, está tan polarizado pues sí. El tema.
3: No, y quieren pescarlo, pero allá en Estados Unidos. Va a tener que venir. Y luego la imagen, el narco senador tiene que votar a favor de una ley que va a criminalizar un tuit, pero permite que siga habiendo narcopolítica. No, hombre, qué bonito, Oscar.
4: Son momentos, hermano, muy interesantes, porque además, como hace mucho tiempo, yo no recuerdo que ocurriera, la agenda de seguridad está pasando no necesariamente por el gabinete. Yo tengo un Omar García Harfuch con una potencia importante, con una cercanía al poder tan relevante. Queda un poco relegado de la discusión en este momento. Uh-huh. Y hoy nos estamos fijando mucho más en los gobernadores, en las actuaciones de cada uno. En estos rumores sobre si el siguiente uh-huh. podría ser pues un
3: Américo
4: gobernador.
3: Villarreal, dicen.
4: Si es Américo Villarreal, si es Durazo, uh-huh. si es Marina del Pilar.
3: Sí, claro.
4: Luego uh-huh. seguimos, por ejemplo, sin saber dónde está Silvano Aureoles, el uh-huh. exgobernador de extracción perredista en Michoacán, que asegura el fiscal de Michoacán uh-huh. que salió del país en un helicóptero con ayuda del cártel Jalisco Nueva Generación. Fede, no hemos discutido mucho ese tema, pero es una locura pensar que el cártel Jalisco facilitó una aeronave a un exgobernador para salir del país. Uh-huh. Luego tienes, por ejemplo, a la gobernadora de Morelos. Enfrenta
3: a Margarita González Arabia, lo que platicamos el lunes.
4: Sí, atrapado un poco en estos intereses de la narcopolítica, de alcaldes como el de Cuautla, que está prófugo, o exalcaldes como uh-huh. el de Yecapixtla, que inicia siendo un ariete del cártel de Sinaloa y termina juntándose con una escisión uh-huh. del cártel Jalisco Nueva Generación. Tienes al gobernador de Chiapas, está ya con problemas con su fuerza pacal, ya medio infiltrada tal vez por el crimen organizado, y pareciera que los incendios se vuelven estatales y la parte federal no la entendemos del todo. Y esto, hermano, ocurre a 16 días del Mundial. Seguimos. Es un contexto importante, hay que remarcarlo. Entonces, el tema de seguridad se pasó a los estados muy rápidamente.
3: Y además de ahí trasciende al nivel nacional, como bien mencionas. O sea, está complicado porque la postura de la presidenta sí es muy difícil. O sea, no puedes atacar, tienes que defender de alguna manera. Defenderle va costando.
4: Ya lo vimos en la encuesta que hoy ponías de Encol, por ejemplo. O sea, la de Lorena Becerra.
3: Sí, la de Lorena Becerra.
4: La ex encuestadora de Casa de Reforma hace varios años, que ya marcan un obvio descenso en la popularidad y que está claramente alineado a la defensa de Rubén Rocha Moya.
3: 68% le da a Encol hoy a la popularidad de la presidenta, pero tiene ahí una perla que ya compartimos en nuestras redes sociales, donde puedes ver cómo Andy pues tiene una aceptación bajísima.
4: Sí.
3: Y el peor calificado es Adán Augusto, 20%, no invente.
4: Y estamos, a ver, Adán Augusto López, un hombre que soñó con ser presidente.
3: Es el compadre López Obrador.
4: El hermano del presidente López Obrador, el hombre que dirigió la política interna, el secretario de Gobernación que vino a tomar un papel cuasi priista, ¿no te acuerdas? Estos secretarios de Gobernación poderosos, negociadores, duros. Y en esos niveles de aprobación. Y luego ves Rocha Moya, otro hermano del expresidente, y ves ese círculo que alguna vez fue muy cercano a Palacio Nacional, completamente defenestrado. O sea, Andy buscando a ver si se le alcanza para una diputación local, que le dé hoy un fuerito, ¿no? A partir del 1 de septiembre de 2027, y mientras tanto le corren como 400 días para que no le vayan a sacar un indictment. Es verdad, es que what a time to be alive, ¿eh? Qué tiempo para estar vivo en estos momentos.
3: Dime algo, Oscar, en esta semana hemos visto dos cosas fortísimas en materia de crimen organizado hasta lo que llevamos de la semana. Uno, lo de Morelos, que está a cañón, o sea, el operativo Enjambre la semana pasada, detienen ahí a un alcalde, a varios exalcaldes, están buscando al alcalde de Cuautla, está prófugo.
4: Sí.
3: Lo hablábamos, 11 municipios más o menos metidos por el cártel de Sinaloa, hay otros cárteles que tienen ahí interés, temas que tienen que ver con extorsión, el control de los municipios, etcétera. Pero acabamos de ver otra cosa que creo que pasa un tanto desapercibida con este México tan roto, que es Colima.
4: Sí.
3: ¿Qué estás viendo en Colima? O sea, vimos balaceras, gente que está huyendo un tanto como lo que pasaba en Chilapa. Es importante por el tema puerto. Colima siempre ha sido un foco criminal por el asunto de Manzanillo. ¿Pero qué estás viendo ahí?
4: Colima le ponemos poca atención, hermano, evidentemente, porque se trata de un estado pequeño y porque en temas de población siempre sale bajo. ¿No? Es decir, en Colima matan dos, tres personas, es una tragedia, pero esos son los conteos de homicidios diarios. Pero evidentemente cuando lo cruzas por una tasa de 100,000 habitantes, si sacas el porcentaje, es altísimo. Y esto ha ocurrido, esto lleva durante mucho tiempo, justo porque tú decías, en el fondo lo que se busca controlar es el puerto marítimo y los otros puertos pequeños que hay, por donde hemos repetido muchas veces, el 70% de la droga del mundo se mueve por rutas marítimas. Entonces un puerto siempre es una instalación estratégica para los grupos del crimen organizado. Y en este momento están ocurriendo dos cosas al mismo tiempo en Colima. Por un lado, es notorio el vacío del Mencho y el Jardinero, ¿no? Uno abatido, otro detenido, y cómo se están moviendo las estructuras del cártel Jalisco Nueva Generación para poder quedarse con las principales rutas. Eso por un lado, mientras que otros grupos como el cártel de Sinaloa comienzan ya a buscar también recuperar ese bastión que durante mucho tiempo fue de ellos. Pero al mismo tiempo tienes un nuevo modelo de seguridad. Ahí está el secretario de Seguridad Pública, el teniente de navío, Fabián Calcanio Gómez, que es un tipo que, lo hemos hablado, el modelo Atizapán, él viene de ser el titular de la Policía Municipal de Atizapán, generó un cambio brutal. Atizapán, prácticamente rodeado por municipios donde la percepción de inseguridad es altísima. O sea, Tlanepantla, Naucalpan, incluso, hermano, municipios del Estado de México que fueron objetivos del operativo Enjambre en el Estado de México, donde se presumía que los alcaldes eran cártel Jalisco. Pero si tú te brincabas en el semáforo de un municipio a Atizapán, la percepción de seguridad era altísima. Y era en gran parte por el modelo de los marinos, que es un modelo duro. Es un modelo, no abrazos, no balazos. Este es, va en serio.
3: De los marinos.
4: De los marinos. Y este es el modelo que se lleva este teniente, este marino, a Colima, y empieza a dar golpes muy importantes. Lo que vimos el lunes fue la detención de un ciudadano de origen estadounidense, operador del cártel Jalisco Nueva Generación, y un objetivo pedido por el gobierno de Estados Unidos. Pero horas antes habían detenido a 3 integrantes de la Malliza. Y en tiempo anterior, el propio secretario de Seguridad Pública llegó con una lista de objetivos prioritarios. Creo que es una lista de 9 objetivos, 9 generadores de violencia. De 9 ya lleva 8. Entonces... No,
3: o sea, pues muy bien.
4: Claro, mientras en estados cercanos como Sinaloa hablas de generales en retiro, como Gerardo Mérida, que va a tener que decir eventualmente en Estados Unidos. Sí, va a tener que decir, pues miren, ahorita me declaré no culpable. Pero mañana pregúntenme de nuevo si tienen un buen trato para mí. Eventualmente va a tener que decir, yo era un facilitador del cártel Sinaloa. Claro. Pero mientras tienes estos generales que comienzan a mostrar cómo se descompone, ¿no?, la defensa nacional en lugares donde hay un gran régimen criminal, como es Sinaloa, como es Culiacán, ciudades como Culiacán, como Mazatlán, tienes otros tantitos kilómetros más abajo que están con un modelo de trabajo muy interesante. Y eso es lo que está pasando en ese momento en Colima. Estos narcobloqueos que vimos el lunes en Tecomán es la reacción del crimen a un modelo que no les gusta.
3: Ahora, tienes en Sonora detenido ayer este superoperador del cártel de Sinaloa.
4: Sí.
3: Tengo entendido, sobrino del Chapo, ¿no?
4: Sobrino del Chapo, primo evidentemente de Iván Archibaldo. Un hombre que, por cierto, hermano, ya estuvo preso. Ya había sido detenido. Ya había sido detenido, me parece que, si no mal recuerdo, fue detenido en 2018.
3: Okay.
4: Hermano de un tipo que decían el Chanate, que incluso llega al penal de Altiplano.
3: Ok.
4: Pero...
3: Este pues, es el Chinacate, ¿no?
4: El Chinacate. No.
3: ¿El que detuvieron ayer?
4: No, así lo vas a encontrar mucho en internet, pero es un error. Muchos medios tuvieron equivocado. Él en realidad es el hermano, el que detuvieron.
3: Él es el hermano del Chinacate.
4: Exactamente.
3: El que detuvieron ayer. El Chinacate ya está detenido.
4: Ya, él ya está detenido.
3: ¿Y aquí o allá, Estados Unidos?
4: Aquí, por algún momento.
3: Sigue aquí en México.
4: No estuvo entre los 92 enviados. Entonces yo asumo que debe seguir por acá, pero ya ves que hay algunas entregas o extradiciones que ocurren casi.
3: Sí, que se dan.
4: No se conoce mucho.
3: La teletransportación.
4: Pero este familiar y primo de Iván Archibaldo ya había sido detenido, ya había estado incluso en Altiplano, pero como pasa con el Poder Judicial, que con jueces elegidos por el voto popular o sin el voto popular, es un poder muy opaco, no sabemos cuándo y bajo qué argumentos quedó libre. Entonces, esta es una reaprehensión de un familiar del Chapo Guzmán, que justo me preguntaba alguien, ¿qué tan relevante es? Yo te diría, mira, en cuanto a operación, generación de capitales criminales, 3 de 10. No, es un hombre...
3: Muy relax.
4: Relax. No era un hombre que tú dijeras, híjole, era un Hannibal Lecter, la mente criminal del crimen organizado.
3: No es un Iván Archibaldo.
4: No.
3: 10, ¿quién es Iván Archibaldo?
4: 10 Iván Archibaldo, claro. 10 los hermanos Hurtado Lascuaga.
3: Ok.
4: 10.
3: El Mencho.
4: Sí, 10 los que quedan de los Treviños, del cártel del Golfo. 10 la Rana Arzate, por ejemplo.
3: Ah, claro.
4: Este hombre, 3. Pero lo relevante es apretar el cerco familiar, ¿no? En realidad es un golpe anímico. Se trata de una señal cada vez más decidida del gobierno que dice, yo sigo interesado, no he quitado el dedo al renglón, de detener a estos dos chapitos prófugos, Iván Archibaldo y Jesús Alfredo, que hermano, pues de acuerdo con la información del LA Times...
3: Estaría negociando con los gringos.
4: Llevan ya un año al menos en negociaciones con los gringos para ver qué les ofrecen si se entregan.
3: Esto pone la posibilidad... de una competencia entre México y Estados Unidos a ver quién lo agarra primero.
4: Sí.
3: O sea, porque si los agarra aquí la gente de Harfush, somos nosotros los que decidimos si lo extraditamos o no lo extraditamos.
4: En teoría, sí.
3: Pero si Estados Unidos está avanzando y los quieren allá, ganaron. Creo que esta competencia es interesante, más allá del bla, bla, bla y la soberanía y que sí, que tú las traes. ¿Quién va a agarrar a José Alfredo y a Iván Archibaldo? ¿México o Estados Unidos?
4: Exacto. Y en el fondo, más allá de la detención, lo que importa es la trata criminal. ¿Qué saben? ¿Qué grandes crímenes, qué grandes operaciones podemos empezar a entender o resolver a partir de lo que tenga conocimiento un Iván Archibaldo, por ejemplo, o estos claro. grandes criminales. Porque una vez que Estados Unidos se los lleva, ya esa data criminal ya no llega a México. Uh-huh. La propia Fiscalía General de la República ha pedido que, por favor, tengan acceso a lo que están cantando los grandes capos uh-huh. para poder a ver si arman un caso, si le pueden dar sentido a algún expediente judicial, y no lo logran. Entonces, más allá de la detención de la persona, lo que se va es la data, ¿no? O sea, se van, digamos, con el portafolio y con todo lo que saben, y si salen de México, todo eso se queda en una especie de cajón de los secretos. Y México no vuelve a tener acceso a esos secretos.
3: Te preguntaba en el ranking que tú nos ponías, ¿no? El hermano del Chinacate, 3 de 10.
4: ¿10?
3: O sea, 10 ya vimos un Mencho, Ran Arzate, o sea, hay varios.
4: Sí, el sapo del cártel Jalisco,
3: ¿no? Cuando eres 10, sí te vas un rato al bote en Estados Unidos y terminas en Estados Unidos. Porque mucha gente nos pregunta, y creo que es un asunto muy, muy válido, es una duda que a mí me surge también. ¿Por qué Ovidio, que uno pensaría que es... que es 10 de 10.
4: Sí.
3: Está, pues, como que testigo protegido, ¿no? Muy cómodo con su familia.
4: Porque a Estados Unidos sí le gustan los narcos. Nomás que les gustan los que hablan. Ajá. Esos narcos sí les gustan. El narco que no habla, el narco que no hace trato, vaya, con ellos sí hay evidentemente un ensañamiento. Se avienta el tío Sam con todo, con pistola, con lanza, con daga y con lo que tenga. Pero si eres un capo que está dispuesto a cooperar, que quiere echar de cabeza quiénes son sus jefes, quiénes son las personas que facilitaron su ascenso criminal, a quiénes sobornaba, y cómo eso en ese momento afecta la seguridad o la salud pública de Estados Unidos, ese tipo de narcos sí obtiene cariñitos, sí le van a dar una sobadita en la espalda, masajito en los pies a ver qué quiere. Esa es la realidad. Entonces,
3: ¿a quién no? ¿A los políticos no?
4: A los políticos no.
3: O sea, porque ves un Maduro que está tronadísimo.
4: No, a los políticos no.
3: Pero es un Mayo Zambada que también está encerrado.
4: Con una muy buena, hasta donde sabemos, un trato bastante...
3: Privilegiado,
4: ¿no? Un hombre que no es una población dentro de la cárcel, se encuentra en una zona protegida.
3: Creo que lo tratan mejor que este rapero, ¿no? Que tienen detenido.
4: Ándale a...
3: Sean Diddy.
4: A P. Diddy.
3: P. Diddy, ajá.
4: Sí, seguramente, ¿no? En una zona aislada, en una zona privilegiada... Uh-huh. Porque pues, todavía hay que extraerle mucha data criminal. Eso es lo que vale. En estos uh-huh. momentos, un Mayo Zambada realmente vale por todo el relato transaccional claro. que te pueda contar. Uh-huh. Y sobre todo les va a contar quiénes traicionaron a Estados Unidos, quiénes se tomaban la foto en la Escuela de las Américas, quiénes iban uh-huh. a cursos al FBI, quiénes se tomaban foto ¿sí? con los fiscales de Estados Unidos, de los diferentes presidentes uh-huh. anteriores. Y en realidad estaban operando contra Estados Unidos desde las estructuras del cártel Jalisco, del uh-huh. cártel Sinaloa, del cártel del Golfo, enviando drogas hacia Estados Unidos.
3: Porque eso también es muy interesante. Ellos tienen traidores. Los gringos tienen muchos traidores. Agentes de la DEA, agentes del FBI, gente del Homeland Security, de todos, de fronteras, de aduanas, que participaron y participan muy activamente con los cárteles.
4: Uy, hay mil historias, pero...
3: Y a eso no les perdona nada. Un caso es Genaro García Luna.
4: Claro, no, y agentes de las propias agencias de seguridad, porque de repente nos fijamos mucho uh-huh. en el narco mexicano y decimos, esos facilitadores.
3: Sí, claro.
4: Son los gobernadores, los alcaldes, los uh-huh. jefes de seguridad municipal. No, también sus facilitadores son agentes de la CIA, agentes de la DEA, uh-huh. agentes ¿sí? del FBI, Border Patrol, uh-huh. sheriffs. Pero esa historia no les gusta contarla. Convenientemente omiten cuando los agentes de la DEA se voltean y se transforman en los grandes facilitadores uh-huh. y benefactores del crimen organizado mexicano.
3: Oscar, hoy la Nación Criminal va por la CFE, ¿ahora?
4: Sí, la Comisión Federal de Electricidad, hermano.
3: ¿Qué pasó?
4: A ver,
3: dime que hay una institución bonita en este país.
4: No, está...
3: chale, Oscar. Ahora, ¿por qué la CFE?
4: Mira, que nos están escuchando y que nos están viendo por televisión, seguramente uh-huh. ubican estos candados verdes que sí. pone la CFE en los medidores. Es muy común que si tienes una deuda o hay un problema administrativo, te ponen un candado.
3: Luego es el que vuelan para meter el diablito, pero sí.
4: Exacto. O es un candado
3: Son de alambrito, ¿no?
4: Sí, o sea, es un acero.
3: O
4: sí.
3: sea, no he volado ninguno, no empiecen, pero son sencillos.
4: Sí, tan fácil es uh-huh. volarlos que incluso puedes llegar a penas de prisión de 10 años, porque es relativamente fácil. Uh-huh. Entonces la gente te dice, mira, uh-huh. sé que la tentación de quitarlo es sencillo, no lo hagas. Pero estos candados, hermano, son de uso exclusivo de la CFE. Nadie más puede tenerlos. Sin embargo, encontramos en plataformas de comercio electrónico que se venden hasta en $400. Y con estos candados verdes, falsos trabajadores de CFE, con ayuda de gente dentro de esta empresa pública, están haciendo fraude y están haciendo extorsiones. Esta nación criminal no habla del crimen organizado al más alto nivel, habla del crimen que puede llegar a tu colonia, que puede tocar tu puerta y que es importante que la gente sepa y no caiga.
3: A ver, déjame ver si entiendo bien. Estoy en mi casita, llegan unos de la CFE.
4: Exacto, falsos trabajadores.
3: Falsos trabajadores disfrazados con todo el tema, la camioneta incluso si quieres. Y me ponen esa cosa y me extorsionan porque si no me van a dejar sin luz, una cosa por el estilo.
4: Sí, te dice, ¿sabes qué? Tienes un problema administrativo, tienes una deuda del cuando te has enterado, tu medidor está marcando una cosa rara. Y ve, aquí tengo mi candado de CFE. Tiene número de serie, o sea, porque son reales. La gente dentro de CFE las está revendiendo por fuera a extorsionadores.
3: Ay, ok.
4: Yo hablé con la gente de CFE, reconoció que es su problema y dicen, es...
3: Tómalo.
4: Hola. Nosotros marcábamos a comunicación social para conocer su postura, está incluido dentro de esa nación criminal. Y lo que hacen estas personas es que te colocan el candado y te dicen:
3: hijos de eso.
4: Para cuando se resuelve este asunto, van a pasar semanas, señora. Señor, van a pasar semanas.
3: ¿Cuánto te bajan?
4: Hasta 20 mil pesos, hermano.
3: Pero el sapo, la pedra.
4: Ahí van viendo. Entonces, para hijo que sepan que hay un mercado negro de candados verdes que está alimentado. Por gente, por crimen que está infiltrado en CFE.
3: Nación Criminal con Oscar Valderas. Te seguimos en tu red, Oscar.
4: Hermano, en Twitter o en X, continuamos la conversación. Arroba Oscar Valderas.
3: Gracias por estar aquí, hermano.
4: A ti, hermano. Muchas gracias.
3: Mucha admiración. 927.
5: Es el sueño de cualquier extorsionador. Un dispositivo que supuestamente solo está en poder de empleados del gobierno y que sirve para cortar un servicio indispensable para la vida cotidiana, pero que se puede encontrar en Internet. Sin limitantes de venta y barato. Se trata de los candados verdes o sellos Capelo de la Comisión Federal de Electricidad, la CFE, es decir, dispositivos de seguridad de plástico con cable de acero que los empleados de esa empresa pública colocan en los medidores para indicar adeudos, problemas administrativos o una acción preventiva ante un eventual corte de luz. Su uso, en teoría, es de uso exclusivo de personal gubernamental. Nadie fuera de la institución puede tenerlos o usarlos. Pero en las plataformas de comercio electrónico más usadas en México, se pueden encontrar fácilmente. Esos candados ofertan hasta en 450 pesos cada uno, o incluso ramilletes con decenas de candados que valen miles de pesos. Cada uno tiene el logotipo de CFE y hasta un número de serie que verifica su autenticidad. Personal de CFE, quienes solicitaron el anonimato, reconocieron que empleados y extrabajadores suelen extraer y revender esos candados en Internet con el apoyo de sus jefes directos. Los compradores en línea son personas que buscan extorsionar a usuarios, especialmente adultos mayores. El modus operandi que siguen los compradores es fingir que son trabajadores de CFE y elegir a su víctima, a quien le aseguran que han detectado alguna irregularidad en el medidor de luz, por lo que deben colocar un candado verde. Los extorsionadores aseguran que las próximas horas los usuarios perderán el servicio de luz y que retirar mediante una apelación ese bloqueo es un proceso que suele tardar semanas, lo que significa estar desconectados y en penumbras por varios días. Lo que se sabe internamente, aseguran las fuentes consultadas, es que los extorsionadores buscan gente grande, adultos mayores, cuya salud depende de aparatos conectados a la luz, o familias vulnerables con trabajos que requieren de luz las 24 horas del día, como herreros o mecánicos. Y esto lo saben por los recibos. Algunos son inusualmente altos en zonas residenciales. Los falsos empleados de CFE, entonces, cazan a esas personas vulnerables y solicitan una cooperación para instalar el candado y regresar 24 horas después para quitarlo. Tiempo suficiente para que la familia consiga entre 1,000 y hasta 20,000 pesos para pagar por el soborno. Para darle credibilidad a esa mentira, los extorsionadores citan el artículo 368 del Código Penal Federal, que establece como delito el uso o aprovechamiento de energía eléctrica sin derecho y sin consentimiento de la persona que legalmente pueda disponer de los mismos, es decir, de la CFE, y advierten que la pena por impedir la colocación del candado o su retiro se castiga hasta con 10 años de prisión. Los extorsionadores que han comprado estos candados en Internet, cuentan las fuentes, hacen una segunda amenaza. Cuando las personas se niegan a pagar por el chanchullo, los falsos trabajadores les dicen que es mejor pagar porque alguien, es decir, los mismos extorsionadores, podrían arrebatar ese candado y si ellos regresan y no lo ven bien colocado, tienen que dar parte al Ministerio Público por tratarse de un delito federal. Y cuando la gente escucha eso, paga de inmediato. La Nación Criminal recibió por parte de las fuentes varias capturas de pantalla que demuestran que los moderadores de las plataformas de comercio electrónico son advertidos sobre la venta de sus productos ilegales. Y en todos los casos, la respuesta fue la misma. No hay evidencia para anular las publicaciones, por lo que deciden mantener activas las ventas. Luego de recibir esta cápsula, preguntamos a CFE por una postura institucional y confirmaron que los sellos y candados son de uso exclusivo de los empleados, que su venta es ilegal, que ningún trabajador está autorizado para comercializarlos o solicitar dinero efectivo para hacer cobros directos. Entonces, surge la duda, ¿quién alimenta este mercado negro de candados verdes?
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6: Vámonos con una rápida vuelta al mundo. Negociaciones entre Estados Unidos y Teherán dan un paso al frente y dos atrás. La televisión estatal iraní dio a conocer que el memorando de entendimiento que Estados Unidos e Irán están negociando estipularía que las fuerzas militares estadounidenses se retiren de las proximidades de Irán y levanten el bloqueo a los puertos iraníes. En cambio, Teherán se ha comprometido a restablecer el número de buques comerciales que transitan por el Estrecho de Hormuz a los niveles anteriores de la guerra en un plazo de un mes. Al parecer, la gestión y las rutas del tráfico marítimo serían controladas por Irán en cooperación con Omán. El acercamiento diplomático tropezó esta semana luego de que Washington llevó a cabo ataques de autodefensa contra sitios de lanzamiento de misiles y embarcaciones iraníes cerca de Hormuz. Por su parte, la Guardia Revolucionaria iraní aseguró haber derribado un dron militar estadounidense y abierto fuego contra un caza F-35 y otra aeronave no tripulada, tras, según Teherán, violar su espacio aéreo. Este miércoles, la institución militar iraní consideró que una guerra renovada con Estados Unidos es improbable. Sin embargo, aseguró que están preparados para cualquier eventualidad y prometió convertir el territorio meridional de Irán en un cementerio. Y el otro frente de la guerra también se calienta. Israel ha intensificado su campaña militar contra Hezbollah con ataques en todo Líbano, que según autoridades libanesas dejaron al menos 31 muertos este martes. En las últimas 24 horas, el ejército israelí ha llamado a evacuar la ciudad de Nabatieh y ha atacado a más de 150 emplazamientos de infraestructura y combatientes de Hezbollah en todo el sur y el centro del Líbano. La Casa Blanca vuelve a meterse en la política brasileña. El presidente estadounidense Donald Trump recibió este martes en el despacho Oval al senador brasileño Flavio Bolsonaro, un gesto diplomáticamente inusual que la familia Bolsonaro interpretó como un respaldo abierto a su candidatura presidencial para las elecciones de octubre en Brasil. El encuentro ocurrió menos de 3 semanas después de que Trump recibiera al actual presidente brasileño Luis Inácio Lula da Silva, quien busca la reelección. La familia Bolsonaro mantiene desde hace años una cercanía política con Trump. De hecho, el mandatario estadounidense intentó influir sin éxito en el proceso judicial contra su aliado, el expresidente Jair Bolsonaro, acusado de liderar un intento de golpe de Estado contra Lula. Como medida de presión, Trump impuso aranceles a las importaciones brasileñas, aunque posteriormente dio marcha atrás. Sin embargo, el viaje de Flavio Bolsonaro llega en el peor momento de su precampaña. Recientemente se divulgaron audios en los que el senador pedía recursos al banquero Daniel Borcaro para financiar una cinebiografía de su padre. Borcaro, expresidente del Banco Master, está detenido desde marzo acusado de encabezar el mayor fraude financiero en la historia de Brasil, con un desvío de 593 millones de dólares. Flavio admitió haber negociado con él hasta un día antes de su detención, aunque negó irregularidades. Según Bloomberg, el acuerdo habría contemplado 134 millones de reales en financiamiento. Y aún así, los Bolsonaro buscan que la foto con Trump cambie la conversación. Y hablando de procesos electorales, el presidente colombiano Gustavo Petro quedó bajo la lupa del Congreso. La Comisión de Investigación y Acusación de la Cámara de Representantes abrió una indagatoria de oficio contra el mandatario por presunta intervención política, a solo unos días de las elecciones presidenciales, cuya primera vuelta se celebrará este domingo. Distintos sectores políticos y organismos de control han cuestionado los mensajes publicados por Petro en respaldo al candidato oficialista Iván Cepeda Castro, aspirante del Pacto Histórico, corriente política que lidera el presidente. La legislación colombiana prohíbe a los funcionarios públicos participar en actividades políticas o intervenir en controversias electorales, más allá de su derecho al voto. Sin embargo, Petro cuenta con fuero constitucional, por lo que no puede ser investigado por la justicia ordinaria mientras siga en el cargo. Si la comisión encuentra elementos suficientes, deberá presentar una acusación formal ante el Senado, que actúa como juez político en este tipo de casos, aunque históricamente estos procesos rara vez prosperan. Mientras tanto, Colombia entra en la recta final de una elección polarizada, en la que Iván Cepeda aparece entre los primeros lugares de las encuestas, junto a la senadora opositora Paloma Valencia y el abogado Abelardo de la Espriela. Esta fue la vuelta al mundo de hoy. Yo soy Leire Batalla y puedes encontrarme en X como @Leire_Batalla.

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16: Del Universal con Héctor de Mauleón. Las extrañas prisas de Andy. El autor señala que el desgaste político de Andrés Manuel López Beltrán dentro de Morena se debe a señalamientos de ineptitud, excesos y malos resultados electorales. Gobernadores y dirigentes del partido lo consideraban una figura incómoda para el gobierno de la presidenta Sheinbaum. Asimismo, sugiere que esta salida podría estar relacionada con las investigaciones y presiones de Estados Unidos sobre políticos mexicanos presuntamente vinculados con el crimen organizado. Finalmente, el autor advierte que en la política, las renuncias, rara vez, son casualidades. Del Financiero con Raimundo Riva Palacio. El canto de los chapitos. El autor señala que los testimonios de los chapitos ante fiscales de Chicago habrían aportado elementos concretos para judicializar presuntos vínculos entre integrantes de Morena y el cártel de Sinaloa. Enfatiza particularmente el caso de Rubén Rocha Moya y su presunta relación con el cártel, así como la presunta participación de Américo Villarreal, Alfonso Durazo y Mario Delgado en esquemas ligados al financiamiento ilegal, vinculados a Sergio Carmona, conocido como el rey del huachicol. Finalmente, interpreta este entramado como parte de un maxiproceso semejante al proceso 8000 de Colombia, donde fueron exhibidas las redes entre el narcotráfico y el poder político. Finalmente, de Excelsior con Adrián Rueda. Niegan partido a Mario Delgado. La organización que sigue la democracia prácticamente tiene perdido el registro como nuevo partido político nacional debido a las irregularidades detectadas por el Instituto Nacional Electoral. El autor refiere que el secretario de Educación Pública
0: Vega, Mario Delgado y la diputada federal Gabriela Jiménez intentaron impulsar el proyecto político aprovechando estructuras y bases de datos vinculadas a Morena para reunir afiliados y fortalecer su presencia en el territorio nacional. Agrega que el hecho de que la Comisión de Honor y Justicia de Morena iniciará un procedimiento contra Edgar Garza, presidente de la asociación política, refuerza la percepción de un conflicto interno y de desconfianza. Soy Coco García y estas fueron las columnas del día.
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3: Con 40, ya regresamos. Me enlazo con Alberto Zamora. Alberto, está Maru Campos ahí en la Fiscalía General de la República. Cuéntanos qué pasa. Buen día, Alberto.
9: ¿Qué tal, Luis? Muy buenos días. Pues está todo listo ya aquí en las instalaciones de la Fiscalía General de la República, aquí en la calle de Doctor Lucio, en la colonia de Doctores, en la alcaldía de Cuauhtémoc, donde pues se espera que en los próximos minutos arribe a este punto la gobernadora de Chihuahua, Maru Campos. Originalmente estaba previsto, Luis, todo lo habíamos previsto así, que iba a comparecer en Ciudad Juárez ante las instalaciones de la Fiscalía de Ciudad Juárez, Chihuahua. Sin embargo, pues de última hora se nos informó que va a estar en este lugar alrededor de las 10 de la mañana. Va a estar acompañada por el dirigente nacional del PAN, Jorge Romero, los coordinadores del PAN en el Senado y en la Cámara de Diputados, y bueno, pues también algunos otros cuadros del partido que van a estar apoyando a Maru Campos. Se había convocado a esta conferencia de prensa en este punto para anunciar algunas medidas que estaría desarrollando el Partido Acción Nacional en defensa justamente de la gobernadora. Sin embargo, bueno, pues ya se confirma que va a estar presente aquí en los próximos minutos. Luis.
3: Estamos atentos, Alberto. Cualquier novedad, entramos inmediatamente al aire. Gracias, es Alberto Zamora, ahí en la Fiscalía General de la República. Lo que ya le informábamos, cambió la sede, en lugar de que sea la Fiscalía allá en Chihuahua, es la Fiscalía General de la República, que por cierto acaba de ser pues amurallada con los granaderos que ya no existen, pero que sí existen. Están ahí los granaderos afuera de la Fiscalía General de la República por la llegada de Maru Campos y todos ahí resguardando y bueno, pues haciendo el show. A ver qué pasa más tarde. Ahí va a estar también el PAN, va a estar Jorge Romero, van a una conferencia de prensa. Vamos a ver qué sucede en la FGR con la llegada de Maru Campos. Por otro lado, hoy en la mañanera, luego de su comparecencia en Sinaloa, de los narcopolíticos señalados por los Estados Unidos, la presidenta reaccionó y dijo esto.
17: Pues le corresponde a la fiscalía, no nos corresponde a nosotros. Es la fiscalía quien tiene que informar sobre los procedimientos que están llevando a cabo en todos los casos donde ellos participan, particularmente en este caso de Sinaloa y también el caso de Chihuahua. Es la fiscalía. Él fue a comparecer a la fiscalía y la fiscalía tiene que dar la información, no nos corresponde a nosotros.
18: ¿No le comentaron nada en la mañana de ese tema?
17: No. Nada en particular, nomás comentó, estuvo la fiscal en la mañana, que creo que fueron 8 a declarar o algo así, o 7, no sé, 7 creo, ¿verdad? Pero le corresponde a la fiscalía informar.
3: Bueno, pues ahí lo dicho por la presidenta. Omar García Harfuch también estuvo en la mañanera y le preguntaron sobre la Interpol. Hay una ficha roja de Interpol para detener a Rocha Moya y sus cómplices, pero pues dice Harfuch, pues aunque haya ficha roja, no los podemos detener, o mejor dicho, no los vamos a detener. Escuche usted.
19: Hay un proceso, una vez que hay una notificación roja, primero se pasa a Relaciones Exteriores, posteriormente se pasa a la Fiscalía General de la República, así es en todo el mundo, y de ahí se ve si procede o no. Igual cuando nosotros emitimos o tramitamos una ficha roja a través de la Fiscalía General de la República y solicitamos una extradición a Estados Unidos, por ejemplo, el Departamento de Justicia checa si es procedente o no. Es decir, no porque haya una ficha roja se puede detener a la persona.
18: Es decir, en México no aplica la ficha roja hasta este momento.
19: En todos lados se aplica la ficha roja. Lo que hay que emitir es una orden de aprehensión, digamos, con fines, una orden de detención con fines de extradición. Se confirma la ficha roja una vez que es emitida. Desconozco si la tiene por parte de la Fiscalía General de la República. Lo que tiene es la orden de detención en Estados Unidos.
3: Bueno, en Estados Unidos y en gran parte del mundo. Si salen del país, podrían ser detenidos. Curiosamente, en este país es en donde más cerca y en donde más seguros están. Vámonos a otra cosa, ¿no? Ya, por favor, 9:45. Susana Moscatel, te mando un gran abrazo, querido a Susana. Híjole, te extraño mucho, hay que platicar de otras cosas. Nos surge relajar la vena 2 segundos. ¿Cómo estás, Susi?
20: Bien, y ahora un poco preocupada porque mis dos temas están ligeramente cargados de intensidades, bueno. Pero bueno, podemos divertirnos con ellos igual.
3: Oye, hola, Luis. Va México 86, es peligroso.

0: pues por hecho de que estaban ocurriendo. Y ya con todo lo que sabemos hoy en día, con tanta distancia, Luis, es interesantísimo ver pues cómo es que México obtuvo ese mundial, particularmente porque en ese momento en la historia ningún país del mundo había tenido dos mundiales y ya habíamos tenido México 70. Entonces, el nivel de manejo político que se requirió, burocrático y global incluso, es interesantísimo. Ahora, la película empieza con la leyenda de algunas de estas cosas sí pasaron. Y tú dices, bueno, entonces ya no me lo puedo tomar muy en serio. Pero en realidad lo que ocurre es que el personaje que interpreta Diego Luna, que es el presidente de la Femex Food, está, digamos, que amalgamando cosas que ocurrieron entre diferentes burócratas que lograron conseguir ese mundial, a pesar de que, y aquí está lo divertido también, Estados Unidos lo quería tanto, lo deseaba tanto, que mandó, y esto es un hecho histórico, ¿eh? No es un spoiler de la película, mandó a Henry Kissinger a la FIFA a pelear, pelear por este mundial. Y pues ya sabemos que México lo ganó. Entonces, imagínate eso como premisa. Imagínate que eso fuera ficción.
1: Está muy bueno.
0: Es una gran historia, ¿no?
1: Ajá. No, eso sí está muy bueno. Está increíble. O sea, es un dato, yo no lo tenía en el radar. Y además, en estas nuevas producciones que te van contando pues historias con muchos de estos datos que a lo mejor no teníamos en el radar, pero también déjame decirte algo, con pues cada vez mayor, no es que sea sencillo, no es enchilame una, pero sí cada vez más facilidad de poder hacer este tipo de producciones pues de manera rápida y con gran calidad. Eso sí me ha impactado muchísimo.
0: No, absolutamente. Y ahí sí, mira, nos quejamos mucho de que el cine en el cine y que los streamers y que también hay que agradecer, y yo siempre lo he dicho, y lo he dicho desde un principio, particularmente Netflix, también Disney, también Prime, pero particularmente Netflix le ha invertido, bueno, tengo que mencionar también a HBO, por supuesto, pero le ha invertido a estas películas en cierta forma, pues de autor, con un punto de vista claro y con incluso denuncias políticas de fuertes. Sí. Y no es algo que ocurra solo en México, es algo que ocurre en las producciones locales de estas compañías a nivel global. Pero imagínate lo que implica aquí, pues ver esas maletas de dinero y cosas por el estilo que pues luego pues no quieren los que lo hacen, pues se ponen muy mal cuando acaban en las noticias, pero imagínate todas las veces que no acabaron en las noticias esas maletas de dinero, ¿no? Ahora, sí, insisto, no son spoilers. Lo interesante de esta película es ver cómo desarrollan todo lo que pasa y particularmente cómo cuando ya habíamos ganado el mundial, pues viene el terremoto de 1985, ¿no? Entonces, ¿cómo se pelea para mantenerlo? Creo que esta es una película que va a hacer un ruido importante, insisto, pues de cara al mundial que se nos avecina o que nos viene atropellando día con día.
1: Oye, dime algo, ¿cuándo se estrena o ya se estrenó? ¿Ya la podemos ver en Netflix?
0: No, se estrena la primera semana de junio, o sea, en dos semanas. Justo antes del mundial, sí, es cierto.
1: Sí, ya
0: la próxima semana, 4 de junio. Y la verdad es que creo que va a ser muy divertido, muy divertida la conversación. Si te parece, la podemos revisitar.
1: Claro, déjamela, veo.
0: Sí. Yo creo que va a ser interesantísimo además ver cómo la gente dice, ah, caray, eso es cierto. Ahora, mención honorífica para Daniel Jiménez Cacho interpretando al Tigre Azcárraga, ¿eh?
1: ¡Wow! No, ya me imagino.
0: Sí, no, locura. Yo de verdad empecé a ver la película y dije, ah, caray, ¿es Daniel? ¿Qué es esto? ¿Cómo pasó?
1: Pues ya la veremos la siguiente semana. Jueves 4 se estrena en Netflix. Si usted tiene Netflix, seguramente usted tiene Netflix, se va a estrenar la película México 86. Se ve una muy buena producción. Es de denuncia, también hay asuntos políticos. Veo muy buenos comediantes, o bueno, que ubicamos como comediantes también como actores que seguramente pues más de una carcajada nos van a arrancar. Entonces, ahí está la recomendación.
0: Hugo Sánchez, fíjese en particular el personaje de Hugo Sánchez.
1: Ya me imagino.
0: Muy recomendable. Y aunque no necesariamente
1: es Hugo Sánchez, Hugo Sánchez armando un fiestón bien loco.
0: Exacto. Mira, no quiero decir más porque pues queremos que la gente se sorprenda, pero sí.
1: Está bueno. Pero,
0: y bueno, que tal vez tramuemos una nueva generación con los penales también.
1: Ya la veremos. Jueves 4 se estrena la siguiente semana, Susana Moscatel. Te mando un gran abrazo siempre y a ver si ya nos vemos acá pronto porque...
0: Ahí estoy.

0: Hay que relajar la vena. Ya urge, urge relajar la vena. Estamos muy tensos todos. Gracias,
1: Susi.
0: Te leemos siempre ahí en Milenio y te seguimos. Gracias.
1: Te mando un abrazo, Luis. Gracias.
0: Va de vuelta. Ve a México 86. Se ve que está buena. Yo no la he visto todavía. Me espero la siguiente semana. Digo, no tengo de otra. Me espero jueves 4 para verla. Y yo creo que vale la pena. Y son de esas producciones mexicanas. Estamos haciendo buenas cosas. ¿Vio La Oficina? Está muy buena La Oficina. La que salió en Prime. O sea, la producción bien hecha, te ríes, chistes ultralocales, pero que te arrancan carcajadas, situaciones muy raras. Una de las mejores adaptaciones, no dicho por mexicanos, sino por extranjeros, de las mejores adaptaciones que se han hecho de The Office, es La Oficina en México. Está bien hecha. Estamos haciendo buenas producciones. Entonces a mí se me hace que esta pues promete mucho. Ah, ya lo veremos. La vemos la otra semana. 9:51, no me tardo, estamos en MBS.

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17: Nueve con 55, Diana Alcaraz es nuestra jefa de información. ¿Cómo estás, Diana? Muy buenos días.
18: Buenos días, Luis. Un saludo a ti, un saludo a todos los que nos ven y nos escuchan. Y vámonos con información porque la presidenta Claudia Sheinbaum dio a conocer que los otros dos agentes de la CIA que participaron en el operativo de seguridad en Chihuahua contra un narcolaboratorio se retiraron del país. Incluso el gobierno de México le solicitó a la embajada de Estados Unidos, bueno, pues que los retirara. Recordemos, son estos agentes, eran cuatro agentes los que participaron en este mega operativo donde se desarticuló un narcolaboratorio. Laboratorio, y pues bueno, esto fue lo que dijo la presidenta Claudia Sheinbaum.
19: Se pidió a la embajada que se retiraran del país a través de una nota y se retiraron. De lo que públicamente se conoció, eran cuatro, dos que lamentablemente fallecieron en el país y dos que pedimos que, como no tenían acreditación, pues pudieran dejar el país y dejaron el país. Ellos entran legalmente a México, pero no se registraron en caso de que llevaran a cabo labores de inteligencia. Entonces se les pidió pues que si iban a realizar labores de inteligencia, que se registraran o que abandonaran el país.
18: Y pues han iniciado, Luis, la primera ronda de negociaciones del T-MEC entre México y Estados Unidos a través de un comunicado. La Secretaría de Economía detalló que la primera fase inicia hoy y continuará hasta el 29 de mayo. Por parte de México, las reuniones serán encabezadas por el secretario de Economía, Marcelo Ebrard, mientras del lado estadounidense estarán representado por un grupo de congresistas bipartidistas del Comité de Medios y Árbitros, así como 60 empresarios de diversos sectores. La segunda ronda se realizará los días 16 y 17 de junio y la tercera ronda será durante la semana del 20 de julio en la Ciudad de México. Y tras la discusión, Luis, de la Comisión de Puntos Constitucionales de la Cámara de Diputados, donde la reforma impulsada por Ricardo Monreal para permitir la anulación de las elecciones en caso de presunta intervención extranjera, el senador del Partido Verde, Luis Armando Melgar, adelantó en entrevista para este espacio que de llegar esta iniciativa a la Cámara Alta, votará en contra.
0: Te tengo que decir, Luis, que en un acto de honestidad y un acto de reflexión personal, viendo lo que sucedió ayer en la Cámara en comisiones, que mi voto va a ser en contra. Yo no hay manera que vote en el Senado a favor de esta iniciativa de injerencia extranjera. No se puede hacer. Ya que los votos no den, bueno, pues ese será otro tema. Pero mi voto en lo personal no va a ser a favor.
17: Pues ya. Es que están muy limitados. Necesitan 87, si no me equivoco. Sí. Ya con Melgar, pues ya tendrías 86, o sea, estás muy, muy limitado. Necesitas a Insunza, entonces tendría que venir Insunza a votar.
18: Que ya dijo Monreal que probablemente
17: o pedir licencia
18: para que entre el suplente.
17: Para que entre el suplente, sí.
18: Entonces, bueno, pues vamos a estar pendientes porque sí va a estar divertida esa votación, Luis. Y tenemos más información porque a través de redes sociales la activista Ceci Flores informó que continúa el hallazgo de restos óseos en Lagos de Morenos, allá en Jalisco, donde hace unos días se reportó la localización de un crematorio clandestino.
3: Acabamos de ir al lugar, todavía están haciendo los trabajos, se hicieron más hallazgos, ya pasaron un poquito de información a las familias, a las autoridades. Esperemos que en este día también igual tengamos resultados positivos, con toda la esperanza y con toda la fe, y seguiremos escarbando los lugares que nos refieran.
17: Por cierto, en la Fiscalía General de la República acaba de llegar Alessandra Rojo de la Vega. Están haciendo un show los panistas también. No, bueno, a ver, se entiende.
18: Se están dando cuenta que les está funcionando, la verdad. Es que miren, siento yo que Morena pusieron a Maru Campos. La pusieron, mira, en charola de plata para hacerla crecer y al rato ser la cara de la oposición verdaderamente que necesitamos.
17: Si alguien la ha hecho crecer es la 4T. Ahora, yo 4T. Creo que sí, también hay capacidades un tanto limitadas que podría llegar a tener Maru Campos para todo lo que están dándole. Pero bueno, sí, es hoy la heroína de la oposición.
18: Sí.
17: Para prácticamente una estatua. Está llegando Ricardo Anaya a la Fiscalía General de la República. Está ahí Margarita Zavala también, por lo que puedo ver. Está, obviamente, Jorge Triana, toda la banda panista.
18: Panista.
17: Y acá llega Alessandra Rojo de la Vega, allá afuera de la FGR. Esto dijo.
12: Claro que sí, siempre en apoyo a Maru, pero esperemos a que llegue la gobernadora. Y aquí estamos, el alcalde de Cuauhtémoc, así que acompañándola y defendiendo las causas, como siempre.
17: Bueno, pues ahí,
12: ¿van a
17: ahí dice?
12: ¿Una denuncia? Por la verdad, prefiero esperar a la gobernadora y a su equipo para que nos den detalles.
10: En lo que llega, gracias. ¿Qué postura ve usted sobre ese tema?
12: Pues defendiendo a una mujer que se ha enfrentado al sistema. Yo lo he vivido en carne propia.
17: Pues ahí parte de lo que dice Alessandra Rojo de la Vega.
18: Y es que desde ayer ya se habían dado cita a estos panistas ahí en la FGR. Lo que no estaba confirmado era que Maru Campos asistiera a la FGR aquí en Ciudad de México. Y es que los panistas, Luis, ¿qué es lo que van a hacer? Bueno, pues van a presentar un conjunto de acciones jurídicas contra la persecución política.
17: Está bien.
18: En contra de de Maru Campos y pues en contra de los de Morena, ¿no? O sea, acusando a los de Morena de esta persecución política.
17: Pues están reaccionando, o sea, políticamente están reaccionando. Eso sí, ya despertaron. Entonces vamos a ver hasta dónde les llega, porque pues también es una reacción política. Ellos saben que no puede ser detenida la gobernadora. Exacto. Aunque en una de esas la estrategia es cambiarle y le ponen que es imputada o que no. Ya lo veremos en unos momentos más.
18: Y ahora también es diferente que Maru Campos vaya a declarar a FGR allá en Chihuahua.
17: No, aquí es un local, símbolo.
18: Y aquí es un símbolo, exactamente.
17: Es un símbolo.
18: Haces el círculo completamente y mañana
17: van
18: lo
17: a
18: vemos.
17: Van a hacer conferencia
18: plana,
17: y todo. Sí, ¿no? Pues está jugando el PAN.
18: Medios nacionales, medios locales ya mañana. Entonces, es la jugada del PAN.
17: Gracias, Diana. Te vemos en tu red.
18: Me pueden encontrar en Twitter, Luis, como Diana Alcaraz.
17: Buen día. Es nuestra jefa de información, Diana Alcaraz. Son las 10. pásela. Ah, ya llegó Enrique Vargas. Ya llegó Enrique Vargas también. Todo mundo, todos los panistas están ahí. Pásela muy bien. Nos escuchamos mañana tempranito en punto de las 6. Se queda con Gaby Vargas y ya está aquí también Tamara con Luz. Siguen formándose aquí en MBS. Bye bye.

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1: ¿Cuál es la diferencia entre carácter, personalidad y temperamento? Imagina que cuatro amigos juegan a las escondidas en el parque. Ana se esconde detrás de un árbol. Juan decide quedarse quieto a pesar de que tiene ganas de moverse. Y Sofía se esconde en un lugar muy sencillo. Emilio buscó a Ana. Como tardó mucho en encontrarla, ella se puso nerviosa y salió de su escondite. Esa reacción rápida y natural es su temperamento, la manera en la que responde sin pensar demasiado. A Juan siempre le enseñaron a ser paciente y por eso aguantó quieto hasta el final. Ese es su carácter, lo que aprendió y la forma en la que controla sus impulsos. En cambio, Sofía se escondió en un sitio muy fácil porque le gusta hacer reír a los demás. En cuanto Emilio la encontró, hizo una cara graciosa y todos se rieron. Esa forma única de mostrarse es su personalidad, la mezcla del temperamento y el carácter que la hace especial. El temperamento es la forma de reaccionar de manera temporal. Es esa dimensión instintiva de la personalidad que se manifiesta antes que el resto de los demás factores. Está determinado por la herencia genética que se relaciona con el sistema nervioso y endocrino. Puedes decir que viene de fábrica y no depende de lo que aprendemos o decidimos. Un niño que se frustra y llora rápido cuando pierde es el temperamento sensible. Uno que ríe y continúa el juego es de temperamento alegre. Podríamos decir que es el color de la base con el que nacemos y después la vida y nuestras constantes decisiones pintan encima para formar el carácter y la personalidad. El carácter es la parte de nuestra forma de ser que se construye con la experiencia, la educación, los valores. Este se moldea con el tiempo y refleja la manera en la que decidimos actuar frente a lo que sentimos. El término viene del griego carácter, que significa marca o incisión. Una persona que se irritaba rápido a través de la práctica y los valores familiares, ahora es capaz de esperar su turno sin protestar. Alguien encuentra dinero en la calle y decide devolverlo porque su carácter está formado por la idea de hacer lo correcto. Entonces, el carácter es como el entrenamiento de nuestra manera de ser. No podemos cambiar nuestro temperamento innato, mas sí podemos aprender a dirigirlo. El carácter es lo que nos permite decidir cómo reaccionar y construir esa persona que queremos ser. La personalidad, por su parte, es el conjunto de rasgos únicos, actitudes y maneras de comportarse que distinguen a cada persona. Esta se integra al combinar temperamento y carácter, además de otros factores como las experiencias, el entorno y las relaciones sociales. No es solo la forma en que reaccionamos, ni solo lo que aprendemos, sino la mezcla de ambos más nuestra propia historia de vida. Roberto es un profesor enérgico que se entusiasma rápido. Habla con fuerza y gestos cuando se emociona. Ese es su temperamento. A veces siente frustración cuando no le ponen atención sus alumnos, pero ha aprendido a respirar profundo y mantener la calma. Su carácter, formado por años de experiencia, le permite controlar ese impulso y actuar desde la paciencia. La personalidad del profesor combina su energía natural con su carácter paciente y por eso todos lo conocen como el maestro alegre y comprensivo. Para equilibrar estos tres conceptos, debemos ser capaces de aceptar que hay cosas que vienen de nacimiento, como quizás ser nerviosos o muy activos, llenos de energía o calmados. Y luego trabajar en el desarrollo de hábitos, disciplina y valores que nos lleven a dirigir el temperamento hacia conductas positivas. Finalmente podemos integrar lo que somos y lo que aprendemos para mostrar un estilo propio que nos permita relacionarnos con los demás. Sin duda alguna, conocernos y aceptar esa base que tenemos es una forma de integrarnos para hacer la vida de quienes nos rodean mejor.
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0: aquí, queridísimos conectores. Buenos días. Tamara con Luz inicia en este momento. Les saludamos con mucho cariño. Miércoles 27 de mayo del 2026. El cumpleaños de Isa Lascurain, mi mejor amiga, no podía no mencionarlo, dale, ¿verdad? Cuánto la amo, cuánto la quiero, felicidades, te mandamos besos aquí y ya te festejaré, mi adorada Isa Lascurain. Oigan, conectores, ¿cómo estás, Tam?
1: Oye, muy feliz, muy... Oye, pero entonces, fíjate, tu mejor amiga y tú tienen un día de diferencia.
0: Somos
1: de cumpleaños.
0: Somos casi siameses.
1: Ay, qué bonito eso.
0: ¿Verdad que sí?
1: Ay, qué padre.
0: Qué bonito.
1: Que juntas.
0: Las dos geminianas, fíjate sí. Que sí. Oigan, oye, bueno, pues encanta, entonces, excelente mañana tengamos todos, querida familia de Connectors. Vamos a platicar hoy un tema que hay que ponerle atención. Esto ya no está chistoso. Han habido muchísimos casos de personas que terminan con secuelas bastante graves, uh-huh, o incluso pierden la vida después de entrar a una supuesta clínica estética. ¿Pero quién revisa estos lugares? Es la pregunta. ¿Qué responsabilidades existen? ¿Y cómo podemos identificar una clínica patito? Pues sí, antes de poner nuestra salud, nuestro cuerpo en riesgo. Así que, bueno, para ello, ¿quién mejor que el abogado de cabecera, Rodrigo Guerra Wong? Y nos va a hablar sobre, pues, estos vacíos, estas vacíos en la responsabilidad, qué está pasando, cómo podemos exigir antes de cualquier procedimiento.
1: Oye, qué padre que ya vas a cumplir años.
0: Sí, ¿verdad?
1: Sí, oigan, les estoy hasta aquí comunicando, queridos conectores, porque mañana estamos de manteles largos.
0: Sí, les estamos para que traigan sus regalos, para que se dejen caer para el abrazo y todo eso, ¿eh?
1: Exacto, porque nos va a invitar a su casa a todos a festejar. Oigan, buenos días, queridos conectores, qué emoción, porque más adelante vamos a platicar con una voz que hemos escuchado durante muchos años y que hoy viene en una etapa completamente nueva. Ella es Leire Martínez,
0: wow,
1: su gran voz, y además nos va a presentar historias de aquella niña. Ay, me encantó el título, que es su primer álbum como solista y se viene a presentar a México. ¡Qué maravilla! No se la pierdan.
0: Aquí la abrazaremos. Y también Connectors, como cada miércoles, ¿quién viene? Pues ¿quién? Stevie de TV, obviamente. Ándale. ¿Y con qué? Con las mejores recomendaciones de cine y series, para que no se pierdan esta semana lo que hay que ver este fin de semana, para que vayan ahí agendando, ¡qué rico! Además, nos va a traer unas entrevistas exclusivas y un invitadazazazo de lujo, ¿eh? Nada más, Emilio Treviño, él es actor de doblaje y tendremos una buenísima conversación con él. Esto está empezando y somos Tamara con Luz en MBS. Arrancamos.

0: Oigan,
1: oímos.
0: Les saludo. Con mucho gusto.
1: Oye, ya suena como a Mario Bros. Ese tonidito.
0: Exacto. Exactamente. Bueno, espérenme, porque hablando de música, pues iniciamos hoy el programa con Katy Perry, pero no nada más así nos la sacamos de la manga y dijimos:
1: ¡ay,
0: Katy Perry! No. Oigan, que ya está confirmadísima y anunciadísimo que viene a la Feria Nacional Potosina 2026, la FENAPO 2026, y no nada más ella. Bueno, el cartel está de hola, ¿qué tal? Todo mundo, está Motley Crue. Y todo además gratis, conciertos gratis.
1: ¿Qué?
0: Entonces, a ver, déjenme ver. Artistas confirmados para la FENAPO 2026, Katy Perry, el próximo 25 de agosto, considerada una de las estrellas pop más importantes. Estará, como les decía, la agrupación de hard rock Motley Crue. Estará Bizarrap, bueno, este DJ que además ha tenido colaboración con todo Dios, ¿verdad? Y que ha puesto siempre en la cima de las listas de popularidad precisamente con quienes hace colaboraciones, Kenia Oz y Santa Fe Clan. Ah, qué bien me cae Santa Fe Clan a mí. Oigan, pues entonces todos ellos estarán en agosto ahí en la feria de la FENAPO en 2026.
1: Órale, oye, pero gratuito.
0: Y no nada más,
1: mencionaste.
0: Gloria Trevi, Lila Downs, maravillosa. Espérenme que todo. Yandel Sinfónico, Ramón Ayala, El Bogueto, Los Tigres del Norte, para cerrar. Pues ya llévame, ¿no?
1: Ay, sí. Oye, no, te llévame, llevo feliz, ándale, porque es gratuito. ¿Verdad? Aunque costara, ¿verdad, mija?
0: Bueno, pues ya aunque sea, llévame
1: ya
0: a esa.
1: Aunque sea.
0: Oye. No, y luego hay Palenque, FENAPO, y ahí va a estar.
1: Ay, ya, todo eso.
0: María José, Matute, Las Hash, Emanuel y Mijares.
1: Ya basta.
0: Uy, Julián Álvarez. No, pues ¿qué ondas? ¿Qué ondas? Qué bueno.
1: ¿Quiénes iríamos, Connectors? ¿Eh? Oye, Tam, te ves muy guapa, ¿eh?
0: Ay, órale.
1: Sí, fíjate que de ahí ando mirando, te ves muy bonita.
0: Ya te vi, yo te vi muy con tu pañuelito, írala ella.
1: Oye, ¿y qué te colgaste en el micrófono hoy, eh?
0: Ah, me dieron un llaverito que dice Tamara.
1: Bueno, así como que digas llaverito.
0: Llaverote.
1: O sea, es el llaverón.
0: Padre, mira. Y dice, tiene mi figurita en caricatura.
1: Ah, ya vi.
0: Gracias a Tatiana que me lo regaló.
1: Ay, qué buena onda.
0: Bien padre.
1: Se ve bonito.
0: Sí, muchas gracias. Oigan, pero tenemos pregunta del día. ¿Ustedes creían que no?
1: ¿Cuál
0: es? Sí que sí tenemos. Fíjense, ahí les va. Dice lo siguiente. ¿Cuál fue, Luz María, cuál fue la señal más clara?
1: No, bueno.
0: De que te estaban poniendo el cuerno. A ver.
1: Porque hay de señales, señales a señales, ¿verdad?
0: Exacto.
1: Híjole, Tamara, es que tú haces que mi memoria y mi inconsciente, cosas que yo quería olvidar, las pones sobre la mesa.
0: Oye, como dice Chiqui, estaba la ardilla durmiendo y de repente tuc, me la pusiste a hacer así.
1: Sí, o sea, pues sí, literal. Y acabo, justo hace ratito que tuvimos junta, porque oigan, nosotros tenemos junta antes de nuestro programa.
0: Ajá.
1: No me acordaba, ¿sabes? Entonces dije, bueno, pues alguna amiga aquí la voy a ventilar. Pero no, me he acordado de un cucaracho y casi me caso con él.
0: Uy, hijueles.
1: Casi me caso con él. 5 meses antes le dije, ¿sabes qué?
0: Fíjate que siempre no.
1: Pero entonces yo, bien mocosa, bien ingenua, y bien, ya sabes cómo, ¿no? O sea, que te endulzan el oído y tú caes, y ya te dicen que no es cierto eso que estás viendo. Y el mismísimo gaslighting, ¿verdad? Hay que hablar de gaslighting.
0: Por supuesto.
1: Es un delito.
0: Ya
1: está entrando aquí el abogado Guerra Wong, pero bueno, ahorita no me quiero enfurecer con esta historia. Que les voy a contar.
0: Cuenta.
1: Pero ¿cómo lo demando? Ay, sí. Y entonces.
0: Ya 1000 años después, ¿no?
1: Sí, exacto. No. Y entonces, pues nada, o sea, de repente, pues nos fuimos a su cama a echar una siesta.
0: Ajá,
1: no vayan a pensar mal con Héctor.
0: A ver, Netflix.
1: Claro, no existía el Netflix en ese entonces, pero sí,
0: Canal
1: la siesta.
0: 5.
1: La siesta siempre ha sido de todas las épocas. Estábamos cansados, nomás así. Ajá. Y nos echamos una siesta y de repente, como que a mi ojo algo le llama la atención.
0: Ah, canijo.
1: Algo rojo.
0: Ah.
1: No va esto a creer que estaba en sus días. No, pero la señorita sí que usaba un lipstick bien rojísimo, el cual yo en ningún lugar de mis maquillajes, en ninguna bolsa, en ningún bolsillo, un lipstick rojo manchada sus sábanas y su almohada.
0: ¡Ándale!
1: ¿Tú qué me preguntaste? ¿Cuál fue la señal más clara de que te pusieron el cuerno? ¿Así o más claro?
0: Pues yo tengo una todavía más
1: Ay,
0: clara.
1: Ay, no es cierto, ¿cuál? A ver.
0: Y yo sí cometí el error de que no me hizo gaslighting. Me dijo, tienes razón, pero para que veas que yo, esa tía a la que amo, ¿te quieres casar conmigo? Y dije que sí, me vas tú a creer. Bueno, ¿por qué? Porque lo caché. Me prestó su computadora para que yo hiciera mis reportes del servicio social de la universidad. Imagínate de qué época estamos hablando, del Pleistoceno. Año 3, conejo, ¿verdad? Ajá. Y entonces yo, que no tenía ni idea de cómo abrir un Word ni nada, que de repente, pum, abro y era un mail para ella, para la otra chica en cuestión, donde de entrada él le decía que ya había terminado conmigo y donde le decía que que le encantaría estar con ella, que, o sea, declarando su amor, vamos, básicamente, y yo, ¿qué? Así clarito y como se me rompió el corazón.
1: ¡Qué fuerte!
0: Y pues cuando llegó, le dije, ¿qué es esta? Y entonces justo hizo, no, es que ya no sabía ni qué decir. Y entonces yo creo que su recurso, como que es que para que yo viera que de veras conmigo era yo lo máximo para él, que se me hinca y que me dice que sí me quiero casar y que le digo que sí. ¡Qué tarugués! ¡Qué inmadurez! Recordemos que mi primer matrimonio lo realicé o lo hice cuando tenía yo 21 años. Era yo una escuincla,
1: no,
0: sonsa, que pues que me creí que, en fin.
1: Lo Oye,
0: que
1: cuando dijiste y se me hincó, te lo juro que tuve la imagen perfecta de Bambi recién nacido. Ya sabes cómo se les hacen las patitas a los venaditos. Así. ¿Ya sabes? Ajá.
0: Sí,
1: sin fuerza.
0: Haz de cuenta, así. Ay, qué oigan, fealdad de fealdades.
1: Qué cucarachos, de veras.
0: Bueno, pues ya. ¿Cómo dicen?
1: Ya, borrón y cuenta nueva.
0: En su carne lo hallarán, dicen por ahí, ¿no? Ya,
1: lo habrá
0: pagado.
1: Esa sí nunca la había oído. ¿En qué tipo de carne lo van a hallar?
0: En su piel, pues, lo van a pagar.
1: Perfecto.
0: Oye, pues entonces cuéntenos, conéctense. Ya que nos echamos el chal nosotras, ya que nos abrimos como libro aquí.
1: Ándele, ustedes cuéntenos.
0: Ahora van ustedes. ¿Cuál fue la señal más clara de que les estaban poniendo los cuernotes?
1: Ándale. Y no uno, sino los dos. 5578-65-1025. Escríbanos, cuéntenos qué clase de cucaracha o cucarachón te hizo eso que te hizo.
0: Eso.
1: Es el momento de que te desahogues. Oigan, ¿y ahorita qué onda? ¿Qué es momento de...?
0: Ay, de hablar un tema muy, muy importante porque queremos saber qué hace la ley con respecto a cuidarnos de clínicas patito, quién nos protege, y para eso está ya con nosotros el doctor Rodrigo Guerra Wong. ¿Qué procede?
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0: Querido Rodrigo, ¿cómo te encuentras?
3: Hola, Tamara Luz, qué gusto saludarlas.
0: Te hicimos recordar algún episodio de tu vida.
3: Sí, por supuesto.
1: No, pero no nos digas, porque si tú fuiste el culpable, te nos vamos a ir encima. O sea, pero en el mal plan de la palabra. Sí, o sea, vamos a agarrar a trancazos.
3: Prefiero platicar de lo importante.
0: Bueno, exacto. Porque hoy tenemos un tema que, decíamos, es de interés, por supuesto, de toda la sociedad, de toda la comunidad, independientemente de si buscas o no tener alguna intervención quirúrgica estética. Pues saber que como ciudadanos estamos protegidos y sabemos distinguir de una clínica que tiene todo en reglamento, los doctores están certificados, y de una que no, y donde ponemos en riesgo nuestra vida inclusive. Cuéntanos, Rodrigo.
3: Sí, así es. Vaya, no es nada nuevo el sinfín de desafortunados episodios, exacto, que se presentan en este tipo de pseudoclínicas, porque no podemos ni denominarlas como tal en sí una clínica ni una institución de salud privada. Vale la pena el que tomemos en cuenta que cualquier lugar que se publicite para llevar a cabo procedimientos clínicos, ojo, que son diferentes a los estéticos, debe contar con varias licencias, permisos y autorizaciones. Partamos de que un procedimiento estético no forzosamente es algo que necesite practicarse por un médico. Pero si es un procedimiento clínico médico, obligatoriamente tenemos que estar en manos de un médico. Y eso sería lo primero que tenemos que considerar. Corroborar que el médico cuente con cédula profesional como médico general, que sería lo más básico, pero eso tampoco nos va a dar mucho. Y además de contar con la cédula profesional, debe contar con sus especialidades, incluso maestrías y doctorados. Es decir, tienen que estar a la vista sus identificaciones, sus acreditaciones como médico especialista.
1: Y eso no es muy fácil falsificarlo también.
3: Sí, como cualquier documento, por supuesto que se puede falsificar, pero por lo menos tendríamos la facilidad de corroborarlo.
1: Vaya. Pero tú puedes entrar con la cédula del doctor a algún lugar, ¿cierto?
3: Sí, claro.
1: Para saber qué es, que lo que estás viendo ahí colgado, enmarcado.
3: Es legítimo. Es
1: legítimo.
3: Claro. De hecho, no necesitas la cédula profesional, Luz. Basta con tener el nombre completo de del profesionista, no hablemos solo de médicos, de cualquier profesionista. Tú te metes a la página de la DGP, Dirección General de Profesiones, es abierta al público y con que pongas el nombre de cualquier profesionista, te tiene que arrojar todas sus credenciales profesionales. Si es licenciado, si es ingeniero, si es especialista, si es maestro, si es doctor y demás.
1: Okay.
3: Ahí te das cuenta de manera sencilla quién tiene precisamente las autorizaciones profesionales para ejercer y quién no.
0: Inclusive dice ahí quién le otorgó esa cédula, ¿verdad?
3: Sí,
0: o sea,
3: por
0: qué
3: supuesto.
0: Universidad y demás.
3: Viene en dónde estudió y obviamente si ya concluyó. No hay una sola cédula que te den si no concluiste tus estudios, salvo las que son cartas de pasante. Uh-huh. Hay muchas carreras en las que puedes ser pasante, vale la pena contar con la carta de pasante, uh-huh, y eso sería el primer paso.
1: Okay.
3: Creo que vale la pena primero identificar al médico. Si nos da confianza el médico y si realmente estamos acreditando o él acredita sus credenciales, podríamos avanzar en el procedimiento. Pero ya después de eso, si estamos yendo a una institución, perdón, a una clínica privada, uno de estos lugares que muchas veces no cuentan con ningún permiso, tenemos que corroborar de entrada la licencia sanitaria. La licencia sanitaria la expide la COFEPRIS. Es la Comisión para Prevenir Cualquier Riesgo Sanitario. Además de eso, el uso de suelo, la licencia como establecimiento mercantil y que cuente con la NOM, la norma oficial mexicana vigente y aplicable al rubro que esté desarrollando. Todo esto es obligatorio tenerlo a la vista. Cualquier establecimiento mercantil y obviamente las clínicas de belleza y de procedimientos médicos, quirúrgicos y demás, deben contar con todo esto a la vista. ¿A qué voy? A que no tendríamos que pedir que nos lo muestren. Uh-huh. Cuando entramos a cualquier establecimiento debe estar completamente visible para que cualquiera que acuda a estos lugares pueda corroborarlo. Le tomas una foto, muchos ya tienen un QR y de manera rápida podrías corroborar la validez de los documentos.
0: Ok, qué importante eso. Ahora bien, ¿qué pasa si descubro, si investigo y resulta que no es una persona que cubra, que cumpla con las credenciales que se necesitan o la clínica con las necesidades de salubridad, digámoslo así? ¿A dónde recurro? ¿Qué es lo que hago?
3: Lo que se puede hacer es acudir o presentar una queja virtual en la COFEPRIS. La COFEPRIS, como ya lo mencionamos, es la comisión encargada de regular los riesgos sanitarios y por esto se puede enfocar en llevar a cabo supervisión a este tipo de lugares. Presento una queja, denuncio que fui atendido o que me querían atender en un lugar que no contaba o que no tenía a la vista las credenciales. La COFEPRIS envía una supervisión y si de esa supervisión se advierte que no cuentan con los documentos correspondientes, entonces van a suspender la clínica. La clínica tendrá el derecho de subsanar esos errores, esos documentos que no tenga en la mano. Y si realmente lo puede subsanar, quitan los sellos de suspensión. ¿Qué pasa si no lo subsanan? Pues se clausura en definitiva el establecimiento. Uh-huh. Esto solamente hablando de las clínicas, es decir, del lugar.
0: Exacto.
3: Pero no exime al médico. El médico también está obligado en acreditar las credenciales, como ya lo mencionamos. Y en caso de que no lo haga, pues está usurpando una profesión, uh-huh, que es un delito que va con 5 a 10 años de prisión, independientemente de los otros delitos que se puedan acreditar, como por ejemplo fraude, como por ejemplo lesiones en caso de que se haya puesto en riesgo la vida, tentativa de homicidio o tristemente también, como muchos han sido acusados por homicidio cuando fallece la persona que tenían que atender.
1: Tristísimo, y me quedé, y yo creo que todo mundo, porque ha sido la nota bastante reciente de Blanca Adriana Vázquez Montiel, uh-huh, esta mujer que a los 37 años murió después de acudir a una supuesta clínica estética llamada Detox. Uh-huh. Esto ocurrió en Puebla, me parece, ¿cierto?
0: Sí, sí.
1: Y qué caso tan impactante, la verdad, ¿no? Que durante el procedimiento haya sucedido esto, que aparte le dicen al marido, vete, necesitamos que traigas material, no sé cuánto,
3: gasas,
1: vete, lo mandaron hasta quién sabe dónde lejísimos, porque obviamente ya había ocurrido una desgracia y necesitaban sacar el cuerpo de su esposa sin que se dieran cuenta. ¿Qué onda con esto? Me hace preguntarte qué tan difícil es probar legalmente que una muerte ocurrió durante un procedimiento clandestino.
3: No es nada complicado. Hablando de manera legal, lo quiero aclarar, porque a través de los dictámenes periciales en medicina forense, en medicina general o medicina con especialidad, se va a advertir precisamente cuál fue el motivo de la muerte y el lugar o el momento. Si esto se relaciona con la criminología y criminalística, vamos a poder conocer el qué y el cómo fue la muerte de una persona. Creo que en ese caso es desafortunado, pero también es trágico el final, porque pues la tragedia de esta mujer no solamente terminó en la clínica, sino cómo quisieron ocultar su cuerpo, cómo lo sacaron de la clínica. Y es ahí cuando te das cuenta que ya no actuaron simplemente por alguna omisión, por error o por negligencia, sino que ya hubo un dolo completamente evidente, claro, de manera clara, para dañar. Fallece la persona en la clínica o se pone mal en la clínica, pero además con apoyo del hijo la sacan en un vehículo de manera inadecuada y la van a tirar.
1: ¿Era el hijo quien le estaba ayudando? Sí. Entonces estaba viva en ese momento.
3: ¿Todavía? No sabemos si viva o no, pero la sacan de la clínica en un vehículo compacto y del vehículo se la llevan a Tlaxcala. Apareció en Tlaxcala, tristemente, en un riachuelo. Entonces te das cuenta cómo esto ya fue una tragedia médica, pero además hubo un dolo, hubo la intención de ocultar y de perjudicar por parte de la médico y de su familia.
0: Claro. Doctor, ahora doctor. Bueno, sí, doctor, claro, en abogacía, ¿verdad?
3: Sí.
0: Oye, quiero preguntarte precisamente sobre los doctores. Es decir, recuerdo que hace no tanto tiempo mi dermatóloga decía, yo cuando doy una conferencia o voy a hablar de cómo hacer un procedimiento, procuro que quienes estén en la conferencia sean doctores certificados y no sean cosmeatras, porque no va con ellos. Es decir, se requiere de la especialidad, ¿no? Voy a ponerlo así. Era lo que me comentaba. Pero yo creo que el asunto, no sé, legal, o cómo puedes comprobar que la persona, ya hablábamos de las cédulas y demás, pero pareciera como que casi cualquier doctor que te ponga cosas estéticas está apto para hacer una cirugía. La ley no está ahí obligada a revisar quiénes están, es decir, sin que suceda algo triste,
1: sí,
0: como esto.
1: Ajá.
0: Exacto, que regulen, que vean quién abrió una clínica, que quién está haciendo estos procedimientos. No sé si me estoy dando a entender, pero
1: sí,
0: cae,
1: si son tan exigentes.
0: Exacto, pero ya cuando sucedió.
1: Cuando sacas un ingrediente al mercado.
3: Claro. Un producto. Un alimento, un medicamento.
1: ¿Cómo? O sea, pero de verdad, ¿y sabes la cantidad de frenos que le ponen para que no salga ese producto?
3: Pueden pasar años.
1: Mismo. Ah, ¿por qué? Regresando a la pregunta de Tam, ¿por qué es tan fácil entonces?
0: Exacto, poner una clínica.
3: Evidentemente es corrupción. Desafortunadamente es corrupción el poder tocar las puertas correctas con la intención de que te den una firma y puedas abrir una de estas clínicas. Pero por otro lado, también hay omisión, hay engaños por parte del interesado. Si yo planteo que en la clínica simple y sencillamente voy a llevar a cabo procedimientos cosméticos de belleza, pues se puede entender que puede ser algo relacionado con el cabello, uñas, tintes, cejas, depilación, no lo sé. Y si poco a poco aprovecho ese giro que ya tengo autorizado para implementar otro tipo de procedimientos en los que ya tenga que intervenir a la persona, que sean temas quirúrgicos, pues entonces yo aproveché una licencia para un giro y le estoy sacando provecho para otra cosa. Pero esto, déjenme poner como ejemplo que es algo muy común y que ahí considero yo que es parte de lo que nosotros tenemos que analizar. Muchas veces hemos escuchado, voy con mi terapeuta, voy a mi terapia. Pregunta, ¿es psicólogo o es psiquiatra? No, es terapeuta. Bueno, si no estamos tomando una buena decisión, también entonces estamos buscando o recurriendo a la persona incorrecta. En lugar de ir con el abogado, muchas veces dicen, bueno, es que un consejero me orientó. Un trabajador social está bien, pero es una figura completamente diferente a la que tú necesitas. Y si esto no lo tenemos presente al momento de tomar una elección sobre quién va a tratar nuestro cuerpo, quién nos va a atender, pues entonces también ya estamos corriendo el riesgo. Creo que lo importante sería tener claro lo delicado que es el tema de la vida, el tema del cuerpo, y tomar una buena decisión sobre quién o a quién le vamos a confiar nuestro cuerpo para que lleve a cabo algún procedimiento. No por tener redes sociales es una clínica reconocida, no porque salgan en TikTok, en Instagram, no porque tenga una bonita imagen, exacto, y no porque alguien me lo recomiende significa que es algo que yo pueda considerar como legal, válido y sobre todo favorable para la salud.
0: Y ético. Uh-huh. Ay, se nos ha acabado el tiempo, abogado, y la verdad es que estamos muy agradecidas siempre contigo que nos aclares todos estos temas y que tienen que ver evidentemente con lo legal. El próximo miércoles contamos con tu presencia otra vez, ¿verdad?
3: Por supuesto, por aquí nos vemos.
0: Gracias. ¿Dónde te Gracias localizamos mientras
3: GW Abogados y Rodrigo Guerra, con mucho gusto los apoyamos y resolvemos cualquier duda que llegue sobre esto o cualquier otro tema.
1: Gracias, Eso. Rodrigo.
3: Hasta pronto.
1: Gracias, hasta pronto.
0: Gracias.
1: Vámonos rapidísimo, Tam. Órale, te invito a que hagamos una pausa. Ya estoy viendo que está subiendo las escaleras Leire. Híjole, una voz espectacular. Vamos a conversar con ella. Se presentará próximamente aquí en México. Así que no se vayan, Connectors. Esto apenas empieza. Somos Tamara con Luz en MBS. Volvemos. ¡Ay!
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0: quisiera yo interrumpir esta canción, pero lo único que me motiva es saber que la dueña de esa hermosa voz está con nosotros en cabina, Leire Martínez.
1: ¡Hola! Muchas gracias.
0: Qué bonito que estés con nosotros. Cuánto te queremos en México. Y me da tanto gusto saber que ahora en esta nueva etapa, Leire, también te acuerdas de nosotros y vienes para cantarnos. Qué bonito, bienvenida.
1: Pero, por supuesto, además, yo creo que la única manera que tengo de devolver parte de todo el cariño que recibo es precisamente así, ¿no? Regresando con música y subiéndome a escenarios para poder, como te digo, compartir con la gente, ¿no? Todo eso.
2: ¿Cómo es tu experiencia tú contigo en el escenario? ¿Cómo lo vives? ¿Cómo?
1: Bonita pregunta. Es muy emocionante, es como un viaje emocional. Porque, aunque es verdad que que no todos los días son iguales y que hay un momento también de, yo qué sé, cuando son muchos días seguidos, de continuo, de subirte, como que se mecaniza todo un poco, ¿no? Pero siempre trato de, pues eso, de conectar con lo que está pasando en el momento, precisamente para no dejarme llevar por la monotonía o por esa rutina. Y además es que en los shows ocurren muchas cosas. Tú eres testigo de lo que ocurre en el público y el público es testigo de lo que está ocurriendo en el escenario, ¿no? Y ahí se genera una energía generalmente maravillosa. Donde hay mucho cariño, donde hay mucho empuje de pasarlo bien y de hacer por el show y porque vaya todo bien y es un momento mágico para mí.
0: Sin claro, duda. Es que somos testigos de una entrega de amor, definitivamente, ¿no? Como
1: así
0: bien decías,
1: es.
0: Y entonces estamos en medio de eso y se siente padrísimo. Oye, pero además me fascina el nombre de tu disco, Historias de aquella niña, porque entonces me hace creer, y ya me dirás o nos dirás tú, pues que ahora sí que nos cuentas desde agarró y dijo, desde aquellas primeras edades donde probablemente pues la música te movió. ¿Es así?
1: Sí, a ver, tiene que ver con que es un disco súper personal, escrito por mí, en primera persona. Todas las historias, las 12 historias que conforman este disco tienen que ver con cómo me siento, con cómo me valido a mí misma y a mis emociones, con cómo veo el mundo y cuáles son los temas que me ocupan y que me importan y en los que creo que tenemos que seguir trabajando como sociedad. Y es verdad que para hacer esto he tenido que hacer mucho balance y he reconectado con muchas cosas, de ahí la mención a esa niñez, porque cuando somos pequeños hay muchas cosas que son como muy puras, ¿no? La espontaneidad, la pasión y la ilusión o los sueños, el no tener esa falta como de prejuicios o de miedos que generalmente corresponden a otros y acaban siendo nuestros. Y que no sé por qué en esto de hacernos mayores vamos abandonando.
2: Sí, de acuerdo.
1: Entonces como que he querido reconectar con cosas que para mí eran importantes, esa parte creativa, esa parte, como digo, de volver a soñar, de volver a tener ilusión. Y de ahí un poco esa mención, ¿no? Porque es como que me he reencontrado con aquella niña que fui y que sigue estando de alguna manera, ¿no?
2: Por supuesto. Y dime una cosa, ¿así lo planeaste o creativamente se fue armando el rompecabezas y de pronto fue algo autobiográfico? ¿O desde el principio tú empezaste con la idea y fuiste cronológicamente en tu historia escribiendo?
1: La verdad, no hubo una estrategia o un plan. Sí que hubo sobre todo una fase como previa de, como te digo, de hacer, analizarme un poco y ver qué necesitaba hacer y conectar mucho con qué quería contar y cómo lo quería contar, ¿no?
2: Okay.
1: Y siendo fiel a mí misma y coherente también con lo que, ¿no? Y buscando sobre todo sentirme tranquila y en paz y al final es mi verdad y yo soy, claro, estoy capacitada para validar mi sentir, que es lo que está ahí. Y en ese sentido no me he vuelto muy loca, sino que he ido hablando. También te digo que me ha venido muy bien. En este proceso me he reunido con muchos artistas, con mucha gente, compañeros de profesión y compañeras que me han ayudado mucho en el camino. Y en este juntarme con otra gente, de pronto surgían conversaciones que nos han llevado a escribir determinadas historias que están en el disco.
0: ¡Qué maravilla!
1: Pero siempre ha respondido, como te digo, a un sentir de ese momento y evidentemente suscribo cada palabra que está en el disco.
0: ¡Qué padre! Porque además puedo creer que hoy más que nunca la responsabilidad o el compromiso es contigo, ¿no? Después de que estuviste en La Oreja de Van Gogh y había un grupo, digamos, aquí el hecho de que seas tú, para ti y los demás, pues habla de eso, de 100% ser responsable con lo que dices de ti. ¿Encontraste algo de ti como artista que no habías experimentado antes?
1: Te diré que lo que he descubierto es que tengo más capacidad de la que pensaba.
0: Ándale.
1: Que creo que a veces nos convertimos en nuestro peor enemigo, en el sentido de que nos hacemos pequeños nosotros mismos, ¿no? Nos
0: pequeños
1: anulamos. Sí, entonces, en ese sentido, he querido ser generosa y he querido cuidarme y abrazarme y decir, bueno, asumo y acepto que a no todo el mundo le vaya a gustar. Pero bueno, es como me siento y quiero decir, no sé, para lo que hablas de la responsabilidad, yo siento que tengo una responsabilidad por encima de todo para conmigo mismo, ¿no? De cuidarme y de ser fiel a mí misma y de respetarme por encima de todo. Pero además, como tengo la gran suerte de que lo que hago tiene bastante difusión, también siento que tengo una responsabilidad como referente que puedo ser de otra gente,
0: claro,
1: a la que me escuchan. También siento que tengo una responsabilidad y tengo que tener cierto cuidado con determinados mensajes. Más allá de que probablemente cosas que yo comparta o que para mí sean valores fundamentales y de respeto, quizá haya gente que no comparta, ¿vale?
2: Sí, sí, de acuerdo.
1: Y esa parte la comprendo y acepto que no todo el mundo esté de acuerdo con lo que yo vaya a plantear.
2: Sí.
1: Pero sí siento que desde mi coherencia y desde mi sentir, tengo que defender. Tengo una responsabilidad como persona que publica y que...
0: Que llega a tanta gente.
1: Eso es.
0: Claro.
1: Eso es.
0: Claro.
2: Los caminos de Dios son inescrutables. Eso no cabe la menor duda. Y yo te quiero preguntar si dentro de los pasos que ibas dando en tu carrera, a ti te había llegado el pensamiento o las ganas de dejar el grupo para crear tu propia música, tus propias letras, para hacer

0: lo que hago y lo disfruto muchísimo. Pero bueno, vosotras que sois mujeres, no sé si sois madres, pero si lo sois, me entenderéis
1: totalmente,
0: que ser profesional y ser madre a tiempo completo es imposible. Hay que o estás en un lugar o estás en otro. No puedes estar en dos lugares a la vez y estar al mismo nivel de rendimiento en los dos lugares a la vez. Y eso a mí personalmente me ha llevado a replantearme muchas cosas. Evidentemente nunca ha sido una opción abandonar a mi hijo, quiero decir.
1: Claro.
0: Nunca ha sido una opción y por lo tanto lo que sí ha podido ser una opción en algún momento es me compensa mi profesión, quizá podría dedicarme a algo más, no sé, más...
2: locutora de radio, por ejemplo.
1: Ándale,
0: bueno, más común quizá, ¿no? Con unos horarios como
2: claro,
0: establecidos, de lunes
2: claro.
0: a viernes.
1: Sí, sí.
0: Y no,
1: paso
0: bueno,
1: la tarjeta. Y
0: pero sí. Esto es, ¿no? Y sí que eso sí me lo he planteado alguna vez a lo largo de mis 17 años en la oreja e incluso antes.
2: O sea, ¿y, decir, ¿y tu hijo qué edad tiene?
0: Tiene 11, va a hacer ahora este verano.
1: Ah, chiquito.
0: Sí. Son 10 años, entonces, claro, viajar o irte de casa a tiempo sí. cuando tu hijo es pequeño, esa sensación de que te estás perdiendo cosas,
1: claro.
0: de que estás dejando esa responsabilidad sobre otra gente, pues tu familia, tu pareja, pero claro, bueno,
2: sí.
0: cada uno nos lo planteamos de una determinada manera y yo sí que ha habido momentos de duda.
2: Sí,
1: por
2: sin
1: supuesto.
2: Duda. Sí,
1: por
2: creo
1: supuesto.
2: Que nos ha pasado a todas
1: a
2: y aparte
1: todos,
2: es
1: claro.
2: la culpa que siempre viaja con
0: oh,
2: nosotros, ¿no? Órale, pero es que ya estoy en esta entrevista, pero al mismo tiempo estoy pensando si ya son 8 horas más allá, ¿qué
1: ¿a qué hora
2: haciendo?
1: Le puedo
2: si
1: hablar?
2: Regresó el colegio.
0: Tal
2: y entonces
0: cual.
2: Estás con él y dices, me estoy perdiendo la promoción de mi disco, que la canción.
0: Ay. Pero, ahí estamos.
1: Pero mira, te voy a decir una cosa, y yo creo que esto también abarca, por supuesto, a las mujeres en general, este nivel de adaptación que tenemos, o de reinvención también, que es plausible totalmente, y que me no quiero ser yo la que lo diga, sino que tú nos platiques de esta transformación o proceso a partir de que dejas el grupo y que ya lo estás planteando un poco cuando dices me pregunté, ¿me sigo, no me sigo?
0: Uh-huh.
1: ¿En qué momento estás hoy? Que claramente has decidido seguir, para fortuna de nosotros, tus fans, pero hoy por hoy, ¿cómo te encuentras? Hoy por hoy, ¿en qué parte del proceso estás y de esta adaptación?
2: Y perdón que interrumpa, así como te quedaste con la boca abierta a punto de contestar, así están nuestros connectors escuchándote.
0: Ay, qué bueno.
2: Y
0: ay,
2: valorándote.
1: Sí.
2: Entonces te queremos pedir si podemos ir a una pausa.
0: Claro.
2: Y regresamos con la respuesta que se quedó en la punta de la lengua.
0: Por supuesto.
1: Ya quedamos.
2: Juega. Somos Tamara con Luz en MBS Connectors. Volvemos.
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7: Ya estamos de regreso, Connectors, muy felices. Leire Martínez está aquí con nosotras. Estamos platicando, ay, no nada más de la emoción que nos causa tener su primer álbum como solista, historias de aquella niña, sino conocerla más como mujer, con pues todas estas subidas y bajadas emocionales que tenemos con la profesión, con la familia. Y tú, Tam, dejaste una pregunta al aire que me encantaría que pudieras retomar.
8: Sí, Leire, yo te preguntaba en qué parte del proceso estás ahora. Ya, ahora sí que ya que sales del grupo, que decides quedarte haciendo música para fortuna de todos nosotros, ¿en qué parte estás ahora mismo?
9: Mira, lo veníamos hablando fuera de ondas. Tengo la gran suerte de que mi familia más cercana, quiero decir, pues mi hijo, mi marido, mi madre, mi entorno así más cercano, me facilitan y me ayudan a que yo pueda seguir desarrollándome a nivel profesional. Y eso es una grandísima suerte.
8: Claro.
9: Porque no me retan, no me
7: controlan.
9: Eso es, no me hacen chantaje emocional en cuanto, ay, te has ido, no sabes, ¿no? Ajá. Claro que hay momentos en los procesos en los que, ay, pues mira, hoy te echo más de menos, ¿no? O hoy te necesito un poquito más y no estás, pero bueno, afortunadamente tengo esa suerte y por eso estoy feliz en una etapa. Además, ellos están disfrutando esta etapa conmigo. Ellos son los primeros que me animaron a continuar, que estuvieron ahí para en el proceso incluso de composición. Ellos, yo llegaba a casa y era como, a ver, tienes canciones nuevas, queremos escuchar, enséñanos y esto y tal. Y entonces me han ayudado mucho a creer y a seguir confiando y a, bueno, a decir, venga, adelante, porque sé además que tengo ese apoyo ahí.
7: Qué hermoso.
8: Qué impulso tan bonito.
9: Sí, claro. sí, fundamental además.
8: Oye, y entonces, vayamos, si te parece, querida Luzma,
7: a donde tú me digas.
8: Con la ruleta. Ahí la tienes.
7: Ay, mira. Ah. Si quieres, me puedes pasar tu disco, que
9: ay,
7: lo quiero
9: claro.
7: ver de cerca, porque ya me toca. Y aquí hay una ruleta.
9: Una ruletita.
7: Donde, bueno, gente que queremos, que admiramos, como a ti, nos han dejado un deseo para el próximo artista.
9: Ay, me encanta.
7: Entonces, la idea es que saques un papelito.
9: ¿Que saque uno?
7: O que el destino te traiga a tus manos uno.
9: Opa.
7: Y después que le escribas a quien sea, que lo sabremos
9: más,
7: quién
9: claro.
7: es, a alguien más, un deseo.
9: ¡Ay, qué bonito!
8: ¿Qué dice?
7: ¡Ay, qué bonito este disco! Me encanta. Ay, como antes.
9: Sí.
7: Y aparte vienen las canciones escritas.
8: Ay,
7: cada
8: una. ¡Ay, qué belleza!
7: Una.
8: ¡Qué lujo!
7: ¡Eso
8: ah,
7: está dale, increíble!
8: En el booklet. ¿Qué te tocó, Lire? ¿Qué frase?
9: Mira, dice, te deseo belleza verdadera.
8: ¿Y
9: qué bonito,
8: firma?
9: ¿No?
7: ¿Y
9: sí,
7: belleza.
9: Entiendo que... ¿Apio pone?
8: Ay, el Apio es...
7: Ah, caray, ¿cuándo vino el Apio?
8: Vino, pues no estaba.
7: Ah, caray.
8: Vino el grupo Cava el viernes pasado.
9: Vale.
8: Y Apio es uno de los integrantes del grupo Cava. Qué bonito que dijera
9: eso. Pues se lo
8: eso,
9: agradezco.
8: Ah, pues en un ratito tú también vas a dejar ahí un bonito
9: mismo.
8: Deseo. pero en lo que lo haces, dinos sobre tu presentación en el Lunario, claro. ¿Verdad?
9: Sí, sí, sí, mira, regreso a México, evidentemente con disco nuevo y también con presentaciones. Voy a pasar por Guadalajara este viernes, uh-huh, y de ahí me vengo aquí a Ciudad de México de vuelta, porque el sábado estoy en Lunario, que se agotó el show como en escasas horas.
7: ¡Qué maravilla!
9: Y abrimos nueva fecha el primero de junio, el lunes primero de junio, en Metropolitan, que también ya quedan como poquitas entradas, así que bueno, si alguien de última hora quiere, por favor.
7: ¿Y en Guadalajara, en dónde te vas a presentar?
9: Teatro Galerías.
7: Teatro Galerías.
8: En el Galerías, perfecto. Wow. Ay, qué felicidad saber que también en esta etapa te sigue acogiendo el público, que sigues entregándonos, como decía yo al principio de la entrevista y de nuestra plática, pues tu amor a través de tu música. Qué afortunados, Leire, de tenerte también aquí en la entrevista con nosotras.
9: Qué bueno, pues muchísimas gracias. Ha sido un placer, me ha encantado la entrevista, tengo que decir, ¿eh? Qué bonita.
8: Para que regreses.
9: ¡Claro! Bueno, voy a escribir mi deseo.
8: Por favor.
7: Mientras tanto.
8: Y les recordamos que 30 de mayo en el Lunario del Auditorio Nacional.
9: Eso.
8: Y 1 de junio en el Teatro Metropolitan.
9: Exactamente.
8: Ya están, por supuesto, a la venta los boletos.
7: Claro, y quedan muy poquitos espacios para el Metropolitan, así que Connectors, no se pongan en pausa.
8: Exacto.
7: Se puede agotar ya. Exacto, la fecha está a punto de agotarse. Entonces, bueno, ande y ve. Que ande y ve. ¿Quién? Te veo nerviosa. Ande y ve.
8: Ande y ve.
7: ¿Qué canción era esta? Esa.
8: José, José.
7: Te veo nerviosa.
8: Ajá, ande y ve. Pero lo dudo.
7: Híjole, esa canción me duele
8: con
7: ahorita.
8: Todo, ¿eh?
9: Ay, ay, ay.
8: Estás llegadora,
9: ya
8: Luz María Sendejas.
9: Bueno, lo tengo. Lo incluyo aquí.
7: Por
9: ¿no?
7: favor, por favor. Qué ay, gratitud. Gracias por haber estado con nosotras.
9: Un placer, de verdad.
7: Todo el éxito, que vuelvas muchas veces, sabes que te adoramos en México, que
9: sí,
7: te admiramos mucho.
9: Gracias.
7: Y que aquí tienes una familia que te aplaude también todos tus logros.
9: Lo sé, y además, mirad qué cositas más ricas me regalan por acá.
8: Ay,
9: sí, mira,
8: Luzma, dejaste
9: de
8: tu sello.
7: De los churritos.
9: Sí.
7: Sí, la verdad, espero que te encanten.
9: Seguro que sí.
7: Y si no vuelves a otra cosa, vuelve por los churritos.
9: Ah, no.
8: Ya aunque sea, dice.
9: No, yo
8: sea.
9: Ante todas las personas. Exacto. Y ya después entre ya personas, después churrito y lo que haga falta, claro.
8: Gracias, Leire.
9: Gracias, un placer.
8: Gracias. Oigan, antes de irnos al corte, quiero platicarles que sí, estoy segura que están de acuerdo conmigo. 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
7: 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Vamos a una pausa, Connectors.
8: ¡Vámonos!
7: Son las 11 en un minuto. Uh-huh. Ya se nos fue la primera hora de este programa, pero regresamos con mucho más. 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Regresamos.

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1: En la conferencia matutina, el secretario de Seguridad y Protección Ciudadana, Omar García Harfuch, informó que de septiembre de 2024 a mayo de 2026 hubo una disminución preliminar del 49% en el promedio diario nacional en homicidios dolosos. Desde el inicio de esta administración, se han detenido a cerca de 54.300 personas por delitos de alto impacto, se han asegurado cerca de 2.400 laboratorios clandestinos y lugares para la elaboración de drogas sintéticas, además de 400 toneladas de drogas incautadas. García Harfuch también habló de los funcionarios detenidos por diversos delitos.
2: Se han detenido 85 funcionarios y exfuncionarios públicos, entre los que se encuentran 7 presidentes municipales en funciones al momento de su detención. Este es un compromiso con la cero impunidad y con la convicción de que en donde existan indicios y pruebas para quienes cometen delitos, sean funcionarios o exfuncionarios públicos, serán investigados y detenidos. Esto también, muy importante que la ciudadanía sepa, sin importar partido o color. En estos casos están de todos los partidos y de todos los partidos.
1: La gobernadora de Chihuahua, Maru Campos, compareció esta mañana en la Fiscalía General de la República en la Ciudad de México por el caso de la participación de agentes de la CIA en un operativo estatal. En la conferencia fuera de la FGR, la gobernadora criticó a las autoridades el trato diferenciado que han tenido con el gobernador con licencia, Rubén Rocha Moya, y otros funcionarios de Sinaloa.
3: Mientras a una gobernadora que sí da resultados la persigue con todo el peso del aparato del Estado, a los funcionarios de Sinaloa acusados de nexos con el narcotráfico por autoridades extranjeras que piden su extradición, les dan impunidad absoluta. A ellos, fijan, ustedes lo saben muy bien, durante semanas. Mientras que a una servidora y al Estado de Chihuahua se le ataca directamente sin pruebas y con juicios que violan consistentemente mi presunción de inocencia.
1: A partir de hoy y hasta el 29 de mayo, se llevará a cabo la primera ronda de conversaciones entre México y Estados Unidos en preparación para la revisión conjunta del T-MEC, confirmó el secretario de Economía, Marcelo Ebrard, quien también reveló que los días 16 y 17 de junio, así como el 20 de julio, habrá una segunda y tercera ronda respectivamente. También en Palacio Nacional, la secretaria de Gobernación, Rosa Isela Rodríguez, indicó que continúa el diálogo con maestros, esto tras el amago de la CENTE, de continuar las protestas previo al Mundial. El INEGI informó que durante el primer trimestre de 2026, la pobreza laboral en México disminuyó 3.2 puntos porcentuales frente al mismo periodo de 2025 y se ubicó en 30.7% a nivel nacional. Este es un indicador de corto plazo que mide el porcentaje de la población cuyo ingreso laboral per cápita es insuficiente para adquirir la canasta alimentaria. Con información de reporteros y corresponsales para MVS Noticias, Giro Montes de Oca.
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0: queridos Conecters. Aquí está Stevie de ti. Porque es miércoles y me encanta que venga a orientarnos. ¿Qué vamos a ver? ¿Qué no vamos a ver? ¿Verdad? Eres una guía para nosotros en cine y series. Bonito. ¿Cómo estás, Stevie?
1: Muy bien, contento, Tam, de estar contigo como todos los miércoles. La semana pasada no estuvo el team completo, pero ya está completo.
0: Ah, sí, estamos bueno completos. Los cuatro fantásticos.
2: Qué
0: ya estamos
2: padre.
0: Aquí.
2: Oye, pero aparte nos traes entrevistas de súper lujo, como siempre.
1: Tenemos muchas y vamos a tener empezar? Un invitado de lujo, pero ajá. en un ratito. Eso. Arranquemos para que sepamos qué ver. Y justo el fin de semana se estrenó una serie mexicana de ciencia ficción llamada Futuro Desierto, donde en un futuro no tan lejano, los robots, la inteligencia artificial ya forma parte de nosotros y presenta algo muy interesante. Ajá. ¿Qué sucedería si pierdes a un ser querido, pero lo puedes suplantar con un robot que piensa, se ve, se comporta como tu ser querido que perdiste, pero no es el ser querido? Al final es una inteligencia artificial. ¿Cómo funcionaría eso? Y esto es lo que explora esta serie con José María Jaspic y con Carla Souza. De hecho, Lucía Puenzo, con quien ha trabajado Carla Souza en varias ocasiones, como en La Caída, es la creadora de esta idea. Wow. Que olvidemos Black Mirror, olvidemos todo este tipo de series de ciencia ficción, y habla más del duelo, de la pérdida del ser humano intentando reconstruirse y viendo si la inteligencia o los robots, la tecnología ayudaría a esta cuestión. Todo se desarrolla en Chiapas, o sea, para empezar, no estamos en un mundo futurista donde carros voladores, se desarrolla en la selva, las casas están bonitas y todo, pero es justamente el personaje principal, que es José María Jaspic, su esposa murió, que es Carla Souza, y con sus dos hijos está reconstruyendo. La esposa dejó un robot que es como la que lo va a suplir, y ellos están tratando de llenar ese vacío con ella. Eso. Toca temas muy interesantes, va más allá, como les digo, de la tecnología, de la paranoia, de todo esto, y explora
0: lo emocional. Exacto. Estoy entendiendo, ¿no?
1: Exactamente.
0: Es decir, ¿cómo vas a reemplazar, en todo caso, a llenar ese vacío, como bien decías?
1: Sí.
0: Pues con algo tecnológico, cuando falta pues lo esencial de una persona. ¡Ay, qué difícil tema!
1: Sí, y me gusta porque es ciencia ficción, pero se aleja de lo que nos suelen vender para... No hay persecuciones, no hay explosiones, no hay nada de esto que suelen presentar, sino una sociedad un poquito de años adelante que sigue lidiando con cuestiones humanas, pero ahora tienen otras herramientas, y cómo estas herramientas ayudan o no ayudan al ser humano. Entonces, este cuestionamiento está muy padre, y justo platiqué con José María Jaspic, que es padre de dos niñas, tiene dos hijas, y hablé de como padre, ¿qué opina al respecto de estos proyectos? El ser padre le ayuda a elegir lo que sigue. ¿Qué opina al respecto de esa producción? ¿Por qué le dijo que sí? Y aquí nos cuenta.
3: Pues fueron varias cosas. Definitivamente sí, la paternidad fue parte fundamental, ¿no? Yo veo a mis niñas que son jóvenes y me imagino el futuro y se me rompe el corazón, me angustia mucho.
4: Ya sé.
3: Y tenemos una relación aquí en la casa bastante sana con los tablets, con los aparatos. Afortunadamente son lectoras las dos, viajamos mucho, se les enseña la contemplación. Entonces, ahí vamos. Pero sí fue a partir de la paternidad que me gustó hacer este ejercicio de personaje, entre otras cosas, ¿no? La pregunta de qué va a pasar con la inteligencia artificial y el ser humano, o sea, es una pregunta importantísima que nos tenemos que hacer todos, ¿no?
4: Totalmente.
1: Ahí lo tiene.
0: Oye, yo les quería preguntar a ambos si, y ahora ya me queda claro que Stevie ya entrevistaste a José María Jaspic, pero si lo conocen más cercano, porque me parece un estupendo actor él. Me gusta
2: estupendo.
0: Mucho, ¿verdad?
1: Sí. Es un estupendo actor que aparte no tomó el camino fácil. O sea, pudo haber elegido el de ser galán, el de todos los porque aparte...
2: Empezó haciendo novelas de Fue mi novio en Ángela.
1: Mira, ¿en serio? Mira. Pero justo de ahí agarró un camino donde buscaba personajes masculinos complejos. Correcto. No el típico que yo te voy a proteger porque tengo las respuestas, sino el que yo no sé las respuestas, ayúdame a encontrarlas. Eso es el camino que eligió, y a base de eso ha formado una carrera bastante sólida y muy interesante.
2: Uh-huh. Sí. Entonces, ¿qué pasa? Queremos a Jaspic.
1: Sí,
2: así que si me dices que sí lo conozco, pues fíjate que sí, muy de cerca.
1: Sí, muchos besitos.
0: Oye,
1: muchos besitos.
0: Pues,
1: qué padre.
0: La
1: cosa.
2: Sí. Bueno, sucia.
1: Futuro Desierto ya está en la plataforma de la N. Son 6 episodios nada más, entonces la ves de volada. y la recomendamos bastante. Y bueno, va. Cambiando ahora un documental, este domingo yo creo que la Ciudad de México o las personas que viven en la Ciudad de México fueron muy felices porque ganó Cruz Azul. Uh-huh. Ya sé que yo no hablo de fútbol, pero es que justamente me parece muy loco cómo sale un documental que habla del Cruz Azul y justo cuando lo ganan, pero más allá de hablar del Cruz Azul, habla de la crisis institucional de la cooperativa dentro de Cruz Azul, justamente cuando hubo un caos político, financiero y humano alrededor de Guillermo Billy Álvarez, uh-huh. esta persona que tuvo que huir del país porque se le señaló de robar, de traicionar, de hacer ciertos delitos. Entonces, este documental habla de lo que sucedió adentro de un equipo muy querido, de un equipo con una afición muy grande, que a partir de eso decían que era parte de la maldición. Por este suceso no ganaban y no sucedía. Entonces traía como una maldición. Y justamente el director Carlos Carrera con Carlos Batis se nos entregan este trabajo que, más allá del fútbol, si no sabes nada del fútbol, es un thriller político, es un thriller sobre mafia, sobre poder, sobre quién controla lo que no sabemos, pero es la realidad, es lo que sucede que nunca nos cuentan. Entonces eso me pareció, yo que les digo, yo no soy de fútbol, al descubrir este trabajo dije, wow, qué apasionante y cuántas cosas no nos cuentan y justamente que termine todo con ganaron después de que ya sí, por fin se sale la verdad,
2: sí, y se limpia. Hechizo, digamos.
1: Exacto,
2: que
1: se acabó.
2: Sí,
1: la cruzazoleada, le decían.
2: Cruzazoleada.
1: Exactamente.
2: Ajá. ¿Es película o documental?
1: Es película documental. Ah, es documental. Se estrena mañana. Y aquí está justamente Carlos Batis diciéndome cómo es que nace, porque ellos son directores, Carlos Carrera nominado al Oscar, ellos son directores que nada que ver. ¿Y de dónde llega esta idea del Cruz Azul y toda la mafia? Aquí nos cuenta.
3: El punto clave de por qué decidimos hacer la película literalmente fue en una comida a la que me invitaron. Un amigo me invitó, que trabaja en la operativa, me invitó a una cosa social, me dijo, tienes que conocer a unas personas. Todo iba tranquilo, muy bien, y estas personas me empezaron a platicar la historia de la cooperativa, de lo que estaba pasando en ese momento, y justo acababan de liberar la orden de aprehensión contra Billy Álvarez. Esa era la gran noticia en la semana. Estos cuates me platicaron la historia, dije, oye, todo eso no me lo sabía, digo, y todo eso fue lo que provocó que este hombre estuviera prófugo de la justicia hoy. Sí. ¿Y ustedes quiénes son? Los que hicimos que Billy Álvarez saliera huyendo de aquí. Saca la servilleta, fírmale, vamos a hacer una película.
0: Así, más bien padre. Lo que los movió fue justamente el meollo de la maldición. O sea, ¿de dónde se originó eso? Qué interesante.
1: Está padrísimo. Y les digo, si son apasionados del Cruz Azul, les da una visión totalmente, les enriquece, aparte de que sí ven todo el suceso, pero si no conocen nada, es muy ahora interesante, sí, es muy apasionante.
0: Dicen, todo ahí vieron cine.
1: Exactamente, ahí vieron cine. Y me gusta cómo las personas que se dedican a buscar historias, como en una comida, encontró oro. Qué y dijo, onda. Ahorita en una servilleta vamos a hacer esto, vamos sí, a wow. formalizarlo. Para que entonces hay que estar atentos de todo lo que,
2: oye,
1: nos están contando.
2: Antes de que sigas, me llama la atención que algunos conectores, ya algunos sí, han repetido este comentario sobre el tema de la película que acabas de mencionar, de Futuro Desierto.
1: Ok.
2: Que este tema ya se tocó en una serie sueca llamada Real Humans. ¿Te suena?
1: The Humans. Y
2: en el 2012.
1: Sí, que luego tuvo su versión británica, que era Humans, uh-huh, justamente. Ya se había tocado, pero yo vi la británica. Mirror, yo no vi la versión sueca. Y son series totalmente distintas. De hecho, bueno, la que yo vi estaba más metida, había más cosas tecnológicas y todo. Acá suavizan más para irse al humano. Okay. Sí sé en qué punto pueden parecer o pueden conectar, pero no son mismas historias y van por caminos totalmente distintos.
2: Qué bien que lo aclaras. Sí. Digo, porque sí dicen que están recomendando esta de la cual nos están comentando Eric, la sueca, pues.
1: Sí, sí, está padrísima.
2: Ok, muy bien.
1: Perfecto. Y bueno, regresando a la N, se estrena justamente mañana la nueva temporada de las cuatro estaciones o Four Seasons, una comedia creada por Tina Fey, creada, protagonizada y dirigida todo por Tina Fey, esta gran comediante.
0: Talentosísima, sí.
1: Que justamente agarró la historia de una película de los 80 y la convirtió en serie, que ha funcionado bastante bien. Es la historia de cuatro mejores amigos de universidad que cada quien termina juntándose con sus parejas y crecen. Y cada temporada, cada otoño, primavera, verano, se juntan como para ver cómo va la vida y todo. Y la primera temporada nos presenta justo en estas vacaciones. Uno de ellos decide cortar con su pareja, de ya me voy a divorciar, ya no soy feliz, quiero otra vida. Entonces, ¿qué sucede cuando un grupo tan unido, alguien empieza a desmoronar ese grupo y para dónde va?
2: Ay, es muy triste.
0: No sabes si incluir a su nueva nueva pareja, pero adentro está la que ya fue. Qué horror. Es buenísima la primera temporada. Exactamente. Y tristísimo el final.
1: Y tristísimo, porque justamente, no es mucho spoiler, pero alguien de este grupo, pues, fallece.
0: Deja el grupo,
1: Deja el grupo. Y ahora esta temporada explora con comedia el duelo de una amistad, porque familia pesa, pero pocas veces se habla de cuando pierdes un amigo y pierdes a esta persona que acostumbras ver cada 3-4 meses para conectar. Sí. Y habla también de cómo las personas crecen y cómo ese amigo de universidad en este momento tal vez no conecta de la misma manera contigo porque cambias, o tal vez no piensan igual y tal vez estas cosas. Entonces habla de temas muy humanos, muy interesantes en una comedia. Tenemos a Tina Fey, tenemos a Colman Domingo, tenemos al novio, bueno, a su novio, Steve Carell, porque Steve ya también es tuyo.
2: Nuestro novio, compartimos novio.
1: Exactamente.
2: ¿Verdad?
1: Sí. Entonces, una serie muy madura que aparte ha crecido como Tina Fey ha crecido, ya no se enfoca en las mismas comedias de antes, sino en temas muy puntuales, y ahora se van a Italia y se van a varios lugares. Entonces justamente platiqué con Tina Fey y Colman Domingo, platiqué con ellos sobre esta segunda temporada y esto nos cuentan.
4: Bueno, diría que como primero estábamos en el cuarto de escritores, creo que simplemente intentábamos descubrir, ok, ya sabes, dejamos varios cliffhangers al final de la primera temporada, así que sabíamos que empezaríamos desde ahí. ¿Qué papel tendría Ginny dentro del grupo? ¿Cómo afectaría esto a todos los demás? ¿Cómo afectaría la muerte de Nick a todos los demás? Y luego, en segundo lugar, ¿a dónde podríamos ir? ¿A dónde queríamos ir? ¿A dónde queríamos viajar?
5: ¿Fue fácil volver a entrar en personaje esta vez?
4: Sí, creo que sí, porque estamos todavía más cómodos entre nosotros.
5: Y creo que eso también fue lo que hicieron en el cuarto de escritores. Hay algo realmente hermoso en eso, siento yo. Nuestros personajes se sienten muy vívidos, pero además nosotros también estamos todavía más cómodos entre nosotros. Creo que ahora hay incluso más capas y más dinámicas, como en todas las amistades, ya sabes. Siento que, no sé, somos capaces de soltarnos un poco más y realmente vivir dentro de eso y entenderlo. Creo que eso fue algo que supe con certeza incluso dirigiendo el primer episodio de la temporada. Ok, una cosa que sé con seguridad es que estos tipos son muy graciosos.
0: Súper actual, me parece a mí, los temas que trata esta serie de Four Seasons. Qué padre que hayas tenido esa oportunidad de platicar con ellos, Stevie, lo hayas traído.
2: Qué padre,
0: gracias.
2: Stevie. Así, entonces, recomendable, impresionante. La primera, ¿cuántos capítulos serán? Es la
1: 8.
2: Muy bien.
1: Son 8, porque son 2 episodios por tempo, por
0: primavera, verano, otoño, esa, invierno, por
1: estación.
0: Estación del año.
1: Y al final, para completar esos 8, y la segunda va por el mismo estilo.
2: Oye,
1: así
2: te proponemos algo.
1: Dime.
2: ¿Por qué no vamos de una vez con el Stevie Award?
1: Vamos.
2: Que el tiempo se viene encima y aparte traes un gran invitado. No te despedimos para nada, al contrario, no. Esto sí.
1: No, yo aquí me quedo. Eso, pero vale. Vamos con el Stevie.
2: Venga.
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1: Yo sé que muchas personas pensarían que iba a ser para Almodóvar, porque soy un fan empedernido de Almodóvar, pero no es para Almodóvar. Luego platicaremos de su película. Si no es para Spider Noir, esta nueva reinterpretación de Spider-Man, que es un Spider-Man en los años 30 en Estados Unidos, en la Gran Depresión, justo cuando las mafias, el jazz estaba en su máximo apogeo. Es este thriller de estas películas clásicas donde ya no es Peter Parker, sino Ben Reilly, que interpreta a Nicolas Cage, este superhéroe arácnido, ya es un superhéroe sin desalmado, sin esperanza, ya lo dio todo.
2: Nicolas Cage Spider-Man.
1: Es Spider-Man.
2: No, y viejo. O sea, ¿cuándo has visto un Spider-Man mayor de...?
1: Viejo, ya no tiene esperanza, ya no tiene nada. No. Y justamente se dedica a ser detective y justo la ciudad está envuelta en un caos. Y eso hace que medio regrese como a querer ser salvador, pero no quiere ser héroe, solamente quiere investigar. Y esto nos presenta esta... está basada en un cómic del 2008, pero el personaje... La serie es arriesgada, una apuesta súper loca con aparte la estrenaron en 2 versiones. Puedes verla en blanco y negro, que es como el estilo noir, o puedes verla a color, que también es un color brillante. Entonces es una locura para los fanáticos, la gente que quiere explorar este universo. No tiene nada que ver con Spider-Man si no conoces nada, pero si conoces vas a ver a estos personajes, a estos villanos, pero llevados al mundo de la mafia, llevados a un mundo más real en ese universo. Es una locura.
2: Wow.
1: Nicolas Cage siempre se atreve a dar cosas fuera de lo común, y aquí es un ejemplo de eso. Verlo siendo Spider-Man es vale muchísimo la pena.
2: ¿Serie que podemos encontrar en dónde?
1: En la plataforma de las compras, así que ya la pueden encontrar a partir, ya están los 8 episodios, ya están, cada uno para poderlo ver en blanco y negro color. ¿Tenemos tiempo para la entrevista con el creador? Sí, tenemos tiempo para escuchar rápidamente a Aurin Uziel de cómo nace esta idea tan loca. Aquí nos cuenta.
5: Lo primero y lo que dijimos durante toda la realización de la serie fue: ¿y si hicieras una película de Bogart donde Humphrey Bogart simplemente resulta ser Spider-Man? Entonces imaginas a este tipo sentado detrás de un escritorio en la oficina de Sam Spade en un entorno noir clásico, pero resulta que es Spider-Man. Esa fue la primera imagen que tuve en la cabeza y todo se construyó a partir de ahí. Para mí fue un conocimiento de todo lo noir y de todas las formas en que estamos acostumbrados a ver este personaje detective enfrentarse a distintas situaciones, los problemas en los que se mete, las posiciones en las que tiene que encontrar salida, pero ¿cómo saldría Spider-Man de eso? ¿Qué cambia? Siempre hay una versión diferente, no es lo mismo, ¿cierto? Tiene telarañas que puede usar, tiene el sentido arácnido, entonces el mundo de Spider-Man informaba todo.
2: Oye, a ver, pero entonces, ¿esta serie es para chavos que son mega fans de Spider-Man o se van a decepcionar pensando que van a encontrar algo parecido a su superhéroe?
1: Justo platicando con el creador, le dije, ¿qué opinas si un fan empedernido de Spider-Man te dice esto no es Spider-Man? Me dijo, ese sería el mejor halago. Claro. O sea, que se quiere alejar de todo eso. Al final sí tiene la espina dorsal de que todo es Spider-Man y los villanos y Green Goblin y todo eso, pero es un mundo alterno, un mundo donde estamos los capos de la mafia y todo eso. Así que véanla sin miedo, los fans o no fans, porque van a encontrar algo fresco, algo distinto, algo que no suele presentarnos.
0: Propuesta.
1: Exactamente, hay mucha propuesta aquí.
0: Oye, Stevie, pues quédate con nosotros porque nos traes un invitadazo que por supuesto vamos a platicar con él. Emilio Treviño está con nosotros, regresando del corte. Somos Tamara con Luz, no se vaya.
2: Volvemos.
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0: estábamos haciendo de emoción, Mario, hombre.
1: ¿Qué andas haciendo
0: ¿Qué
1: tú?
0: Andas haciendo? Nada, pues es que de veras esta cabina se llena de talento, plática. Tam. Ah. Como bien lo sabes, cuando estás aquí, yo sé que a distancia igual lo disfrutas.
1: Sí.
0: Pero, ay, qué padre es encontrar a actores que ya llevan mucho tiempo dedicándole su vida al doblaje, uh-huh, al teatro, y que podamos tenerlo aquí en presencia. Gracias, Stevie, por traernos Emilio Treviño. Bienvenido.
1: ¿Cómo estás, Emilio? 20
2: años,
1: oigan,
2: de carrera. ¿Qué tiene tal? Como 22.
0: Sí, o sea, en pañales empezaste.
1: Lo primero que tradujo muy fue Gugu Tata.
3: Ya, exacto, o sea, exacto, exacto. No, gracias por recibirme. Sí, para mí es un honor.
0: Su primer doblaje fue Gugu Tata, ya viste.
3: Exacto. Sí. Todavía no. Pues real, cuando empecé en doblaje, todavía no sabía leer ni escribir. Tenía 5 años, estaba muy pequeño.
0: No, y entonces, cierto. ¿Qué te decía?
3: Me aprendía
0: ahora sí que
3: de memoria.
0: Te la soplaban y tú la repetías.
3: Sí, me aprendía de memoria, literal. El libreto, no, me lo aprendía de memoria y iba grabando de memoria escena por escena y diálogo por diálogo. Sirvió que también en el mismo año empecé en teatro. Entonces, para mí era como, lo mismo que hago en teatro, de aprenderme de memoria los diálogos, lo hago en doblaje.
0: Pero entonces, ¿esas fueron muchas ganas de tu mamá de que te convirtieras en actor?
3: Sí, no, porque ella no quería. O sea, sí quería en el sentido de que me apoyó, pero no, siempre supe que quería ser actor. No me acuerdo haber jugado de niño a querer ser otra cosa que no fuera ser actor. Y yo sé que cuando uno como que dice que empezó tan pequeño, suena como a caso de explotación durísimo.
0: Sí, sí, sí.
3: Pero,
1: o a cliché, pero qué padre cuando es real, ¿no?
3: Sí, la verdad es que sí fui suertudo de no ser caso Luis Miguel, de más bien todo lo contrario, de querer,
1: Mickey.
3: De coño Mickey, ¿no? De querer de verdad, siempre supe que quería ser actor. Les pedí a mis papás desde muy pequeño que quería empezar a buscar oportunidades, uh-huh, y se dio también por azares del destino, se dio primero que entrar en teatro y de ahí también empecé en doblaje en el mismo año. Ya justo este año cumplo 22 años de carrera, wow, haciendo teatro, wow, cine y televisión.
0: Pues
3: y
0: muchas
3: doblaje.
0: Felicidades.
3: Sí, muchas gracias.
2: Además de que es la voz oficial, no oficial, de Timothée Chalamet. Sí. Casi todas las películas,
1: dale,
2: que veas con Timothée está este muchacho.
3: Es correcto, es correcto.
1: Oye, pero Emilio, porque uno puede desear, ¿qué te puedo yo decir? Ser astronauta, lo que tú sí mandes cuando eres niño.
3: Sí.
1: Pero el chiste es cuando ya tomas conciencia de eso y dices, voy a prepararme y voy a seguirle y voy a investigar y voy a... Eso es lo que me parece a mí que puede hacer la diferencia entre llevar una larga trayectoria, como es el caso de tu trayectoria, pues, ¿no? Entonces, que tú siguieras.
3: Muchas
1: ya
3: gracias.
1: Independientemente de tus papás y demás. ¿Fue fácil? Es decir, fácil, entre comillas. Quiero decir, fue... Digamos, ¿tuviste la fortuna de que se te abrieran fácilmente las puertas?
3: Sí, no. Digamos que al inicio sí fue... Creo que lo más complicado es cuando no vienes de una familia de artistas o que, uh-huh, mis papás nunca se dedicaron a eso. Mi mamá era maestra de educación especial. Mi papá trabaja en recursos humanos en una empresa que hace expos. Entonces, no tenían nada que ver. Y creo que el miedo de cualquier papá sería entrar a un medio... Del gremio artístico siempre se escucha como, uh-huh, lo peor de lo peor.
1: Uh-huh.
3: Y yo tenía muy en claro que me quería dedicar a eso. Se dieron las oportunidades, pero... Creo que mis papás tuvieron como la clave de decir, vamos a estar pegados a ti en todo momento. Mi mamá me acompañaba desde niño a las funciones de teatro, a las grabaciones, uh-huh, y también buscaba la manera en la que yo no dejara de estudiar como niño, de ir a la escuela de 7 de la mañana a 3 de la tarde. Y en las tardes, más bien, así como yo veía a otros compañeros ir a jugar fútbol o hacer karate o natación, para mí era como, voy a ir a dar función de teatro, voy a ir a grabar una película, y era lo normal para mí. Creo que lo complicado, uh-huh, fue balancear en algún momento esa doble vida, como de cumplir con, uh-huh, las obligaciones de, uh-huh, cualquier niño. Que mi mamá me dijo, para mí tienes que terminar hasta la preparatoria, ya en la universidad estudias lo que tú quieras, pero hasta la preparatoria, como,
1: claro,
3: todos los niños.
1: Ajá.
3: Y nada de que te meto a una escuela especial de...
0: ¿Y estudiaste universidad?
3: Sí, me fui a Nueva York a estudiar actuación, me gradué del Actors Studio de la Academia Lee Strasberg y, yeah, ya regresé,
1: claro,
3: para acá.
1: Nada menos,
3: sí,
1: y nada más.
2: Y justamente esta semana nos trae un proyecto donde se demuestra su crecimiento, su madurez, y donde dices, es el Emilio que conozco, pero es algo más, que es justo, sí, que es La Ladrona del Tiempo, una película animada china donde das la voz a 17 el protagonista. Cuéntanos un poco al respecto.
3: Sí,
0: ¿eras
3: justo...
0: amante de anime desde antes o sí, te
3: no,
0: volviste?
3: No sé si amante, pero me ha tocado grabar mucho anime en, sí, mi carrera, y la verdad es que sí le tengo un cariño muy especial, pero en específico creo que la industria de la animación ha estado dentro de mi carrera en varias producciones con Spider-Man Into the Spider-Verse,
2: sí,
3: con Cine Caníbal ya habíamos trabajado con Estudio Ghibli en El Niño y la Garza, con Memorias de un Caracol, y cuando me hablaron para esta película, siempre que me hablas Cine de Caníbal digo que sí, porque ya sé que va a ser una buena película. Ajá. Para mí, yo considero que son la mejor distribuidora que hay en nuestro país. Mm. Y cuando me hablaron, dije que sí. Luego dije, bueno, pero ¿de qué es la película? Y, La Ladrona del Tiempo me sorprendió mucho. Siempre algo que busco como actor es que los proyectos a los que entro, sobre todo en animación, tengan o propuesta de visual cinematográfica en cuanto a la herramienta de animación, o que tenga alguna propuesta innovadora en el storytelling. Y creo que La Ladrona del Tiempo combina ambas cosas. Es un storytelling muy diferente al que estamos acostumbrados. Es una película de origen chino que se toma muchísimas más libertades de las cuales aquí no estamos muy acostumbrados en el cine que vemos en general en la industria acá. Y además es una película que creo que, además de ser para toda la familia y de tener un humor sumamente divertido y ácido, habla de la premisa que es en un mundo en donde de repente el tiempo cada vez sentimos que se nos pasa más rápido.
2: Sí.
3: ¿Cómo aprender a controlarlo? ¿Cómo aprender a volvernos maestros del tiempo en nuestras vidas? ¿Y cómo aprender a disfrutar a través de estar presente en nuestra vida? Y creo que es una premisa.
1: Un mensaje hermoso.
3: Sí, muy, muy, muy hermoso, muy profundo. Por eso digo que es para toda la familia. Creo que es una peli que a los adultos los va a dejar pensando un rato y probablemente lloran en la sala. Los niños se van a divertir muchísimo visualmente.
2: Los niños. Yo la fui a ver el domingo y había niños y dije, es que van a ser estos niños. Los niños están entregados.
3: Encantados.
2: Como hace mucho que no la veían. Y los adultos salían llorando, es verdad.
3: Es que además la película dura 1:40, que creo que ya el día de hoy ver una película que dure eso es casi imposible. Casi todas ya están entre 2 horas, 3 horas.
1: Sí.
3: Y 1:40 de verdad de suma diversión. Creo que sí se siente tal cual como un viaje, como una aventura.
1: Sí.
3: Y ya hemos estado muy contentos con la reacción de la audiencia, de los niños y de todas las personas que la han visto.
0: Oye, me surgió una duda ahora que hablaste, que es una película china. Yo tenía entendido que para que una película se denominara anime tenía que ser japonesa.
3: Sí, no, el anime sí viene de la cultura japonesa en específico y se le llama anime porque viene basado en un manga, que el manga es como se le llama a los cómics, exactamente a los cómics japoneses, como Dragon Ball, como Naruto. Solamente si está basado en un manga se le puede llamar anime. Por ejemplo, por eso Studio Ghibli, que es como lo que trabajamos también con Cine Caníbal, que son los del Viaje de Chihiro, no es anime porque no está basado en ningún manga, es una película con una historia original. Pero sí, el anime tiene ciertos rasgos de animación o estilo de animación que es fácilmente identificable. Creo que esta película tiene, de repente combina estilos de animación del anime sin caer completamente en el storytelling del anime. Creo que no tiene nada que ver en ese sentido.
0: ¿Tu voz está en My Hero Academy?
3: No, yo grabo en de anime hecho Chainsaw Man, que ahí soy el protagonista, que soy
2: Denji. Y se ganó un premio.
3: Sí, sí, el año pasado, antepasado, me fui a Japón a recibir el premio de Chainsaw Man. Sí, fue muy cool, fue muy divertido.
0: Qué padre.
3: Okay. Y sí, la animación ha estado muy presente en mi carrera de muchas, muchas formas. Esta película no es la excepción.
1: Emilio, y entonces, por supuesto, nos surge a varios la duda y la pregunta, y sobre todo querer saber tu opinión con respecto a lo que aparentemente ya es una nueva ley en México de no poder utilizar la inteligencia artificial para hacer el doblaje, lo cual celebramos. ¿Qué opinas ahí?
3: Celebro muchísimo que se haya logrado. Cuando al inicio vi que se había lanzado como el anuncio en una mañanera, me emocioné, pero también de alguna manera dije, bueno, se anuncian demasiadas cosas en las mañaneras.
1: Sí, fíjate que sí, y que no suceden.
3: Ajá, y de ahí a que se concluyan, vamos a ver, ¿no? Pero la verdad sí celebro que la ley se haya aprobado. Por supuesto que eso protege no solamente a los actores en doblaje o a los locutores, sino yo creo que a cualquier persona, ¿no? La voz es parte de nuestra huella digital, de quiénes somos, de nuestro ADN.
1: Claro.
3: Entonces creo que lo celebro muchísimo más en una época en donde cualquiera puede clonar la voz de alguien y la verdad se ve como ensuciada, como qué es la verdad, ¿no? Y quién dijo qué y quién no dijo qué y así. Pero aún falta muchas cosas por hacer. Esa ley no tiene jurisdicción en otros países. Entonces, si alguien clona mi voz en algún otro país, esa ley no me protege en lo absoluto. Y muchas de estas producciones vienen de otros países. Entonces, creo que aún hay mucho por hacer. No quiere decir que no celebremos la ley que se hizo, pero creo que hay muchas cosas por afinar, incluyendo buscar que la jurisdicción sea internacional, no solamente sea en un país, porque tu voz se escucha en varios países, más
1: pero marca un precedente, ¿no?
3: Me parece claro. Marca un precedente.
0: Oye, Emilio, a ver, yo he escuchado, bueno, como lo es en distintos rubros, pero específicamente en el doblaje, es como un medio muy celoso. Esa es la sensación que me da a mí como actriz, ¿no? Que me he dedicado a los medios muchísimos años. Es como está blindado, como que es muy difícil ¿selectivo? Que alguien nuevo entre.
3: Sí.
0: ¿Por qué es así? ¿Lo percibes así? Porque estoy pensando en gente que se le antojaría estudiar, sí. adentrarse en este mundo, y es como que lo veo muy, muy complicado.
3: Estoy completamente de acuerdo contigo y creo que afortunadamente eso ha ido cambiando conforme han pasado los años. Creo que el doblaje empezó siendo un medio muy cerrado, porque antes también era un medio donde de repente solo trabajaba ciertos actores recomendados por otros actores, o porque eran familiares de alguien, o porque conocí a esta persona que trabajé con este actor en teatro y lo jalé a hacer doblaje, pero tenía que ser bajo invitación de alguna manera hace muchos años. Creo que la industria ha cambiado también por una necesidad enorme, en donde los contenidos que se hacen el día de hoy son inmensos y son muchísimos. O sea, ahora cuántas plataformas digitales hay,
2: sí.
3: cuántas películas en cines estrenan. Antes había 2 estrenos en el verano, ahora tenemos 9 estrenos en 10 en el verano, ¿no? Todo se ha ido por mes. Todo ha ido creciendo y por lo mismo se requieren más actores. Entonces claro. creo que la industria se ha abierto a recibir actores de otros gremios.
0: Hay más oferta.
3: Hay mucha más oferta, uh-huh. pero también eso ha sido muy peligroso ahora con la exposición que tiene el doblaje. Uh-huh. Creo que también ha habido mucha gente que tal vez no son actores, pero que Justo. Quieren entrar a doblaje por motivos de querer fama o de Exacto. querer hacer la voz de algún personaje de anime. Y creo que es ahí donde se vuelve peligroso, porque se puede perder la calidad del doblaje, que aquí en México siempre ha sido reconocido internacionalmente como el mejor doblaje del mundo.
2: Sí, pero totalmente. Creo que eso.
0: Del mundo a nivel latinoamericano.
3: Sí, sí, sí. Sí, no, del mundo.
0: ¿En serio?
3: Sí, tiene un
0: Qué
3: reconocimiento.
0: Qué bueno que no
3: ahí.
0: Compite con el español.
4: No.
0: Oye, la misma, que podría decir que es de los peores.
4: La misma Sigourney Weaver.
3: Muy buenos allá, ¿eh?
4: Si no me equivoco, Sigourney Weaver, cuando recibió sí. un premio, ella misma dijo: quiero agradecerle a quien me dobla en sí. español en México, porque habla mejor que yo y su voz sí. es maravillosa, sí, mejor
3: sí,
4: que
3: sí,
4: la
3: sí,
4: mía.
3: Sí, lo dijo,
0: ¿no? Yo wow. también quiero agradecerle a quien me dobla. Gracias.
2: Bueno,
4: te hace el favor, ¿verdad?
0: Eso.
4: Oye,
0: qué padrísimo haber tenido esta plática contigo.
4: Sí, está
0: Emilia.
4: Increíble.
3: Igualmente.
4: Sí. En especial te quiero decir que tengo a alguien de mi familia que está enloquecido porque estoy entrevistándote, Emilio, que es mi sobrino Pablo. Dice:
3: hola, Pablo.
4: Mira, por favor, estoy desde aquí, desde Atlixco. No puedo creer que estás entrevistando a Emilio Treviño. Pues aquí está.
3: Hola, Pablo.
4: Y qué
3: te
4: felicidad.
3: Mando saludos. Te mando un abrazo. Gracias por ver mi trabajo. De verdad.
0: Gracias por
4: Eres
0: escuchar
4: un gran
0: mi trabajo.
4: Talento,
3: gracias por
4: mi
3: escuchar. Exacto, exacto.
0: Emilio, Vuelve qué padre conocerte. Muchas gracias.
3: Igualmente, gracias por recibirme. Qué increíble programa y cabina tienen.
0: Gracias.
4: Gracias.
0: Sí, gracias por agarra tu micrófono mío. Que nos quitan la chamba, reina.
2: Nosotros nos quedamos con la chamba.
0: Exacto.
4: Oigan, Stevie, el próximo miércoles aquí te esperamos.
0: Sí, claro,
4: supuesto,
0: gracias.
4: ¿Eh?
2: Sin falta.
0: Gracias, gracias, Stevie, por todo lo que nos trajiste. 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
4: 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Nos vamos a ir al corte, Connectors. Regresamos, que todavía tenemos más aquí en Tamara con Luz, en MBS. Volvemos.
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5: Miren, Connectors, que estamos de vuelta y con mucha ilusión de recibir siempre que viene a cabina o que nos podemos conectar con él. De verdad que nos pone muy contentas porque siempre está buscando obras y historias.

0: Yo sé que siempre vengo aquí a promocionar las obras y siempre digo que son maravillosas.
1: Es que sí tienen mucho corazón las obras que hacen.
0: No tienen ni idea.
2: No mientes, nunca has mentido.
0: Es que no tienen ni idea lo que está provocando esta obra. Yo estoy muy sorprendido. La gente sale muy conmovida, sale un poco destrozada, pero sobre todo con unas ganas de platicar sobre temas súper importantes, que esa es una de las razones por las que también hago este tipo de obras.
1: Ya, bueno, cuenta más sin spoilear, por
0: igual,
1: favor.
0: Igual, ya saben, ya me conocen, este tipo de obras que escojo son bien fáciles de spoilear y considero que es bien importante tener la menos información posible para que la experiencia sea muy disfrutable, pero les puedo contar un poquito. Pareja, Michelle y Daniel, y llevan 7 años juntos, están muy enamorados, todo parece que es perfecto, ¿no? Tienen buenos amigos, la mamá de Daniel ama a Michelle y está súper pro su relación. Uh-huh. Son profesionistas, son muy exitosos. Uh-huh. El único problema que hay es que Daniel quiere casarse y Michelle no cree en el matrimonio. Y entonces, a raíz de un evento que, por supuesto, no les puedo contar qué es, todo cambia y los personajes se ven en una posición donde tienen que reevaluar absolutamente toda su vida, todas sus decisiones, y sobre todo darse cuenta que a veces el amor no lo puede todo. No lo puede todo. Y aún algo más importante, que no puedes dejar las cosas para después. Tienes que hacerte cargo. Vamos, son aplausos, se los juro. Yo sé que está súper mal que venga a presumirles eso, pero el aplauso del domingo nada más. 7 minutos de aplausos. La gente de pie. En mi vida me había tocado eso.
1: Qué maravilla.
0: He hecho teatro desde que tengo 18 años. Y he hecho obras que son exitosas, obras que son que le llegan al corazón a la gente y que las agradece. Esta obra en particular, en verdad, lo único que puedo decir es no se la pueden perder. La gente sale.
1: ¿Qué onda con esta obra? ¿De dónde es? ¿De dónde la trajiste?
0: Es una obra norteamericana. Este dramaturgo, Michael McKean, ha hecho, pues yo creo que tiene más de 30 obras. Y como siempre he estado leyendo, buscando, todo el tiempo buscando a ver qué historias quiero contar ahora. Y llevo un tiempo, como ustedes saben, también buscando historias que tengan temática LGBT, porque me parece que es importante la representación, me parece que es importante también hablar sobre estos temas que normalmente pues no se hablan, y no son los típicos temas, porque esta obra no habla de homofobia en sí, o sea, no habla de salir del closet o de amarse tal y como es. Habla de una relación realmente.
2: Ya establecida.
0: Establecida y sobre todo de cómo la familia puede influir.
2: Mira, es que te voy a decir una cosa. Yo creo que ahorita que estás diciendo que buscando obras de teatro y demás, me parece que ahí radica, en eso radica el éxito, no solo de tu carrera y de las obras que nos has entregado, sino el hecho primordial del teatro es espejearnos, ¿no? Y entonces es contar estas historias donde los espectadores podamos sentir esta empatía, este involucramiento con la propia historia. Y yo creo que en esta búsqueda que tú has hecho lo has logrado siempre, y no se hable más. Esta obra tenemos que estar ahí para sentirnos dentro.
0: En verdad, sí tienen que estar. Estamos este fin de semana terminando una muy, muy corta temporada que estuvo nada más el mes de mayo. Fueron 4 fines de semana, pero realmente queremos que mucha más gente la vea. Entonces, a partir del el primer fin de semana de junio, vamos a tener Fucking Men, que es la obra. Una vez creo que también vine aquí a promocionarla, porque siempre vengo con ustedes.
2: Sí, por favor.
0: Este es mi lugar
2: siempre
0: favorito para venir a promocionar mis obras. Vamos a estar viernes y sábados con Fucking Men y domingos y lunes con el esposo de Daniel. Entonces, pueden echarse el combo. Son dos obras muy diferentes, pero dos obras que hablan sobre temas muy importantes que van a generar una cantidad de preguntas y una conversación muy necesaria.
1: Teatro,
0: el Foro Lucerna.
1: En el Foro Lucerna.
0: Ya saben, esa es mi casa. De ahí no salgo, sí.
1: Qué maravilla. De esta cabina no sales, del Foro Lucerna no sales, de teatro LGBT tampoco.
2: De nuestro corazón.
1: ¿Cuándo vas a escribir?
0: De su corazón. No quiero salir nunca.
1: Pero ¿cuándo vas a escribir una obra tú?
0: Ay, Luzma, la verdad es que no soy bueno para eso.
1: No está en tus planes.
0: Mira, me considero muy bueno para producir. Llevo muchos años actuando.
1: El ojo para cachar buenas obras.
0: Sí, hasta para traducirlas. Las últimas 5 obras las he traducido.
1: Adaptarlas,
0: yo las he adaptado,
1: ¿no?
0: Sí. Y esta obra en particular también, la del esposo de Daniel.

0: me la han chuleado mucho. Dicen que la traducción está muy bien hecha. Escribir es otra cosa que no lo
1: ves en tu
0: y
1: futuro.
0: Y la verdad es que hay tan buenos dramaturgos que, uh-huh, que prefiero
2: qué bonito,
0: que alguien más
2: qué
0: lo
2: respeto.
0: Haga.
1: Oye, cuéntanos
2: también,
1: antes de que termine el tiempo, ¿quién está en el elenco?
0: En el elenco está Pilar Flores del Valle, que quien vio No al Dinero la puede recordar como Rosa. Es una actriz maravillosa. Yo estoy feliz con ella y la quiero llamar para todos los proyectos. Hace un personaje muy complejo, el personaje de la madre, que empiezas amándola y la obra da un giro. La obra empieza como una comedia. La gente se ríe y de repente pasa algo y ¡pum!
1: Todo
0: no
1: mundo
0: se ríe
1: callado.
0: Entonces ella es perfecta para eso, porque maneja la comedia, pero maneja el drama también de una manera espectacular. Juan Ríos, que lo conoces muy bien también, que él me ha dirigido, he actuado también en Happy con él. Rod Oscos, que es un chavo muy joven y muy nuevo y maravilloso, generoso. Increíble compartir con él. Y el señor Axel Santos, que además en la vida real es mi pareja. Entonces ay, está muy
1: padre,
0: interesante contar esta historia con él. Es muy dolorosa. Obviamente hemos platicado mucho acerca de, pero creo que eso también le da algo mucho más profundo y real a nuestra relación y a la obra.
1: ¿Te casarías en la vida real otra vez?
2: Se rió nada
0: yo
2: más,
0: sí.
2: Mira.
0: Sí, es que yo antes
2: interpreten
0: de conocer
2: a Axel. Interpreten mi risa.
0: Sí, no, no la interpreten, se los digo. Yo antes de conocer a Axel había dicho que no, definitivamente. De
1: conociste
0: manera
1: al perfecto. Sí. Para ti.
2: Oh, sí.
1: Ay, qué gusto verte qué enamorado. ¿Cuánto llevas,
2: Pablo?
0: Pues mira, de conocernos llevamos 10 años, de salir más o menos como un año. Uh-huh. Y sí, de novios me le declaré por ahí de diciembre. Entonces,
1: ay, qué padre, Pablo. Felicidades.
0: A los 50 años encontrar, ¿no?, el amor, sí, y poder vivir todo esto cuando yo ya la verdad es que había pensado que.
1: Que ya, sí, había, ¿no?, que ya habías, sí, vivido tus historias, claro, amorosas.
0: También,
1: o sea, ya.
0: Tú lo sabes, ustedes lo saben. Sí. Uno trabaja tanto en sí mismo que está tan a gusto y tan feliz y se gusta tanto, digamos, se cae tan bien.
1: Que ahí es cuando, claro, viene la pareja correcta, ¿sabes?
0: Sí, porque, exacto, no estás esperando absolutamente nada. Y si esa persona hace que aún te sientas mejor que solo, pues ahí es.
1: Increíble.
0: Ahí es.
1: No,
0: ahí
1: pues
0: es.
1: Lo traes todo. 7 minutos de aplausos. Espérense.
2: Exacto. El esposo de Daniel.
1: Oye, vamos a estar ahí, Foro Lucerna, a partir de.
0: A partir de ya. Este es el último fin de semana.
1: Julio, dijiste.
0: Sí, este fin de semana, viernes, sábados y domingos, tenemos funciones del esposo de Daniel. Es el último fin de semana. A partir del próximo fin de semana, que es la primera semana de junio, estamos viernes y sábados con Fucking Men, que también es una maravilla de obra. Y además es una experiencia bar, convertí el Lucerna en un bar los viernes y sábados, wow, entonces pueden llegar una hora antes a tomar y se pueden quedar una hora después a tomar, y de lo que se trata son eso, encuentros sexuales, pero más bien lo que sucede antes y después, cómo nos relacionamos los seres humanos con el sexo y lo que provoca, es una adaptación de La Ronda, entonces okay, moderna, entonces también es muy interesante. Y sí,
2: bueno, pues domingos y lunes vemos el esposo de Daniel. De verdad, muchísimas gracias, Pablo, como siempre, un abrazo.
0: Los quiero.
1: Te queremos.
2: Y gracias a todos ustedes, queridos Conecters, por haber estado con nosotros. Mi querida Luzma, te abrazo, te doy besos y a la producción.
1: Gracias, producción. Hasta mañana, Conecters.
2: Bye, bye.

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1: La Comisión de Puntos Constitucionales de la Cámara de Diputados aprobó la reforma constitucional para aplazar la elección judicial del 2027 al primer domingo de junio de 2028. Militantes de Morena denunciaron ante la FGR al gobernador de Nuevo León, Samuel García, y a su esposa, Mariana Rodríguez, por el uso de recursos públicos para promocionar su imagen. El Congreso capitalino aprobó el dictamen de reformas a la ley para la celebración de espectáculos públicos para prohibir contenidos que hagan apología del delito, como los narcocorridos. La Cámara de Diputados recibió la solicitud de juicio político presentado por legisladores de Chihuahua contra la gobernadora de la entidad, Maru Campos. La jefa de gobierno, Clara Brugada, encabezó la inauguración de 7 obras de recuperación y transformación integral de la Zona Rosa en la Colonia Juárez. La Canaco Ciudad de México estimó que los bloqueos y las marchas de la CENTE provocan pérdidas por más de 39 millones de pesos diarios. El embajador de Estados Unidos, Ronald Johnson, afirmó que la cooperación con México está generando resultados reales para la seguridad, la prosperidad y el bienestar de ambas naciones. Y así están las calles en la capital del país.
2: A esta hora ya harás tránsito lento sobre el circuito interior para quien deja atrás la avenida Oceanía y su destino es Calzada de los Misterios. Para evitar este punto de conflicto te recomendamos tomar el eje 3 Norte. Avance constante sobre avenida Oceanía. Para quien deja atrás el distribuidor de Alberto Castillo y su destino es el circuito interior. Tránsito complicado sobre Calzada Ignacio Zaragoza. Desde calle 7 y con dirección a viaducto Río de la Piedad. Largos asentamientos al cruce con semáforos hallarás en Calzada Ermitista-Palapa, provenientes del eje periférico y con dirección a Rojo Gómez. Este fue el reporte de la Intervención Vial de la Secretaría de Seguridad Ciudadana.
1: Muchísimas gracias. De esto y más estaremos platicando a lo largo de los siguientes minutos de información. Mi nombre es Juan Manuel Jiménez. Bienvenidas, bienvenidos. Muy buenas tardes.
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1: La gobernadora de Chihuahua se encuentra en las calles de la Ciudad de México. Comparece ante la FGR. Alberto Zamora, cuéntanos.
3: ¿Qué tal, Juanma? Muy buenas tardes. Así es, la gobernadora de Chihuahua, Maru Campos, acudió de manera sorpresiva a las instalaciones de la Fiscalía General de la República en la Ciudad de México para presentar una denuncia contra funcionarios federales, por lo que califica como una persecución política y judicial en su contra. La mandataria estatal tenía previsto inicialmente comparecer en calidad de testigo en las instalaciones de la Fiscalía, pero en Ciudad Juárez, Chihuahua. Sin embargo, pues de última hora y como parte de una estrategia jurídica, decidió trasladarse a la Ciudad de México. Acompañada por el dirigente nacional del PAN, Jorge Romero, su abogado Roberto Gil Suart y otros cuadros del partido, denunció una campaña de persecución derivada, dice, pues de haber afectado intereses del oficialismo al desmantelar un narcolaboratorio en la Sierra Tarahumara, donde habrían participado agentes estadounidenses. Aquí sus palabras.
4: Están muy desesperados, están impotentes porque pues de alguna forma les cortamos el negocio con ese narcolaboratorio. Había un número importante de metanfetamina y había un número importante de químicos. Entonces, pues le quitamos el enojo de la 4T de Morena contra Maru Campos es porque les quitamos el negocio con ese narcolaboratorio.
3: Y bueno, también Maru Campos, la gobernadora de Chihuahua, dijo que hay un doble rasero por parte de la Fiscalía General de la República. Por una parte, se atiende de manera pues prioritaria y con muchas reservas al propio gobernador de Sinaloa, Rubén Rocha, mientras que a ella se le persigue. Aquí sus palabras.
4: Es indignante el doble rasero de este régimen morenista. Mientras a una gobernadora que sí da resultados la persigue con todo el peso del aparato del Estado, a los funcionarios de Sinaloa acusados de nexos con el narcotráfico por autoridades extranjeras que piden su extradición, les dan impunidad absoluta. A ellos los cobijan, ustedes lo saben muy bien.
3: Y bueno, por su parte, el abogado Roberto Gil Suart, él hizo algunas precisiones respecto a esta situación. Dice que pues están acudiendo realmente para presentar una denuncia, que no está compareciendo por las acusaciones que hay en su contra, y también anuncia que el próximo viernes su equipo de abogados, no ella, van a estar presentes en la Fiscalía de la Ciudad de México por otra acusación que se le fincó hace unos días y que tiene relación con el exgobernador de Chihuahua, que supuestamente denuncia que fue secuestrado. Juanma, parte de lo que ha sucedido hasta el momento.
1: No vino a comparecer, sorprendió a todos y más bien denunció la gobernadora de Chihuahua en la Fiscalía General de la República, aquí en la capital del país, Alberto.
3: Así es, precisamente se trata de un asunto, de una denuncia, uh-huh. Es un recurso de carácter jurídico que presentó el día de hoy y que no está compareciendo, que ella no está compareciendo en este caso, aunque sí lo va a hacer en el caso de la Fiscalía de la Ciudad de México, que tiene también una investigación pendiente contra ella, pero será el viernes y no será ella, sino será su equipo de abogados, sus colaboradores, quienes estarán presentes en esta citatorio que tiene la Fiscalía.
1: Y mucho apoyo, ¿no, Alberto? Estaba ahí varios senadores, presidentes municipales, inclusive la alcaldesa de la Cuauhtémoc, Alessandra Rojo de la Vega.
3: Estaban todos los cuadros del partido, los más importantes, también obviamente pues gente de Chihuahua, sí. y obviamente un equipo de colaboradores también ahí estaban apoyando a la gobernadora en este acto que se llevó a cabo justamente en la Colonia de Doctores, en la Fiscalía General de la República, Juanma.
1: Gracias, Jesús Alberto Zamora.
3: Gracias, buenas tardes.
1: Eso en cuanto a Maru Campos. Ahora platiquemos de Rubén Rocha Moya. La presidenta aseguró que corresponde únicamente a la Fiscalía General de la República dar a conocer los procedimientos que se estén llevando a cabo. Hatsiri Magallanes.
5: ¿Qué tal, Juanma? Pues sí, hoy habló la presidenta Claudia Sheinbaum sobre este tema, o más bien fue cuestionada sobre este tema, y básicamente dijo que es la Fiscalía General de la República la que tiene que informar respecto a este procedimiento que se está llevando a cabo, pues, en torno precisamente al gobernador de Sinaloa, Rubén Rocha Moya. Dice que es la Fiscalía quien tiene que informar sobre estos procedimientos en todos los casos donde ellos participan, particularmente, pues, en este del gobernador, en el caso de Sinaloa, y por supuesto los otros 9 implicados en estas pues señalamientos que ha hecho el gobierno estadounidense en contra de estos funcionarios y exfuncionarios morenistas. También en el caso, dijo, de la gobernadora de Chihuahua, pues tendrá que ser la fiscalía la que informe al respecto. No dio más detalles sobre este tema y bueno, pues aquí por supuesto también se dio a conocer el tema de la ficha roja que emitió Estados Unidos en contra de estos 10 implicados morenistas, y al respecto pues el titular de la Secretaría de Seguridad y Protección Ciudadana, Omar García Harfuch, dejó en claro que aunque ellos tengan ficha roja ya en Estados Unidos, pues bueno, aquí en México ellos no pueden ser detenidos porque aquí pues apenas está en un procedimiento de investigación, y hasta que aquí no haya una acusación en contra de estas personas, incluido pues el gobernador sinaloense, no va a haber ninguna orden de aprehensión en su contra, Juanma.
1: Estaremos al pendiente de lo que vaya diciendo la Fiscalía General de la República, porque ya vimos que la presidenta dice FGR es la que va a informar.
5: Así es, la fiscalía es la que tiene que informar, y pues bueno, aquí el tema está en que nunca viene nadie representante de la fiscalía, claro, a las conferencias mañaneras, entonces pues bueno, esperemos que se informe de alguna forma.
1: Pues estaremos al pendiente. Hatsiri Magallanes, muchas gracias.
5: Seguimos pendientes.
1: Muy buena tarde. Ahora me voy contigo, Nora Bucio, porque siguen los integrantes de la Coordinadora Nacional de Trabajadores de la Educación en la Ciudad de México. ¿A qué acuerdos llegaron con la SEGOV, Nora Bucio?
6: Los integrantes de la Coordinadora Nacional de Trabajadores de la Educación exigieron al gobierno respuestas por escrito a sus demandas y advirtieron que a pesar de que éstas sean satisfactorias, no retirarán el plantón, pero suspenderían bloqueos y acciones en la Ciudad de México. Jenny Araceli Pérez Martínez, secretaria general de la sección 22 de la CENTE en Oaxaca, salió junto con su comitiva de las instalaciones de la Secretaría de Gobernación después de 7 horas de negociaciones y apuntó que esperaban más voluntad por parte del gobierno federal. En la reunión con Rosa Isela Rodríguez, el secretario de Educación Mario Delgado, el ISSSTE y el gobernador de Oaxaca, Salomón Jara Cruz, presentaron un pliego con 79 puntos que habían sido entregados el 1 de mayo y que a la fecha han tenido respuestas poco favorables.
7: Básicamente encontramos respuestas poco favorables, por lo tanto, el emplazamiento que hicimos hoy en esta mesa es a que el día de mañana tengan las respuestas por escrito. Hoy no nos comprometimos a firmar ninguna minuta porque es responsabilidad del Estado, tanto del gobierno estatal como del gobierno federal, dan las respuestas puntuales a las demandas que ya conocen. Me parece que fue una reunión exhaustiva en plantear los mismos temas, pero también aquí entonces recae la responsabilidad de parte del gobierno estatal y federal. Nosotros, por nuestra parte, vamos a instalar nuestra asamblea estatal el día de mañana por la tarde-noche y ahí se tendrá que definir la ruta de acción.
6: La lideresa sindical adelantó que este miércoles instalarán su asamblea estatal por la tarde-noche y ahí se definirá la ruta de acción si las respuestas son insatisfactorias. Finalmente aclaró que la respuesta de las autoridades será independiente a su permanencia en el plantón. Incluso buscarán espacios para que el resto de las secciones de la CENTE que se sumen al plantón nacional se establezcan. Una vez integrados, decidirán la posibilidad de extender el plantón incluso a Reforma. Para MBS Noticias informó Nora Bucio.
1: Muchísimas gracias, Nora Bucio.

0: diablo de los tucanes de Tijuana y le ponemos este narcocorrido porque el Congreso capitalino aprobó reformas a la ley para la celebración de espectáculos públicos, para prohibirlos, prohibir contenidos que hagan apología del delito, como los narcocorridos en espectáculos públicos, así como cambios en la ley de los derechos de niñas, niños y adolescentes para fortalecer la obligación de las autoridades de proteger a menores de edad frente a contenidos vinculados con la narcocultura y la glorificación de la violencia y prohibir su reproducción en escuelas.
1: Como autoridades, es inaceptable que en espectáculos infantiles, lejos de exponerlos en entornos de paz, promovamos la cultura de la violencia. En el PAN estaremos siempre a favor de la libertad, por lo que no buscamos censurar ningún tipo de música ni perseguir expresiones culturales. Pero también estamos a favor de la paz, de la congruencia, respeto a la narrativa que estamos normalizando en el espacio público. En él no podemos tolerar que se fomente la violencia o que se solape el crimen. Los narcocorridos son narrativas que glorifican la violencia.
0: Para algunos, la medida busca evitar que la violencia y el crimen se normalicen entre niñas, niños y adolescentes. Pero para otros, abre un debate delicado sobre los límites entre la protección social y la libertad y expresión artística. La discusión ya está, el tema sobre la mesa, pero quiero preguntarle, ¿usted qué opina? Déjame saber a través de redes sociales, @JuanmaPregunta, @MBSNoticias. Me quedo en el Congreso de la Ciudad de México, pero cambio de tema porque por unanimidad el Congreso de la Ciudad aprobó el dictamen para la creación de la Ley del Sistema de Cuidados de la Ciudad de México, con el cual se modifica el concepto del derecho al cuidado, estableciendo la responsabilidad de su ejercicio para gobierno, sector empresarial y familia, a través de la garantía de toda una infraestructura para la atención de la población infantil, de adultos mayores y con algún tipo de discapacidad. En su posicionamiento, el diputado de MC, Royfi Torres, recordó que esta ley estaba pendiente desde hace 9 años, pero gracias a la presión ciudadana, gracias a usted y a mí, finalmente se ha concretado en beneficio de miles de personas esta ley, que en este momento están enfrentando carencias sin el apoyo de nadie, como fue el caso de Esme, una joven en situación de calle.
2: Quiero hablar de Esme. A Esme nadie la cuidó prácticamente toda su vida. Y cuando le tocó al gobierno cuidarla, cuando ya no quedaba nada más, nadie más, cuando era su última red de apoyo, el gobierno la abandonó en un hospital. La dejó ahí sola para que muriera. Son historias como la de Maciel, que se levanta antes de que amanezca para atravesar la ciudad y llevar a su hijo a una consulta médica. De Marcelina, que siendo niña cuidaba a los niños de otros, de otras familias, mientras ella, a ella nadie la cuidaba.
0: Por ley, el gobierno de la ciudad y las alcaldías tendrán que ofrecer servicios públicos de cuidado universal, accesible, pertinente, suficientes y de calidad. Lo reconoce la misma morenista Cecilia Vadillo, quien es presidenta de la comisión dictaminadora, un trabajo que, dijo, hasta hoy ha recaído principalmente en las mujeres de manera no remunerada.
3: Pues lo primero que hacemos es reconocer ese trabajo invisibilizado de las mujeres de esta ciudad, pero también pues buscamos redistribuirlo entre el Estado, que asuma gran parte de estas cargas del cuidado, entre el sector privado, que también tiene que involucrarse con diferentes mecanismos, y entre toda la sociedad. Tenemos que redistribuir este trabajo que históricamente ha recaído en las mujeres para finalmente poder reducir las cargas del trabajo de cuidados.
0: Con la creación de esta ley de cuidado, será obligatorio que en el paquete presupuestal de cada año, pues, se destine un recurso específico para el mantenimiento de este sistema de cuidados en beneficio de los 3 sectores que les señalé. Es ya una realidad que el Congreso capitalino aprobó este dictamen para la creación de la Ley del Sistema de Cuidados de la Ciudad de México. Y hablando de la capital del país, la jefa de gobierno, Clara Brugada, alertó que una corriente de ultraderecha nacional e internacional está buscando echar abajo todas o todos los derechos de avanzada en esta ciudad, pero comprometió no dar un paso atrás en lo logrado Dijo esto al inaugurar las obras de remodelación realizadas en la zona Rosa. Se trata del mejoramiento de mobiliario urbano. También 800 luminarias fueron instaladas, 29 esculturas para devolver el prestigio de este lugar donde antes caminaban personalidades como Carlos Monsiváis y Leonora Carrington.
4: No podemos olvidar que la Zona Rosa es cuna de un gran movimiento por la diversidad sexual en la Ciudad de México. Hoy hay una ultraderecha nacional e internacional que impulsa una agenda de retroceso para revertir los avances y las conquistas de esta comunidad. Así que no paremos, no vamos a parar y no daremos ni un solo paso atrás en los derechos y en las libertades y en la dignidad de la comunidad.
0: No vamos a parar, dice la jefa de gobierno, y continúan con la develación de obras, continúan dando a conocer el mejoramiento del mobiliario urbano, la instalación de luminarias, esculturas y el reencarpetamiento, que es sumamente importante, y más considerando que se acerca el Mundial de Fútbol. Obras también en el sistema de transporte colectivo Metro. Adrián Rubalcaba, director del Metro Capitalino, un placer saludarlo. ¿Cómo está, director?
5: Qué buen día estar aquí contigo, Juan Manuel, gracias por permitirme.
0: Director, ¿cómo van los avances de las obras rumbo al Mundial de Fútbol ahí en el sistema de transporte colectivo?
5: Mira, vamos avanzando a pasos agigantados. Como tú sabes, es un gran reto, es una ejecución de obras titánicas en un lapso muy pequeño de tiempo. Tuvimos 2 meses para ejecutar obras de una magnitud muy, muy grande, obras que pretenden quedarse para después del Mundial. No son obras que solamente se están haciendo para el Mundial, sino son obras que permanecerán en las estaciones, que permanecerán en días, y obviamente pues esto va a mejorar de manera importante las condiciones en las que pues estamos llevando a cabo el servicio en el metro. Entonces, van caminando bien, yo veo un avance importante, estoy convencido de que tenemos que terminar antes de la fecha prometida, que es el día 11, y esperamos que los usuarios puedan disfrutar sin duda de estaciones nuevas, pero también de un servicio mucho más óptimo. Estamos también trabajando en el mantenimiento de vías y de trenes. Lo van a notar los usuarios en el servicio y van a notar también los trenes en sus interiores y en su capacidad de movilización, con menos fallas y mejor eficiencia.
0: Director, era obvio que mucha gente se iba a estar quejando por este tipo de remodelaciones, porque pues están invadiendo estaciones, están afectando el transporte de muchísimos usuarios, pero también hay que decirlo, era justo y necesario hacer una remodelación de este tipo que hace años no habían hecho en el sistema de transporte colectivo.
5: Fíjate, Juan Manuel, que este reto que asume la jefa de gobierno y que me encomienda a mí, de mejorar las estaciones y mejorar una línea del metro en un lapso tan pequeño, pues es una misión que nadie tomaría, porque como tú sabes ha provocado molestias en los usuarios. Es algo que pareciese prácticamente imposible no suspender servicio y arreglar todas las necesidades que se tienen en estas ubicaciones. Sin embargo, bueno, a pesar de todo, pues todas las complicaciones que hemos tenido, se está logrando. Agradecemos a los usuarios, sobre todo por su paciencia que nos han tenido, que ha sido mucha, y que nos han tolerado bastante, pero estoy convencido que el día de mañana pues estas obras que se están haciendo pues van a perdurar por varios años, y estoy convencido también de que la gente lo va a agradecer al final.
0: Director, y eso también es importantísimo destacar, que tan siquiera usted está dando la cara. Si recordamos a sus antecesores, otros directores del metro no daban la cara, no explicaban lo que estaban haciendo. Tan siquiera usted sale y le dice a los usuarios: les ofrezco una disculpa por las afectaciones, pero estamos dándole mantenimiento y dándole mejora a la limusina naranja, ¿no?
5: Mira, Juan Manuel, siempre nos paramos cuando son las inauguraciones, siempre nos paramos cuando las cosas salen bien, pero cuando hay un incidente, cuando hay que dar la cara, cuando hay que ofrecer disculpas, cuando hay que enfrentar las acciones. Es común que los servidores públicos se escondan. No es el caso en esta ocasión. Para mí ha sido un reto muy importante y estoy convencido que se va a convertir en un gran logro. Y era momento también de dar la cara, ofrecer disculpas por las afectaciones, pero también espero que ahora que concluyamos pueda yo estar en esa inauguración con la jefa de gobierno, sintiéndonos muy orgullosos del trabajo que se hizo y también muy agradecidos con toda la gente y los usuarios que nos han permitido que esto sea posible, porque sin el apoyo de ellos no se lograría.
0: Y director, aprovechando que lo tengo en la línea de comunicación de MBC Noticias, llegando a la línea 2 del sistema de transporte colectivo, llegando a la estación Hidalgo, qué elegancia la de Francia, ¿eh?
5: Pues fíjate que ha generado polémica este estilo que ha agarrado la estación Hidalgo. Para mí ha sido una gran sorpresa el haberme presentado ya en 3 ocasiones en esa estación y he tenido la oportunidad inclusive de platicar con los usuarios y fíjate que lo han tomado bien, a la gente le gusta y pues bueno, esta obra es para la gente y estoy contento de que la gente pues lo agarre divertido, a pesar de todas las afectaciones, le den este giro divertido. Esa es la Ciudad de México, es la esencia de los chilangos, somos elocuentes y muy idiáticos y creo que pues qué bueno que tornó en este sentido y pues bueno, a subirnos al ánimo de los chilangos, Juanma.
0: Sin duda, pues buen trabajo, director, muchísimas gracias, le mando un fortísimo abrazo y si me lo permite, sigamos en constante comunicación.
5: Te mando un abrazo cariñoso a ti y a todo tu auditorio, muchas gracias y a tomarse la foto ahí en Metro Hidalgo.
0: Lo voy a etiquetar cuando vaya, ¿eh?
5: Muchas gracias, Juan Manuel.
0: Fuerte abrazo, director. Es el director del Metro, Adrián Rubalcaba, en MBC Noticias 102.5. No sé si entendió la pregunta de qué elegancia la de Francia, pero se ha hecho muy viral en plataformas digitales. A ver si ahorita en televisión le ponemos la foto. Si no, se le explico para quienes nos ven a través de plataformas digitales y nos escuchan a través de la radio. Es una estación del sistema de transporte colectivo de la línea 2 que se llama Hidalgo. Y en la estación Hidalgo le están remodelando. Y una de las remodelaciones fue un gigantesco candelabro que cuelga de una de las escaleras para descender a los andenes del metro. Y está muy elegante, está muy fancy, como ya lo pusieron ahí en plataformas digitales. Y se ve como si fuera un palacio francés. Entonces ya muchas personas empezaron a etiquetar esta obra, esta remodelación del metro capitalino con el hashtag qué elegancia la de Francia. Y así poco a poco van remodelando varias estaciones del sistema de transporte colectivo metro, acercándose la inauguración del Mundial de Fútbol aquí en la capital del país. Pero se vienen más sorpresas como la ola más grande del planeta. Arturo Damián.
6: Se acumulan los cambios de fechas de las acciones y actividades rumbo al Mundial de Fútbol en el gobierno capitalino. La mandataria local, Clara Brugada, convocó a participar en la ola más grande del mundo previo al Mundial para el próximo 6 de junio. La cita estaba prevista en un primer momento para el 31 de mayo. En un comunicado se justificó que debido al creciente interés por sumarse a esta celebración que será registrada por el World Record Guinness, es que decidieron recorrer el evento. La gran ola humana se realizará en Paseo de la Reforma desde el Ángel de la Independencia hasta la Glorieta del Caballito como una expresión colectiva de energía, diversidad, alegría y orgullo chilango en la que miles de personas participarán en perfecta sincronía para enviar un mensaje al mundo. La Ciudad de México está lista para recibir al planeta durante el Mundial 2026, se lee en un comunicado. La iniciativa junto con la pasada clase de fútbol masiva, forman parte de las acciones preparatorias a la justa deportiva bajo la narrativa La Pelota Vuelve a Casa, al ser la Ciudad de México por tercera ocasión sede de la competencia mundialista. Sin embargo, no es la única postergación que se anuncia. El lunes pasado, la jefa de gobierno reconoció que la entrega total de la renovación de estaciones del metro se va para los primeros días de junio, antes del inicio del mundial, cuando previamente habían comprometido la fecha del 31 de mayo para concluir sus trabajos. Reportó para MBS Noticias, Arturo Damián.
0: Muchísimas gracias, Arturo. Viene la ola más grande Si quiere participar, le voy a dejar todos los detalles en nuestras redes sociales, @mbsnoticias, @juanmapregunta, y la información completa, por supuesto, siempre la subimos en tiempo real a mbsnoticias.com. Que no se le pase.
7: El alcalde Giovanni Gutiérrez Aguilar inauguró la Casa de la Copa del Mundo en el Centro Histórico de Coyoacán, un espacio informativo, cultural y turístico ubicado en el Jardín Centenario para recibir a visitantes nacionales y extranjeros ante la 23ª Copa del Mundo. Este recinto ofrecerá internet gratuito, mapas turísticos de la demarcación, atención médica, asesoría legal y orientación por extravío de documentos. Además, contará con el respaldo de diversas embajadas. Asimismo, el lugar exhibirá una réplica del trofeo oficial, los jerseys de las 48 selecciones participantes, una colección histórica de balones desde México 1970 y muestras visuales emblemáticas. Complementariamente, del 6 de junio hasta el fin del torneo, los Jardines Hidalgo y Centenario albergarán un festival de fútbol y actividades culturales gratuitas como teatro y la Orquesta Sinfónica. Finalmente, se destacó que el marco de los 5 partidos locales impulsó mejoras públicas permanentes en seguridad, iluminación y repavimentación en beneficio de la población. Así que ya lo sabe, que no se le pase. Para MBS Noticias con Juan Manuel Jiménez, Carmen Cruz Larios.
0: Muchísimas gracias, Carmen. Poco a poco se empieza a sentir más el ambiente futbolero, el ambiente mundialista. Se acerca rapidísimo el 11 de junio, pero muchas personas en la calle, fíjese que todavía no sienten ese ambiente futbolístico. Ayer hice una nota para mi espacio en ADN Noticias para que me vea a las 6 de la tarde en ADN. Y mucha gente me decía, sí estoy emocionado, pero como no puedo pagar el boleto, a pesar de que estoy en mi propio país, pues no me emociono tanto como en otros mundiales cuando sabía que todo mundo lo iba a ver desde una televisión igual que yo. Entonces como que hay un ambiente dividido, tan siquiera en la capital del país. Y otra actividad que puede hacer este fin de semana si quieres, y está coleccionando el álbum este famosísimo. Bueno, hay unas estampas gigantescas sobre Paseo de la Reforma a la altura de Los Leones, la entrada al Bosque de Chapultepec, donde están estas esculturas, donde están en un tamaño como de 1 metro por 1 metro, unas estampas, o más grandes, me imagino. Estas estampas donde se puede tomar la foto del recuerdo con los distintos jugadores que han tocado la República Mexicana para jugar un mundial, porque recuerde que es la tercera ocasión que se celebra una inauguración en la Ciudad de México. Viene la ola más grande, vienen eventos deportivos como los que hay en la alcaldía Coyoacán, en la alcaldía Tlalpan, están abriendo un montón de canchas de fútbol. Poco a poco empiezan los alcaldes, alcaldesas, servidores públicos a realizar más actividades en torno al mundial a celebrarse el 11 de junio, o que arranque el 11 de junio en la Ciudad de México. Gracias por darnos a conocer lo que sucede donde nos hace el favor de escucharnos. 5573307252, el espacio lo hacemos absolutamente todos. Breve corte comercial, nos vamos a la pausa. Al volver vamos a estar platicando del matrimonio infantil, algo que sigue ocurriendo muchísimo en nuestro país. Muchas niñas y niños se están casando a los 12 o 13 años. Platicaremos al respecto al volver al 102.5.
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9: Ya regresamos con más información vial. Norte, el avance es constante en ambos sentidos de Avenida Central, entre Avenida Río de los Remedios y Avenida Adolfo López Mateos. Sur, tránsito lento en ambos sentidos de prolongación División del Norte, entre Calle Redención y la Glorieta de Vaqueritos. Puedes tomar como alternativa Avenida 20 de Noviembre. En breve más información vial en MBS 102.5.
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0: ¿Se acuerda de esa película? Es el opening theme de The Lord of the Rings. Gracias por continuar con nosotros en el 102.5. ¿Por qué tan misteriosa, Claudia Vicap? ¿Cómo estás?
1: Muy bien. No es misterio.
0: ¿Qué es?
1: Es que, ¿sabes qué? La semana pasada ya platicamos del álbum alterno.
0: Sí.
1: De Santos, de la Santos. Iglesia Católica.
0: En vez del álbum Panini de los deportistas, los futbolistas, el mundial, hay uno de Santos.
1: Exactamente. Yo quiero platicarles del Papa León XIV.
0: Ok.
1: Y su encíclica que publicó este lunes.
0: Ok.
1: O sea, el asunto no es la encíclica, sino la cita que hace en ese documento.
0: Mm.
1: Este documento, habla, él quiere tocar, abordar el punto, el Papa quiere abordar es el punto de la inteligencia artificial y cómo estamos coexistiendo con ella, y hace un llamado a la población a que estemos alertas, ¿no? Y que no nos dejemos llevar por por la inteligencia artificial, ¿no?
0: Uh-huh.
1: Entonces. Pero lo más interesante de esto es que en ese documento el Papa hace un guiño, mira, un guiño a todas las personas geek, y les dice: hola, yo también vi El Señor de los Anillos.
0: Y cita El Señor de los Anillos.
1: Y cita, hace una cita de la película, el personaje de Gandalf,
0: uh-huh,
1: que es uno de los magos más importantes, que empezó siendo el mago gris y luego ya es el mago blanco.
0: Uh-huh.
1: Entonces hace la cita de la película, que en la película la hace Gandalf, entonces él la retoma. Y entonces la cita es: no nos corresponde dominar todas las mareas del mundo, sino hacer lo que está en nuestras manos.
0: Ok.
1: Ok, o sea, mira, uno tiene dos, y aquí yo veo dos lecturas. Uno quiere conectar con otras generaciones, quiere conectar con la gente que seguramente identificó la película, identificó la frase y conectó. Ya de ahí atrapó, ya nos atrapó, ya estamos hablando de eso.
0: Ok.
1: Pero el mensaje que tiene el Papa sobre la inteligencia artificial no es menor. O sea, lo que dice es que uno lo va a poner en el centro del debate sobre la ética que deberíamos tener en el uso de la inteligencia artificial y ser muy cuidadosos al respecto. Porque dice, lanza una advertencia sobre la inteligencia artificial de que debe ser desarmada, uh-huh, en las palabras del Papa. Y dice, no en un sentido de detener ni de combatir, sino de evitar que se convierta en un instrumento de dominación, exclusión o de conflicto. Y claro, evidentemente me resuena mucho el tema de la exclusión, porque es llegar al punto de, si no sabes utilizar la inteligencia artificial, te vas a empezar a aislar,
0: claro,
1: vas a ser relegado en tu trabajo, en tus ambientes, en la escuela, en todos lados. Y el asunto es que ¿quiénes tienen acceso a la inteligencia artificial? Pues las personas que pueden tener un dispositivo móvil de acceso a internet, incluso pagar por tener una inteligencia artificial mucho más depurada, que eso pues anualmente pues te va a salir en mínimo $1,000.
0: Uh-huh.
1: Y ya me fui con la versión austera. Entonces sí, es un mensaje importante, pero lo interesante de esto es cómo utiliza esta parte de la cultura pop para dar un mensaje que resuene y que pueda llegar a muchas más personas. Me parece una manera muy astuta de crear este documento, hacerlo dominio público y decirles, a ver, esta es la postura que tiene el Vaticano. Que creo que también viene de una crisis en la Santa Sede pues ha perdido adeptos, ¿no?
0: Sí, fíjate que, a ver si lo investigas, pero leí un artículo, no me acuerdo dónde, ayer justamente, donde dicen... En Nueva York, donde hay una iglesia donde ya los jóvenes están regresando muchísimo más a misa,
1: uh-huh,
0: porque ya no hay algo que pueda conectar a la gente como lo hacía una misa dominical.
1: Sí, o sea, por eso justo platicábamos en otros momentos que la gente está retomando los hobbies.
0: Uh-huh.
1: O sea, no es cosa, exacto, menor, es también poner un límite a nuestro consumo de internet, que es muchísimo,
0: uh-huh,
1: y reconectar con otras actividades manuales, no sé, armar un rompecabezas simplemente. Que estés concentrada en eso ya requiere, porque todo el tiempo vamos al cine y seguimos viendo el celular. Entonces, nuestra dopamina ya está satisfecha de solo de scrollear unos 4 o 5 videos y no sabemos lo que vamos a ver, pero como podemos con un dedito pasar el video y seguir satisfaciendo esa necesidad de consumo, pues ahí vamos a seguir enganchados. Entonces, no me parece un mensaje para nada banal, creo que es muy fuerte. Y el medio en el que se sube el Papa para dar este mensaje me parece que es muy, muy inteligente.
0: los millennials, seguramente, aunque no nos guste, por ejemplo, a mí, El Señor de los Anillos, todo mundo recuerda muy bien esa frase.
1: Sí, además, es una saga escrita por este escritor británico, J.R.R. Tolkien. Uh-huh. Entonces, a ver, esto es de los 50, son libros de entre... Se publicaron en 1954, me parece que el primer libro, y después vienen las películas. Entonces hay grandes fanáticos de esta saga, o sea, sí hay gente que realmente le apasiona, aprendieron el idioma de la película, o sea, de los libros, perdón, o sea, hay una conexión ahí también. Entonces, de entrada el Vaticano sí dice, a ver, ojito, vamos a acercarnos a estos, a las personas que están allá afuera y que están siendo sumergidas y absorbidas por... estos nuevos dispositivos, estas nuevas tecnologías.
0: Mira, ya lo encontré. En la ciudad de Nueva York hay una gran variedad de iglesias con ministerios y comunidades dinámicas que están enfocados en los jóvenes, desde grupos locales hasta congregaciones masivas que atraen a miles de adolescentes y adultos jóvenes. Estaría bueno para la siguiente semana investigarlo un poquito más para darle a conocer a la audiencia esto.
1: Conjuntarlo también un poco con esa encuesta que hizo en algún momento el Washington Post, sobre que la generación Z se está invirtiendo los papeles. Las mujeres son mucho más liberales y los hombres más mucho más conservadores. Sí. Entonces, podría estar vinculado ese acercamiento de ciertas iglesias que mencionas con la Gen Z, que son estos chicos que están entre los 20, 25 años, que digamos ya nacieron con el teléfono en la mano y que se están volteando las cosas. Las mujeres son mucho más liberales, los hombres más conservadores, y no sabemos si son aquellos que también voten por Trump, por ejemplo, y que se estén acercando a la iglesia. O sea, es interesante
0: está
1: el
0: muy
1: tema.
0: Bueno el tema. Muy bueno el tema, y tenemos regalos tratar de arreglarle su día, alegrarle también.
1: Esperemos que no los hayamos estresado con este tema, pero para los chiquitos de la casa está Cricri en el Centro Universitario Cultural para la noche más ardiente con música de Michoacán y Guerrero en la Arena Ciudad de México. Y para aquellos que gustan de los libros de Tolkien, The Cool Town, La Fiesta de las Galaxias, esto en el Teatro Metropolitan. Y hay que marcar al 55-51-66-1025, 55-51-66-1025, y que pues, a lo mejor que nos digan si se acercarían ustedes a la iglesia o no.
0: ¿Está bien?
1: Sí, ¿no?
0: Me gusta.
1: ¿Y por qué? ¿Qué los harías?
0: O si ha visto que más gente, si ya va a la iglesia, si ha visto que más gente, más jóvenes, se acercan a la iglesia.
1: Ándale, sí. ¿Va? Y que prendan una velita por mi alma.
0: 55-5166-1025. Redes sociales, mi Clau.
1: @ Clauvica.
0: Gracias, Clau. Día miércoles, fecha 27 de mayo de 2026, hora 12 de la tarde con 41 minutos, mitad de semana. Estamos en MBS Noticias 102.5.
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0: El matrimonio infantil sigue ocurriendo en México y muchas veces las víctimas tienen entre 12 a 13 años. Claudia Villanueva.
3: La difusión de un video en redes sociales que muestra la boda entre dos menores de edad en la comunidad de Guamuchitos, en la zona rural de Acapulco, encendió la alerta de autoridades en Guerrero, por lo que la Fiscalía General del Estado inició una carpeta de investigación por el delito de trata de personas. De acuerdo con la dependencia, el objetivo es esclarecer los hechos y determinar posibles responsabilidades, ya que cualquier acción que vulnere los derechos de los niños, niñas y adolescentes debe ser investigada conforme a la ley. El caso vuelve a poner sobre la mesa un problema que, aunque está prohibido legalmente, persiste en algunas regiones del país. En México, la edad mínima para contraer matrimonio es de 18 años y en Guerrero existen sanciones para quienes promuevan estas uniones. Sin embargo, en comunidades rurales estas prácticas continúan justificándose bajo el argumento de usos y costumbres, en contextos donde influye la pobreza, la desigualdad y la falta de acceso a educación. Organismos internacionales como UNICEF advierten que el matrimonio infantil es una violación a los derechos humanos que limita el acceso a la educación, aumenta el riesgo de violencia y afecta la salud de las menores. A nivel global, cerca de una de cada cinco niñas se casa antes de los 18 años, mientras que en América Latina, el 21% de las mujeres jóvenes ha vivido una unión temprana, una cifra que prácticamente no ha cambiado en décadas. En México, la situación no es menor. Alrededor de una de cada cinco mujeres también estuvo en unión antes de la mayoría de edad, lo que evidencia que la práctica sigue presente, especialmente en contextos de vulnerabilidad. El caso de Guamuchitos reabre el debate entre la tradición y derechos en un escenario donde la ley, la cultura y la protección de la infancia siguen en tensión.
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0: Como todas las semanas en el estudio de MBC Noticias, la doctora Male Esparza. Doctora, ¿cómo estás?
1: Bien, feliz miércoles, Juanma, y a tu audiencia.
0: Feliz miércoles, el matrimonio infantil, que uno pensaría que ya no ocurre, pero ocurre mucho más de lo que uno piensa, ¿eh?
1: Ocurre muchísimo. Al año, 12 millones de niñas se casan o son casadas. Algunas porque son vendidas en matrimonio, algunas porque son reclutadas en la modalidad de matrimonio forzado de trata de personas, pero algunas porque estaban tratando de huir de un hogar en donde, por ejemplo, eran violentadas. Y entonces creen que salirse así, juntarse así, es la mejor opción que tienen. Entonces imagínate lo mal que está su situación en el hogar donde nacieron.
0: Muchos seguramente nos van a empezar a escribir. Gracias, participen con nosotros 5573-307252 y sacarán el tema de usos y costumbres, porque claro, vaya que se utiliza esto, ya creo yo, y tal vez voy a ser funado por esto, como mucha excusa en ciertos lugares para permitir ciertos delitos que son inhumanos.
1: Exactamente. La semana pasada se viralizó un video de unos niños. Los dos tenían 13, que se estaban casando en Guerrero. Guerrero es uno de los estados, fíjate, con Chiapas, Oaxaca, Hidalgo, Veracruz y Puebla. Ese es el top de estados que en nuestro país registran este problema de matrimonio infantil. Y sí, coincido 100% contigo, muchas veces se usa como pretexto lo que a mí me encanta, como le dice Eufrosina Cruz. Ella dice, son abusos y costumbres, nada de usos y costumbres. Entonces, pues no podemos voltear la mirada y decir, no, pues es que así se acostumbra en la montaña de Guerrero. No, eso es... Mira, el consentimiento, por ejemplo, para un encuentro íntimo puede concederse cuando se cumple la mayoría de edad. Eso quiere decir que todas las uniones que ocurren antes de la mayoría de edad, pues podemos hablar de que hay un abuso sexual.
0: Claro.
1: Entonces, sí, no podemos seguir diciendo, no, pues es que son las costumbres de esa comunidad. En México, desde 2019 se reformó la ley para prohibir el matrimonio infantil y la propia Suprema Corte de Justicia de la Nación hizo un posicionamiento para respaldar ese cambio constitucional. Entonces, aquí está prohibido, es un delito. Vivas donde vivas.
0: Y tristemente, muchos niños no saben, no conocen las normas, tal vez no tienen acceso a la televisión o a radio, o en ese momento no se está platicando al respecto, ¿no? Sí. Entonces también...
1: O sienten amor, o sea, realmente es tu primer amor y tú dices, yo voy a pasar la vida entera. Está bien descubrir, ¿no?, la posibilidad de una relación afectiva, pero no podemos voltear hacia otro lado y decir, bueno, es que ellos se quieren mucho, entonces no solo que se casen, les hacemos la boda, los grabamos como a estos niñitos de Guerrero. Sí es algo muy fuerte. Fíjate que en 2024, que es el dato más reciente que yo encontré de la Secretaría de Salud, se registraron más de 100,000 nacimientos de madres menores de edad. El

0: dato del INEGI. Entonces, es complejo porque está vinculado con todo un entramado de desigualdad, de pobreza, de precariedad, de violencia. Hay una alta incidencia de violencia como detonadora del problema, que es lo que decíamos al inicio, para escaparse de ese hogar. Y luego también en el matrimonio, pues ocurre. Y no todos los casos son como el que se viralizó de dos tiernos niños casándose.
1: Claro.
0: La mayoría son de un señor de 45 que se casa con una niña de 14.
1: Uh-huh. O una familia también, que le vende justamente ese señor de 45 años.
0: $600
1: Sí, sí, sí.
0: A la niña, uh-huh, en Chiapas, uh-huh, en Puebla.
1: O por un gallo, o por una gallina, o por una vaca.
0: Es brutal, es una historia que no parece de este siglo.
1: Y sigue sucediendo, y justamente decidimos tocar el tema porque se volvió tan viral el matrimonio de estos niños, iba a decir jovencitos, pero no, niños de 13 años.
0: Sí.
1: Donde veía muchos comentarios que me lastimaron mucho y de que, ay, yo me hubiera casado así, ay, va a disfrutar mucho la vida porque se va a poder divorciar muchas veces. O sea, una cantidad de comentarios que yo decía, es que creo que en México hemos normalizado el matrimonio infantil a tal grado de poder manifestar ese tipo de opiniones en redes sociales.
0: Y convertimos todo en broma. O sea, está bien el buen humor que nos caracteriza. Somos, de hecho, siempre estamos en el top 10 de países felices del mundo.
1: Sí, sí, sí.
0: Pues hay un buen humor en nuestra sociedad, pero no podemos banalizar a través de la broma una realidad tan compleja y tan con tantas afectaciones colaterales como el matrimonio infantil.
1: Claro, porque una cosa, como acabamos de entrevistar al director del metro, una cosa es reírte y burlarte del candelabro que pusieron en la línea 2 del metro, pero otra cosa es burlarte de unos niños menores de edad que se están casando cuando, uno, va en contra de la ley, y dos, por ejemplo, aquí nos dicen, si ya saben que existe, ¿por qué no hace nada el gobierno?
0: Bueno, sí, está prohibido. Lo que
1: está
0: pasa
1: prohibido.
0: Es que si la propia uh-huh familia, pues consciente, ¿verdad?, que, uh-huh, que eso suceda, pues es complejo, porque tiene que haber un denunciante de eso. Si es la propia familia la que vende, ¿quién denuncia? Tiene que haber un denunciante.
1: Hola, doctora. Como bien dice Juanma, si ya sabemos que existe, ¿por qué la gente no hace absolutamente nada? Bueno, ya tocamos el tema. Otra cosa por acá es, ¿cómo ayudamos a salvar esas infancias?
0: Pues esa es la pregunta clave. Empecemos por no burlarnos y por no hacer chistes. Justo uh-huh lo que estábamos diciendo. No convirtamos en meme una realidad peligrosa. De nuevo les digo el dato porque me parece escandaloso. Son 12 millones de niñas al año las que se casan en el mundo o son casadas. La ONU Mujeres estima que hoy hay 650 millones de mujeres en el mundo que contrajeron matrimonio o fueron obligadas a contraer matrimonio cuando eran niñas. 650 millones, o sea, ustedes imagínense la dimensión uh-huh de eso. Entonces, no normalizarlo, señalarlo. Insisto, si hay un denunciante, podemos actuar. Sí, sí, ahí sí puede actuar pues la autoridad. No, no es propiamente el gobierno, sino el poder judicial y las fiscalías, que son las encargadas de la procuración de justicia. Entonces, si hay un denunciante, aunque sea anónimo.
1: Claro.
0: Y ahí, fíjense, viene este contexto del mundial que aumenta la vulnerabilidad para trata de personas, y una de las modalidades de trata de personas es justo ese, el matrimonio forzado. El 90% de las víctimas de esa modalidad son mujeres.
1: Sí.
0: Entonces, ahí está. Si vemos algo sospechoso, reportemos, preguntemos, ¿no?
1: Alcemos la voz,
0: insistemos,
1: ¿no?
0: Sí,
1: eso
0: insistamos.
1: Podemos hacer, señalar lo que existe para que los demás, no únicamente las autoridades, los demás como sociedad nos demos cuenta de algo que existe que luego ya normalizamos, ¿no?
0: Claro.
1: Por acá nos dicen, ¿y dónde se pueden comunicar? Que esta es una pregunta muy importante y por eso me gustó mucho lo que sucedió esta semana en el gobierno capitalino, cuando ya inclusive hay líneas, ¿no?, para la salud mental.
0: Sí, bueno, está documentado a nivel internacional que el matrimonio infantil produce, es un detonador de trastornos de salud mental muy severos.
1: Uh-huh.
0: Si nosotros pensamos en una niña de 13, de 14 años, está en pleno desarrollo de su autoestima,
1: sí,
0: de su autoconcepto, y sí de ciertas condiciones o variables vinculadas con su salud mental. Entonces, que haya una línea, o sea, sí es una gran noticia, la verdad, esa línea de la vida, me parece
1: línea de la
0: que
1: vida, sí,
0: que se llama, creo que es el asterisco 0311, si uh-huh me equivoco.
1: No, está bien.
0: Asterisco 0311, entonces está muy bien saber ahí que si tú conoces un caso de una niña que está afectada por una situación así, pues puede

0: puede llamar ahí y ahí le pueden dar ese acompañamiento, ese apoyo para su salud mental. En la medida en que fortalecemos la salud mental de una víctima, también la empoderamos para avanzar hacia el proceso de denuncia, porque luego es muy fácil decir, ay, ¿y por qué no? ¿Por qué no se va? ¿Por qué no denuncia? Tal vez no puede, tal uh-huh. vez está tan metida en ese sistema, ya lo que se llama el síndrome de Estocolmo.
1: Estocolmo, sí.
0: Entonces, se genera un vínculo tóxico, pero afectivo, con quien tiene a la persona secuestrada. El matrimonio infantil es una forma también de secuestro.
1: Y luego platicamos del divorcio, porque justamente también luego muchas mujeres no se divorcian por lo mismo, ¿no?
0: Claro, porque ya entraron a esa dinámica, eso es lo que han conocido. Imagínate que tú estás en desarrollo de todo, de tu mente, de tu autoestima, de tu autoconcepto, pues lo que conoces es ese señor, ¿no?
1: Claro.
0: Al que te vendieron tus papás. Uh-huh. Y crees que esa es la única vida que puedes tener.
1: Sin duda.
0: Y que lo que te dice él es cierto. Lo decías tú también. Estamos hablando de regiones muy vulnerables. No necesariamente ellas tienen acceso, por ejemplo, a la tele o a redes sociales, igual que acá en la ciudad.
1: Claro.
0: Son zonas aisladas.
1: Gracias por la cantidad de comentarios que nos llegan. No sabe cómo nos gusta leerlo a la doctora y a mí, pero ya se nos acabó el tiempo. Redes sociales, doctora.
0: Hola, Violeta C. y Mal Esparza Guevara.
1: Doctora, muchísimas gracias.
0: Gracias.
1: Y gracias a ustedes por habernos acompañado a lo largo de estos minutos de información. Yo soy Juan Manuel Jiménez, a nombre de este gran equipo de trabajo. Por favor, cuídense mucho y no baje la guardia.
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1: Minuto, ¿cómo están? Gracias por acompañarnos este miércoles 27 de mayo de 2026. Hay mucho de qué conversar, muchos temas esta tarde. De hecho, está saliendo en este momento la decisión, una decisión de el Banco de México de recortar de 1.6, que ya de por sí era bajito, a 1.1 el pronóstico de crecimiento del Producto Interno Bruto de México para 2026. Dice Banxico, dice el Banco de México, es una actividad debido a una actividad económica considerablemente más débil de la esperada. Es lo que está saliendo en este momento. Malas noticias, sin duda. Como ya decía, de por sí era un crecimiento pues muy flojito, muy mediocre, 1.6%, pues 1.1 todavía más. Y vamos a estar, por supuesto, platicando sobre ello. Una serie de decisiones y de cifras económicas que no pintan un buen panorama. Vamos a estar platicando sobre ello en un ratito más, todo el análisis, por supuesto. Por lo pronto, hoy la gobernadora de Chihuahua, la panista Maru Campos, compareció aquí en la Ciudad de México, en la sede de la Fiscalía General de la República, por el caso de los agentes de la CIA que participaron en operativos para desmantelar un narcolaboratorio allá en Chihuahua. Maru Campos objetó la legalidad del citatorio, lo que nos decía su abogado Roberto Gil aquí hace algunos días, que era el citatorio, desde su perspectiva, por supuesto, el citatorio está mal hecho, no explica ni siquiera el motivo por el cual se le está citando, es decir, el por qué la llaman a declarar, por un lado, y por el otro, que también lo decía Roberto Gil aquí hace algunos días, la ley exceptúa a los gobernadores de comparecer ante cualquier ministerio público, así es que fue un acto muy rápido, entró y salió la gobernadora de Chihuahua de la Fiscalía General de la República, llegó acompañada de la plana mayor del Partido Acción Nacional, pero eso es parte de lo que dijo Maru Campos afuera en conferencia de prensa.
2: Es indignante el doble rasero de este régimen morenista. Mientras a una gobernadora que sí da resultados la persigue con todo el peso del aparato del Estado, a los funcionarios de Sinaloa acusados de nexos con el narcotráfico por autoridades extranjeras que piden su extradición, les dan impunidad absoluta. A ellos los cobijan, ustedes lo saben muy bien, durante semanas. Mientras que a una servidora y al Estado de Chihuahua se le ataca directamente sin pruebas y con juicios que violan consistentemente mi presunción de inocencia. Hoy a mí me citan tramposamente para declarar, mientras a quienes tienen órdenes de aprehensión en Estados Unidos por vínculos con el narcotráfico, los invitan a tener entrevistas amigables.
1: Bueno, parte de lo que dice María Eugenia Campos y el abogado, la gobernadora Roberto Gil Suart, también habló en esta conferencia de prensa, parte de lo que explicó.
3: No reconocemos la facultad de ningún ministerio público para imponer actos de molestia en calidad de testigo o de inculpado a la gobernadora del estado de Chihuahua, Maru Campos, porque la función que desempeña se encuentra protegida por la Constitución. Y la inmunidad constitucional sirve precisamente para resistir este tipo de hostigamientos penales en contra de un servidor público y especialmente de un servidor público de oposición. Segundo, objetamos la ambigüedad, las inconsistencias, la falta de motivación, el rigor mínimo para precisar la información que requiere el Ministerio Público. El oficio ni siquiera insinúa que se investiga. No sabemos si el Ministerio Público quiere hablar del clima o de la final Cruz Azul Pumas.
1: Ayer la gobernadora María Eugenia Campos informó que recibió un segundo citatorio de la Fiscalía General de Justicia de la Ciudad de México por una denuncia en su contra por un presunto delito de secuestro presentada por el exgobernador de Chihuahua, Javier Corral, antes panista, ahora morenista. La Fiscalía de la Ciudad de México, sin embargo, explicó, sacó un comunicado poco tiempo después de que la gobernadora subió un video a sus redes sociales, en donde dice que la audiencia a la cual fue citada la gobernadora Maru Campos no constituye una imputación o judicialización alguna en su contra. La gobernadora dijo que esta acusación se dio después de que la Fiscalía Anticorrupción de Chihuahua, ustedes se acordarán de este caso, intentó arrestar en 2024 al ahora senador morenista Javier Corral en un bar, en un restaurante en la Ciudad de México, por los presuntos delitos de peculado y desvío de recursos. Y al operativo para su detención llegó el entonces vocero de la Fiscalía General de Justicia de la Ciudad de México, ahora vocero y vicefiscal en la Fiscalía General de la República, Ulises Lara, aparte de lo que dijo la gobernadora Maru Campos.
2: Recibí un citatorio para otra audiencia en la Ciudad de México por una denuncia que presentó Javier Corral en mi contra por supuesto secuestro. Esto cuando se intentó ejecutar una orden de aprehensión por peculado y desvío de recursos en su contra. Y fue cuando intervinieron aquellos altos funcionarios del gobierno de la Ciudad de México para impedirlo. ¿Lo recuerdan? Sí, el muy vergonzoso caso del bar Gin Gin. Sí, el mismo, ese, Javier Corral, que ahí mismo huyó y que ahora presume reuniones con Insunza.
1: En Chihuahua hubo movilizaciones en apoyo a la gobernadora Maru Campos. Fernando Reyes, saludos hasta Chihuahua. ¿Cómo están las cosas? Platícanos.
4: Ana Francisca, muy buenas tardes. Pues sí, efectivamente, como bien comentas, grupos de ciudadanos se reunieron al exterior de la delegación de la Fiscalía General de la República, tanto en la ciudad de Chihuahua como en Ciudad Juárez. En ambas ciudades, pues, los ciudadanos manifestaron respaldo a la gobernadora María Eugenia Campos. Si bien ya se sabía que la cita no era en la ciudad de Chihuahua, pues de todas maneras, como un acto de expresión de respaldo hacia la mandataria, pues ahí también se reunieron varias personas, aunque en Ciudad Juárez también desde temprano se avisó que la gobernadora no acudiría. Aún así llegaron un contingente cercano a un centenar de personas, pues para expresar su apoyo. Y permanecieron en el lugar a la espera de la llegada del hoy ex fiscal general del estado, César Jauregui Moreno, quien sí acudió, estuvo en una comparecencia que duró aproximadamente 2 horas y media, y a su salida nada más se limitó a decir pues que se siente tranquilo, que fue un buen trato el que recibió y que llenó un cuestionario en torno al caso de la comunidad del Pinal, del laboratorio y de los funcionarios extranjeros, que ha desatado toda esta controversia, Ana Francisca.
1: Bueno, por supuesto, estamos muy pendientes de cómo se vayan moviendo las cosas por allá en Chihuahua. Gracias, Fernando.
4: Muy buenas tardes.
1: Oigan, hoy se publicó otra encuesta de aprobación de la presidenta Sheinbaum. En esta ocasión, la encuesta es de Encol y El País para evaluar la aprobación de la administración de la presidenta Sheinbaum. Encol tiene una caída de 7 puntos en la aprobación de Claudia Sheinbaum después de las acusaciones de Estados Unidos contra Rubén Rocha Moya y otros 9 funcionarios de Sinaloa, y por supuesto también después del operativo en Chihuahua en donde participaron agentes de la CIA. La aprobación de Sheinbaum era del 68%, es del 68% ahora, que tampoco es nada despreciable, pero en marzo Encol traía que era del 75%. En cuanto al caso de Sinaloa, también le preguntaron a las personas qué es lo que opinan sobre el caso de Sinaloa, particularmente si eran creíbles o no las acusaciones de la Fiscalía de los Estados Unidos en contra del gobernador con licencia Rubén Rocha Moya. El 62% de los encuestados calificó como muy o algo creíbles las acusaciones de la Fiscalía. La presidenta no hizo mención de esta encuesta el día de hoy en conferencia matutina, ya que de repente algunas de las encuestas particularmente encuestas en donde sale bien, pues las presumen allá en la conferencia mañanera. No fue el caso de la encuesta de Encol y El País el día de hoy, pero sí habló sobre el tema de Rubén Rocha Moya, particularmente la comparecencia de Rubén Rocha el día de ayer, que por cierto nadie lo vio. Nunca supo nadie a qué hora llegó, a qué hora se fue. No tenemos ningún recuento de lo que ocurrió ahí, cuánto tiempo estuvo Rubén Rocha Moya en la delegación de la Fiscalía General de la República, pero bueno, esto fue lo que dijo la presidenta.
5: Corresponde a la Fiscalía, no nos corresponde a nosotros. Es la Fiscalía quien tiene que informar sobre los procedimientos que están llevando a cabo en todos los casos donde ellos participan, particularmente en este caso de Sinaloa y también el caso de Chihuahua. Es la Fiscalía. Él fue a comparecer a la Fiscalía y la Fiscalía tiene que dar la información. No nos corresponde a nosotros.
6: ¿No le comentaron nada en la mañana de ese tema?
5: No, nada en particular. Nomás comentó, estuvo la fiscal en la mañana, que creo que fueron 8 a declarar o algo así. O 7, no sé. 7 creo, ¿verdad? Pero le corresponde a la Fiscalía informar.
1: Quien también fue a declarar fue el senador por Morena, Enrique Insunza, y el exdirector de la Policía de Investigación de Sinaloa, Marco Antonio Almanza. Almanza está acusado por la Fiscalía de los Estados Unidos de recibir aproximadamente 300,000 pesos mensuales por parte del grupo de los Chapitos para básicamente permitirles operar en distintas regiones de Sinaloa. Esto es parte de lo que dijo el exdirector de la Policía de Investigación al salir de la comparecencia en la Fiscalía.
7: Dice usted inocente.
8: Claro.
9: ¿Usted estaría dispuesto a colaborar con ellos en caso de que se necesite?
8: ¿En colaborar en qué? Es más, le voy a decir una cosa. Yo no serviría ni de testigo protegido, ni de testigo colaborador, porque yo nunca he pertenecido a un grupo delictivo. Toda mi vida, 31 años, 6 meses, 5 días, fui policía investigador y me preparé para eso. Hice las cosas con bien todo el tiempo. Yo le doy la cara al que sea y donde sea. Y si hay que ir a Estados Unidos a declarar eso, vamos y aclaramos. Yo no tengo por qué ocultar nada. Si nos llevan para allá, vamos. Pero yo no tengo por qué irme a entregar.
1: Bueno, o sea, si es necesario, voy, pero yo no voy a ir solito. O sea, a mí que me manden, ¿no? A mí que me extraditen. Bueno, ayer en Super Fast Track no habíamos previsto que fuera diferente. La Cámara de Diputados aprobó en lo general pasar la reforma pasar las elecciones judiciales al 2028. Acuérdense que esa es una iniciativa de la presidenta de la República que busca que no se empaten, por lo menos en el 2027, las elecciones generales, las elecciones intermedias que van a sustituir a la totalidad de la Cámara de Diputados, 17 gubernaturas, más de 2,000 alcaldías, con la elección o con la mitad de la elección judicial que toca o que tocaba para el 2027. Así es que será para el 2028. Se van a discutir hoy otra vez otros 3 dictámenes en el periodo extraordinario, entre ellos la reforma que propuso Ricardo Monreal para anular elecciones cuando se compruebe, quién sabe cómo estarán pensando que es esa comprobación, la intervención extranjera o cualquier intervención extranjera en el proceso electoral. Sobre esta medida en particular, sobre esta reforma en particular, ayer la ministra en retiro y diputada por Morena, Olga Sánchez Cordero, se pronunció, se abstuvo de votar a favor de la reforma propuesta por Monreal y lo hizo en estos términos.
10: Yo estimo que estamos frente a una norma abierta y esa norma abierta no establece con precisión su contenido y alcance. Y como juzgadora puedo decirles que se puede rellenar con cualquier cantidad de supuestos normativos. Yo voy a votar en abstención porque atenta contra el principio de certeza.
1: ¿Qué quiere decir Sánchez Cordero? Que si se aprueba algo así, pues cualquiera puede aludir a que hay una intervención extranjera en las elecciones y por tanto cancelarlas y eventualmente terminar pues judicializando cualquier elección, ¿no? Porque, bueno, pues yo digo que intervino poderes oscuros de la República iraní en las elecciones mexicanas y pues olvídate, ¿quién comprueba eso? ¿Cómo lo comprueban? En fin, es tan grande y tan ambiguo que a eso es a lo que se refiere Olga Sánchez Cordero. Habló también en el mismo sentido Pablo Vázquez, diputado por Movimiento Ciudadano.
11: Por un lado, dicen que se presenten pruebas para el caso del gobernador con licencia Rocha Moya, que porque sin pruebas no hay nada que hacer. Sin embargo, en este dictamen, pues no quieren pruebas, hablan de indicios, de riesgos razonables y a partir de eso estigmatizar a los aspirantes, pues en todo caso tendría que haber pruebas, denuncias y ejercicio de la acción penal. Y aclaro con toda contundencia que Movimiento Ciudadano no le teme a que sus aspirantes a cualquier cargo de elección popular sean investigados, sean supervisados. El que nada debe, nada teme, Movimiento Ciudadano está totalmente abierto a ello. Pero que no haya una doble moral por parte de la mayoría y del régimen.
1: René Cruz, traes información. ¿Cómo estás, René?
12: Hola, Ana, del auditorio. Buenas tardes. Comentarte que México y Estados Unidos llevarán a cabo a partir de hoy y hasta el próximo 29 de mayo la primera ronda formal de negociaciones en preparación para la revisión conjunta del T-MEC, la cual pues será encabezada por Marcelo Ebrard, titular de la Secretaría de Economía. Ambos países coincidieron en iniciar negociaciones formales y definieron los siguientes pasos para profundizar las conversaciones con miras a identificar resultados concretos en beneficios de la región. La Secretaría de Economía, Ana, agregó que México y Estados Unidos reafirmaron su compromiso de seguir fortaleciendo la cooperación bilateral en favor de una América del Norte más integrada, dinámica y robusta. Así acordaron celebrar una segunda ronda de negociación. Esto será en la ciudad de Washington, D.C., los días 16 y 17 de junio, y una tercera ronda aquí en la Ciudad de México durante la semana del 20 de julio. Ana, el reporte que tengo al momento.
1: Muchísimas gracias, René. Gracias. Rápidamente nada más decir, quien iba a venir a la, pues a este arranque, digamos, de las primeras, de la primera ronda de renegociación, de revisión del T-MEC, era Jameson Greer, que es, digamos, la cabeza comercial del gobierno de los Estados Unidos. Canceló la visita, no se dio mayor explicación, canceló la visita Jameson Greer. El día de ayer, me parece ayer o antier, fue que se dio a conocer que no venía finalmente Greer a México y que estaría compuesta y liderada por pues el segundo de a bordo, digamos, de Jameson Greer, Jeff Gutman, quien está llevando pues la delegación de los Estados Unidos. Por cierto, por ahí se quejaba Alejandra Barrales, la senadora Barrales, que la delegación de los Estados Unidos estaba pues llena de legisladores y legisladoras que tienen que ver con temas de comercio y que en el caso mexicano pues no había ni uno, que no había nadie invitado, que era pura Secretaría de Economía y en fin, pues un diálogo, dice Alejandra Barrales, totalmente centralizado. En fin, así las cosas con la revisión del T-MEC, que por cierto, decía Marcelo Ebrard, pues va a pasar... va a durar la revisión mucho más que algunos cuantos meses, ¿no? La revisión estará ahí durante tiempo indefinido, en fin. Nora Bucio, la CENTE, nuevamente, tercer día de paro indefinido, y además de paro indefinido, hay que decir que ya hay nuevos bloqueos, rompe el diálogo en gobernación la CENTE, avanzan hacia la Torre del Caballito y lo que buscan es nuevamente bloquear Reforma, Bucareli y Avenida Juárez. Nora Bucio, ¿cómo estás?
13: Así es, Ana, te saludo con muchísimo gusto y de la misma forma la audiencia. Perdón, una comisión de la sección 22 de la Coordinadora Nacional de Trabajadores de la Educación anunció una reunión con funcionarios de la Secretaría de Gobernación en una mesa donde se analizarían casos de represión al magisterio en aquella entidad. Liderados por Jenny Araceli Pérez Martínez, ingresaron a las 10 de la mañana y se estimaba que la duración total del encuentro sería de unas 7 horas. Ahí se presentaron víctimas de agresiones de la autoridad durante movilizaciones realizadas por el magisterio en Oaxaca. Esta mesa es independiente de las negociaciones que sostuvieron este martes con la secretaria de Gobernación, el titular de la SEP y el gobernador de Oaxaca. Ana, la información.
1: Bueno, por supuesto, estamos al pendiente. ¿Cómo están las cosas? Supongo muy complicado el tránsito en esa parte de la ciudad. Edgar Hernández, te saludo.
14: Ana, muchísimas gracias. Pues cuando se pensaba que hoy no habría bloqueos por parte de la Coordinadora Nacional de Trabajadores de la Educación, bueno, pues sorpresivamente están cerrando en estos momentos ya la zona de Bucareli y Reforma, también Juárez y Avenida de la República. Están colapsando por segundo día la vialidad en este punto, por ello los automovilistas ya están desesperados buscando una forma de poderse desplazar con dirección hacia las zonas insurgentes, por supuesto, a México, Tenochtitlan puede ser una alternativa. Y por tanto, desde el paso de la reforma, ya lo tenemos desde Avenida Hidalgo, Anaya, y esto también complica la circulación. Hay que, por supuesto, transitar en el sentido opuesto hacia la zona de Peralvillo. Ahí van a encontrar la circulación totalmente reabierta. Y también a nuestros amigos que vienen a través de Lázaro Cárdenas, habrá que tomar previsiones, ¿cierto?, con dirección hacia la zona de Garibaldi. De manera que, bueno, pues evitar que otra cosa transitar por este punto. El eje 1 Norte en la zona de Tepito puede ser la alternativa. Avenida Circunvalación, Circuito Interior y también la Avenida de los Insurgentes. Tenemos movilización por parte de los servicios de
1: emergencia. No, perdón, se escucha muy mal. Vamos a regresar con Edgar Hernández en un ratito más. Por lo pronto nosotros arrancamos.
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1: Bueno, nos vamos directamente contigo, Angélica Melín, a la Cámara de Diputados. Se reanuda la sesión extraordinaria para continuar con la presentación de las reservas al dictamen por el que se pospone la elección judicial para el 2028. Angie, ¿cómo estás?
15: Hola, Ana, muy bien, con el gusto de saludarte, también a los amigos que nos acompañan. Bien lo comentas, sigue esta sesión que hoy va a ser maratónica en el Pleno de San Lázaro. Debaten los diputados en periodo extraordinario una serie de reformas en materia judicial y también electoral, esto propuestas por la presidenta de la República y también por legisladores de Morena. El primer asunto a discusión, que el debate inició el día de ayer, se aprobó en lo general esta propuesta de la presidenta de la República de posponer al 2028 las elecciones judiciales y de paso juntarlas con la revocación de mandato que pues se debe realizar también en 2028. En el marco de esta discusión, en un salón de sesiones prácticamente vacío, Ana, los legisladores lo que están haciendo es presentando sus propuestas de modificación a este dictamen. Al parecer solo van a pasar los planteamientos de los legisladores de Morena y mientras tanto pues están programadas cientos y cientos de reservas, son cerca de 300 reservas y también más de un centenar de oradores para que pues solo se apruebe lo que diga Morena. En este marco, los diputados federales de la oposición están advirtiendo que esta propuesta presidencial pues tiene gato encerrado. Vamos a escuchar lo que dijo la diputada del PRI, Paloma Domínguez.
16: Este dictamen trae un grave madruguete. De nueva cuenta quieren empatar la revocación de mandato con otros procesos electorales. Si la revocación se empata con elecciones ordinarias y además convive en el mismo ecosistema político de una elección judicial, la ciudadanía ya no discutirá perfiles judiciales, votará arrastrada por una campaña nacional, por filias partidistas.
17: Mientras aquí se envuelven ellos en la bandera de la justicia, allá afuera hay un gobernador de Morena, Rubén Rocha, que anda libre y protegido por ustedes. Un senador de la República, Enrique Insunza, que anda en las mismas atrincherado en Sinaloa y que lo tienen protegido además en la comisión permanente donde no se ha presentado. ¿De qué reforma de justicia están hablando?
15: Ahí escuchábamos esa segunda voz, era de la diputada de Movimiento Ciudadano, Laura Ballesteros, quien pues sacó a colación nuevamente en este largo debate sobre el tema de posponer las elecciones judiciales al 2028, el tema de las acusaciones por narcotráfico contra políticos del partido Morena, en especial se refería, lo escuchábamos, al caso Sinaloa, y bueno, pues las acusaciones por narcotráfico lanzadas desde Estados Unidos hacia el gobernador con licencia, Rubén Rocha, y otra decena de personas en esa entidad. El coordinador parlamentario de Morena, Ricardo Monreal, Ana, también salió a defender otra de las reformas que se van a discutir en este larguísimo día parlamentario en el Pleno de San Lázaro. Es la propuesta de crear una nueva causal de nulidad para elecciones en el caso de intervención del extranjero. El diputado Monreal Ávila pidió en sus cuentas en redes sociales que nadie se espante por esta propuesta que pues se prevé se aprobará en las siguientes horas, en el transcurso de la madrugada, posiblemente, sí, aquí en San Lázaro. Escuchemos al legislador. Sí.
18: Hay que proscribir, hay que eliminar, hay que erradicar cualquier amenaza de gobiernos extranjeros o de entes extranjeros que influyan en nuestras elecciones. Nadie debe de ofenderse. Todo aquel que quiera que su país sea quien decida, que los mexicanos y las mexicanas sean las únicas que decidan quién es su representante, deberían estar tranquilos porque estamos blindando, creando un escudo para cualquier amenaza externa en el futuro.
15: ahí los señalamientos del diputado Monreal Ávila, y bueno, pues estamos en viendo este debate. Por el momento está todo en calma aquí en San Lázaro. Ayer por la noche, bueno, pues se registró un intento de conato de bronca en la tribuna, Ana, cuando se lanzaban acusaciones de asesinato y de narcopolíticos, legisladores del PRI y de Morena. Vamos a estar pendientes de lo que siga pasando en esta sesión extraordinaria aquí en San Lázaro.
1: Rápidamente, aquí el tema es pasar las elecciones judiciales al 2028, entonces empataría las elecciones judiciales con la revocación de mandato, ¿no?
15: Así será, es lo que prevé este dictamen. Ya se aprobó eso en lo general, aunque, bueno, pues todo el dictamen se reservó, Ana, por eso estamos viendo en la tribuna de San Lázaro decenas y decenas de presentación de propuestas con posibles cambios al proyecto. Prácticamente no se va a aprobar ningún cambio, solo lo que proponga la bancada de Morena, y ya se prevé que tiene que ver los posibles cambios a este dictamen, los únicos que pasarían con resolver el modo de elegir a la presidencia de la Suprema Corte. Eso es lo que está proponiendo la bancada de Morena, y bueno, pues ya veremos cuando se formalice la presentación de esta reserva que está planteando el propio coordinador Ricardo Monreal y también el diputado Leonel Godoy, pero sería lo único que se le modificaría a este primer dictamen. Faltan otros tres en este larguísimo periodo extraordinario.
1: Oye, y nada más dime una cosa, de la promesa de Ricardo Monreal o de la apertura que había dicho Ricardo Monreal que tenía ayer para modificar el tema de la injerencia extranjera, porque digamos es muy problemático, incluso lo dijo Olga Sánchez Cordero y el propio Alfonso Ramírez Cuellar, ambos morenistas y muy cercanos a la presidenta de la República, pues no se le notó nada en esta declaración que nos pusiste ahorita, Angie.
15: No, parece que no tomaron en cuenta, como se había dicho, esta propuesta de los propios morenistas. Lo comentabas, la de la diputada Olga Sánchez Cordero, que incluso en la tribuna del recinto presentó propuestas de modificación que fueron rechazadas. Esto tenían que ver en esta discusión de posponer la elección judicial, que los aspirantes a juzgadores, bueno, pues puedan cumplir con más requisitos de capacidad, que demuestren su capacidad y conocimiento en la materia, pero esto se rechazó. Y en el caso de la nulidad de elecciones, pues también la diputada Sánchez Cordero tiene objeciones, pero veremos si se aceptan. Al parecer no se aceptarán, y tampoco se hizo mucho caso, como bien decía Sana, a esta propuesta inicial de morenistas para modificar este tema de la elección judicial, y pues que sean profesionales los candidatos que vayan a competir por un puesto como juzgadores.
1: Bueno, ya lo estaremos viendo y analizando y valorando una vez aprobadas. Gracias, Angie.
15: A ti, hasta luego.
1: Gracias. Una declaración que está dando vueltas por medios, acaba de suceder, es la del secretario de Guerra de los Estados Unidos, Pete Hegseth, que estando con el presidente Trump sentados en la oficina oval, el presidente Trump a su derecha. Hegseth dijo que iban a ir en firme en una guerra contra los cárteles de las drogas. Edgardo Moreno, saludo hasta los Estados Unidos. ¿Cómo estás, Edgardo?
19: Ana Francisca, buenas tardes. Efectivamente, el secretario de Guerra de Estados Unidos, Pete Hegseth, afirmó esta mañana en compañía del presidente Donald Trump que respaldará el llamado Escudo de las Américas, también conocido oficialmente como Coalición Anticártel de las Américas, en un mayor esfuerzo militar de inteligencia.
1: Y se nos cortó la comunicación. ¿La podemos recuperar? ¿Qué les parece si ponemos el audio de Pete Hegseth? ¿Usted lo tienes por ahí, mi Dani? Vamos a escuchar lo que dijo el presidente.
20: Suela, señor presidente. Lo vio exhibido ahí. Piense en el hecho de que nuestro comandante del Comando Sur acaba de aterrizar en helicóptero en nuestra embajada, de manera pacífica, con la bienvenida de los venezolanos, porque ahora nos estamos asociando con ellos, con suerte incluso en la misión contra los cárteles, mientras aseguramos nuestro hemisferio. Así que hemos asegurado esa frontera suroeste, vamos a la guerra contra los cárteles a través de la coalición contra los cárteles de las Américas. Venezuela es una parte importante para asegurar nuestro futuro energético y defender la patria.
1: Ahí tenemos lo declarado por Pete Hegseth. Regresamos ahora sí contigo, Edgardo.
21: Sí, gracias. Te decía, Ana, de acuerdo con lo expuesto en la conferencia, la coalición diseñada para enfrentar no solo a los cárteles mexicanos, sino también el narcotráfico internacional, el tráfico de fentanilo, el lavado de dinero, las pandillas transnacionales y estructuras criminales consideradas por Washington como narcoterroristas.
1: Sí.
21: Hola.
1: Sí, sí, te estamos escuchando, Edgardo.
21: Muy bien, gracias. Bueno, quería comentar también que esta estrategia contempla intercambio de inteligencia de vigilancia marítima, aérea, operaciones coordinadas y en escenarios más agresivos, dijo esto, acciones militares directas contra objetivos criminales. Hexet enmarcó esta iniciativa como parte de una respuesta más amplia frente a la amenaza que, según el Pentágono y el Comando Sur, representan los cárteles para la seguridad de los Estados Unidos y de la región. Afirmó que la violencia organizada ya no debe verse solamente como un problema criminal, sino como un desafío de seguridad hemisférica. En este contexto, la administración Trump continúa elevando la presión sobre México para alinearse con una estrategia más dura contra los cárteles en medio de crecientes tensiones diplomáticas por el combate al narcotráfico, el tráfico de fentanilo y la postura oficial de México de negar la extradición de políticos oficialistas requeridos en extradición por un tribunal federal de Nueva York. El mensaje se produce después de que el presidente Donald Trump ha afirmado varias veces desde la Casa Blanca que México está gobernado por los cárteles de las drogas y advierte que si el país vecino no hace su trabajo, Washington podría actuar. Así las cosas desde la Casa Blanca.
1: Muchísimas gracias, Edgardo. La 1:30 p.m. a otras cosas.

0: Bueno, la historia sonora de hoy. Vamos a arrancar la historia de esta tarde viajando a la ciudad del pecado, a Las Vegas, Nevada. Nuestros protagonistas de hoy hicieron algo muy peligroso. Muy peligroso. Se puso en riesgo su integridad física de manera importante, pero por un solo día tenían permitido hacerlo. O sea, era la onda era ese día darlo todo, ¿no? Al ratito les voy contando de qué se trata. La 1:31, por lo pronto nos vamos a Las Vegas. 5543771025, nuestro WhatsApp aquí en cabina. Yo soy Ana Francisca Vega. No se vayan, regresamos con más.
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5: Ana Francisca, qué gusto saludarte. Se va definiendo de alguna forma la lista de la selección mexicana. Tú me preguntabas ayer cuándo lo va a hacer oficial Javier Aguirre. ¿Lo va a hacer el domingo o a más tardar el lunes? Está definiendo algunas piezas. Hoy llegaron los últimos europeos, que son, por supuesto, Raúl Jiménez y César Huerta, el chino Huerta, que viene del fútbol de Bélgica, que la verdad no ha tenido mucha participación por una lesión que lo tuvo fuera durante mucho tiempo. Y aunque ya parecía que están los 26, ojito, porque sí pueden haber sorpresas. Y lo digo especialmente, ayer medio que lo dejamos entrever, con Charly Rodríguez. Charly Rodríguez hizo una gran liguilla, llevó al Cruz Azul a ganar el título. Y tengo gente en selección que me ha dicho, a Javier Aguirre le llena mucho el ojo Charly Rodríguez y quisiera, todavía está pensando en si lo puede llevar. El tema es que si mete a Charly tiene que bajar a alguien. Yo creo que podría dejar fuera o a Julián Araujo, que fue campeón con el Celtic, pero que no es un elemento tan indispensable, o a Luis Chávez, aunque Luis Chávez la verdad es que aunque está en el fútbol ruso, también le gusta mucho a Aguirre, así que por ahí podría meterse Charly Rodríguez, que sería muy buena decisión sin contar, por supuesto, lo que digo cada día, que es el problema que va a ocasionar meter a alguien que haya jugado la liguilla, y que obviamente vamos a ver seguramente a Mauri Vergara quejándose de por qué esos jugadores no pudieron estar en liguilla y Charly Rodríguez sí, ¿no? Pero bueno, ya sabremos a final de esta semana qué sucede con la selección mexicana.
0: Bueno, vaya, ojalá, ¿habrá video o no habrá video, Eddie?
5: Seguro habrá video, seguro, y espero que esté a la altura de los que hemos visto a lo largo de toda la semana.
0: Bueno, muy bien. ¿Algo más?
5: Mencionar que se está jugando en estos momentos la final de la Conference League, la tercera competición más importante de Europa, y que además le permite a diferentes equipos llegar a la gloria de una forma que no podrían si no existiera este torneo, que tiene pocos años desde su creación, pero que tiene por un lado al Rayo Vallecano de España, que nunca ha ganado nada, lo más que ha hecho es el título de segunda división para subir a primera en 2018, que vale 95 millones de euros su plantilla, y del otro lado el Crystal Palace, que vale 500 millones, casi cinco veces más que el propio Rayo Vallecano. El Crystal Palace, otro equipo que tampoco ha ganado mucho en el plano internacional, de hecho no lo hace desde el 98, y ojito porque el Crystal Palace llegó aquí de manera muy curiosa, había ganado el año pasado la FA Cup y la Community Shield, que es este título que se disputa el campeón de la Premier con quien gana la Copa, que es la FA Cup. Lo gana el Crystal Palace y debería de haber jugado Europa League. Sin embargo, sus dueños son los mismos que el del Olympique de Lyon, que también estaba en la Europa League. Y bueno, por un tema de multipropiedad le dijeron al Crystal Palace, no la vas a jugar, te vas a la Conference. Y ahora tienen pues la oportunidad de conseguir el título en la gran final, que está por llegar al medio tiempo y que hasta ahora se mantiene 0-0.
0: Bueno, ya nos estarás platicando. Te mando un abrazo, Eddie, gracias.
5: Igualmente, Ana Francisca, nos escuchamos el día de mañana.
0: Linda tarde.
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0: Bueno, publicó hoy El País la más reciente encuesta de Encol sobre temas de coyuntura nacional. Por supuesto, una de las mediciones reina es la aprobación de la presidenta Sheinbaum, y la noticia aquí en este sentido tiene que ver con una caída importante, una caída de 7 puntos después de la aprobación que se había medido en marzo pasado. Una caída importante, como les decía, y obviamente el contexto importa. El contexto es lo ocurrido con las acusaciones de la Fiscalía, el Distrito Sur de Nueva York, en contra de Rubén Rocha Moya y de 9 funcionarios o exfuncionarios más, y por supuesto también el tema de Chihuahua. Heidi Osuna, directora de Encol, gracias, Heidi, siempre por platicar con nosotros. ¿Cómo estás?
6: Muy bien, qué gusto estar contigo, Ana Francisca.
0: A ver, pues 7 puntos son un montón, Heidi, digo, nada más decirlo así.
6: Sí, son es un buen número de caída, pero también sigue teniendo números muy altos. El 68% de los mexicanos aprueba a la presidenta Claudia Sheinbaum frente a un 27% que la desaprueba. Ha tenido en la medición pasada, que fue en marzo de 2026, tuvo 75% de aprobación frente a 20% de desaprobación.
0: Sí, es muchísimo. O sea, 68 es una buena marca, digamos, para el momento en el sexenio en el que está. Sin embargo, pues sí, o sea, normalmente no presentas, o en general las encuestas no presentan una caída tan abrupta, ¿no? Es raro verlo así.
6: Sí, y mira, también depende cada cuánto se mida, ¿no? Nosotros medimos bimestral o trimestralmente, entonces obviamente pues las caídas o los incrementos pues son más altos, ¿no? Uh-huh. Hay muchas otras encuestadoras que como publican cada semana pues obviamente los no se mueven mucho los números, ¿no?
0: Sí.
6: ¿Qué hay que destacar? Yo creo que hay muchas cosas que destacar. Sigue siendo una presidenta aprobada hasta por la oposición, 49% uh-huh. de los apartidistas la aprueban, uh-huh. 54% de los panistas, Movimiento Ciudadano 46% de los afines al Movimiento Ciudadano, igual los priistas, está aprobada dentro de los priistas con 54%, uh-huh. pero obviamente en menor medida de cómo estaba aprobada antes. Uh-huh. A este 68% de personas que la aprueban, les preguntamos cuál es el principal logro del gobierno de Claudia Sheinbaum. 40% dice que son apoyos sociales. Esta es una respuesta espontánea, ¿no? Uh-huh. no hay opciones. Uh-huh. En segundo lugar, la economía y empleo con 7%, seguridad y combate al crimen con 7% y relaciones internacionales con 5%. Uh-huh. ¿A quién la desaprueba? Pues le preguntamos por qué la desaprueban. Principalmente inseguridad con 26%, no realiza un buen trabajo, 13%, corrupción 11%, apoyos sociales 7%, falta de liderazgo 4% y economía y empleo 4%.
0: Uh-huh. Oye, bueno, hablando del tema de Sinaloa, que ustedes mismos en el texto que presentan en El País, que publican en El País, dicen, bueno, pues evidentemente el tema de Sinaloa es el tema que está en la opinión pública. Y me llama la atención, si quieres ahorita nos cuentas los datos, pero me llama la atención particularmente la pregunta que ustedes hacen sobre qué tan de acuerdo en desacuerdo están con que Rubén Rocha Moya sea extraditado a los Estados Unidos. Y me llama la atención porque la narrativa de la presidenta Sheinbaum, o sea, es una narrativa de defensa de la soberanía, el tema de las pruebas. Y aquí parece ser, o por lo menos así lo interpreto yo, que la opinión de las personas es que pues no están tan en desacuerdo con que se pueda mandar a Rubén Rocha Moya a los Estados Unidos, ¿no? De opinión positiva de que se vaya sería muy de acuerdo el 25% o de acuerdo el 35%, mientras que la negativa es en desacuerdo 25% y muy en desacuerdo el 6%.
6: Sí, mira, vamos a regresarnos un poquito, que esta pregunta siempre la hacemos un poco para dar contexto qué tanto se sabe del tema. 55% de los mexicanos dicen saber del tema de que Rubén Rocha Moya y otros funcionarios del estado de Sinaloa han sido acusados por el gobierno de Estados Unidos.
0: ¿55?
6: Por vínculo. 55% conoce el tema.
0: ¿Y eso es norma? O sea, ¿eso está en la norma o está un poquito más alto de lo normal?
6: El tema que ha sido bastante mediático. A veces pensamos que el conocimiento es altísimo. Obviamente el culiacanazo fue mucho más alto. Sí. La reforma electoral era mucho más baja. Uh-huh. Pero dentro de los temas mediáticos digamos que corresponde a todo lo que ha generado este ambiente. También preguntamos sobre Chihuahua. Chihuahua se conoce menos, 40%. Dice sí saber de que la gobernadora de Chihuahua presuntamente había permitido el ingreso y operación de personal extranjero de la CIA en territorio mexicano sin autorización oficial. Uh-huh. Esto tiene 15% menos de conocimiento. Bueno, entrando a eso, uh-huh, que 55% de los mexicanos saben del tema Rocha Moya, bien dices, 76% dice que está muy de acuerdo o de acuerdo en la extraditación, mientras 19% dice que está en desacuerdo o muy en desacuerdo. También preguntamos qué autoridades, ¿no? ¿Qué autoridades deberían encargarse de investigar? Sí. 63% dice que las autoridades de México, okay, frente a 23% que las autoridades de Estados Unidos. A ver, la extradición no está mal vista, ¿no? Uh-huh. Pero sí quieren que las autoridades mexicanas se encarguen de investigar. Uh-huh. Seguramente, pues porque es su trabajo, ¿no? Uh-huh. Entonces la gente y la ciudadanía está esperando que las autoridades mexicanas, pues, hagan su trabajo, ¿no? Uh-huh. De investigación. Uh-huh. Y sí, tenemos 76% de la extradición.
0: Sí.
6: Hicimos algunos otros estudios también para El País y en donde hablábamos de la extradición y también era muy apoyada la extradición en otros casos también muy mediáticos.
0: Sí. Oye, hablando del tema de Chihuahua, sube el número de personas o el porcentaje de personas que están en desacuerdo con que fuerzas de seguridad de Estados Unidos como la CIA o como la DEA realicen operativos en territorio mexicano, ¿no?
6: Mira, esta pregunta la hemos hecho durante varios meses, no todas las veces que evaluamos la aprobación presidencial. Y hay dos cosas que la ciudadanía mexicana distingue. Por un lado, están de acuerdo en que México colabore con la CIA y con la DEA o con autoridades de Estados Unidos en labores de inteligencia y capacitación. Esto lo dice el 74%. Pero por otro lado, 65% de los mexicanos rechazan los operativos en territorio mexicano. Entonces hay una distinción que es cooperación en inteligencia y capacitación, ¿no? Para combatir al crimen organizado en México, pero no que realicen operativos fuerzas de Estados Unidos en México.
0: Uh-huh. Oye, finalmente decías algo sobre el tema de la corrupción, porque normalmente lo que hemos estado viendo en otras encuestas, Heidi, es que la presidenta está muy bien evaluada y la gente considera que ha dado resultados en todos los ámbitos, salvo en el tema de corrupción. ¿Cómo lo traían ustedes?
6: A ver, el tema, como los dos grandes pendientes, uh-huh. es la seguridad y uh-huh. la corrupción. Uh-huh. Tenemos 39% que dice que ha mejorado, frente a 46% que dice que ha empeorado en el tema de corrupción y de sí. seguridad pública. 36% dice que ha mejorado frente a 51% que dice que ha empeorado. Entonces, estos son los dos grandes pendientes, y en esta medición salud pública tiene 41% que dice que ha mejorado frente a 40% que dice que ha empeorado.
0: Bueno, pues muy interesante lo que publican siempre. Te agradezco muchísimo, Heidi, estos minutos.
6: Gracias a ti, Ana Francisca.
0: Gracias, linda tarde. Heidi Osuna, directora de Encol, la pueden consultar en completita la encuesta en la página de El País. Bueno, Andy López Beltrán anda en Tabasco. Sabemos que se retiró, digamos, de Morena, quiere ser diputado por Tabasco. Ya le dijeron los morenistas de Tabasco que ni se fije por el tema de que no ha vivido ahí en los últimos años, que eso se arregla rapidito, porque pues todavía hay algunos meses ahí en donde puede gestionar el tema de su domicilio para poder ser candidato por uno de los distritos

0: En este momento, buscar otro cargo, me voy a enfocar en ser diputado.
1: Le habían preguntado particularmente si buscaría la gubernatura del estado de Tabasco. Bueno, la Secretaría de Salud de Jalisco, por cierto, confirmó, eso se acaba de dar a conocer también, el primer caso de gusano barrenador en una persona del estado. Es la primera, es el primer caso de gusano barrenador en humanos. ¿Sí? Ok. Esto fue lo que dijo su secretario de Salud, Héctor Raúl Pérez Gómez.
2: Es un caso ocurrido en Piguamo. El paciente, por cercanía domiciliaria, está siendo atendido en Colima. El paciente está estable, tiene 47 años de edad, es un varón con diabetes, un paciente inmunosuprimido, con una herida en la pierna izquierda, que fue la herida que se contaminó con miasis, este tipo de infestación por gusano barrenador. El paciente va a tener una buena evolución, estamos en contacto permanente. Es el único caso que ha ocurrido en Jalisco, los demás son casos en especies de bovinos, de equinos y de caninos incluso.
1: La una de la tarde con 49 minutos.
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Bueno, estamos escuchando a Celine Dion. Ella participó cantando, obviamente, en la ceremonia de apertura de los Juegos Olímpicos del 2024. Y se las traigo a colación porque nuestros protagonistas de la historia sonora de hoy participaron en una especie de olimpiadas, pero totalmente extremas en Las Vegas. Es más, obviamente no son oficiales, no están avaladas por el Comité Olímpico Internacional, son tremendamente riesgosas, van contra las reglas del deporte, y pues acapararon los reflectores de alguna manera. Al ratito les voy platicando de qué se tratan estas curiosas olimpiadas. Por lo pronto nos vamos a la pausa. 5543-77125, nuestro WhatsApp aquí en cabina. Yo soy Ana Francisca Vega. No se vayan, tenemos mucho más al volver.

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6: 1:54 PM, el Banco de México, ya les platicaba al arranque del programa, recortó de 1.6 a 1.1 su pronóstico de crecimiento de Producto Interno Bruto para este 2026. Dice Banco de México, la actividad económica es considerablemente más débil de lo pronosticado originalmente. Alberto Zamora, ¿cómo estás?
7: ¿Qué tal, Ana Francisca? Muy buenas tardes. Así es, el Banco de México ajusta a la baja su expectativa de crecimiento económico para el país. La reduce, ya lo decías, a un crecimiento puntual de 1.1% desde un 1.6 que se previó en el informe que rindió anteriormente. La gobernadora del Banco Central, Victoria Rodríguez, señaló que para el próximo año se espera un crecimiento de 2.1%, ligeramente superior al 2% que se presentó en el reporte previo. Reconoce que la inversión va a continuar mostrando un desempeño débil, al menos hasta el segundo semestre, debido a la incertidumbre en torno a la relación comercial con Estados Unidos y el tema específico de la revisión del T-MEC. Escuchamos.
8: Respecto de la actividad económica para este año, revisamos la proyección puntual del crecimiento del PIB de 1.6% a 1.1%, con un intervalo de crecimiento esperado de entre 0.5 y 1.7%. Este ajuste resulta principalmente de un desempeño de la actividad económica en el primer trimestre considerablemente más débil de lo anticipado. Sin embargo, esperamos que a partir del segundo trimestre la economía retome una senda de crecimiento.
7: Y bueno, estimó también que las exportaciones del país van a mantener una expansión moderada, impulsada principalmente por la demanda de Estados Unidos y por adquisiciones de bienes relacionados con el sector tecnológico. También en materia de política monetaria, la gobernadora confirma que ya concluyó el ciclo de recortes y que hacia adelante se va a mantener la tasa de referencia en 6.50%, dando seguimiento desde luego a todos los efectos que tenga el conflicto en Medio Oriente. Ana Francisca, mi reporte.
6: Muchísimas gracias. Gracias, Alberto.
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6: Bueno, sobre el tema de Rubén Rocha Moya, la Secretaría de Seguridad y Protección Ciudadana, es decir, la oficina de Omar García Harfuch, envió hace unos minutitos un mensaje a través de sus cuentas de redes sociales, en donde se informa finalmente de, dice... la Secretaría de Protección Ciudadana informa que el gobernador con licencia, Rubén Rocha Moya, no cuenta con notificación roja emitida por la Interpol, o sea, formalizó, digamos, lo que se había dicho, lo que él había dicho en la mañana, Omar García Harfuch. Dice la Secretaría, después de realizar las consultas correspondientes con las instancias nacionales e internacionales competentes, se confirmó que no existe ninguna notificación, es decir, ninguna notificación roja o ficha roja emitida en su contra, es lo que dice la secretaría encabezada por Omar García Harfuch. 1:58 PM.
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6: Bueno, los organilleros fueron reconocidos oficialmente como Patrimonio Cultural de la Ciudad de México. Pero la verdad es que para muchos organilleros, estos pues maravillosos, muchas veces técnicos de la música que están en las esquinas de muchísimas calles de la Ciudad de México, la realidad es bastante, bastante dura. Jornadas larguísimas de trabajo, muy poquitos ingresos y lo que ellos dicen es discriminación cotidiana. Hay un festival, están en el cuarto festival de organilleros. Allá fue nuestra compañera Ángela Molina y nos preparó esto.
10: En México existen poco más de 1,200 organilleros y alrededor de 500 organillos. Tan solo en la capital, una de las asociaciones más grandes tiene registro de 332 organilleros y 214 instrumentos. El oficio, además, ya no es exclusivamente masculino. Alrededor del 35% son mujeres. Luis Román Dichi Lara, secretario general de la Unión de Organilleros de la República Mexicana, asegura que detrás del sonido tradicional que acompaña las calles del país hay décadas de trabajo y resistencia.
11: Esto significa todo porque de aquí he sacado a mi familia adelante, de aquí he tenido la fortuna o la gracia de poderme hacer de mis instrumentos que me van a servir o que nos van a servir tanto a mi familia. Y de aquí vamos a vivir, yo creo, ya de aquí en adelante. Hemos estado viviendo y mis hijos están siguiendo esta tradición. O sea, es todo.
10: El reconocimiento como patrimonio cultural fue publicado el viernes 22 de mayo en la Gaceta Oficial de la Ciudad de México. Sin embargo, los propios organilleros reconocen que, hasta ahora, el cambio ha sido más simbólico que práctico. Las jornadas pueden extenderse más de 10 horas y las ganancias muchas veces apenas alcanzan para sobrevivir.
12: Como puedo salir temprano, ¿qué te puedo decir? A las 10 de la mañana, como puedo salir a las 3 de la tarde y ya regreso tarde, puedo llegar a las 11, 10 y media.
13: ¿En un día cuánto pueden llegar a recibir?
12: 300 pesos.
10: A eso se suma la discriminación, desde mexicanos que minimizan su trabajo hasta turistas extranjeros que rechazan el sonido del organillo porque no están acostumbrados al ruido de la ciudad.
14: Yo veo que los extranjeros no están acostumbrados al ruido de aquí. Entonces, cuando pasan al lado de un aparato, ¿qué es lo que hacen? Se tapan el oído. O luego a veces la misma gente te dicen, ¿le puedes bajar? O sea, ya no, esto no tiene volumen ni para subir ni para bajar.
10: El tema incluso revive rumbo al Mundial de 2026, cuando millones de turistas llegarán a la capital mexicana. Para los organilleros, el reto será mantener viva una tradición centenaria sin perder espacio frente a las quejas, la gentrificación y la transformación de la ciudad. Luis Román recuerda que incluso ya enfrentaron polémicas con extranjeros que pedían retirarlos de las calles.
11: Hay uno que otro que piensa que porque está pagando un hotel ya tiene el derecho a quitarnos o a pedir, a quitar al del hotel, corra al de la música, ¿no? Vamos a seguir trabajando en nuestra línea, a difundir música y a sonorizar las calles, seguir sonorizando las calles, que es lo que les da el sabor siempre a la Ciudad de México, sobre todo.
10: Mientras buscan talleres para reparar instrumentos, capacitar nuevas generaciones y mantener vivo un oficio de más de 100 años, los organilleros aseguran que el verdadero cambio no llegará únicamente con una declaratoria oficial, sino cuando la gente deje de verlos como ruido y comience a reconocerlos como parte de la identidad sonora de la Ciudad de México. Para MBS Noticias, Ángela Molina.

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0: 2:07 PM. Gracias por seguir con nosotros aquí en MBC Noticias. Tenemos mucha información todavía, mucho que comentar. Vamos a estar hablando sobre las iniciativas que se van a discutir, se están discutiendo ya en este periodo extraordinario de sesiones. Iniciativas importantísimas que tienen que ver con las elecciones judiciales, que tienen que ver con la revocación de mandato, que tienen que ver con tipificar la intervención extranjera como causal para anular elecciones en un futuro. En fin, muchas cosas realmente de veras muy trascendentes. No sé y no creo que estén discutiéndose a fondo y como tendrían que suceder. De hecho, por ejemplo, la Asociación Mexicana de Internet levantó la mano y dijo, oigan, el tema de pensar en injerencia extranjera vía medios digitales y que eso sea una causal para anular elecciones, no solo es grave, sino hay que discutirlo públicamente. Entonces vamos a estar con todos estos temas, vamos a estar hablando sobre todas estas cosas y como todos los miércoles, el rey del random nos va a hablar sobre la ropa de paca. O sea, no mi ropa, no, la ropa de paca, esas ropas así que se venden pues en montones. Vamos a estar hablando sobre ello, no sé por qué, pero pues es el rey del random. Regresamos a las calles de la ciudad, al Valle de México. ¿Cómo están las cosas, Edgar Hernández?
1: Ana, muchísimas gracias. Pues comienzan a complicarse las cosas en materia vehicular. Está ya pues amenazando la lluvia en la zona norte, la zona oriente de la capital. Hay que, por supuesto, jalarse un paraguas, un impermeable, porque se tiene previsto que durante la tarde-noche esté cayendo granizo, principalmente en la zona sur y la zona oriente. De manera que, bueno, pues tenemos información de la calzada general de Ignacio Zaragoza, ya con algunos asentamientos para incorporarse a la zona de viaducto. Para quien viene de la zona de Santa Marta, bueno, pues hay que, por supuesto, utilizar los carriles de extrema izquierda para desplazarse hacia la zona de Churubusco. También hemos checado parte de Boulevard Puerto Aéreo, algunos asentamientos en la zona del Eje 1 Norte, esto con dirección hacia la zona de Pantitlán, principalmente a la altura de Santos Dumont, el lento cambio de luces en los semáforos. La buena noticia es que superando este punto, la circulación mejora con dirección hacia la zona de calle 7, ya en el perímetro de Nezahualcóyotl. El sentido opuesto, circulación favorable para nuestros amigos que van con dirección hacia la zona de Eduardo Molina. Por último, el Eje 2 Norte, también echamos un vistazo, carga vehicular, esto con dirección hacia la zona de Reforma. Para nuestros amigos que vienen de Canal del Norte y van con dirección hacia Avenida del Trabajo, también en ese punto algunos asentamientos considerables por el lento cambio de luces en los semáforos. No hay que abandonar esta arteria, hay que incorporarse hacia la zona de la Avenida de los Insurgentes o también para quien sigue su marcha hacia la zona de Azcapotzalco. No olvidemos que está cerrado el paseo de la Reforma a la altura de Bucareli, en la zona de Reforma, y bueno, pues también Juárez y parte de la zona de la Plaza de la República. Los maestros están bloqueando la circulación y colapsando la vialidad en este punto. Sigue siendo alternativa utilizar Insurgente, Circuito, Lázaro Cárdenas y, por supuesto, el Eje 1 Norte en la zona de Tepito. Ana, la información que te tengo.
0: Muchísimas gracias, Edgar. Volvemos contigo al cierre del programa. Por lo pronto, nosotros a otras cosas.
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0: Y nos vamos contigo, René Cruz. Traes información. ¿Cómo estás?
3: Hola, muy buenas tardes. La Secretaría de Marina informó que este miércoles se presentó lo que calificó como una flama repentina ocasionada presuntamente por una acumulación de gas en un área de cocina de la Unidad Naval de Protección Aeroportuaria del Aeropuerto Internacional de la Ciudad de México, situación que señaló fue controlada de manera inmediata por el propio personal. Detalló que algunos elementos navales presentaron lesiones y quemaduras de diversa consideración, por lo que recibieron atención inmediata y fueron trasladados a un hospital para su valoración médica correspondiente. Ninguno de ellos se reporta en situación crítica. La Secretaría de Marina precisó que no se registró un incendio mayor ni existe riesgo para la población o a las instalaciones aledañas. La dependencia mencionó que mantiene seguimiento puntual del estado de salud del personal involucrado y realizará revisiones técnicas correspondientes para determinar las causas de este incidente. Ana, el reporte que tengo.
0: Muchísimas gracias, René. Y nos vamos contigo hasta Tijuana. Christopher Moreno, la selección nacional de Irán estará quedándose allá. ¿Qué está sucediendo al respecto? Gracias, Christopher.
4: Buenas tardes, Ana. Sí, a 15 días de que inicie el Mundial de Fútbol 2026, organizado, como sabemos, por Estados Unidos, México y Canadá, el gobierno de Baja California pues trabaja contra reloj para recibir a la selección nacional de Irán, la cual eligió Tijuana como base de entrenamiento. La gobernadora del estado, Marina del Pilar Ávila Olmedo, refirió que ya les fue notificado tanto por la presidencia de México, así como por la FIFA, mientras que en próximos días se espera que arribe el embajador de Irán para sostener una reunión con la mandataria. Y bueno, ya en la parte logística, Laureano Carrillo, que es el secretario de seguridad aquí del estado, refirió que ya se está trabajando en qué escuadrones junto con el gobierno federal van a recibir en el aeropuerto a esta selección. Y bueno, tanto también la parte de logística del hospedaje, la seguridad del hotel, asimismo también la cuestión de los entrenamientos. No se ha definido hasta el momento si habrá en algún momento acceso al público para que pueda, bueno, ser parte del mundial y ver esta selección iraní. Dejando a un lado lo de las autoridades, también lo que respecta al club Xoloescuincles de Tijuana, emitieron un comunicado detallando que Tijuana es una ciudad amigable de puertas abiertas y que, bueno, ellos les van a brindar el acceso total a sus instalaciones, desde canchas, áreas de relajación, spa, entre otras. Y bueno, estamos, como decía, 15 días, 2 semanas del inicio del mundial, las selecciones tienen que estar un poco antes, entonces se espera que justamente en próximos días ya arribe aquí a Tijuana, a la frontera, este equipo seleccionado, el cual no puede pernoctar en Estados Unidos debido a la negativa del presidente Donald Trump. Conocemos el conflicto que existe entre ambas naciones y bueno, solo cruzarán a jugar, en este caso su primer partido en Inglewood, California, juegan y se regresan acá a Tijuana. Informó desde precisamente esta ciudad, Tijuana, Christopher Moreno.
0: Muchísimas gracias, Cristian. Perdón, Christopher, muchas gracias, Christopher Moreno, allá desde Tijuana, perdón. En el Congreso de Michoacán están discutiendo una reforma electoral o adecuaciones, una homologación de algunas de las normas electorales. Pero una de las cosas que les molesta a los del Movimiento del Sombrero, es decir, el movimiento que fundó el exalcalde Carlos Manso, asesinado en noviembre pasado, es que se le prohíbe a las personas bajo esta, esto es lo que quieren los diputados de mayoría morenista ya en el Congreso de Michoacán, impedir que las candidaturas independientes, o sea, ellos, puedan organizarse colectivamente, compartir símbolos, colores, insignias, emblemas o estrategias comunes. Suena a una homologación pues bastante dirigida a frenar el avance del Movimiento del Sombrero, ¿no? En Michoacán, a eso suena. Bueno, pues se pusieron las cosas candentes en el Congreso de Michoacán y a esta que vamos a escuchar es la alcaldesa de Uruapan, de Movimiento del Sombrero, por supuesto, Grecia Quirós, ex esposa de Carlos Manso.
5: Nosotros venimos solamente a levantar la voz, a exigir y a denunciar lo que hoy quieren hacer las personas que se encuentran allá adentro, que por cierto, acaban de decir ellos que el Congreso del Estado es del pueblo y nos cierran la puerta. Entonces, son incongruentes en lo que dicen y en lo que hacen. Pero el día de hoy aquí estaremos de forma pacífica levantando la voz y lo único que les quiero decir es que independientemente de lo que hagan, que nos quieran quitar este símbolo, que aunque no lo traigamos puesto literalmente, lo traemos aquí en el corazón, en la mente y en las acciones que hacemos todos los días.
0: Estaba señalando evidentemente un sombrero, Grecia Quirós. La entrevista que dio hoy más temprano Andy López Beltrán allá en Tabasco está pues dando muchas declaraciones interesantes. Dijo Andy López Beltrán que ya cambió su domicilio a Tabasco, de la Ciudad de México a Tabasco. O sea, no es que, se fijan, todo es una simulación, ¿no? O sea, es como de, bueno, pues tengo que tener domicilio, pues cámbienmelo, pero yo voy a seguir viviendo en la Ciudad de México, ¿eh? O sea, no, ustedes no se preocupen. Bueno, ya cambió su domicilio a Tabasco, ya puede ser diputado, dice que buscará el Distrito 6, ahí busca competir por una diputación federal. Y también reveló que habló con el expresidente López Obrador, su padre, para hablar pues previo a lanzarse en esta carrera política o en este inicio de carrera política, y esto fue lo que narra Andy López Beltrán.
6: Yo creo que nada está dado, nada está heredado. Vengo a trabajarlo y por eso me he caracterizado siempre. Llevo más de 15 años haciendo política y es interesante que es la primera vez que voy a ser candidato a un puesto de elección popular. ¿Por qué esperé tanto tiempo? Bueno, porque yo tenía un acuerdo con Andrés Manuel López Obrador acerca de que yo no iba a participar en política el tiempo que él estuviera en activo. Le platiqué y él está más que de acuerdo y lo hizo muy feliz, además, que mi decisión fuera que voy a iniciar mi carrera política en Tabasco.
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0: Bueno, para competir en estas Olimpiadas que les platicaba, nuestros protagonistas requieren muchas dosis de energía. Algo que los active, que de hecho los descontrole un poquito, porque la finalidad es poner al límite el cuerpo humano y ver pues cuánto aguanta con ciertas ayudas o con ciertos objetos especiales y potenciadores. Está como misteriosón, suena misteriosón, pero no es nada misteriosón, es más bien algo pues bastante loco que ocurrió allá en Las Vegas, un tipo de competencia que ocurrió hace apenas unos días ahí en Las Vegas. Más adelantito les platico los detalles. Las 2:19, vamos a la pausa, tenemos mucho más al volver. 5543-77125, nuestro WhatsApp aquí en cabina. Yo soy Ana Francisca Vega, no se vayan, regresamos con mucho más.
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7: Hablar de Brasil es hablar de la esencia misma de este deporte. Tras dos décadas sin levantar la copa, el Scratch llega con una urgencia histórica por recuperar su trono. Con una nueva camada de delanteros, Brasil promete devolverle al Mundial esa alegría y ese ritmo que solo ellos poseen. Un dato curioso, Brasil es la única nación que ha participado absolutamente en todas las versiones de la Copa del Mundo desde 1930. Para los brasileños, el Mundial no es un torneo, es un mito religioso, donde el único pecado permitido es no dar espectáculo. La pregunta es, ¿podrán dominar la presión de ser siempre favoritos? Yo soy David Faitelson. ¡Vamos México! 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
8: Hacer un respaldo de tu información es fundamental para evitar pérdidas por fallas técnicas, virus o errores humanos. Un simple descuido puede significar la pérdida de documentos importantes, fotos, certificados, actas, identificaciones o datos de trabajo. Para mayor seguridad, la información delicada o crucial debe de respaldarse en tres lugares distintos: la nube, alguna unidad de estado sólido o SSD, y otro dispositivo de almacenamiento como un disco duro externo o una memoria USB. Esto garantiza que si un método falla, siempre tengas copias disponibles. Proteger tu información no solo previene problemas, sino que también te da tranquilidad ante imprevistos. Así que ya lo sabes, data que no está en tres lugares, no es data. Haz tus respaldos y no te confíes. Soy José Antonio Pontón y los invito a seguir con la programación. Nos escuchamos en el siguiente clip de audio con lo más destacado en la industria de la tecnología.
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9: Zoe Robledo, director general del IMSS, y la gobernadora de Morelos, Margarita González Saravia, dieron la bienvenida a 158 médicas y médicos especialistas que se incorporarán a unidades de medicina familiar y hospitales de segundo nivel en la entidad. El personal, del cual el 55% son mujeres, fortalecerá servicios como medicina familiar, oftalmología, traumatología, cirugía, medicina interna, oncología y urgencias, además de otros. Robledo destacó que 2026 es el año de mayor reclutamiento en la historia del IMSS, con más de 10.000 especialistas contratados. Quintana Roo acelera su participación para el Mundial 2026 con la implementación del Plan General de Operación Kukulcán en Cancún. La gobernadora Mara Lezama Espinosa, junto con autoridades federales, definió un operativo especial de seguridad y logística que incluye a la Guardia Nacional, Secretaría de Marina y Centro Nacional de Inteligencia. Cancún funcionará como hub internacional de recepción de turistas y sede de actividades oficiales, con Fiestas México para transmisiones gratuitas, garantizando seguridad, movilidad y hospitalidad durante el evento. La Comisión Nacional del Agua benefició a más de 21.600 habitantes de 22 comunidades ribereñas de la presa Endo, en Hidalgo, mediante fumigaciones y extracción intensiva de lirio acuático. En los últimos 7 meses, se registraron 93.000 metros cúbicos de lirio, reduciendo su cobertura de 900 a 443 hectáreas. Las acciones incluyen intervenciones en 472 hectáreas con drones y maquinaria pesada, logrando además una disminución del 50% en la población de mosquitos. Esto forma parte del Plan Maestro de Saneamiento y Recuperación de la Presa. Para MBS Noticias, Rodrigo Errejón.
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0: Bueno, como ya nos platicaba nuestra compañera Angélica Melín hace ratito, arrancó el periodo extraordinario de sesiones. Hay 4 iniciativas sobre la mesa, las 4 sumamente importantes, 2 de ellas enviadas desde el Ejecutivo Federal, es decir, desde la Presidencia de la República. Una de ellas tiene que ver con mover las elecciones judiciales para el 2028, es decir, que no empaten con las elecciones intermedias del 2027, porque pues serían elecciones verdaderamente masivas e inmanejables presupuestariamente, técnicamente, y para los ciudadanos sería una locura ir a votar esas elecciones. Y por otro lado, la iniciativa de modificar de alguna manera, bueno, ciertos procedimientos para que el Instituto Nacional Electoral y otras instancias se puedan asegurar de que en la boleta electoral pues no haya personajes ligados al crimen organizado. En la línea tengo a Luisa María Alcalde, consejera jurídica de la Presidencia. Siempre es un gusto platicar contigo, Luisa María.
10: Igualmente, Ana Francisca, con el gusto de saludarte a ti y a toda la audiencia.
0: A ver, pues platícanos un poquito sobre el tema de, si quieres arrancamos con el tema de las elecciones judiciales para el 2028. Logran salvar el 2027, pero aquí la pregunta que me queda, Luisa María, es pues las elecciones van a empatar en elecciones posteriores, ¿no? Esto no resuelve, digamos, de fondo el tema de que empaten elecciones intermedias con elecciones judiciales.
10: Mira, es una propuesta por parte de la presidenta de México, la doctora Claudia Sheinbaum Pardo, que pretende varias cosas. De entrada, perfeccionar este proceso que vivimos de manera inédita desde 2025, donde por primera vez en la historia salimos a votar por nuestros ministros, nuestros jueces, magistrados, elegimos la corte, en fin. Este proceso también nos enseñó varias cosas, áreas de oportunidad que tienen que ver uno con facilitarle a la ciudadanía. La participación informada tiene que ver con la posibilidad de conocer quiénes son los candidatos. Uh-huh. Por eso parte de la propuesta tiene que ver con eso, con facilitarle al ciudadano la boleta y la participación. Por el otro lado, también robustecer los procesos de selección y, como bien lo señalas tú, lo que tiene que ver con cambiar la fecha. ¿Por qué? La elección estaba prevista para el 2027, sí. Ahora la propuesta es que pase un año posterior al 2028 para no combinarla con la elección intermedia del 2027, que de por sí va a ser una elección gigantesca, de las más grandes de la historia. Uh-huh. Entonces, la idea es que pueda tener como su propio espacio la elección al Poder Judicial y que la gente tenga más tiempo para conocer quiénes son las propuestas y poder votar de manera informada. Entonces es un cambio relevante. Ahora, tú señalas, pero ¿qué pasa después? Bueno, hay que recordar que después únicamente va a haber elecciones para cubrir vacantes. Ahora ya se concluye, digamos, con que todos los jueces y magistrados sean electos. Vamos a elegir ahora la mitad de jueces y magistrados. Pero a partir de ahí ya solamente son las vacantes. Puede haber estados, no sé, por ejemplo, cuyas vacantes se puedan reducir a 4 jueces penales y 3 laborales.
0: Okay.
10: Bueno, no vas a hacer toda una elección para elegir 4 jueces penales y 3 laborales. Sí. Entonces, por eso a partir de ahí ya se empatan con las elecciones ordinarias de las entidades federativas, precisamente para que puedas cubrir la vacancia, pero no tengas que hacer una elección específica para eso. Entonces, por eso se establece de esa manera. Ahora, se establece con mucha claridad, por ejemplo, que se reducen el número de candidatos. Esto va a permitir pues que la ciudadanía pueda conocer mejor quiénes son las propuestas que quieren ser juzgadores. Se facilita la boleta. No sé, aquellas personas que nos escuchen que participaron en esta elección, la boleta se volvió compleja.
0: Sí, sí.
10: Porque no se tenía claridad, por ejemplo, de quiénes estaban proponiendo, si era el ejecutivo, era el legislativo, era el judicial. De repente mezclaban algunas, votabas por algunos jueces penales en otro distrito, ya no te tocó juez penal, pero te tocó laboral. Entonces era como confuso, tenías que poner en unos recuadros arriba unos números. Entonces ahora se facilita, ¿en qué sentido? En el sentido uno de poner con mucha claridad cuál es el poder que está haciendo la propuesta. Estas son las propuestas del ejecutivo, estas son las del legislativo, estas son las del judicial. Se establece con mucha claridad qué materias, estos son los de penal, estos son los de civil, estos son los de laboral, y cada ciudadano va a votar por un juez por materia, un magistrado por materia. Entonces ya no son 3 jueces, es como los diputados. Vamos a suponer que hay muchos diputados en la Ciudad de México, pues tú no votas por todos, tú votas por uno, porque se dividen en distritos electorales. Aquí la idea es tener distritos judiciales de manera tal que cada ciudadano pueda votar por un pedazo, o sea, por un juez y un magistrado, y pueda ser mucho más sencillo, tanto la campaña como también la propia elección. Y luego también...
0: Déjame te interrumpo un segundito. Una de las cosas que decía la oposición en su momento es que separar a los candidatos por poder, o sea, poder ejecutivo, poder legislativo, poder judicial, era una pista enorme, digamos, de por quién tendrían que votar. Porque quien tenga la mayoría en el legislativo, pues va a proponer seguramente candidatos afines o con los que tenga, digamos, afines. Lo mismo en poder ejecutivo, lo mismo en poder judicial. ¿Qué les respondes a eso,
10: consejera? Que resulta absurdo el poder esconder esa información, si de lo que se trata es que son los poderes los que presentan estas propuestas. Entonces, claro que eso se debe conocer con absoluta transparencia. ¿Qué sentido tendría esconderlo? Entonces, tú tienes que saber cuáles son las propuestas del ejecutivo, cuáles son las del legislativo, cuáles son las del judicial, y tomar la determinación libremente que tú desees, pero no es una información que puede esconderse por ningún motivo. La propia reforma estableció que esos son los que proponen. Es como decir que escondas los partidos políticos. ¿No? O sea, pues, ¿cómo? O sea, no, porque es que a lo mejor no conoces al candidato y te vas por las siglas, pues eso no es algo malo, eso no es algo. Entonces, de eso se trata, ¿no? De que haya mucha transparencia de quiénes son los poderes que están proponiendo en este caso. Y luego también en el caso de la selección de candidatos. La reforma establecía y sigue estableciendo que los poderes cuentan con comités evaluadores, 5 personas prestigiadas que hacen el filtro, digamos, hacen esta excepción de aquellos que quieran participar, checan que cumplan con los requisitos, hacen las entrevistas. Hoy se establece una evaluación de conocimientos, un examen de conocimientos, y también se establece la creación de una comisión coordinadora de estos 3 comités.
0: Okay.
10: ¿Qué significa? Que estos 3 comités deben ponerse de acuerdo para tener criterios homologados, transparentes.
0: Bueno. Sí,
10: no
0: bueno.
10: Que cada quien evalúe como considere, sino que claro que cada quien evalúa, pero pero a través de criterios homologados y criterios claros y transparentes. Entonces, este también es un cambio relevante porque va a mejorar mucho la selección, va a bajar la discrecionalidad y va a ser mucho más transparente.
0: Sí, esto era importante porque los comités, pues cada comité jaló para su lado, ¿no? O sea, cada comité decidía una cosa.
10: Cada comité debe decidir, y eso no es malo, pero sí a través de criterios claros y de criterios homologados entre los tres poderes. Entonces se ponen de acuerdo a través de la comisión, publican esos criterios, la ciudadanía y también quien está participando conoce cuáles son los criterios de evaluación, y entonces sí tú puedes decidir si participas en el ejecutivo, en el legislativo o en ambos o en los tres. Cada uno puede tomar esa determinación. Entonces creo que es una reforma importante porque finalmente de lo que se trata es facilitar estas elecciones para toda la gente y que cada vez nos vayamos haciendo cargo de la importancia que tiene elegir a nuestros juzgadores.
0: Ahora, te quiero preguntar, bueno, para el 2028 entonces estaría la segunda parte de las elecciones judiciales, pero también la revocación de mandato, y ahí lo que ha salido a debate es... estás otra vez revolviendo un proceso que tiene una naturaleza, pues, fundamentalmente política, que es la revocación de mandato, porque es la figura poderosa, digamos, de la presidenta de la República, en este caso la presidenta, pero pues eventualmente serán otros, con las elecciones judiciales, que tendría que ser un proceso mucho más técnico, apartidista. O sea, el Poder Judicial, pues, es autónomo y entonces estás revolviendo cosas que no tienen por qué revolverse.
10: Bueno, de entrada, la revocación no es un proceso obligado que establezca la ley, es una posibilidad. Entonces, ¿qué establece la ley? Que hay una posibilidad de cierto número de ciudadanos que firman y solicitan una revocación para que esta pueda proceder. Entonces, no es que ya vaya a suceder. ¿Podría suceder? Sí, si se cuenta con las firmas necesarias para solicitar esa revocación. Ahora, ¿qué sí se establece? Que en caso de que se solicite, esta podrá ser coincidente con la elección al Poder Judicial, porque no, la idea es también eficientar procesos, no solo para la gente, sino incluso los costos, que son dinero público. No llevar a cabo dos elecciones, que por sí sabemos que son elecciones, pues, que cuestan bastante recursos de la gente. Entonces, la idea es que se puedan llevar a cabo esos dos procesos y, obviamente, cada uno con la independencia debida, las reglas debidas, pero no, a diferencia de esta elección donde se van a elegir miles de cargos, pues en la otra elección no es un, o en el otro proceso de revocación, pues en realidad ahí no tienes este riesgo de que se trate de tantos candidatos que ya resulte casi imposible conocer quién se está candidateando, ¿cierto?
0: El texto de la iniciativa no contempla, por lo que entiendo, Luisa María, pero sí me gustaría preguntártelo, algo que ataje la posibilidad de que vuelva a ocurrir el tema de los acordeones.
10: En realidad, lo que sí hace es volver mucho más sencillo. Entonces, ¿por qué a veces o por qué considero yo que hubo apoyo o que gente llevó apoyo, tenía que escribir una listita? Porque era muy complicado, porque eran muchísimos candidatos, entonces ya no sabías bien, no te fueras a confundir, no tenías claridad quién los proponía. Toda esta confusión en la boleta llevaba a que la tarea la tenías que hacer previamente. O sea, era muy difícil pensar que llegaras ahí como conociendo absolutamente todo. Entonces, creo que eso provocó de alguna manera también, pues, que la gente previo en su casa hiciera su chamba y hiciera su papel y luego llevara para apoyarse, que también mucho al respecto. Pero creo que lo importante es facilitar. Si a ti te facilitan, por ejemplo, que solo votes por uno, ¿no? Uno por materia, pues, o sea, sí, un juez o un magistrado. Entiendo. Te aclaran de quién viene a través de colores. Entonces, todo esto te empieza a dar mayor información para que tú puedas tomar la mejor decisión. Entonces, considero que claro que va a facilitar y claro que eso va a provocar que que no necesariamente se vuelva tan complejo y tengas que apoyarte de otra manera, ¿no?
0: Bueno, a ver, ahora pasando al tema de la iniciativa que tiene que ver con buscar que no se infiltre el crimen organizado en la designación de las candidaturas, Luisa María. El INE decía, y por ahí la presidenta le dijo a Guadalupe Tadei, pues creo que no están entendiendo bien lo que les estamos pidiendo. ¿Qué le pide la iniciativa al INE particularmente, Luisa María?
10: Mira, la iniciativa lo que plantea, creo que es relevantísimo, es tener una instancia formal en la cual los partidos políticos puedan acudir para solicitar información. Entonces, el INE o la iniciativa plantea que se cree una comisión que dependa del INE. El INE no va a tomar una decisión, no va a juzgar, no va a emitir opiniones. El INE es un vínculo. Esta comisión va a funcionar como un vínculo entre los partidos políticos y las instancias de investigación y de inteligencia y de seguridad que tienen la información. Entonces, los partidos que así lo deseen pueden acudir a la comisión del INE para decirles, mira, este es mi listado de los que yo quiero proponer como candidatos, y le entrega esa información. Ese listado lo entrega el INE a las dependencias competentes, a la UIF, a la Fiscalía General de la República, a la Comisión Nacional Bancaria y de Valores, al CNI, Centro Nacional de Inteligencia, a las dependencias que cuentan con información relevante. Y estas dependencias hacen el análisis correspondiente. Entonces ya ven ese nombre, lo verifican, ven qué antecedentes y qué información tienen, y finalmente determinan si hay o no un riesgo razonable de que esta persona pudiese tener vínculos con la delincuencia organizada o con actividades delictivas. Esta información a la comisión del INE, le dicen, mira, de esta lista, estos sí, estos no, ninguno. Le dicen solamente qué dependencia dijo si había o no riesgo razonable. No es que le vayan a entregar la carpeta de investigación, ni mucho menos. Le dicen simplemente hay o no hay riesgo razonable. Y la comisión, de manera confidencial, debe entregar esta información al partido político. Una vez recibida esta información por parte del partido político, puede tomar la determinación que considere. Es decir, no es obligatorio. Claro que, o sea, es evidente que hay una responsabilidad por parte de los partidos políticos de tomar esta información en consideración, pero que no se diga al rato de que no, que las autoridades quieren quitar un... No, será el partido político va a decidir si propone o no a dicha persona en esa candidatura.
0: Bueno, oye, te quería preguntar...
10: ¿Por qué si es muy...?
0: Sí, sí.
10: Pero Ana, ¿por qué si es muy importante? Dime. Piensa en algo. Hoy los partidos políticos no cuentan con esta instancia. ¿Sí me explico? Entonces tú imagínate que estás al frente del partido y que no conoces, porque pues eres un partido político. Entonces a lo mejor te sale bien en las encuestas, etcétera, pero no tienes información relevante que pueda hacerte tomar mejores decisiones. Entonces lo relevante de esto es que existe esa instancia en donde tú puedas ir a tocar la puerta y decir, a ver, dame información sobre esta persona.
0: Sí, sí.
10: No quiere decir que es información donde ya está sentenciado, sino simplemente yo te aviso que, bueno, advierto que puede haber esta circunstancia. Y entonces tú ya tomas esa determinación. Entonces, claro que es sumamente relevante, y bueno, esperemos esto se esté aprobando, porque de aprobarse, pues ya sería un elemento que estuviera presente para la elección del año que entra.
0: Bueno, sí, a mí me parece también importante. Y te decía, para ir cerrando, Luisa María, yo sé que no la presentó la presidenta de la República, pero sí me interesa tu opinión como consejera jurídica de la presidenta. La presentó el diputado Ricardo Monreal. El tema de incluir la injerencia extranjera para anular elecciones en el país. Y yo lo que te quería preguntar es... ¿cómo se van a definir legalmente estos conceptos, un concepto tan subjetivo como manipulación mediática o como desinformación o como injerencia? O sea, digamos, ¿cómo están o cómo se está pensando en la iniciativa acreditar de manera objetiva y material la injerencia sin paralizar pues los procesos políticos, porque pues yo me imagino que todo el mundo puede decir, ay, pues es que allá se metió no sé quién y acá se metió no sé cuánto. O sea, creo que es demasiado grande, demasiado ambiguo, abres la puerta a demasiadas interpretaciones y demasiadas arbitrariedades o potenciales arbitrariedades. Tanto así que incluso dentro del propio movimiento, los diputados Ramírez Cuellar, Olga Sánchez Cordero y otros más dijeron, nosotros no podemos votar esto porque simple y sencillamente es demasiado amplio y demasiado grande. ¿Cuál es la opinión desde la Consejería Jurídica de esto?
10: Mira, lo que consideramos es, de entrada entiendo que hay ahí algunas acotaciones, es decir, al final la propuesta lo que establece es que debe acreditarse que hubo una intervención extranjera y que esa intervención que vino del exterior tuvo una incidencia en los resultados electorales. No es simplemente que hubo una intervención, una injerencia extranjera, sino que tuvo un impacto en el resultado electoral.
0: Eso está dificilísimo, ¿no? ¿Cómo compruebas algo así?
10: Ah, bueno, pero sí puedes tener mecanismos que lo logren probar, pero lo tienes que probar. No basta con que yo opino, yo digo, alguien dijo. No, tú tienes que probar con elementos objetivos a la autoridad electoral que esto sucedió. Y la iniciativa sí te da cierta luz sobre qué se interpreta o qué se puede considerar como una intervención extranjera para efectos electorales. Por ejemplo, financiamiento para favorecer o perjudicar candidatos. Uh-huh. Si tú compruebas que hubo dinero del exterior, extranjero.
0: Sí, eso está clarísimo,
10: bueno,
0: claro.
10: Bueno, imagínate, entonces tú estás probando que vino dinero del extranjero para favorecer o perjudicar a algún candidato y que eso tuvo una incidencia en el resultado, es algo que puede considerar la autoridad electoral para determinar a qué hay nulidad. Uh-huh. Y hay que recordar que pues no es únicamente, no es la única, es si te excedes de excesos de campaña, hay muchas causales de nulidad. O por ejemplo, otra tiene que ver con contratar, producir, difundir de manera coordinada y automatizada propaganda digital que promueva o perjudique de manera engañosa a un candidato y que esto viene del exterior. Entonces, si tú logras probar que hay toda esta contratación para producir y difundir mentira contra de una persona de manera coordinada, ¿no?, y automatizada, entonces también puedes, probando con elementos objetivos esta circunstancia, pedirle al autoral que considere la anulación de elección. Entonces, ¿qué protege? Pues algo que no es solo de nuestro país, todos los países del mundo protegen su soberanía y que sean los propios mexicanos los que determinen y los que democráticamente elijan a sus autoridades sin injerencismos ni intervenciones del extranjero.
0: Están previendo que pasen obviamente las cuatro iniciativas que están sobre la mesa.
10: Digamos, son en realidad cuatro porque son tres temas, uh-huh, pero la de intervención extranjera se divide en dos porque es una constitucional y una legal, uh-huh, aunque uh-huh, se trata del mismo tema. Entonces, uh-huh, esperemos que sí, que las tres sean aprobadas. Hoy están discutiéndolo en el pleno ya de la Cámara de Diputados. De aprobarse hoy pasaría al Senado. En el caso de las reformas constitucionales, tienen que pasar por los congresos locales, sí, tiene que obtenerse mayoría, ¿no? Entonces, esperemos que sí. Creo que hay consenso suficiente para que estas iniciativas puedan aprobarse, y de ser así, pues tendríamos entonces una elección judicial en el 28 con las nuevas reglas, tendríamos ya esta nueva comisión dependiendo del INE para el 27 y esta nueva causal que ya aplicaría también para las elecciones del 27.
0: Luisa María Alcalde, consejera jurídica de la Presidencia, siempre es un gusto, gracias.
10: A ti, Ana Francisca, te mando un fuerte abrazo.
0: Gracias, linda tarde. Las 2:46, vamos a la pausa.
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8: ¿Viste cómo vengo muy elegante?
7: No,
8: Ana,
7: viene echando tiros. Viene.
8: Hecho un figurín.
7: Creo que en todos estos años jamás te había visto yo con estas elegancias. Saco corbata.
8: Pues es que fui a la paca en la mañana y yo dije, voy a entrar con Ana a hablar de la paca, tengo que ir muy elegante y mira cómo me viene muy elegante.
7: No.
8: O sea, no debe traer más de 200 pesos.
7: Eso
8: aquí
7: es lo que te iba a decir, por tan solo 220 pesos.
8: 220 pesos. Es que sabes que han salido en las últimas semanas muchos estudios de que la Gen Z, de que México en general es el país que más consume ropa de paca. 52% de las personas alguna vez han consumido ropa de paca.
7: Anda pues. Muchísimas.
8: Sí, por encima de la media global y de Latinoamérica. Latinoamérica anda como en el 42% y México sí.
7: ¡Ándale!
8: Sí. Y te platicaba justo antes de entrar que la Gen Z sí ve ir a la paca como una cuestión trendy, una cuestión de que de estatus. Ah, bueno, vamos a la paca. Porque
7: o sea, se volvió cool ir a la paca.
8: En mis tiempos no era cool ir a la paca.
7: No, no era nada cool.
8: No era nada.
7: Había muchos mitos alrededor de la paca, de que si había chinches y que si comprabas cosas sucias o personas muertas, etcétera, etcétera.
8: Sí, claro. A ver, la mayoría de la paca viene de Estados Unidos y la mayoría viene de los excedentes de los almacenes.
7: Sí.
8: De los almacenes que pues ya pasan de moda en la siguiente temporada y entonces los empaquetan, los mandan a México.
7: De ahí el nombre de paca.
8: Uh-huh. Que la verdad, y te lo voy a decir, soy un gran experto en paca porque he ido a pacas en todos lados. Ajá. La mejor paca que he ido en Ensenada. En Ensenada es
7: bueno,
8: una paca.
7: Bueno, es que en toda la frontera hay, es la paca, está tremenda.
8: Una vez en Guatemala también me metí a los grandes almacenes de paca, que ahí, por ejemplo, son los excedentes de las fábricas. O sea, ahí fabrican muchas prendas.
7: Sí.
8: Y entonces fabrican de más y después los venden en los almacenes de Guatemala.
7: Anda,
8: entonces,
7: también me metí. Yo creo que el hecho de que estemos tan cerca de Estados Unidos explica ese 10% más de consumo de paca en México.
8: O sea, sí.
7: Es muy fácil, o sea, ¿no?
8: Sí. Sí. Pero sabes que también estos estudios que han salido últimamente dicen que la ropa de paca es ropa de segunda mano o ropa usada. No necesariamente. Te lo digo yo. Y para comprobarlo les traje un poquito de ropa, mi querida. No se las voy a vender.
7: Anda, pues.
8: Mira, se las voy a vender. Mira, qué bonita esta chamada.
7: Híjole, esa es para Angie.
8: Mira. Está muy bonita esa.
7: Ve nomás.
8: 20 pesos.
7: Una bonita
8: chamarra roja.
7: Roja brillante. Oye, nos dicen por acá, hace match con los candelabros del Metro Hidalgo.
8: Ah, esa era.
7: Qué elegancia la de Francia.
8: O sea, yo sé que Jovita viene el viernes, pero yo creo que ese sí le
7: Dios
8: va a quedar.
7: Dios de mi vida, unos pantalones.
8: Ah, ese lo encargo, ¿no?
7: ¿Esa de a cómo o qué?
8: Yo creo que
7: unos
8: se lo va a dar a 20 pesos.
7: Unos pantalones arcoíris brillantes también.
8: Esos pantalones.
7: Oye, yo me quiero ir al gimnasio mañana con estos.
8: Ah, pantalones. Para el gimnasio le traje a Luisito. Ya ves que anda haciendo mucho ejercicio. Le traje una playera, mira.
7: Poniéndose.
8: Sí, se anda poniendo bien.
7: Chuletón,
8: ¿sí? Mira.
7: Bueno, muy bien.
8: Le traje acá una playerita.
7: Ándale,
8: muy bonita.
7: Va a ver, vas a lucir piel, Luis.

0: Pásalo.
1: No, se va a ver, no, se va a ver. ¿A mí te queda?
0: Si, si quieres el sí, trae etiqueta y todo.
1: ¿Te la quieres quedar? Pues se la quitas.
0: No, pues con esa y la de acá ya voy echando tiros al
1: final. A ver cómo se ve en el ejemplo A. Sí, vienen, o sea, traen etiqueta y vienen de.
0: Sí, sí,
1: de,
0: o sea, esto no está usado.
1: No, por supuesto es que no.
0: Esto no está usado, esto nada más alguien que sobró de alguna tienda y de ahí el tema de la.
1: Ahora sí, hay que decir que la ven bien su ropita, ¿eh? Tampoco se la vayan a poner así como yo, que soy un desobligado. La bebé en su ropita.
0: O sea, tú la agarras de la paca y súpale ya, ahorita, a ver si te.
1: No, mira, Ana, la verdad es que ya.
0: Ya lo viví, ya después de lo vivido, dice Memo, ya después de lo vivido.
1: Mira, Ana, ¿yo qué puedo decir? Llevo años probando ropa de paca, así que.
0: Oye, que me decías que llevaste un día a tu mamá.
1: Mi mamá era muy reacia a comprar ropa de paca y entonces me regañaba muchísimo por ir a la paca. Y entonces un día la llevé a la paca de la raza y entonces salió con un costal de ropa.
0: Oye, ¿crees que vaya a subir el precio de la paca ahora que está de moda?
1: Es
0: de la
1: muy
0: generación
1: cara.
0: Z.
1: A ver, la paca más o menos una prenda de ropa cuesta 20, 30 pesos, costaba 20, 30 pesos. Ahora la puedes encontrar como de 250,
0: ah, no.
1: 200 pesos. Aún así sigue siendo más barata, pues, que la ropa de,
0: bueno,
1: los almacenes.
0: Sí, que si te vas a una tienda, pero no manches, ¿no?
1: Y también pasa mucho de que en los montones de ropa hay ropa que ellos no saben que tienen, que son marcas muy caras. O sea, yo he visto unas camisas, así que son.
0: No les digas que van a ir a escarbar ahí. En
1: sí. Que ella, las chicas entiendan, están así como de 5,000 pesos y te lo puedes llevar como por unos 80 pesos. No saben tampoco lo que tienen ahí. Entonces, muchos influencers se dedican a buscar estas buenas marcas y después revenderlas.
0: Hay influencers de paca.
1: Hay influencers de paca. Sí, yo soy uno.
0: Es lo que es, nada más.
1: Bueno,
0: y sencillamente.
1: Me voy a quedar fuera a poner mi tianguis.
0: Me parece muy bien.
1: Y a ver si me compra alguien ropa.
0: Vas a tener mucho éxito, estoy segura de ello. Gracias, Memo.
1: Gracias, mi querida.
0: Gracias, Memo Guerrero.
1: Ropa.
0: Ya nos vamos, ya se nos acabó el tiempo. Me voy a ir a probar ahorita unas cosas.
1: Sí, acá te espero.
0: Las 2:55 los dejo con MBC Deportes, el mejor programa de la radio deportiva en México. Yo soy Ana Francisca Vega. Nos escuchamos mañana, como siempre, 1:00 p.m. en punto.

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1: Que habló al terminar el partido y que comentó lo siguiente. Bueno, a ver, yo les quiero preguntar, David, Charlie y Burro, mientras que producción se pone de acuerdo a ver qué es lo que está pasando, porque vaya que se le está viniendo la noche.
0: David Faitelson.
2: 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Hasta por mi barrio, y yo juraba que era un barrio del Manchester United.
3: Ah, no seas papá.
1: Tranquilo, 90-200. Cálmate, Beverly Hills.
3: Pinche durazno.
0: Sí. 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
3: Y ese día llovió y yo acabé empapadísimo entrando. ¿Por qué? Porque solo había dos entradas. Y eran filas enormes, sí, para poder entrar.
4: Son las cosas que sí se pueden modificar.
3: Claro. Si tú te resguardas en que, es que el UNESCO me dice que no, ni madres, cabrón.
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4: 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No puede ser.
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0: buenas tardes, bienvenidos a MBC Deportes. Ya es miércoles de 27 de mayo del 2026, con toda la información de hoy, mañana y un poco de ayer. 15 días, solamente 2 semanas, y estará arrancando la Copa del Mundo, el mundial más grande de la historia, 48 selecciones, y por cierto, el tricolor será el último equipo en dar a conocer la lista definitiva de 26 elementos que nos estarán representando en este mundial. Recuerden, teléfonos en cabina 55 51 66 105, el WhatsApp 55 43 85 105, en todas las plataformas habidas y por haber, y en la aplicación de MBC Noticias, donde compartimos esta pasión que nos une. Ya les hablábamos de la selección mexicana, continúa su preparación de cara al juego contra Australia de este sábado en Pasadena. Y extra, extra, porque ayer en esta mesa, y no fue Carlos Aguilar, no fue Alan Lara, no fue el Burro Van Rankin, que sigue perdido en Río Frío, en Caborca, no sé dónde anda, no fue su servilleta. Alguien dijo, no, el Chino Huerta no tiene boleto, el Chino Huerta no es considerado, está de vacaciones. Y el Chino Huerta se va a incorporar la concentración de la selección con Raúl Alonso Jiménez. Ahí escuchan a lo largo esa voz del ultratumba. Sí, como los del Cruz Azul. Pero bueno, ahí escuchaban ustedes a David Faitelson, pero sí, César Huerta y Raúl Jiménez se estarán uniendo a la concentración de la selección mexicana allá en Estados Unidos. Platicaremos de eso, el fútbol de estufa, muchos rumores en cuestión de movimientos en nuestro balompié. En el básquetbol de la NBA, ayer el Oklahoma City Thunder derrotó 127-114 a los San Antonio Spurs. Tienen ventaja de 3-2 en la serie, y mañana podrían ya finiquitar para toparse en las finales con los Knicks de Nueva York. Sí, ya se está terminando la temporada. Querido Carlos Aguilar, mi Charlie, ¿cómo estás? Muy buenas tardes. Tú no dijiste nada del Chino Huerta.
1: Oye, ¿cómo estás, Memo? Qué gusto saludarte a ti. Me dio pena la entrada, mano. Yo ando de mal hablado. ¿Cómo estás, mi querido?
2: No, para nada.
1: Alan Lara. Y sí, salud. Pues sí, si andamos informados, ¿no? Si andamos metidos, si andamos con todo. Oye, que me queda.
2: Lo dices por el burro, obviamente, por el burro.
1: No, sí, claro, sí, por el burro. Claro, ya ves que burro. Ahora que olvida sus cuadernos y demás. Pero bueno, pues lo de César Huerta pone a todos en alerta, ¿no? Es decir, mira, era el tapado, digo, porque a los que no tienen posibilidad no les mandan boleto de avión, ¿no?
2: Claro, no, y fíjate, yo creo que más bien
1: o lo va a traer para probar y a lo mejor no lo convoca.
2: El tema, yo creo que el tiro directo, y ahora lo platicarás con David Faitelson, yo creo que el tiro directo del Chino Huerta es con Germán Berterame. Es decir, esa duda de Berterame o el Chino Huerta, yo creo que el Chino Huerta está ganando por ahí, y el Chino Huerta se va a meter.
1: Pero ha tenido poca actividad también. Sí, ese es el asunto.
2: Pero es un jugador diferente y necesitas un jugador diferente.
1: Sí, pero no sé si está al 100%. Ya nos dimos cuenta que Edson no es al 100. Lo han relegado prácticamente de la titularidad. Es decir, no va a ser un jugador titular. Claro. A eso me refiero. Apunta, y en el caso del Chino, igual también ni juega, ¿no? Mejor es convocado, pero igual ni juega.
2: Claro, claro. Mi querido Alan Lara, Estados Unidos ayer hizo una fiesta, ya presentó a su lista definitiva, qué bueno por Alejandro Sendejas, esperando al resto de los equipos que están haciendo lo propio, y que México está preparando, yo supongo, también algo muy importante para el 1 de junio.
3: ¿Cómo estás, Memo, compañeros? Qué gusto saludarles. Sí, por lo menos, ¿no? La última selección, o de las últimas ya en presentar su lista definitiva, la selección mexicana. Estamos a espera y que sea algo sorprendente, porque la vara está bastante alta. Y ya lo decías, el jugador número 26, muy merecido para Alejandro Sendejas. Hablaremos más de ello. Y tocando el tema de selección mexicana, a mí me parece, ayer creo que Gibran mencionaba en tema informativo que había dos hombres que no había convocado el Vasco a este llamado de 55. Uno era el Chino Huerta y el otro el caso de Germán Berterame. Hasta el día de ayer estaban completamente fuera. Me parece que con esta sorpresa del Chino, si tú lo llamas de última hora a la concentración a Pasadena, es porque tiene amplias posibilidades de aparecer. Y yo creo que esto se debe a que Alexis Vega no está bien físicamente, lo ha comentado Gibran Araig, lo hemos visto en los últimos duelos, por lo menos no se le encuentra al 100%, y me parece que es por eso que recurre a César el Chino Huerta para un posible sustituto en esa posición por el de extremo del lado izquierdo, ¿no?
2: Ahí está, y ustedes los conocen, el gran Anonymous diciéndonos el panorama. Tenemos también la Conca Champions, porque el Toluca y el Tigres se van a estar enfrentando por un premio de $5 millones, nada despreciable, y el que también se llevó un bono, porque se lleva bonos en todos lados, y de hecho, por eso no está el día de hoy, yo creo, aquí. David Faitelson, ¿cómo estás, querido David? Del Chino Huerta, abrázalo. Bien, cuando lo veas, dale un gran abrazo.
4: Un beso también. Sí, de tu parte, ganas una
1: en
4: vez.
1: Los chinos de abajo.
4: metes un gol, el único gol que has metido en tu vida en el programa,
5: ya quieres vivir de eso, mi querido Memo Chus, pero está bien. Oye, pero el que le da en el realmente en el punto a la situación es Alan Lara. Uh-huh. Es Anonymous, porque yo creo que por ahí va el tema. Yo no creo que el Chino Huerta sea el tapado. Yo creo que Huerta es llamado porque Alexis Vega no está convenciendo en el tema físico, no está recuperado de sus lesiones. Estaba claro que llegó a la selección ahí entre algodones. Quizá no ha convencido al cuerpo técnico, a Javier Aguirre, a Rafael Márquez, de que esté realmente sólido para jugar el Mundial. Y por eso llaman a Huerta, porque Carlos tiene razón. Huerta ha jugado muy poco. Hay demasiados pocos antecedentes para pensar que Huerta pueda venir al Mundial. Yo creo que va, como lo dice justamente a la Lara, Memo, va por ese lado, ¿eh?
0: Son siete meses de ausencia del Chino Huerta, muchas situaciones que dejaban sorprendidos a todos por el tema de la lesión, se supone, porque es la misma lesión, si no mal me equivoco y corríjanme, que Gilberto Mora, ¿no? Era un tema de pulvalgia, nada más que él sí lo operaron.
1: A él sí lo operaron.
0: Tardó demasiado tiempo.
1: Exacto.
0: Tiempo. Pero el hecho que le den la oportunidad es para saber en qué condiciones se encuentra.
1: Y los antecedentes que sí eran claros, que nos los contó aquí Gibran Araige, es que no era un jugador que le gustara a Javier Aguirre, pero como que se sacudió esos fantasmas, empezó a buscarlo, empezó a verlo y le generó algo más. Hoy queda claro que si le mandaron boleto de avión es que porque lo van a ocupar, ¿no?
3: Ahora hay que contemplar también que el Vasco fue muy reiterativo en las conferencias de prensa cuando decía: no voy a traer jugadores que no estén al 100%, quiero gente que esté completamente sana para no caer en este tema de los experimentos.
0: Pero eso no está al 100.
3: Eso me parece que va por ahí. Y por eso es que el ir por ahí parece que está levantando la mano y se ha metido, ¿no?
1: Lo que bien mencionaba Alan Lara, es decir, lo de Alexis parece que puede ser el adiós.
3: Oye, se ve a veces, entre broma y broma, se ve más lesionado que el mismo Marcel, ¿no?
0: Es un jugador diferente, como también fue un gran jugador seleccionado mexicano y que fue ídolo y será siempre ídolo de los gloriosos y poderosos Pumas. Le agradecemos mucho que esté en la llamada el gran Miguel España. Miguel, ¿cómo estás? Te mandamos un fuerte abrazo junto con el Sar Aguilar. Aquí está Anonymous, el gran Alan Lara y, por supuesto, David Faitelson, tu servilleta Memo Schutz. ¿Cómo andas, Miguel?
6: Muy bien, Memo, un saludo a David, a Carlos, a Alzar, a Alan, a todos. Estamos aquí listos para, ya los estaba escuchando, para hablar de fútbol.
0: Exacto, y de la selección mexicana. Miguel, a ver, porque esto lo tocamos con David y Charlie el día de ayer. Esta manera que se están dando a conocer las listas definitivas de los equipos, de los 47 equipos que van a estar en la Copa del Mundo. México va a ser el último, el primero de junio. Tú fuiste y formaste parte de esa gran canción del equipo tricolor en el 86 y se hacían cosas diferentes para conectar con la gente y se estaba buscando hacer algo. ¿Tú crees que va a ser muy importante? Porque David dice, no solo lo que pasa en la cancha. Yo creo que no. ¿Tú crees que va a ser importante ver cómo México también pues inicia esta fiesta dando a conocer la lista definitiva? ¿O simplemente lo va a dejar pasar? Es decir, ¿tú como jugador también estarías esperando algo así o no?
6: Pues sí, como está a nivel internacional y se están dando las presentaciones, bueno, me llama la atención que vamos a presentar, ¿no? Si estará el mariachi, yo no sé, ¿no? Cuestiones así, y cuál va a ser ese ingenio de cómo se van a presentar los jugadores, la lista y todo esto. Yo creo que ayuda al final, pues es meterte un poco en esta inercia, en este gran evento que estamos esperándolo ya con mucho nerviosismo, y ojalá que pues esto también ayude a los jugadores. Sí, estoy de acuerdo con David, ¿no? A nosotros nos ayudaron también mucho los resultados. Me acuerdo que la ola apareció en Monterrey cuando jugamos con Argentina, allá con ellos fue un gol de Manolito Negrete, fue un gol olímpico que se lo metió a Islas, e incluso el estadio se paró por unos minutos porque la ola no paraba, ¿no?
1: Miguel, te saluda Carlos Aguilar, te mando un gran abrazo. Oye, ayer ustedes tuvieron una convivencia con el equipo nacional, juntaron a los 86, algunos, claro, entre ellos Javier Aguirre, tú, Mario Trejo y otros más. ¿Qué sensación te dio esta selección? ¿Cuál fue el motivo? ¿Cómo lo sentiste? Tú que ya viviste esta experiencia de jugar en casa, cuéntame un poco.
6: Hola, Carlos, un gusto saludarte. Y simplemente agradecer a los que tuvieron ese detalle, porque no es tan fácil en estos momentos pues estar ahí con los seleccionados, que es un búnker, el CAR, y la verdad es que tuvieron muchos detalles con nosotros, nos regalaron una chamara, nos dieron una gorra, estuvimos comiendo con Javier, primero entre nosotros, ahí contando algunas anécdotas, recordando todo nuestro proceso, ahí con Mikel, con Ibar, con el propio Vasco, al estilo de Javier Aguirre, más relajado y volviendo a recordar muchísimas cosas, ¿no? La pasamos muy bien, después comimos y después vino un poquito esta convivencia con la selección. Yo los veo tranquilos, los veo con ese compromiso, saben de la responsabilidad que tienen, están felices de estar ahí, por supuesto, tienen todo para poder llegar con todo, ves el CAR y ya lo hubiéramos querido tener en 1986, claro. Que por cierto fue el lunes, no fue el día de ayer, ah, cuando nos reunimos y ves la el área de recuperación, todo lo que tienen, los nutriólogos, la comida, las canchas, el hotel, bueno, estuvimos ahí en el cuarto de Javier Aguirre, pues bueno, te quedas impresionado y ojalá que todo esto sirva, porque pues los muchachos, pues yo los vi contentos, los vi relajados, tuve la oportunidad de hablar un poquito ahí con Memo Ochoa y creo que están conscientes y comprometidos.
3: ¿Qué tal, Miguel? De este lado te saluda Alan Lara con mucho gusto, bienvenido a la mesa. Oye, preguntarte sobre esto que generó muchísima polémica y es parte del proceso a la Copa del Mundo, que fue precisamente este microciclo, esta preconcentración que armó el Vasco Aguirre y que además pues privó a muchos jugadores, sobre todo los nacionales, de jugar la liguilla y que se habló de que no había competencia, de que hubieran estado mejor pues participando, ¿no?, en la liguilla y no concentrados en el CAR. ¿A ti qué te pareció esta decisión y este proceso de México?
6: Hola, Alan. Mira, yo creo que al final se van a sacar las conclusiones si fue malo o fue bueno. Yo sí creo que los dos últimos mundiales los jugadores no han llegado en su curva más alta y eso para el entrenador no son buenas noticias. Han venido incluso regular o a la baja, ¿no? Un poco porque no, algunos no podían jugar, otros que llegaron entre algodones por el desgaste de la propia temporada. Al principio cuestionábamos un poco a Javier de que no una alineación, mucha observación, de repente se fueron cayendo los soldados y ay caray, pues ya no fue tan malo lo que hizo Javier, porque aparecieron los de Guadalajara, los de Toluca y de esta forma pues pudo de alguna forma pues sacar más jugadores, ¿no? Yo sí creo eso, ¿no? Ahorita estamos especulando, estamos diciendo, bueno, pues creo que les pudo venir mejor la competencia, pero por el otro lado, pues no hubo lesiones, están enteritos, pudieron trabajar más el aspecto físico, los que llegan de Europa, pues que se vayan adaptando a la altura y cerrar puertas, ¿no? Ganas en unas cosas y pierdes en otras, ¿no? Entonces yo sí creo que hay que esperar hasta que se den los partidos y se jueguen los partidos.
7: Miguel España, ¿cómo estás? Te saludo con mucho gusto, uno de los grandes capitanes en la historia del equipo de los Pumas de la Universidad, jugador de selección mexicana. Miguel, la posición de, que tú conoces muy bien, la posición de Eric Lira, además es jugador procedente de Pumas, no tiene que olvidarse eso, que salió de la cantera universitaria. Eric Lira, ¿te parece que a ti que debe ser titular el 11 de junio contra Sudáfrica?
6: Hola David, un gusto saludarte. Pues mira, a mí me encanta cómo juega Eric Lira, es un jugador que tiene muy buen manejo de pelota, es influyente en el juego, en Cruz Azul por supuesto estaba todo acomodado para la salida de él, como pasa un poco con Romo, con Guadalajara. Yo creo depende de las circunstancias de lo que vaya a querer Javier. Está claro que el que no corra, el que no meta, el que no trabaje, le va a costar un poco más, ¿no? Entonces, acorde al rival, pues veo que Edson, por ejemplo, por arriba va mejor, es un tipo que tiene un poquito más de experiencia y ha jugado mundiales, hay que ver cómo está físicamente, cómo está su lesión, pero Eric, si tiene que estar en el 11 titular, pues pienso que está listo y probado como para pues desempeñar lo que quiere Javier Aguirre.
0: Miguel, yo quiero preguntarte algo que ha estado pasando no solo en el fútbol, sino en el deporte en general, porque uno pensaría, bueno, el deporte es para todos, como fue en México 86 o México 70, en donde pues prácticamente estaba al alcance de toda la población el poder ir al estadio, pero ahora la verdad, se han inflado los precios de tal manera que es incosteable. En Nueva York ya abrieron un proceso en donde están investigando a la FIFA por una situación inclusive de corrupción con el tema de las entradas y de los boletos. Tú como jugador, que fuiste una leyenda tanto con la selección como con los Pumas, ¿qué opinas de todo esto en donde pues cada vez menos la gente tiene posibilidades de ir al estadio a disfrutar de sus equipos y obviamente de la selección mexicana?
8: No me gusta para nada. La verdad es que es el deporte más popular. Es el deporte que se puede jugar en cualquier espacio. Pones dos mochilas, dos piedras y ya estás jugando una cascarita. Y que te quiten esta posibilidad de vivir esta fiesta en los estadios, sobre todo en el grosor de la población, me parece inaceptable, ¿no? Ya lo veíamos venir, ¿no? El cuaderno de cargos de la FIFA es muy grande. Todo se lo lleva a la FIFA, no de, además no deja mucho para el país. Entonces hay mucho que cuestionar, ¿no? Pero nadie les dice nada o es muy poco el sector que alza la voz, porque saben que en muchos de los casos también por ahí eres castigado, ¿no? Entonces yo sí creo que habría que tener una reflexión, porque pues es devuelto para ricos, ¿no? Y yo creo que el fútbol tenía eso, ¿no? De que era muy fácil acceder a los estadios y cada día se va volviendo más difícil.
1: Miguel, yo te quiero cambiar un poco el tema. Recién Pumas acaba de perder la posibilidad de convertirse campeón para tener la octava.
0: Ya lo habíamos dejado.
1: Pero Miguel España salió justamente de la cantera suelta, universitaria en una parte tan importante que fueron mayoría en selección mexicana.
0: Sí, sí, sí.
1: Una base, Miguel, sí. Y seguramente te hemos de tener harto con tanta pregunta esto de la cantera y la cantera, pero sigue sucediendo después de tantos años que no hay cantera y que ahora Pumas más que nada lo necesita. ¿Tú cómo observaste tú este fenómeno de Efraín y la derrota ante Cruz Azul?
8: Pues bueno, creo que Efraín hizo un gran trabajo junto con los jugadores, la misma directiva. La verdad es que cuando arrancado el torneo, pues no hubiéramos pensado que hubieran llegado hasta la final. Poco a poco se fueron acomodando, fueron líderes de la etapa regular, con algunos detalles o grandes detalles que lo ponían en riesgo siempre al equipo de Pumas. Al final no le alcanzó, fueron superados por el equipo de Cruz Azul, que tiene más plantel, que tiene más trabajo, que tiene otra postura mucho más agresiva y que al final pues le salió con los goles, ¿no? Entonces creo que van por el camino correcto. Obviamente hay que trabajar y voltear, yo soy de esa postura, hacia las categorías menores, hacia los jugadores que están trabajando, porque pues hoy en día las instalaciones que tiene Pumas son mucho mejores de las que nosotros tuvimos. Yo creo que hay jugadores que estarán pues buscando una oportunidad, ¿no? Se han dado momentos claves como para hacer ese cambio, ¿no? Cuando Tuca gana el campeonato, cuando Memo lo gana, ahí son cambios, así lo tenía el ingeniero Aguilar Álvarez, 3 o 4 años, se llegaba una final sí o sí, se ganara o se perdiera, y ahí se venía la venta de algunos jugadores, porque además te daba esa posibilidad de venderlos. Hoy en día me parece que falta un poquito más hacia ese proyecto, a esas exigencias, y de esa forma obligar un poco al entrenador a que también meta, porque cuando estaba el ingeniero decía, este es el plantel, no, que necesito un lateral, este es el plantel. No había para dónde moverse y tenían que ponerse a trabajar con los jugadores que iban apareciendo.
3: Oye, Miguel, sobre este tema de Pumas y de la selección, hasta ayer no teníamos contemplado al Chino Huerta en selección mexicana y hoy nos sorprenden con que ya recibió llamado para concentrar en Pasadena y pues es una de las opciones fuertes. No sabemos que no viene de su mejor momento tras esa lesión y si bien no es canterano de los Pumas, pero me parece que con Universidad fue cuando despertó, mostró su mejor versión y le ayudó a ir al viejo continente. ¿Qué opinas de este posible llamado y pues de que se alcance a subir el Chino Huerta a la selección mexicana?
8: Pues ojalá le alcance, primero que esté bien. Si no está bien, pues le va a costar mucho trabajo, ¿no? Porque Javier ya lo dijo y además yo soy de los que piensa que va a meter a la gente, que meta, que suba, que baje, que se mate en la cancha. Si él no está al 100%, le va a costar, ¿no? Él lo que tiene, a diferencia de otros jugadores, que es un jugador diferente, que te va a dar un poquito más de profundidad, que busca el mano a mano, algo de lo que le falta a nuestra selección, y por ahí pudiera tener una posibilidad, ¿no? Se metió al final Memote, vamos a ver si en estas condiciones es tomado en cuenta, pero ¿por qué se metió? Porque tiene cosas diferentes, va bien por arriba, es zurdo, metió un buen gol ahora en su último partido. Entonces, yo creo que por ahí lo está tomando, considerando Javier Aguirre, pero insisto, si no está al 100 y como están trabajando algunos jugadores, pues no me sorprendería que también pudiera quedar fuera al final.
7: Miguel, ¿cuál es la mayor debilidad y la mayor fortaleza de esta selección mexicana de Javier Aguirre?
8: Pues mira, yo diría, desde mi punto de vista, la fortaleza es que somos locales, que es un equipo que va a correr, que va a pelear, que va a hacerse sentir en esa posibilidad, junto con nuestra afición, para tratar de someter al rival, ganar los rebotes, jugar en el campo contrario. Las pelotas divididas tienen que ser nuestras, en el juego tenemos que estar muy atentos. Y pues la debilidad es lo que todos tratamos de en los equipos, ¿no? Le falta gol al equipo, le falta un poquito más de profundidad, circuitos para llegar y abastecer a los delanteros, es lo más complicado. Pero ya teniendo lo otro, pues estás más cerca de conseguirlo, ¿no? Dicen que los equipos se arman de atrás hacia adelante, y yo lo creo así. Y después ver quién va tomando esa postura, ese rol, y cómo va encontrando los circuitos con el poco mucho tiempo que tiene Javier Aguirre, que no ha podido tener esa posibilidad de continuidad.
0: Exacto. De hecho, Miguel, y con esto cerramos, tú fuiste concentrado esa selección del 86 por prácticamente un año, algo que es inconcebible en el fútbol moderno porque no se los puedes pedir a los equipos, pero ahora viene este microciclo en donde pues todo mundo levantó la voz de cómo, por qué no los dejaste en la mayor competencia que era la liguilla, por qué se los quitaste a los equipos y luego la fiesta y que luego vino la Conca Champions y no sé qué, no sé cuánto. ¿Tú crees que ese microciclo con algunos jugadores, porque no estuvieron los europeos, va a marcar diferencia para esta selección mexicana en la Copa del Mundo?
8: Yo creo que va a sumar el hecho de tener a los jugadores cerca, de trabajar, de ir viendo su comportamiento, muchas cosas. No es lo mismo un equipo que una selección, ¿eh? Parece que la playera a veces pesa muchísimo, ¿no? Y ves ahí quién está para este tipo de situaciones, ¿eh? La verdad es que cuando ya sales ahí del vestidor y vas encaminado hacia el himno nacional, que no te tienden las piernitas, ¿no? Y entonces eso es, yo creo que le está dando prioridad a Javier, y que tenga un buen temperamento el equipo, ¿no? Entonces yo creo que estos 15 días pues va a tener a los jugadores en tiempo, en forma, en serio, que el CAR tiene todas las condiciones para ver hasta cómo está emocionalmente el jugador, ¿no? Cosas que en el 1986 tú ves el área de recuperación es sensacional, ¿no? Entonces hay muchas cosas que están en pro de la selección mexicana en estos momentos y que te van a ayudar para encaminarlos pues para ese rumbo que todos queremos, ¿no? De competir primero para de esta forma sumar los suficientes puntos para seguir avanzando.
3: Miguel, una última. Efraín Juárez, un técnico joven, parece muy talentoso, sí, con su polémica y todo, pero no tenemos técnicos jóvenes y que además hayan alcanzado el éxito tan pronto. Ha expresado su deseo por dirigir en Europa y es un rumor que corre, ¿no? A la par de que pueda permanecer en Pumas. ¿A ti qué te parece? ¿Crees que ya está listo y se debería arriesgar a ir al viejo continente?
0: No, no los quites.
3: ¿O debería ser feliz a Memo y a Alzar?
0: Y a Miguel también.
8: Bueno, a mí también me gustaría que siguiera, que hubiera un proyecto de continuidad, que le metieran a la canasta, que voltearan a las fuerzas básicas, pero Efraín es así, ¿no? Yo, cuando dirigía a los Pumas, yo quería que se quedara, creo que todavía estaba por dar en Pumas, y él decidió irse a Europa, ¿no? Y paró, y se fue, y así lo tenía en mente, y después, pues bueno, vimos todo lo que pasó con él, ¿no? Le ha ido bien, mal, irregular, ¿no? Entonces, él es así, ¿no? Y qué bueno que aparezcan este tipo de técnicos. Podemos estar de acuerdo, ¿no?, con algunos pasajes de su propia personalidad, pero ha demostrado que tiene conceptos, que le gusta la forma de jugar, que se acomoda a ciertos esquemas dadas las condiciones, y de esa forma puede competir, ¿no? Entonces, yo le deseo suerte, pero sí me gustaría que se quedara con los Pumas.
0: Perfecto, pues sí, quisiéramos que se quedara con los Pumas, sin duda, porque el llegar a la final con el plantel que tenían, pues le sacó agua hasta las piedras, y ojalá que Efraín pueda mantenerse, que venga la inversión, que vengan jugadores importantes, que la cantera empiece a sacar jugadores y que Pumas pues termine con esta sequía de 15 años ya, oficialmente, la mayor sequía en la historia del equipo es la que se está, es la que está pasando en estos momentos. Miguel, te mandamos un fuerte abrazo, muchas gracias.
8: Al contrario, Memo, un saludo a todos y un fuerte abrazo.
1: Abrazo fuerte.
0: Gracias. Abrazo Miguel, el gran Miguel España, España, obviamente opinando de todo, porque él, muy importante, sí, con los Pumas, con la selección mexicana, siendo director técnico también del equipo felino, y además colega profesión, porque también sí, claro, ha sido ha sido analista.
8: Jugador fuerte.
0: Exacto.
1: Un líder en el medio campo, David.
8: Sí, totalmente. La selección, cancha, jugador sí, fuerte. Me acuerdo que Antonio Carlos Santos lo soñaba, le tenía sí, favor, porque sí, cada vez que le tocaba jugar contra el América Pumas, él estuvo en la final, fue el capitán, sí estuvo en la final, claro, de 90-91, cuando Pumas gana con el gol del Tuca Ferretti, ¿no? Sobre Adrián Chávez en la portería
0: sí,
8: de la
0: sí, América. Pero, claro, sí, pero el capitán, ¿era Abraham Nava? ¿Quién era el
1: capitán? No, Abraham Nava era central.
0: Sí, pero que el capitán.
1: No, era Miguel.
0: ¿Era Miguel el capitán?
1: ¿Era Miguel o el Tuca?
8: Era Miguel. Acuérdate que trató Carlos Miloc de desestabilizarlo, diciendo que era un asesino, que jugaba demasiado fuerte, que utilizaba las piernas, entonces y el estadio de CU ese día se quería comer a Miloc.
0: Ah, claro, exactamente.
1: Con las guayaberas blancas, ¿no? Que salía.
0: Mira, claro. Fíjate, era Jorge Campos, obviamente, la portería.
1: ¿Tú tienes tu guayabera, David?
0: Sí, bueno, una guayaberota.
8: Sí, claro que tengo yo una guayabera. Ah, sí. ¿Cuándo la quieres ver?
1: Tiene guayabón.
0: No, sí, el capitán 90, Miguel España, pero bueno, rápidamente, David, recordando ese gran equipo de los Pumas, Jorge Campos en la portería, el Capi Ramírez Perales, junto con Claudio Suárez, estaba Abraham Nava, estaba Antonio Torres Servín, ¿no? Que también había sido reemplazado por Roberto Medina, inclusive en esa misma final, Miguel España, Alberto García Aspe y Juan Carlos Vera, qué equipo ese, y David Patiño, Luis García y el Tuca Ferretti, ese equipo que fue líder, que estuvo prácticamente como
9: de la gran historia,
0: en la claro, primera posición de todas las estadísticas, mejor delantera, mejor defensa, y terminaron coronando, porque a finales de los 80, Charlie, David, Anónimo lo recordaban muy bien, los enfrentamientos Pumas-América, no le ha ido bien a Pumas con Adolfo Ríos en la portería, habían sido 2 o 3 años con Vieira como director con técnico sí, de la América, le ha ido muy mal, y hasta esa campaña en particular, y Pumas con ese gol del Tuca Ferretti terminó coronando pues una de las mejores temporadas en la historia.
8: Sí, ahora, hablando de Pumas, Memo, volviendo al tema del Chino Huerta, que obviamente no salió de Pumas, bueno, salió de Pumas, pero de Europa, uh-huh, pero con Pumas tuvo sus días más destacados en la cancha. A mí, la verdad, me parece un gran jugador, ¿no? Un hombre que desequilibra, que enfrenta. En México, lo decía el maestro La Volpe, decía que le faltan jugadores que jueguen por las bandas, que vayan a profundidad. Casi todos los que tenemos por ahí, pues lo que hacen es recortar hacia el centro, el caso del Piojo Alvarado, el caso del propio Alexis Vega o Quiñones. El Chino Huerta tampoco va por toda la banda, no tenemos extremos, vamos, no tenemos un Olise, como le llamen el jugador francés del Bayern Múnich, no tenemos un jugador de esa condición. Pero bueno,
0: Huerta... ningún equipo del mundo tiene un jugador con esa condición, ¿no?
1: Claro, que va a brillar en la próxima. Oye, un fe de ratas, fíjate que aquí se reporta el buen Mario y dice, no era Torres Servín, era Raúl Servín.
9: El hermano.
0: Exacto, pero ese equipo que era... pues fue uno
1: que también
0: un
1: era de selección mexicana,
0: Raúl Servín. Sí, por supuesto. Pero lo dices muy bien, David, sí, México creo que... no ha tenido esos jugadores desequilibrantes que pudieran marcar diferencia. En algún momento, inclusive, se llegó a pensar que la dupla Tecatito y Chucky Lozano, ¿no? Que iban a estar muchos años.
8: Sí, sí. Pero tienes razón ahí, tú, qué bueno que lo mencionas. Lozano, yo creo que por eso Aguirre intentó rescatar a Lozano. Porque Lozano sí es un jugador que va más por la banda, ¿no? Llega más a profundidad. Hoy claro, no lo tenemos. Sí. Tecatito también era otro. Ahora lo es, ¿sabes quién sí lo hace? Gallardo, ¿cierto? El lateral izquierdo sí va a profundidad, va por ahí, pero bueno, es lo que hay, y a mí me parecería, si Huerta está mejor físicamente, le podría ganar la partida a Alexis Vega, porque Alexis, seamos sinceros, Alexis no regresó bien de su lesión, y entendemos que Alexis, como me decía alguien por ahí, si alguien viera o le hace un examen médico a Alexis con las operaciones que ha tenido de rodilla, en cualquier equipo del mundo, cualquier equipo europeo, diría no lo contrato.
0: Ya, bueno, decir, David, no te vayas tan lejos en las finales del Toluca. También había duda con Alexis Vega, ¿qué está pasando? ¿Por qué no juega? Ya es mucho tiempo.
3: En caso de emergencia,
0: lleva mucho tiempo fuera Alexis, no jugando al nivel que conocemos de Alexis. Sí. Y yo creo que, como bien dices, Javier Aguirre dice, bueno, ¿quién va a ser mi jugador desequilibrante? Creo que todos estamos de acuerdo que creo que Quiñones ha ganado la titularidad.
3: No, o sea, en ese sector sería Quiñones hasta que parece que ya salió el Chino Huerta.
1: Yo no sé si le convence tanto a Javier Aguirre.
0: ¿Quiñones?
1: Quiñones,
3: sí, en esa zona, ¿no?
1: Aunque recientemente
7: es el jugador más
1: aunque recientemente lo ha dicho, ¿no? Él mismo dijo, tenemos un tipo que está haciendo goles como por racimos, ¿por qué no considerarlo ya de goleador? Pero yo no sé si tenga la titularidad, ¿no?
7: Es el futbolista más on fire, como dicen los americanos.
1: Sí, claro.
7: Eso sí. Existe en este momento en el fútbol mexicano 33 goles en la Liga Árabe Saudí.
0: Por encima de Cristiano
1: Pero
0: Ronaldo.
1: Explícaselo a los de producción, Carlos, que es on fire. ¿Eh? Porque vienen de escuela de numerito. Entonces.
7: Perdóname, no es claro, encendido. Armando, la manzana sí sabe que es on fire.
0: La manzana ya lo cambiamos naranjito y es todas las derivaciones. Pero.
7: Oye, pero. Te iba a decir de Julián Quiñones. Incluso se acuerdan que en el último partido de la selección, la última fecha FIFA en Chicago contra Bélgica, jugó un gran partido.
0: Sí, ¿no? Jugó un gran partido. Bueno, y vamos a esta pregunta, David, empiezo contigo. De acuerdo a todo lo que estamos viendo, ¿cómo vislumbras el ataque de la selección mexicana para el primer partido el 11 de junio frente a Sudáfrica? Creo que Raúl Alonso Jiménez es inamovible, pero ¿por quién va a estar acompañado? ¿Por derecha, por izquierda o va a jugar con doble delantero? ¿Cómo ves tú la delantera?
7: Yo tengo dos dudas. Bueno, yo creo que va a ser Quiñones sobre Alexis Vega o sobre el Chino Huerta. Quiñones por izquierda, creo que va a poner a Raúl Jiménez, como tú bien lo dices, por el centro. Y por derecha también tenemos una incógnita, o el Piojo Alvarado, que es un hombre que le gusta mucho a Aguirre porque hace mucho trabajo de recuperación, sube y baja, tiene sacrificio, pero recuerden que también utilizó por ese lado a Orbelín Pineda.
1: Así que eso es cierto.
7: Yo creo que
1: y el Piojo ahora, últimamente no ha mostrado mucho, David.
7: No, el Piojo lleva un buen tiempo.
3: No tenemos extremo,
1: no tenemos
3: extremos, volvemos al tema.
0: ¿El Chino?
7: Pero yo veo como parte de esa ofensiva que dice Memo. Yo veo a Mora y veo a Brian Gutiérrez.
0: Ah, claro, eso tiene razón.
1: Claro,
0: puede ser. Porque todos hemos olvidado de Mora, pero digamos que exacto, que hace esa función de media punta, habrá que ver dónde pone a Gilberto.
3: Bien.
0: Exactamente, porque en el tema de recuperación creo que están hechos, ¿no? Y a ver si ustedes están de acuerdo. Es decir, Eric Lira está claro que se ha ganado la titularidad. Y ahí es donde entra Álvaro Fidalgo también.
3: Si entonces bien no estamos sobrados, pero estamos bien completos en tema de contenciones, exacto, de recuperación, tanto hombres que cargan bien a la defensa como los que salen hacia el frente. Yo me parece que no hay de otra, también creo que es muy clara, Raúl es inamovible, le gusta jugar al Vasco con un delantero. Del lado izquierdo preocupa la duda, yo creo
0: Quiñones.
3: Que de primera Quiñones.
0: No, Quiñones.
3: Pero del lado derecho, como decía David, tenemos muchísimas dudas. Una es Alvarado, no hay duda de ello, o lo que nos dejó la pasada fecha FIFA, que fue Orbelín, y en la banda Jorge Sánchez, ¿no? Para acompañarlo a línea de fondo y asociarse con Orbelín, que no es un hombre tan línea de fondo.
1: Es decir, al momento en que no el equipo mexicano no genere un gol, ¿quién sería el primer cambio adelante?
0: Esa es buena.
3: ¿Quién es el segundo?
0: Uno pensaría que es Santi, ¿no?
1: Sí,
0: uno pensaría que es Santi. Hombre.
7: No, oye, Carlos,
1: yo creo que Santi
7: Carlos,
1: nos ha...
7: No empieces con problemas, Carlos.
1: Bueno, pues aquí... Bueno, entonces,
7: todo
1: está de color rosa, como lo ves tú.
0: Pero espérame.
7: No, la pregunta...
0: Charlie tiene buen punto.
7: La pregunta es que usted dice Anonymous que jugaría con Jorge Sánchez. Pero a ver, Israel Reyes es un jugador que te ofrece mucho más cuestión de marca.
1: Pero en defensa, pero no es tan, no se desprende tanto hacia el frente, ¿no, David?
7: Pero ¿no te parece que en una línea de cuatro de pronto sí se desprende mucho Gallardo? Puede ayudar mucho recorriéndose y puede ayudar mucho más Reyes para no estar
0: protegidos atrás. Pero fíjate David, ahí te va. Y esto es como lo ve, te lo puedo asegurar que es lo que ve el Vasco Aguirre. Es decir, va a jugar con su consentido, es como su hijo adoptivo, sin duda. No veo a alguien más que por la derecha el Piojo Alvarado, que le gusta mucho la recuperación y complementa con Jorge Sánchez, porque Jorge Sánchez va mucho, se incorpora mucho
7: Jorge
0: al ataque.
7: Le puede hacer la patada por un lado, ¿no?
0: Exactamente. Por yo creo que por derecha sí la tiene vista, Jorge, que le haga la pasada, que se incorpore el ataque y luego digamos que baja más el Piojo Alvarado
3: es
0: porque recupera.
3: Contra Bélgica utilizó a Jorge Sánchez y Orbelín Pineda para
0: y
3: apoyar a Orbelín, claro.
0: Pero yo lo veo claro.
3: Esa fue la dupla. Sí. Hizo, ¿no? Y en el de contra Portugal fue el Piojo Alvarado y me parece estaba Ledesma, ¿no?
0: Claro, ahora, el que entra en la conversación ahora, y yo sé que ustedes también lo hemos tocado, ahí el Chino Huerta. Es decir, el Chino Huerta también juega por la banda, por el lado derecho. Dualidad. Claro, te puede dar esa dualidad
1: el sí,
0: Chino
1: Huerta. Pero no buen sabemos punto, ¿eh? Si está el 100. Ese es el tema.
3: Pero ya fue llamado, bueno, Carlos.
1: Qué bueno que no. Contra Australia lo vamos a poder ver, a ver si tiene algo.
3: Eso también. O sea, supone que físicamente ya está recuperado, lo que le falta es ritmo futbolístico y ese nivel hoy está lejos.
1: Pero
3: de
1: va
3: lo que
1: tener dos partidos para recuperarlo.
3: Sí, lo que pasó ver, con seguramente.
0: Bueno, ¿no? ¿Y Mora? ¿Y Mora? ¿Qué hemos visto de Mora?
1: Pero es completamente diferente.
9: ¿Pero cuánto jugó? Una pregunta que, perdón mi ignorancia, pero mi falta de documentación, pero ¿Huerta jugó en Bélgica en los últimos partidos o ya o apenas está haciendo su regreso después de la lesión? Es lo que no sé.
1: Creo que había salido a la banca.
0: Sí, lo dieron de alta y ya estaba.
1: Había salido a la banca, David, y no recuerdo si tuvo actividad. Ahorita te digo en un segundo.
0: Correcto. Pero no te tires al suelo, David. Tú estás informado, tú te la sabes de todas. Pero
9: no,
3: está aplicando,
9: no,
3: no, no, está haciendo exámenes, está calando.
9: No hemos escuchado gran cosa de él, eso está claro. No ha sido uno de los más regulares. Pero bueno, también está claro que Aguirre, ya tampoco eso es importante para Aguirre. Ahorita lo que quiere es tenerlos al 100% y si Huerta está más recuperado que Alexis, pues va a escoger a Huerta.
1: A ver, ¿no? Qué bonito ver a los hermanos hablándose así, ¿viste? Ayer aquí no se sostenían la mirada.
0: No, lejos, es que
1: no se sostenía la mirada. Pero hoy ya se acarician el lomo y
0: es que el bastón de mando hizo la diferencia.
9: Oye, platicó con nosotros.
0: Gané una y he ganado varias. Esta es la primera que admites, pero te he ganado muchas. El tema es que no las admites, mi querido David.
9: No tarda en caer, ¿eh? No tarda en volver.
0: Bueno, sí. No, ¿y tú qué hora traes?
1: Dice que te va a mandar tu beca de los Tecos.
0: Una membresía especial. ¿Qué pasó? A ver, el audio, ¿qué pasó?
10: La perra shoot.
1: Tan tranquilos que andaban. Sí.
0: Bueno, hay otro. ¿Cómo le digo yo a David? Ahí tienen otro. A ver, David, tú me la pelas.
1: Ahí está. Tan bonito que estaba.
3: Tranquilo.
1: No, por favor, no enfrente de los niños, que hoy vino Alan.
0: Gracias. Sí. Todo.
3: Ya superé la mayoría de edad, pero estamos en ese rango.
0: Ya superaste todavía la mayoría de edad. Muy bien. Bueno, me da muchísimo gusto. Ahora el tema también, antes de ir a pausa y con esto vamos a vender un poco. David no está en el panorama. Bueno, más bien, Javier Aguirre es dado. O sea, bueno, digamos que todos lo conocemos que luego da una sorpresa. Lo hizo en el Mundial cuando metió al Bofo Bautista de la noche a la mañana. Dijimos, ¿qué hace el Bofo Bautista ahí?
3: Contra Argentina.
0: Exactamente, contra Argentina.
3: Al conejo como portero.
0: Si hubiera una sorpresa, y es para los tres y empiezo contigo, David. Si hay una sorpresa que no hemos detectado, ¿cuál sería desde tu punto de vista en la alineación frente a Sudáfrica?
9: Perdón, ¿me puedes volver a preguntar? Una ambulancia por acá.
0: Sí, no. Decíamos, David, que Javier Aguirre nos ha sorprendido con algunas decisiones, como el poner al conejo, que bueno, era un gran portero, pero todos pensaban que iba a ser Memo Ochoa, terminó siendo el conejo. Bofo. Cuando metió al Bofo Bautista de la noche a la mañana en un partido donde se definía la clasificación. Para ti, ¿cuál sería esa sorpresa probablemente que no hayamos detectado?
9: Si el Memote Martínez. El Memote Martínez, yo creo que está mandadito a hacer porque, a ver, cuando, y lo decía Carlos, en el escenario de que México va, juega, no encuentra el gol, México tampoco es un equipo que produce mucho fútbol a nivel pasto, es un equipo que le cuesta trabajo producir, es más rocoso, bien parado la defensiva, ordenado, concentrado, pero de pronto vas a mandar centros y el que puede competir es Memote.
0: Tienes razón. Para ti, Charlie, ¿quién será tu sorpresa?
1: O sea, no, yo creo que ya no va a haber mucho, ¿eh?
0: ¿No? O sea, tú no ves una sorpresa que digas, este no lo esperaba en la alineación y de repente, caray.
1: De no ser este.
3: Por una lesión o.
1: Por una lesión o algo por decirlo.
0: ¿Tú crees que ya está definido?
1: Yo creo que ya de esos que están, ya.
0: ¿Anónimos?
3: Yo creo que la sorpresa, pero no del partido, sino de la convocatoria, ya la tendríamos y me parece que ese jugador 26 sería el Chino Huerta. Ahora en el partido que me preguntas. Creo que el hecho de quizá no ver a Edson Álvarez, que es el capitán, y que confirmemos que aparece Lira como contención en el medio campo de titular, esa sería la sorpresa.
9: Sí. Ahora yo les pregunto una cosa, si el sábado el Toluca levanta el trofeo de la CONCACAF con un gran partido de Marcel Ruiz, no va a poner ese fin de semana, el domingo, a pensar a Javier Aguirre y a su
1: claro,
9: cuerpo técnico?
1: Es su última alternativa, David, también creo.
0: Es su tapado, probablemente es su tapado.
1: Oye, el que falta.
0: Es el que tenemos
1: en cuanto a la información que nos pedías, David, el Chino Huerta ha jugado en total 5 partidos después de la lesión. En total, 194 minutos oficiales nada. En mayo. O sea, realmente es muy poco.
0: Pero ya
3: dos
0: jugó,
3: partidos, ¿no?
1: Sí, sí,
3: ¿no?
1: Pero creo que no está al 100.
0: No. Claro. Bueno, pero también pero el Anderlecht no
1: para
0: le va.
1: Para tener claro sí, de que, dónde
0: que
1: sí está.
0: Tuvo, que ya tuvo participación, que estuvo en la banca.
3: Es que me parece que es un caso similar al de Santi con el Milan, que físicamente ya está bien, pero ahora el volver, el tener oportunidades y que le den minutos.
1: Por eso yo les preguntaba, les costado, adelante, ¿no? ¿Se va Raúl? ¿A quién meten? ¿A la hormiga o al Memote? ¿A quién vas a meter?
3: El segundo delantero. Yo me iría hoy por hoy, Raúl titular y el primer delantero sustituto.
1: La hormiga.
3: Yo me la jugaré con la hormiga por momento, Santi. No, por momento.
0: Tienes que meter al nombre.
3: No, sin duda.
0: Y Santi.
3: Es el de más calidad, Memo, pero recordemos que los partidos son por momentos.
0: Bueno, y David
3: es
0: dice que
3: el
0: Memote,
3: momento
0: y,
3: de pases.
0: Y David dice esa sorpresa.
3: Es una alternativa también por arriba, ¿no? Que yo, te ofrece otras cualidades.
0: Yo, para mí, la gran sorpresa va a ser el Chino Huerta. Creo que no lo teníamos ahí en el radar. Creo que es un jugador diferente.
3: La sorpresa la
0: convocatoria. Y el Chino Huerta, exacto, por el lado derecho. Y lo vio, y lo hemos visto
1: sí,
0: en algunos momentos.
1: Pero no es tan sorpresa porque lo está llamando, Memo.
0: Bueno, sí, pero el ser
1: más bien
0: titular,
1: la sorpresa sería... La sorpresa... Titular no creo.
0: Por eso tengo... Sorpresa, mí la sorpresa sería titular.
1: Sorpresa sería sí, que, claro, lleve, sí, que no lleve a Alexis. Orale.
0: Ah, que no lleve a Alexis. Ah,
9: ahora, sí. ¿No les parece a ustedes también que en una... Que ya es raro de por sí que... Primero que aparezca un nombre como el Memote Martínez. Y luego en una posición donde tienes otros 3 jugadores de otro nivel. Raúl Jiménez, Santi Jiménez y la Hormiga González, que ha sido campeón de goleo, que ha tenido 25 goles en los últimos meses. Es decir, lo del Memote se lo sacó de la manga. Para ser sinceros, nadie de nosotros imaginábamos que Martínez iba a estar en la selección mexicana.
0: De acuerdo, yo creo que ni el mismo Efraín Juárez, cuando se lo quitaron, dijo, ¿qué? ¿Cómo? Si ese es mi revulsivo.
3: Y aparte era suplente, bueno, es un jugador que no era
0: titular. Pumas, con el Memote hubiera sido otra cosa, ¿eh? En serio, digo, fuera de broma, en ese momento...
9: Hubiera tenido más oportunidad de ganar, de acuerdo, de competir.
3: Sí, sí, te ofrece otras cosas.
0: Era el jugador importante cuando, pero cuando yo se cansó de niño.
1: Yo creo que ya se amarró.
3: Y sabes
1: después
3: que
1: de lo que hizo.
3: Y sabes que cuando lleva el Memote, que nos sorprende a todos, me parece que el mismo Vasco tampoco esperaba que Germán Berterame empezara
0: a meter goles.
3: Claro. Lleva una racha de 4 partidos marcando.
0: Está jugando bien
3: su técnico,
0: yo creo que habla bien de él,
3: ¿no? Sí, está fuera.
0: No lo convenció, ¿de acuerdo?
3: No lo ha llamado, ya no lo llamó.
0: Bueno, hay que hacer una breve pausa, hay que vender un poco, pero antes entra caliente.mx, regístrate y recibe $1,000 de regalo para que empiece a apostar en vivo. 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Pausa, volvemos.

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0: 90, ¿no?
1: No, es 2000, ¿no?
0: No,
1: Tommy,
0: no,
1: 2000,
0: no, no, no, no es 90. Sí, es 98, no, 90, sí, 90. No, no, sí, sí, es como 98, 99.
2: ¿Qué pasa? Que tú eres ya un niño pervertido, hijo. Oh,
1: que se nace.
0: Está atacado. Ese asiento tiene algo, ¿no? Ese asiento tiene algo. David sabe quién es Alice. David sabe.
1: Sin duda.
0: ¿Sí?
1: David. ¿Sí, David?
0: ¿David sabe quién es Alice?
3: ¿Yo qué hice?
0: Tú, no, no, no, no. Que tú sabes quién es Alice.
2: No, David es el tiempo.
0: A ver, escucha, David, escucha.
1: Hablando de perversión.
2: Hablando de perversión. Y de Lin May.
1: No. El cine de no, ya. No, ya, ya.
0: De Lola la trailera y todo. A ver, espérame. David, ¿sabes quién es Alice?
3: No, no, no. ¿Quién es Alice? No,
2: ya ves, te dije. Pero las otras sí se las da.
0: Escucha, David. Ella es Alice. Escucha.
2: Pero no era escuchar, era ver.
1: Sí, con Alice era más que escuchar.
0: No, pero la rola, la rola también es muy buena. La rola es muy buena. La rola es muy buena.
3: A mí pónganme a
0: Tongolele, sí.
3: Pónganme a Bárbara Streisand, a Liza Minnelli, a Celine Dion.
0: Ay, Dios mío,
2: como dice el burro.
0: A las hermanas Águila. Está ahí, híjole.
2: A Chamín Correa, ¿verdad?
0: No, David, David.
3: No, es que enseguida en los gustos musicales se nota el código postal.
0: Ande, usted. A ver, ¿quién es tu cantante favorito?
3: Bueno, ya te dije quién me gusta, gusta mucho.
0: Pero Bárbara, dime, el Streisand, favorito, tu favorito de todos los que ha habido en la historia, ¿quién es tu favorito?
3: Bueno, sin duda alguna, me gusta Frank Sinatra.
0: Ok. Me
3: gusta Celine Dion.
0: Muy bien. Muy bien.
2: A mí me parece muy bien.
0: Está muy bien. Está muy bien. Y digamos, de habla hispana, Julio Iglesias, ¿no? Algo así.
3: De habla hispana, bueno, Julio Iglesias, por supuesto. ¿Quién más podría ser de habla hispana? José José también, tenía canciones muy buenas.
0: Napoleón.
3: Napoleón no me gusta porque es medio torero, ¿no? Yo los toreros no los trago.
0: Ah, Roberto Carlos
3: también muy bueno. ¿Quién más?
1: José Luis Rodríguez, el Puma.
3: ¿Cómo se llama el guatemalteco? También es muy bueno.
1: Arjona.
3: Arjona.
1: Sí. ¿Mm? Sí, sí, sí.
0: Pero fíjate, fíjate, David, esto es lo que le gusta al burro. Escucha.
4: Alto, yo quiero darle un besito a mi fighting song.
1: Estuvo en el Super Bowl, ¿no?
3: Pero eso era el burro cuando realmente estaba en burro. Hoy ya lo has perdido. Eso ya no existe, el burro. Ahora anda con su libretita y con el chat GTP para cocinar todo. Habla para preguntar de qué temas vamos a hablar y se prepara.
0: Bueno,
2: entonces, qué bueno.
0: Es Don Burro. Don Burro.
1: Don Burro todavía,
0: el Don Burro, exactamente, el Don Burro. ¿Qué opinas, burro?
2: Que soy un irreverente, un estúpido.
0: No,
2: qué bueno que es humilde.
0: Es humilde, sencillo. Se la sabe de todas. Por cierto, si alguien lo observa, lo ve, sabe dónde anda, el frío.
2: No intente agarrarlo porque es primavera, ¿eh? No nos hacemos responsables.
1: La retaguardia.
2: No nos hacemos responsables.
0: Bueno, a ver, David, ya dio sus gustos musicales, Anonymous.
1: Me quedo con Brandon Flowers, vocalista de Killers. Chris Martin de Coldplay, me gusta muchísimo también. Y habla hispana. Híjole, yo creo que Alex Sintek me gusta muchísimo. Okay. Por ahí, Enrique Iglesias también.
0: Ah, muy bien, muy bien. ¿Para ti, Charlie?
2: Me encanta The Killers, me encanta, por supuesto, Metallica, me encanta Guns N' Roses, me gusta mucho YouTube, me gusta...
3: La prehispánica también
2: me gusta el sonido de los cascabeles.
0: Los sonidos del palo de lluvia.
2: Ya tengo tu palo de lluvia, Encontré tu medida. Y por supuesto, Enrique Bunbury también.
0: Muy bien.
1: Andrés Calamaro,
0: sí, La Ley, ¿no le gusta La Ley?
1: Beto Cuevas, Maná. Fan de Beto Cuevas.
0: Sí, como... Bueno, hay muchos cantantes, sin duda alguna.
3: Claro.
0: Bueno, David, danos una sorpresa. ¿Algún cantante, digamos, más acá, más moderno?
2: No, un cantante hebreo.
1: Un cantante vivo, David.
0: No. Ahora sí, Anonymous.
3: Vaya, Anonymous, Así nos llevamos, Anonymous. Está muy bien,
1: Perdón, David, es que agarre confianza.
2: No, ya vámonos. Se acabó el
0: programa. Y con la música del zar.
1: La metí al ángulo.
0: Con la música del zar, vamos a pausa.
3: No.
0: Regresamos.

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1: Justamente sacar Siena, ¡vaya disparo!
2: Los sonidos del Mayab.
3: Oye, me acaban de hablar varios pitonizos, brujos.
2: ¿Todo eso?
3: Y nahuales que le podrían ayudar a David a contactar a sus cantantes favoritos.
2: Aquí está, en la Ouija.
4: Los prehispánicos no son de ayer,
3: También sí, pero esa es cultura general, güey. No me digas.
2: Bueno, oigan, a ver rápido, antes de los avisos parroquiales, la neta es que en esta temporada de fútbol la ciudad no solo necesita orden, necesita que el disfrute no se vuelva un privilegio, porque entre boletos que no alcanzan, transmisiones limitadas y planes que se complican, no todos pueden vivir esta época igual. 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Todo eso forma parte de una serie protagonizada por Miguel El Piojo Herrera. Pueden ver la serie completa en las redes sociales de Didi. Y mientras tanto, Didi sigue haciendo lo suyo, alivianar la temporada futbolera, dando acceso al disfrute. David, avisos parroquiales, 20 segundos, ¿algo más?
4: No, únicamente, Memo, veía yo los precios de los boletos para la final de la NBA en el Madison Square Garden, Dios mío.
2: No bajan de $3,600, David, es una locura. Nos quejamos del mundial, el básquet es una locura. No,
4: hay unos boletos en primera fila de más de $100,000.
5: Somos de Carlitos
2: Vera. Sí, pero eso lo regalan porque va Chalamet y va Jenner y ya sabes, Ben Stiller y Spike Lee. Y
3: oye,
2: bueno, David Faitelson.
3: Oye, David, gente, habló Monividente, que te hace un descuento.
2: Te subiste un alacrán. Anonymous.
5: Crystal Palace, campeón de la Conference League.
2: Crystal Palace. Charlie. Sí,
3: sí. Oye, todo listo. Bueno, se está preparando para la UFC en la Casa Blanca. Ya platicaremos al respecto. Ilia Topuria no quería estar, pero bueno, ya hablaremos.
2: Bueno, abrazo. Chuck Moll te va a localizar, David. Luego platicamos
4: con Carlos. Oye, dile a Carlos que ya hablaron de su casa, que ya está la comida ahí en el Museo de Antropología.
2: Perfecto, David. Fuerte abrazo.
3: Gracias.
2: Los dejamos con Pamela Cerdeira. Hasta pronto.
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decir que la política es un espectáculo, un show montado para los medios de comunicación, un show montado para acaparar la atención de todos. Si fuera televisión, sería la casa de los famosos, pero por supuesto, financiada por presupuesto público y producida por algún productor de cine de ficheras. Una fiscalía que hace citatorios a modo para mantener el rating sería algo chistoso. Si no fuera porque hay madres buscando hijos, carpetas empolvadas y ministerios públicos que responden con la velocidad de un fax descompuesto. Como en cualquier reality, el público sabe perfectamente que lo que está viendo es escenificado. Sin embargo, existe siempre este pacto silencioso en el que todo mundo acuerda fingir sorpresa y platicar sobre ello como si se tratara de la verdad absoluta. Nadie cree de todo el guión, pero todos aceptan participar en él. Así, frases como la salud es un derecho garantizado, la seguridad se construye atendiendo las causas y como estamos atendiendo las causas estamos mejor que nunca o acabamos con el huachicol, tenemos un mejor sistema de justicia. Se repiten con la misma solemnidad que repite un sacerdote medieval a quien nadie le entiende. No importa que el crimen controle territorios enteros, mientras sigan insistiendo en el mismo discurso, vamos mejorando. La realidad dejó de ser el criterio. Es propaganda con valores de producción de streaming barato. Mala iluminación, enemigos claramente identificados, diálogos escritos para que los repita la militancia como si fueran mantras motivacionales de LinkedIn. El problema de esta historia no es que parezca un reality show. Es que mientras lo estamos viendo, no nos damos cuenta que somos nosotros los que estamos encerrados. Soy Pamela Cerdeira. Comenzamos.

0: una gobernadora que sí da resultados la persiguen con todo el peso del aparato del Estado, a los funcionarios de Sinaloa acusados de nexos con el narcotráfico por autoridades extranjeras que piden su extradición, les dan impunidad absoluta. A ellos los cobijan, ustedes lo saben muy bien.
1: Que nadie se está metiendo con la patria, hombre, que les encanta el discurso. ¿Que quién se está metiendo con la patria? A ver, ¿por qué cuando hace 4 meses les pidieron 32 extradiciones y la cumplimentó este gobierno a la velocidad de la luz? ¿Por qué ahí no era meterse con la patria?
2: Oiga, presidente, pero
1: nadie
2: sí.
1: Nadie se está metiendo con la patria.
2: Presidente.
1: Están pidiendo la extradición de lo que una corte considera son delincuentes.
2: Presidente, Última. Pero sí es verdad que la gobernadora en distintos espacios aseguró que extraditaba personas, que colaboraba con agentes de otros países.
1: Ella lo ¿Qué ha puede dicho decir? Desde un principio, la colaboración.
2: Pero eso es ilegal.
1: No, por supuesto que no.
3: Hay que proscribir, hay que eliminar, hay que erradicar cualquier amenaza de gobiernos extranjeros o de entes extranjeros que influyan en nuestras elecciones. Nadie debe de ofenderse. Todo aquel que quiera que su país sea quien decida, que los mexicanos y las mexicanas sean las únicas que decidan quién es su representante, deberían estar tranquilos porque estamos blindando.
4: La mesa de justicia que se instaló aquí hace unos momentos en la Secretaría de Gobernación por los hechos que están aconteciendo de manera violenta hacia nuestros compañeros que están movilizados en nuestro estado. En particular, en este bloqueo carretero que se realiza con dirección hacia Villa de Mitla y precisamente responsabilizar al presidente municipal Esaú López Quero.
5: Gracias por acompañarnos en este miércoles 27 de mayo del 2026. Rock, Luis, ¿cómo están?
6: ¿Qué tal, Pam? Rock, auditorio, buenas tardes, muy bien. Parte de lo que platicaremos esta tarde tiene que ver con lo que dice el Papa en su primera encíclica, Magnífica Humanitas, que pensaríamos pues es un mensaje muy de hueva, pero el Papa pues está...
5: muy panista, dices tú.
6: No, bueno, o sea...
5: Muy digamos, familia tradicional.
6: ¿En qué plática de sobremesa? Es como de, oigan, ya vieron la encíclica del Papa.
5: Algunas sí, en las religiosas, pero también hay como una beta filosófica relevante en este texto. Y te lo dice la menos papista de esta mesa, me atrevería a decir así, vamos a competir.
6: Pues sí, justo.
5: Leana Ricardo Blanco en el Universal, por cierto, habla de eso.
6: Este documento que pensaríamos es parte de una plática de nicho, pues sí se abre a otros sectores por el tema que toca y que es de mucha relevancia. Advierte sobre las nuevas tecnologías, específicamente la inteligencia artificial, que dice pues no es neutral. Hace un llamado a desarmar la inteligencia artificial, pero más bien este llamado tiene que ver con evitar que se convierta en un mecanismo de dominio de personas, que también a su vez podría ampliar la brecha de desigualdad. También advierte sobre una posible concentración extrema de poder y demás. En fin, lo que se celebra es que el Papa esté entrándole a estos temas, y si bien este llamado podría parecer algo como de un adulto con miedo a las nuevas tecnologías, me parece que tiene consideraciones muy puntuales que hay que tomar en cuenta.
5: Sí. No, ya no me veas así, está muy bien. A ver, creo que todas las conversaciones filosóficas sobre la inteligencia artificial y éticas son relevantes y es importante que las tomen personas en posiciones de liderazgo. Y bueno, uno podrá considerarse o no católico, o podrá gustarle o no la Iglesia Católica o el Papa o su figura o quien sea, pero es una figura de poder y con mucho liderazgo. Y sobre todo es sumamente relevante en momentos donde las principales compañías, no todas, pero sí las principales compañías de inteligencia artificial, se pasan la ética por el arco del triunfo.
7: Hablando de inteligencia artificial, ya les había contado que will.i.am de los Black Eyed Peas está muy entrado en la inteligencia artificial. Ya me movió demasiado cuando vi que está dando clases en la Universidad Estatal de Arizona de Inteligencia Artificial y yo dije, este hombre es ingeniero. Estudió diseño de modas y a partir del 2000, a muy principios del 2000, BlackBerry lo invitó a colaborar en términos de tecnología, como hacer ahí una campañita, y entonces se adentró mucho en este mundo y dijo, ¿sabes qué? Voy a empezar a incursionar, y fue a partir del 2014 que crea su propia empresa. Y eso lo ha llevado ya a dar clases a universitarios. Su clase tiene 80 estudiantes. Se puede meter cualquier estudiante que no necesariamente sepa de inteligencia artificial. Y un poco la idea es que al final de la clase tú puedas hacer un sistema que tenga capacidad de realizar actividades autónomas. Ya también les había contado que él diseñó una especie de inteligencia artificial que reemplazaba a Fergie, la vocalista de su grupo, para que también interactuara con sus fans. Y más recientemente sacó Mofo, que es un oso de peluche que malamente se está pensando para, pues como juguete, para interactuar, pero en realidad su función es ayudar con la productividad y también apoyar con el aprendizaje. Entonces me parece una cosa muy loca que alguien que no haya estudiado nada de eso ahora dé clases a universitarios sobre inteligencia artificial.
8: Muy bien, pues es que me parece que en muchos temas los títulos van llegando con sí. La práctica y mucho más allá de la época universitaria, ¿no?
7: Y más cuando hablamos de tecnologías que son tan cambiantes todo el tiempo.
8: Exactamente.
7: Dicen que es muy buen profe, entonces en una de esas nos podemos ir a la Universidad de Arizona. Pero de eso va la música de hoy.
8: Perfecto, gracias Rox.
7: A ti, Pam.
8: Vamos con la información. Pues esta mañana la gobernadora de Chihuahua, Mara Ocampos, acudió a la Fiscalía General de la República en compañía de líderes del PAN, inicialmente pues para atender este citatorio que le hicieron llegar el fin de semana. Cuéntanos, Alberto Zamora, buenas tardes.
9: ¿Qué tal, Pamela? Muy buenas tardes. Así es, la gobernadora de Chihuahua, Mara Ocampos, acudió de manera sorpresiva a las instalaciones de la Fiscalía General de la República en la Ciudad de México para presentar una denuncia contra funcionarios federales, por lo que califica como una persecución política en su contra. La mandataria estatal tenía previsto acudir inicialmente a las instalaciones de la Fiscalía en Ciudad Juárez, sin embargo, pues de última hora y como parte de una estrategia jurídica, decidió trasladarse a la capital del país. Acompañada por el dirigente del PAN, Jorge Romero, de su abogado Roberto Gil, diputados, senadores y alcaldes emanados del PAN, denunció una campaña de persecución derivada, dijo, de pues haber afectado intereses del oficialismo al desmantelar un narcolaboratorio en la Sierra Tarahumara donde habrían participado agentes estadounidenses. Vamos a escuchar.
10: Están muy desesperados, están pues, impotentes porque pues de alguna forma les cortamos el negocio con este narcolaboratorio. Había un número importante de metanfetamina y había un número importante de químicos. Entonces, pues le quitamos el enojo de la 4T de Morena contra Mara Ocampos es porque les quitamos el negocio con ese narcolaboratorio.
9: Y bueno, por su parte, el abogado Roberto Gil Suárez explicó que la gobernadora no acudió a comparecer y que en realidad objetó ante la fiscalía la legalidad del citatorio que le fue girado para declarar como testigo en el caso de los presuntos agentes de la CIA, ya que dijo el documento no especifica el motivo del requerimiento. Aquí sus palabras.
11: Objetamos la ambigüedad, las inconsistencias, la falta de motivación, el rigor mínimo para precisar la información que requiere el Ministerio Público. El oficio ni siquiera insinúa que se investiga. No sabemos si el Ministerio Público quiere hablar del clima o de la final Cruz Azul Pumas.
9: Y bueno, adelantó que el viernes el equipo jurídico de Mara Ocampos va a acudir ante el juzgado para atender un citatorio relacionado con la acusación de la ahora morenista Javier Corral por presunto secuestro, luego de que estuvo a punto de ser detenido por una investigación de la justicia de Chihuahua, pero que pues finalmente fue rescatado por la Fiscalía de la Ciudad de México. Así que ellos van a estar presentes el próximo viernes para atender este citatorio. Pamela, Luis, mi reporte.
8: Muchísimas gracias, Alberto. Buenas tardes.
9: Gracias, buenas tardes.
6: En otros temas, y que siempre, ¿no? Autoridades federales informaron que no hay ficha roja del Interpol contra el gobernador con licencia Rubén Rocha. A través de redes sociales, la Secretaría de Seguridad y Protección Ciudadana precisó que luego de realizar las consultas correspondientes con instancias nacionales e internacionales, se confirmó que no existe ninguna notificación en su contra.
8: Estados Unidos advirtió que irá a la guerra contra los cárteles de la droga. Edgar Moreno, cuéntanos, buenas tardes.
12: Pamela y Luis, buenas tardes. Efectivamente, el secretario de Guerra de Estados Unidos, Pete Hegseth, afirmó esta mañana en compañía del presidente Donald Trump que respaldará el llamado Escudo de las Américas, también conocido oficialmente como Coalición Anticártel de las Américas, en un mayor esfuerzo militar, de inteligencia y de seguridad entre los países aliados para atacar a los cárteles que trafican drogas por la región. Escuchemos.
13: Usted mencionó a Venezuela, señor presidente. Lo vio exhibido ahí. Piense en el hecho de que nuestro comandante del Comando Sur acaba de aterrizar en helicóptero en nuestra embajada, de manera pacífica, con la bienvenida de los venezolanos, porque ahora nos estamos asociando con ellos, con suerte incluso en la misión contra los cárteles, mientras aseguramos nuestro hemisferio. Así que hemos asegurado esa frontera suroeste, vamos a la guerra contra los cárteles a través de la coalición contra los cárteles de las Américas. Venezuela es una parte importante para asegurar nuestro futuro energético y defender la patria.
12: De acuerdo con lo expuesto en esta conferencia, la coalición está diseñada para enfrentar no solo los cárteles mexicanos, sino también el narcotráfico internacional, el tráfico de fentanilo, el lavado de dinero, las pandillas transnacionales y estructuras criminales consideradas por Washington como narcoterroristas. La estrategia contempla el intercambio de inteligencia, vigilancia marítima y aérea, y sin dar detalles, como lo escuchamos, mencionó escenarios más agresivos con acciones militares directas contra objetivos criminales. Hegseth enmarcó esta iniciativa como parte de una respuesta más amplia frente a la amenaza que, según el Pentágono y el Comando Sur, representan los carteles para la seguridad de Estados Unidos. En este contexto, la administración Trump continúa elevando la presión sobre México para alinearse con la estrategia más dura contra los carteles en medio de la creciente tensión diplomática por el combate al narcotráfico y la postura oficial de México de negar la extradición de políticos oficialistas requeridos en solicitud por un tribunal federal de Nueva York. El mensaje se produce después de que el presidente Donald Trump afirmara en varias ocasiones que los cárteles de drogas gobiernan México y advirtiera que si el país vecino no hace su trabajo, Washington podría actuar. Así las cosas desde la Casa Blanca.
5: Muchísimas gracias, Edgardo. Buenas tardes.
12: Buenas tardes.
5: Mientras nos dicen, ahí viene el lobo, ¿qué hacemos aquí? Meetings.
6: Y de vuelta a temas de nuestro país, Pam, en la mañanera de este miércoles, el titular de Seguridad y Protección Ciudadana, Omar García Harfuch, informó sobre una disminución del 49% de homicidios dolosos en el país. Escuchemos.
14: El promedio diario de homicidio doloso y de delitos de alto impacto han mantenido una tendencia a la baja sin precedente en nuestro país. De septiembre del 2024 a mayo del 2026 se registra una disminución preliminar del 49% en el promedio diario nacional de homicidio doloso. Esta disminución tiene que ver con varios factores. El primero, la consolidación de la Guardia Nacional. Se ha realizado una inversión histórica en materia de seguridad con más de 600 cuarteles a lo largo y ancho del territorio nacional. Además del fortalecimiento a través de la presencia territorial de más de 120.000 elementos que permiten combatir la delincuencia organizada, pero también los delitos del fuero común.
5: La Cámara de Diputados va con prisa para impulsar las reformas para aplazar la elección judicial y para anular las elecciones por posible injerencia extranjera. Cuéntanos, Angélica Melín, buenas tardes.
15: Hola Pamela, hola Luis, con el gusto de saludarlos y también a los amigos que nos están escuchando. Está avanzando el periodo extraordinario de sesiones en la Cámara de Diputados, donde bien lo decías Pamela, justo en este momento se están discutiendo las reservas a la reforma propuesta por la presidenta, la primera de cuatro que se van a discutir en un maratón parlamentario que habrá este día y la madrugada de este jueves en San Lázaro en materia judicial y también en reformas electorales. Ahora se discute la propuesta de la presidenta que el día de ayer se aprobó en lo general con 341 votos a favor para aplazar la elección judicial de 2027 a 2028 y ahí de paso juntarla con la revocación de mandato. En el marco de esta discusión que se está desarrollando en el Palacio Legislativo, los legisladores de la oposición justo denunciaron que este proyecto tiene gatos encerrados y así lo dijo la diputada del PRI, Paloma Domínguez. Vamos a escucharla.
16: Este dictamen trae un grave madruguete. De nueva cuenta quieren empatar la revocación de mandato con otros procesos electorales. Si la revocación se empata con elecciones ordinarias y además convive en el mismo ecosistema político de una elección judicial, la ciudadanía ya no discutirá perfiles judiciales, votará arrastrada por una campaña nacional, por filias partidistas.
15: En esta discusión, los legisladores del bloque mayoritario salieron a defender lo que se está discutiendo y lo que se va a discutir en las siguientes horas aquí en el Pleno. El coordinador parlamentario de Morena, Ricardo Monreal, defendió así su propuesta de integrar a la ley una nueva causal de nulidad de elecciones cuando se trate de la intervención de personas u organizaciones o cualquier otro ente del extranjero. Así lo señaló el diputado Monreal Avila.
3: Hay que proscribir, hay que eliminar, hay que erradicar cualquier amenaza de gobiernos extranjeros o de entes extranjeros que influyan en nuestras elecciones. Nadie debe de ofenderse. Todo aquel que quiera que su país sea quien decida, que los mexicanos y las mexicanas sean las únicas que decidan quién es su representante, deberían estar tranquilos porque estamos blindando, creando un escudo para cualquier amenaza externa en el futuro.
15: A no, que no haya temor a lo que él ha propuesto, ya que la oposición ha acusado que esta iniciativa que presentó de bote pronto el diputado Monreal, bueno, pues tiene como fin afianzar a su partido, el de Morena, en el poder, y bueno, pues argumentar cualquier situación que se pueda considerar o interpretar como intervención del extranjero para solicitar la nulidad de elecciones, y ha acusado a la oposición así frenar triunfos precisamente de la oposición. La discusión en San Lázaro va para muy muy largo. En este primer asunto del tema de posponer las elecciones judiciales a 2028, bueno, pues se presentará una reserva que será prácticamente la única que se apruebe, de un bloque de aproximadamente 300 propuestas de cambio, de entre las cuales se rechazaron las que presentó la propia diputada de Morena, Olga Sánchez Cordero, para pues hacer más profesionales a los aspirantes, garantizar que sí tengan conocimiento a los aspirantes a juzgadores. Eso hasta los morenistas lo rechazaron. Lo que va a pasar va a ser una propuesta del diputado Monreal para arreglar ese problema que quedó en la reforma judicial del 2024 respecto a la presidencia de la Corte. Se establecerá que la presidencia de la Corte se cambiará cada 2 años y, bueno, pues quedará en la presidencia de este alto tribunal quien haya obtenido mayoría de votos en la elección judicial anterior, y bueno, pues esa fue la ministra Lenia Batres. Hasta el momento, eso es lo que se prevé que se apruebe como cambio a esta discusión en materia de posponer las elecciones judiciales para el 2028. Falta que los diputados entren y podría eso ser hasta la madrugada a las otras propuestas de reforma en materia electoral. Lo que propuso la presidenta de la República para crear una comisión de verificación de la integridad de las candidaturas, evitar que por ahí se filtre el crimen organizado, las leyes secundarias que respaldan la iniciativa del diputado Monreal en materia de nulidad de elecciones, y bueno, pues estos planteamientos que tienen que salir entre más tardar mañana, el jueves por la mañana, aquí en San Lázaro, para que rápidamente se discutan en el Senado y así en fast track salgan estas reformas en el Congreso de la Unión. Vamos a seguir pendientes aquí en estas tareas extraordinarias en San Lázaro.
5: Angie, no sé si darte las gracias o decirte que lo siento porque va a ser una larga noche para ti.
15: Y sí, se prevé que vaya para muy, muy largo. Los legisladores, los coordinadores parlamentarios estaban promoviendo un acuerdo para agilizar el debate y, bueno, pues terminar por ahí de las 3-4 de la madrugada. Veremos si cumplen.
5: Muy bien, gracias.
15: A ustedes, hasta luego.
6: En otros temas, el secretario de Educación Pública, Mario Delgado, informó que se reunió con una comisión de la sección 22 de la CENTE, y pues a pesar de este encuentro, las cosas no van bien entre el magisterio y el gobierno federal. Juan Carlos Alarcón con la información. ¿Qué tal, Juan Carlos? Buenas tardes.
17: Me da gusto saludarte, Luis. Pamela, gracias. Muy buenas tardes. La mesa de diálogo entre la CENTE y el gobierno federal entró en un receso hasta nuevo aviso debido a actos de represión a profesores que se manifiestan en Villa de Mitla, Oaxaca, por lo que este día dieron por concluida la negociación y se trasladaron a la Glorieta del Caballito en Reforma y Bucareli para bloquear la vialidad. Jenny Araceli Pérez Hernández, secretaria general de la sección 22 de la CENTE, explicó que no tolerarán ningún tipo de abuso. Escuchemos.
18: Hoy hemos interrumpido la mesa de justicia que se instaló aquí hace unos momentos en la Secretaría de Gobernación por los hechos que están aconteciendo de manera violenta hacia nuestros compañeros que están movilizados en nuestro estado, en particular en este bloqueo carretero que se realiza con dirección hacia Villa de Mitla, y precisamente responsabilizar al presidente municipal Esaú López Quero.
17: La dirigente seccional destacó que por estos hechos también se responsabiliza incluso al gobernador del estado de Oaxaca. Escuchemos.
4: Por eso hacemos responsables al presidente, repito, Esaú López Quero, presidente municipal de Villa de Mitla, quien es quien lleva al frente esta violencia hacia nuestros compañeros y que hasta hoy reportan compañeros que están golpeados y retenidos también. Por eso la responsabilidad total para este presidente, pero también para el gobierno del estado, Salomón Jara Cruz, al secretario de gobierno, Jesús Romero.
17: Los profesores cerraron la vialidad de Paseo de la Reforma en la intersección con Bucareli y Avenida Juárez en protesta por los actos de represión de sus compañeros en Oaxaca. Mencionaron que la mesa de diálogo podría reanudar en próximos días, siempre y cuando cesen los actos de violencia y que se muestre voluntad política de las autoridades estatales y federales. Asimismo, pidieron al subsecretario de Gobernación, César Yáñez, que garantice la seguridad de los profesores que se manifiestan tanto en Oaxaca como en la ciudad de México. Y es el reporte que tengo.
6: Pues con todo y lluvia, ya está el magisterio, Juan Carlos. Muchas gracias, buenas tardes.
17: Gracias, muy buenas tardes.
6: Y de igual forma, PAM sigue las acciones del magisterio de la CENTE en Oaxaca. Roosevelt Rasgado con la información. ¿Qué tal, Roosevelt? Buenas tardes.
19: ¿Qué tal, Luis? Pamela, buenas tardes. Y precisamente en estas movilizaciones se registró un enfrentamiento hace unas horas en el bloqueo que mantenían los maestros de la CENTE en Oaxaca, en la carretera federal 190 que comunica la capital del estado con el istmo de Tehuantepec. Los maestros denunciaron que fueron agredidos y atacados a balazos por habitantes de San Pablo Vía de Mitla. Los maestros de la sección 22 en su tercer día de movilizaciones mantenían sitiada la ciudad de Oaxaca con al menos una decena de bloqueos carreteros en las salidas hacia la Ciudad de México, al istmo de Tehuantepec, Tuxtepec, Huatulco y Puerto Escondido. Desde las 9 de la mañana de este miércoles, los maestros disidentes retuvieron tractocamiones para cerrar totalmente los entronques de las autopistas Oaxaca-México y la carretera que comunica precisamente al istmo de Tehuantepec, también a las salidas de por las carreteras 175 y 190. Justamente en este bloqueo hacia el istmo de Tehuantepec se registró este enfrentamiento cuando pobladores de Mitla, encabezados por el propio presidente municipal de extracción morenista, Esaú López Quero, intentaron retirar a los profesores a la fuerza. Hubo disparos de arma de fuego y la retención de dos maestros por parte de los pobladores, y también los maestros retuvieron a varias personas de la población. Luego vino la negociación para liberar a los retenidos de ambos grupos, y de esto habló precisamente el presidente municipal de San Pablo Vía de Mitla, Esaú López Quero. Escuchemos.
20: Los paisanos, esto también ya tuvo una consecuencia hace más o menos 18 años cuando se dio este enfrentamiento. Entonces la gente del pueblo pues también tiene su lucha, porque nosotros vivimos al día.
21: ¿Hay retenidos, van a cambiar retenidos?
20: Bueno, ahorita pues hay lesionados por parte de los paisanos, yo creo que hay lesionados por parte de los maestros. Golpearon un compañero taxista ahí de sitio de nuestro pueblo. Retuvieron las compañeras mujeres a dos maestras. Como las puedes ver, están todas las condiciones, no se les cayó, se les cuidó, mi responsabilidad fue esa. Entonces bueno, ya van a hacer el cambio para que nos entreguen al compañero paisano y nosotros vamos a entregar a los maestros.
21: ¿Hubo detonaciones de arma de fuego, presidente?
20: Pues mira, la verdad es que en un contacto de bronca, pues podemos decir que los maestros, que el municipio, pero bueno, aquí tiene que haber el diálogo, tiene que haber un arreglo y sobre todo, pues, que se respete nuestra libertad aquí en Mitla también de tránsito.
19: Y Pamela, Luis, tras el enfrentamiento y la liberación de los retenidos de ambos grupos, los maestros decidieron levantar los bloqueos y reagruparse en el zócalo de la ciudad de Oaxaca. Y esto fue lo que dijo César García Zurita, secretario de organización de la sección 22 de la CENTE. Escuchemos.
22: El gobierno juega su papel siempre de reprimir a la lucha social. Nosotros estamos aquí pacíficamente accionando. Nuestras actividades son pacíficas, pero pues desafortunadamente el gobierno que se dice del cambio, de no a la violencia, de no a la represión, hoy nuevamente lo ejecuta y lo hace contra la sección 22.
19: Antes de levantar los bloqueos, los maestros quemaron un tráiler todavía sobre la carretera federal 190 a la altura de Tlacolula de Matamoros. Los maestros lograron abrir la cabina de la unidad y prenderle fuego para después abandonar la zona bloqueada. Pamela, Luis, es mi reporte.
6: Estamos al pendiente, Roosevelt. Muchas gracias. Buenas tardes.
19: Buenas tardes.
6: Hasta aquí, Pamela, este primer resumen informativo.
5: Gracias, Luis. Vamos a una pausa. Volvemos.
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0: 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Ya les platicamos que el día de hoy la gobernadora de Chihuahua acudiría a la Fiscalía General de la República después de esta solicitud para entrevista. Nos acompaña en la línea Roberto Gil Suarta, abogado y analista político. ¿Cómo estás? Buenas tardes.
1: Muy buenas tardes, Pamela. Con el gusto de saludarte nuevamente.
0: ¿Qué pasó en este acto de presentación de la gobernadora?
1: La gobernadora se presentó ante la Fiscalía General de la República para ingresar, para contestar puntualmente al citatorio que recibió el pasado sábado. Déjame darte un elemento de contexto que es importante. Este malogrado citatorio que emitió la Fiscalía General de la República señalaba dos lugares distintos para desahogar la diligencia que pretendía el Ministerio Público. Un lugar para que compareciera personalmente en calidad, entre comillas, de testigo, con la posibilidad de que pudiera su situación cambiar intempestivamente. Y otro lugar, así lo dice el propio...
0: Uf, se nos cortó la comunicación. Ahorita intentamos retomarlo para que nos lo explique bien. Como habíamos platicado con él el lunes, si no me equivoco, parte de la queja era cómo venía este citatorio con irregularidades. La gobernadora tiene fuero, así que citarla a comparecer es algo que en teoría la ley no permite, y que a la vez la fiscalía estaba haciendo, pues de alguna manera, pensémoslo, política. ¿Por qué conviene? Pues en estos momentos en los que los ojos están también sobre el gobernador con licencia de Sinaloa, pues esta es la otra versión o el otro lado con el que buscan enfrentar las dos situaciones. Nos decías que este citatorio hablaba de dos lugares para comparecer distintos.
2: Dos lugares para atender la diligencia que planteaba el Ministerio Público. Uno, para que la gobernadora, entre comillas, en calidad de testigo, pero en realidad con el riesgo de ser imputada, se presentara en Ciudad Juárez. Pero el mismo citatorio establecía que para presentar cualquier manifestación, promoción u objeción, como es lo que hicimos hoy, se señalaba el domicilio de la Fiscalía General de la República, a la que acudimos el día de hoy, en la Ciudad de México. Ahí se presentó un documento jurídico en el que claramente se manifiesta que la gobernadora no puede ser llamada a un procedimiento de naturaleza penal, que no puede ser llamada sin una mínima referencia a lo que indaga el Ministerio Público, que no puede ser llamada a ver qué le pregunta el Ministerio Público. En ese mismo escrito, en ese mismo documento, se le presenta toda la disposición a la Fiscalía General de la República para contribuir, para colaborar en cualquier investigación que tenga en sus manos, pero tiene que ser en la lógica, en el marco de la relación entre autoridades. También exponemos con mucha claridad que el propio citatorio tiene enormes inconsistencias, tiene enormes ambigüedades, tiene enormes vacíos legales y en algunos casos roza con inconstitucionalidades que no podemos dejar pasar como un precedente para nuestro país. En ese sentido, la gobernadora atendió personalmente este citatorio para exponer sus razones, para dejar sus argumentos, para ponerse a disposición de la Fiscalía General de la República para cualquier intercambio, requerimiento de información, de documentación, de datos que sean relevantes. Pero lo que no podemos bajo ninguna circunstancia aceptar es que se trate de intimidar, de hostigar, que se intente crear una persecución política con el único propósito, Pamela, de crear, insisto, una percepción de que Sinaloa es lo mismo que Chihuahua y que Chihuahua es lo mismo que Sinaloa.
0: Ahora, Roberto, ayer, cuando alguien es citado, tiene ¿qué puede ver de aquello para lo que se le cita? Del expediente, de la investigación, del caso, de la información.
2: Cuando una persona es citada, cuando una persona es citada ante el Ministerio Público u órgano jurisdiccional, te tienen que referir, te tienen que indicar por lo menos qué hechos investigan, qué está pidiendo o sobre qué se trata el objeto, dice la ley, de la diligencia que pretende el Ministerio Público. No puedes hablar de todo y nada. No puedes simplemente atender al Ministerio Público para ver qué te pregunta. Debe de haber, dice la ley, un señalamiento expreso, claro, del objeto que tiene ese citatorio. En este caso, únicamente sabemos el número de la carpeta de investigación y que el Ministerio Público pretendía celebrar una entrevista, pero con la calidad de testigo. Para que alguien pueda ser testigo de algo, necesita saber de qué se trata, sobre todo tratándose de servidores públicos que son llamados en esa doble calidad, como persona y como autoridad. Es decir, imagínate la misma disposición, Pamela, la misma disposición, la misma regla que hoy invocamos ante la Fiscalía General de la República, es la misma que protege a la Presidenta de la República para que ningún ministerio público la esté citando a comparecer como testigo para hablar sobre, imagínate, el infinito, el universo de temas de los cuales podría ser requerida la Presidenta de la República. Es una insensatez lo que estaban planteando. Creo que se trata más bien de un amago, se trata también de una forma de empatar los cartones, de una forma de decir que el caso Sinaloa es equivalente al caso Chihuahua. A la gobernadora de Chihuahua se le cita sin saber de qué se trata la investigación en la que el Ministerio Público está actuando. Al exgobernador, al gobernador en licencia, Rubén Rocha, se le cita a una entrevista, a pesar de que tiene una orden de aprehensión girada por Estados Unidos y un proceso de extradición activado. Y ahí se les invita a tomar un cafecito a la gobernadora del estado de Chihuahua, Maru Campos, se le cita en calidad de testigo, pero eso sí, se le señala que ciertos fundamentos, preceptos legales que implican la posibilidad de un cambio de situación jurídica y de pasar de ser testigo a la calidad de imputado. Lo dijimos muy bien hoy, con mucha claridad, detrás de una inocua entrevista, supuestamente inocua entrevista, una entrevista de buena fe para aportar información, se estaba tratando de crear una situación preimputativa en su contra.
0: Quiero entender bien qué pasó una vez que, o sea, entregan este documento en donde dicen cooperamos, pero no va a declarar nada en calidad de testigo.
2: Tuvimos una conversación con la gente del Ministerio Público, de la Fiscalía que lleva la investigación, le explicamos el contenido del documento que estábamos ingresando, le explicamos también que en este mismo momento, en simultáneo a la misma hora, se estaba presentando por parte del consejero jurídico del estado de Chihuahua una promoción igual, equivalente, precisamente para cumplir las dos posibilidades del citatorio, uh-huh, en Ciudad Juárez y en la Ciudad de México. Hubo un breve intercambio, nos recibió el documento y le insistimos que estábamos a disposición, pero dentro del marco y las vías de relación entre autoridades. No se le ha renegado ni condicionado ninguna de los requerimientos de información al gobierno del estado de Chihuahua. No tenían que hacer esta treta, este hostigamiento para obtener información del gobierno del estado de Chihuahua. Después de este breve encuentro, muy respetuoso, nos salimos de las instalaciones a que la gobernadora emitiera un pronunciamiento público. Pero ese es el contenido de lo que hoy se hizo en la Fiscalía General de la República.
0: ¿Y está este otro citatorio por la Fiscalía de la Ciudad de México?
2: Tenemos otra audiencia el viernes, justamente, vaya coincidencia, ¿no, Pamela? En la misma semana, el sábado nos notifican este citatorio para comparecer en una carpeta federal y unos días después, ayer en el transcurso de la mañana, nos citan para una audiencia ahora en el Poder Judicial de la Ciudad de México para conocer de una impugnación del senador Javier Corral para intentar reabrir abrir una investigación que ya estaba cerrada, que se generó a raíz de una denuncia que presentó Javier Corral por el ignominioso caso del Yin Yin. Ahí, cuando se le intentaba ejecutar una orden de aprehensión y que llegaron funcionarios de la Ciudad de México a liberarlo en contra de la ley, en su reacción política presentó una denuncia por secuestro contra la gobernadora.
0: Tengo un par de dudas. No es la fiscalía entonces quien hace este requerimiento, sino a través del Poder Judicial, porque Javier Corral intenta, bueno, impugna el asunto.
2: La notificación.
0: ¿Aplica igual que en el otro caso? Es decir, por tener fuero, por ser una gobernadora en funciones, tampoco se le puede citar. ¿O sí?
2: No, aquí lo que estamos, aquí ya no estamos en la etapa en la que una autoridad ministerial llama a comparecer a una autoridad. Aquí estamos en la circunstancia en la que la persona de la gobernadora, la persona, está llamada a una audiencia para defender una determinación del Ministerio Público. Una determinación que implicaba el cierre de una carpeta de investigación. En esa carpeta, la gobernadora del estado de Chihuahua tuvo la calidad de imputada. Ahora el senador Javier Corral impugna el cierre de esa investigación, casualmente en la misma semana en la que la Fiscalía General de la República cita a la gobernadora, citan a una nueva audiencia para debatir la apertura de la carpeta. Javier Corral lo que quiere, insisto, en esta coincidencia, lo que quiere es que la Fiscalía de la Ciudad de México abra nuevamente la carpeta en contra de Maru Campos por secuestro. Es decir, para que tenga otra carpeta de investigación activa. El propio senador Javier Corral, en su cuenta de X, dijo: y sé que hay otras investigaciones en la Fiscalía de la Ciudad de México, en la Fiscalía General de la República. Le quieren abrir otro caso más a la gobernadora Maru Campos Pamela.
0: Pues te agradezco mucho que nos hayas tomado la llamada.
2: Muchas gracias a ti.
0: Buenas tardes. Roberto Gil Suart, abogado y analista político. Son las 4:44.
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0: Carlos, ¿cómo va la aprobación de la presidenta Claudia Sheinbaum? Heidi Osuna, directora de Encol. ¿Cómo estás, Heidi? Qué gusto saludarte.
1: Qué gusto, Pamela. Muy bien, gracias.
0: Oye, Heidi, a ver, los números para muchos, la caída llama la atención. Me parece que a 2 años y medio del gobierno de la presidenta Claudia Sheinbaum, estar en el 68% de aprobación es altísimo.
1: A ver, es una presidenta con una aprobación alta. 68% de los mexicanos la aprueban frente a 27% que la desaprueban. Sí tiene una caída con respecto a la medición pasada, pero es una caída natural por el desgaste de gobernar y por el entorno que está viendo mediáticamente de temas de coyuntura como lo son Sinaloa y Chihuahua.
0: Eso, ¿cuáles son los temas que afectan la sensación o la percepción de las personas o que llegan más directo a voltear a decir sí, por esto apruebo o desapruebo? Tomando en cuenta además que muchos de nuestros problemas diarios no necesariamente sabemos de qué autoridad son responsabilidad, ¿no?
1: Sí, claro. Mira, hacemos esa pregunta y también tenemos este tracking de...

0: seguridad con 26%, no realiza un buen trabajo 13%, corrupción 11% y apoyos sociales 7%. Esto es solamente del 27% que la desaprueba.
1: ¿Ha cambiado, o sea, en esta caída del 7%, cambian las razones o se han mantenido a lo largo del tiempo?
0: Se han mantenido a lo largo del tiempo, pero sigue siendo una presidenta aprobada en todos los estratos. Jóvenes, adultos mayores, en jóvenes en menor medida que adultos mayores, en hombres y mujeres está prácticamente igual, 67% en hombres, 68% en mujeres. El estrato donde tiene mayor aprobación es 65 años y más, y obviamente dentro de los afines a Morena, pero también en la oposición, los que se dicen afines a el PAN, 54% la aprueba, los que se dicen afines a Movimiento Ciudadano, 46% la aprueba frente a 44% que la desaprueba, y los priistas, 54% la aprueban frente a 44% de desaprobación. Los apartidistas, los que dicen no tener ningún partido político, 49% la aprueba y 44% la desaprueba.
1: ¿Dónde encontraste priistas? No los hay ni en el PRI, Heidi.
0: Pues mira que subió la afinidad partidista del PRI.
1: ¿En serio?
0: En esta medición, 2 puntos, pero subió. Y se ha mantenido. Ese es otro dato también. La afinidad partidista pues sigue siendo mayoritariamente para Morena. Uh-huh. Estos afines que se decían morenistas, ¿no? Que pierde, pues que ha perdido, iniciamos con 50%, ¿no? En diciembre de 2024, actualmente está en 41% la afinidad partidista de Morena. De ahí el segundo lugar solo son los apartidistas. En tercer lugar, los
1: ¿quieres
0: panistas?
1: Tomar agua tantito para que puedas continuar hablando. Qué buen dato, ¿eh? Esta caída también de quienes se consideran afines a Morena, pero la subida del PRI me llama muchísimo la atención. De verdad, uno cree que ya ni en el PRI podría encontrar priistas. Ahora sí, Heidi, te escuchamos.
0: Pues sí, mira, tenemos 41% de afines a Morena, 26% de apartidistas, 9% que se identifican con el PAN, 9% con Movimiento Ciudadano y 8% con el PRI. Mira, algunos que se decían panistas parece que se volvieron priistas. No sé si es el tema de Coahuila, ¿no? Que viene elección en Coahuila, entonces puede ser que eso nos esté dando un ruido, ¿no? Esté subiendo un poco la afinidad del PRI, pero de todos modos está dentro de los números que ha tenido el priismo en lo largo de esta serie. Mira, algo que me gustaría destacar es cómo estaba Andrés Manuel López Obrador en estos momentos en su sexenio.
1: ¿Cómo está?
0: O sea, en mayo de 2020, Andrés Manuel López Obrador tuvo su primer caída y fueron 23 puntos que cayó.
1: Pero era pandemia.
0: Era pandemia, era el primer resultado del cierre, ¿no? Digamos que tuvimos el gran cierre en México en marzo de 2020 y la medición de mayo pues ya tenía los estragos económicos y de la pandemia, ¿no? Pero esa fue la caída que tuvo Andrés Manuel. Durante 3 trimestres tuvo esos números desaprobado y después se recuperó. La aprobación de Claudia Sheinbaum es buena, su gabinete tiene buena aprobación, un conocimiento también alto. Sobre los temas mediáticos de esta medición, que son Sinaloa y Chihuahua, pues preguntamos qué tanto conocen estos temas, ¿no? Sobre el tema Sinaloa y Rocha Moya, existe un 55% de conocimiento de la gente de ese tema. Uh-huh. Y sobre el tema de Maru Campus en Chihuahua, lo conoce un 40%, 15% menos conoce sobre la situación de Chihuahua.
1: Datos interesantísimos, Heidi. Muchísimas gracias por acompañarnos.
0: Gracias a ti, Pamela.
1: Muy buenas tardes. Heidi Osuna, directora de Encol. Vamos a una pausa y volvemos.
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12: Ana Paula, ¿cómo estás? Qué gusto saludarte.
13: ¿Qué tal, Pam? Muchísimas gracias. Igualmente, saludarte a ti y a tu audiencia.
12: Un llamado por la humanidad por parte del Papa León XIV.
13: A ver, yo sé que a ti te encantan y además dominas el tema de inteligencia artificial. Entonces, me parece interesante poder platicar esto contigo para tu audiencia. Esta encíclica magnífica Humanitas, que me parece que está colocando al tema de la inteligencia artificial en un tema que ya no es una disputa solo cultural y política, sino creo que hasta espiritual, ¿no? Uh-huh. Sabemos que los papas, pues cuando hacen una encíclica es un momento extraño, es un momento importante para la iglesia. Y en esta encíclica el papa reconoce que la inteligencia artificial puede traer avances impresionantes en medicina, en la ciencia, en la productividad, pero está preocupado porque la humanidad esté entrando en una transformación gigantesca, en donde ya se deje de preguntar qué es lo que pasa con la dignidad humana, con el trabajo, con la verdad y con el poder. Y ahí pues me parece que hay una frase clave para entender lo que estamos viviendo. Hoy leía un texto en el New York Times en donde entrevistan a un chavo treintañero que se llama Jeremy Nixon, que es una figura importantísima dentro del ecosistema de la inteligencia artificial en Silicon Valley, y él lo que dice es que hay una diferencia importantísima entre la visión humanista sobre los riesgos de la inteligencia artificial que plasma el Papa en esta encíclica y el sueño tecnológico sobre lo que podría llegar a ser la razón por la que existe la propia inteligencia artificial y esta comunidad que la está empujando, digamos, ¿no? O impulsando, exactamente. Entonces, creo que estamos frente a dos visiones distintas de lo que significa ser humano, y esto me parece muy interesante. El Papa insiste en que la inteligencia artificial puede imitar el lenguaje, las emociones, los razonamientos, pero no tiene la experiencia humana. O sea, no es alguien que sufre, que ama, que tiene conciencia moral, que no tiene responsabilidad ética. Y entonces advierte una sociedad que puede tener a millones de desplazados mientras unas cuantas empresas concentran muchísimo poder sin precedente. Ahora, a mí lo que me interesa de esto es que esta advertencia que hace el Papa, pues ya sabemos que no solamente la ha hecho él. Hemos escuchado a Yuval Noah Hariri, que lleva años diciendo que la inteligencia artificial podría hackear a la civilización humana. Y hemos visto a gente, por ejemplo, Geoffrey Hinton, que se consideraba el padrino de la inteligencia artificial moderna, que sale de Google para poder advertir sobre los riesgos de todo lo que implica la inteligencia artificial. Yo leí el libro de Mustafa Suleiman sobre la inteligencia artificial, que él trabajó en Microsoft armando pues todo lo que es hoy AI, y él habla de esto como una tecnología profundamente desestabilizadora. Y ahí está obviamente Darío Amodei, el CEO de Anthropic, que ha advertido sobre desempleo masivo de trabajadores de cuello blanco.
12: Que ya está, eso ya es una realidad que estamos viendo.
13: O sea, justo, entonces lo que pienso es, ¿qué hacemos? O sea, con todo esto, ¿qué hacemos con el entusiasmo que hay de un lado con la inteligencia artificial y con las advertencias que hay del otro lado, en donde creo que ahorita pues la más poderosa quizás podría ser esta encíclica del Papa León XIV, ¿no? Veía un artículo que publicó la semana pasada el Wall Street Journal, que habla de cómo la inteligencia artificial y la visión pública, la percepción de ella, se ha deteriorado tanto en Estados Unidos que algunas encuestas hablan de que la inteligencia artificial ya genera niveles de rechazo comparables como, por ejemplo, con Donald Trump.
12: Van dos discursos, o sea, en universidades en que hablan de inteligencia artificial y terminan abuchando a los oradores.
13: Justo en la Universidad de Arizona estuvo Eric Schmidt, el ex CEO de Google, y lo abucharon durísimo porque apenas empezó a hablar sobre inteligencia artificial y cómo va a transformar el trabajo, la sociedad, y abuchado total. Y luego en Florida estuvo Gloria Caulfield, que es una ejecutiva del sector inmobiliario, y ahí también la super abucharon, horrible. Y luego vimos a Steve Wozniak, cofundador de Google, que él entendió perfectamente el ambiente y dijo, yo no me voy a subir aquí arriba a hablarles de inteligencia artificial a los chavos, y dijo, quiero hablarles de AI. Y entonces todo el mundo se está preparando para abuchar y dice actual intelligence, inteligencia cierta, digamos, ¿no? Y pues ahí el público reaccionó de alguna manera un poquito más alivianado. Pero también estuvo Jensen Huang, el CEO de Nvidia, que fue a Carnegie Mellon, y él habló de que los jóvenes están entrando al mercado laboral al inicio de esta revolución de inteligencia artificial, pero pues habló justamente de los riesgos que implica todo esto, de menos empleo, más desigualdad, más poder para Silicon Valley. Entonces, pues creo que estamos viendo un momento interesante, porque mientras hay mucho entusiasmo quizás de los inversionistas y mucho entusiasmo de los que están activamente participando en la inteligencia artificial, pues también hay mucha cautela.
12: Claro.
13: Y quería preguntarte a alguien.
12: Ah, dime.
13: No, que alguien como tú, que conoces tan bien esta tecnología, ¿qué piensas, no? Porque a mí también me entusiasman algunas cosas de la inteligencia artificial, todo lo que puedo hacer, cómo me hace más eficiente parte de mi trabajo, pero también pues me genera cautela ver a mis hijos que son chavos que están saliendo de la universidad, y qué es lo que está pasando para todos estos trabajos justamente de los jóvenes que están saliendo de la universidad y que apenas tendrían que empezar a construir su currículum, y cómo le van a hacer si ese currículum ahora pues cuesta más trabajo lograr un empleo, exacto.
12: Eso que dices es clave en el tema de los jóvenes. Esas chambas de inicio, ese corre, tráeme el café y saca las gráficas y repite este documento 10 veces, revisa la redacción. Esas chambas son las que hoy la IA hace mucho más rápido, mucho mejor y mucho más barato. Entonces, ¿qué habilidades tienen que tener esos jóvenes que ya no van a hacer esas chambas? ¿Qué tipo de entrenamiento tienen que tener para llegar a las siguientes? Si es que hay espacio en las siguientes, o tendrán que esperar una generación de desempleo para después ocupar esos puestos cuando la generación mayor los abandone. O sea, creo que hay, y eso se está viendo ya en los lugares de trabajo. Por otro lado, la parte...
13: algo que podría ser un poco más profundo, que es pues este puñado de billonarios que está controlando la infraestructura de la inteligencia artificial, ¿no? Detrás de OpenAI pues está Sam Altman, detrás de Anthropic está Dario Amodei, Google, Meta, Microsoft, XAI, todos estos son empresas que no son solamente tecnológicas, son pues gente que tiene plataformas capaces de influir en información, en educación, en trabajo, en entretenimiento, en opinión pública. Y entonces dejar tanto poder en manos de tan pocos, ¿qué significa eso también, no?
12: Esta parte que tiene que ver con la encíclica de que la IA no es neutral, y creo que eso se ha dicho sobre todo, lo dicen estas... colectivas feministas que se dedican a tratar temas especialmente tecnológicos y de IA, lo sabemos porque, bueno, por lo menos en el tema de la inteligencia artificial generativa, evidentemente no es neutral porque está cargada con la misma información que nosotros generamos, y a partir de eso está llena de todos los mismos sesgos, ¿no? O sea, se ha visto IA generativa, la que le dicen dale una chamba a un hombre y una chamba a una mujer, y a la mujer no se la da, o a la mujer le dice que pida menos dinero a la hora de negociar sus salarios, este tipo de cosas que evidentemente no es neutral. Luego vienen los intereses, que a mí me parece además son, yo creo que de las cabezas de industria, los menos éticos que hay son, o la mayoría, los que están en el terreno de la tecnología, ¿no? O sea, el bienestar de la humanidad creo que es lo que menos les importa. Y por otro lado, y aquí es donde yo le bajaría como dos rayitas a la angustia, o sea, sí creo que la humanidad es cíclica. Y que esta angustia que hoy estamos viviendo ante esta tecnología que nos parece lo último, porque es lo último para nosotros. Fue esa misma angustia que se vivió en la Revolución Industrial, y esa misma angustia que se vive cada vez que hay un desarrollo tecnológico que transforma la humanidad.
13: A ver, donde... tan es así, Pam, que justo la fecha en la que publica, la encíclica la escribe el Papa León XIV a mediados de mayo, pero la da a conocer hasta esta semana para que coincida justo con otra encíclica papal que se publicó precisamente pensando en el reto que significaba la Revolución Industrial.
12: Pues nos repetimos. Todo el tiempo.
13: Sí, 100%. O sea, esto fue 135 años después de la encíclica Rerum Novarum. Pensaba en el reto que enfrentaban los obreros dada la Revolución Industrial. Entonces, 100% tiene que ver con eso. Creo que tienes toda la razón de que podemos bajarle dos rayitas. Pero digo, yo lo que me preguntaba es, a ver, obvio Silicon Valley no va a escuchar al Papa León XIV, ¿no? En el corto plazo hay demasiado dinero, demasiada competencia geopolítica, demasiada presión entre Estados Unidos y China por ganar esta carrera de inteligencia artificial. Pero lo que sí creo es que la encíclica puede fortalecer algo muy importante, que es la legitimidad de quienes están cuestionando hacia dónde vamos.
12: Claro.
13: Porque a veces parece que los que lo están cuestionando son unos catastrofistas o unos exagerados, pero también abre la puerta, oye, vamos a escuchar estas otras posturas, y sin duda cuando la humanidad entra en estos parteaguas de una innovación tecnológica tan importante, hay que hacernos ciertas preguntas de cómo podemos entrar en ellas de la mejor manera y sin dejar a tanta gente atrás, ¿no?
12: Ana Paula, ya me está correteando Rox, pero la siguiente, te vienes y lo platicamos aquí durante dos bloques porque ya vi que es nuestro tema favorito.
13: Ya, buenísimo, mi querida Pam. Muchísimas gracias a ti y a tu audiencia.
12: Gracias, un abrazo, Ana Paula Ordorica.
14: 5:09. 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

0: Muy buenas tardes. Continuamos en MBS Noticias. Son las 5 de la tarde con 14 minutos. Esta es la información platicadita y explicadita para que se queden con todo lo que tienen que saber. Siguen las protestas por parte de la comunidad estudiantil del Poli. Este miércoles continuaron con sus movilizaciones. Cuéntanos, Rocío Méndez. Buenas tardes.
1: Buenas tardes, Pamela. No llegaron las autoridades. Hay que recordar que fue el gobierno federal quien convocó a los jóvenes a platicar sobre el pliego petitorio y la posible resolución a sus demandas para este miércoles, pero a las 10 de la mañana en instalaciones de la Secretaría de Educación Pública en Donceles 100. Nosotros estuvimos ahí presentes, no llegaron ni autoridades y evidentemente los jóvenes tampoco, porque ellos habían aclarado y habían exhortado al gobierno federal a presentarse frente a las instalaciones de Canal 11 para no tener negociaciones a puertas cerradas, sino un diálogo abierto e incluso televisado. Como no llegaron, en punto de las 14 horas, 14:30, 14:45, decidieron avanzar en marcha. Les tomó prácticamente 2:30 para llegar en donde estamos, la Plaza Roja de Zacatenco. Utilizaron la marcha y estamos hablando de más de 600 jóvenes, si no es que un millar, porque se fueron quedando algunos en estaciones del metro, pero pudimos avanzar hasta este punto en donde van a hacer un pronunciamiento, pero ellos ya fueron muy explícitos, como a continuación nos comenta uno de los jóvenes inconformes.
2: ¿Por qué? ¿Por qué? ¿Por qué nos asesinan si somos la esperanza de América Latina?
3: Y el gobierno no llegó, nos dejó plantados otra vez. La idea era solo recibirles el pliego petitorio y no íbamos a entablar diálogo como tal, porque tenemos que analizar primero lo que nos entregan entre escuelas. Y para eso se les iba a citar el día lunes otra vez aquí en Canal 11 a las 2 de la tarde. No llegaron y pues ahorita vamos a marchar. Si no quieren sacar al director general del instituto, lo vamos a sacar nosotros. Ahorita nos han estado llegando amenazas de que nos van a enviar grupos de choque, que nos van a aventar la gas lacrimógeno, que va a haber represión y que sí o sí hoy el gobierno entra a recuperar Canal 11. Entonces, pues nada, otra vez hacerlos responsables. Si le pasa algo a alguno de mis compañeros o cualquier persona que nos apoye, el gobierno va a ser el responsable. El Instituto Politécnico Nacional va a ser responsable. Y dicen que nosotros somos los que nos negamos al diálogo, cuando claramente los estuvimos esperando ya 3 veces y ninguna de las 3 llegaron.
1: Y hay que destacar que no nada más la Escuela Nacional de Ciencias Biológicas y la Superior de Economía están en paro indefinido. El día de hoy se sumaron las vocacionales 6 y 16, así como UPITA, la ESIME Zacatenco y la Escuela Superior de Medicina. Se están citando a otras asambleas en otras escuelas, tanto de media superior como de superior en el Poli, y veremos qué decisiones toman estos estudiantes. Por lo pronto, es la información que te tenemos. Fue sin ningún incidente, tanto la marcha como el recorrido por el metro, pese a que hay una construcción y es muy complicado avanzar. Imagínate, casi un millar de protestantes haciéndolo, lo lograron sin conflicto y también en medio de la fuerte afluencia de pasajeros que, como sabemos, después de las 5 de la tarde se mueve mucho en el metro. Es el reporte al momento, Pamela.
0: Estamos al pendiente, Rocío. Muchas gracias.
1: Buenas tardes.
0: Buenas tardes. Fíjense, atentos a lo que está sucediendo en Michoacán. Integrantes del movimiento del sombrero están acusando que en el Congreso local están discutiendo una reforma electoral que creen lo que busca o lo que buscaría será frenar las candidaturas ciudadanas rumbo al 2027. Y a la par también la alcaldesa de Uruapan, Grecia Quirós, criticó la promesa de apoyo que le había hecho la presidenta Claudia Sheinbaum cuando se reunieron en Palacio Nacional. En el Senado, la Alianza Nacional de Jubilados pues sigue buscando que se quite la retroactividad de esta reforma que les cortó las pensiones, en algunos casos hasta el 60%. Óscar Palacios, cuéntanos, buenas tardes.
4: ¿Qué tal, Pamela? Buenas tardes. Así es, jubilados del sector público de nuestro país exigieron que se elimine la retroactividad de la reforma contra las llamadas pensiones doradas. En conferencia de prensa desde el Senado de la República, los inconformes demandaron que se respete la Constitución justo en lo que respecta a la no retroactividad y se dejen, señalaron, de afectar sus derechos. Justo en este sentido, José Antonio Vega, vocero de la Alianza Nacional de Jubilados, precisó que no están defendiendo ningún privilegio, pues dijo, una pensión no es un regalo político, sino que tiene incluso componentes humanitarios. Escuchemos.
5: No venimos de ninguna manera a defender ningún privilegio. Si hay alguien que conozca de privilegios y de alguien que se llevó una pensión incorrecta, pedimos que se actúe, y se actúe de acuerdo al marco legal, no ante un despojo institucional. Si quieren auditar pensión por pensión, que así ocurra. Una pensión no es un regalo político. Esta parte tiene componentes humanitarias, porque le están quitando la posibilidad de vida a compañeros que ya dieron toda su vida por una mejor infraestructura.
4: De igual forma, José Antonio Vega advirtió que los jubilados están siendo objeto de discriminación, y es que dijo debe respetarse el salario diferido que obtuvieron con el tiempo de trabajo. Vamos a escuchar.
5: Si logramos que se respete la Constitución, hablando de no a la retroactividad, con eso se arregla la discriminación que están cometiendo. Y con eso se beneficia y no seguir afectando los derechos humanos y dejarnos en esta etapa de nuestra vida, después de 30, 40 o hasta 50 años que dimos la vida por México, dejarnos morir en paz.
4: Por su parte, el coordinador de los senadores del PRI, Manuel Añorbe, quien acompañó precisamente a los jubilados, resaltó que es mentira que tuvieran pensiones multimillonarias y advirtió que Morena los ha dejado desamparados, violando sus derechos con la reducción de las pensiones. Agregó que la bancada del PRI presentó ya una iniciativa justo para eliminar la retroactividad de la reforma y proteger los derechos adquiridos por los trabajadores. Pamela, es el reporte. Buenas tardes.
0: Gracias, buenas tardes.
4: Hasta luego,
0: Andy López Beltrán. ¿Va en serio con su intento de ser diputado de Tabasco? Tanto que ya hasta fue a Tabasco. Cuéntanos, María Alberto, buenas tardes.
6: Buenas tardes, Pamela, te saludo con gusto. Efectivamente, Andrés Manuel López Beltrán aseguró que ya realizó el cambio de domicilio de la Ciudad de México a Tabasco y rechazó que no conozca el Distrito 6 Federal, donde busca competir por una diputación. Esto al afirmar que desde hace años mantiene presencia constante en el municipio de Teapa, que pertenece a ese distrito, donde tiene un rancho y negocios. En una entrevista con una radiodifusora local, el hijo del expresidente Andrés Manuel López Obrador afirmó que ya hizo todo el trámite y que incluso esperaba que hoy o mañana ya se le entregue por su nueva credencial de elector. López Beltrán también reveló que su padre respaldó su decisión de iniciar su carrera política en Tabasco y dijo que está feliz con esta decisión. Además, también señaló que pues ya le toca participar en las elecciones porque existía un acuerdo con su papá para que esperara hasta que este se retirara políticamente. Pero escuchemos parte de lo que comentó.
7: Yo creo que nada está dado, nada está heredado. Vengo a trabajarlo y por eso me he caracterizado siempre. Llevo más de 15 años haciendo política y es interesante que es la primera vez que voy a ser candidato a un puesto de elección popular. ¿Por qué esperé tanto tiempo? Bueno, porque yo tenía un acuerdo con Andrés Manuel López Obrador acerca de que yo no iba a participar en política el tiempo que él estuviera en activo. Le platiqué y él está más que de acuerdo y lo hizo muy feliz, además, que mi decisión fuera que voy a iniciar mi carrera política en Tabasco.
6: Bueno, el morenista aseguró que nunca perdió el arraigo con la entidad, a pesar de que pues se sabe que radicaba en la Ciudad de México, pero bueno, él dice que sí conoce la entidad, que va a caminar, que espera ganar caminando, y bueno, también respondió a las críticas de esta supuesta ventaja que tiene dentro del partido y aseguró que pues va en igualdad de condiciones y que incluso apoyaría a quien saliera pues mejor posicionado en las encuestas internas. Escuchemos.
7: Aunque viví en la Ciudad de México, siempre tuve mi rancho, mi negocio aquí en Tabasco, en particular en el municipio de Teapa, y por lo menos una vez al mes estaba yo presente viendo mi negocio, viendo mi rancho. Nunca me desarraigué, conozco bien el distrito, lo he trabajado no solo en el ámbito empresarial, también fui delegado en Tabasco en la Fundación de Morena y he hecho trabajo político aquí permanentemente.
6: Bueno, el morenista también adelantó que pues sí aspira a ser gobernador de Tabasco, aunque bueno, señaló que en este momento su prioridad es aprender, ganar la Diputación Federal. Incluso adelantó que de llegar a la Cámara de Diputados va a impulsar una nueva tarifa preferencial de electricidad para Tabasco y también aprovechó para señalar que no piensa dejar que lo entrevisten medios de comunicación que él considera que actúan como parte de la oposición política. Es la información.
0: De tal palo, tal astilla. María, ¿de qué es su negocio?
6: Pues no lo tenemos
0: no
6: claro,
0: se sabe.
6: Pamela.
0: Okay.
6: Junto a sus hermanos se sabe que manejaban una hacienda
0: chocolatera. Ajá.
6: Y es lo que se sabe hasta ahora.
0: Perfecto. Muchísimas gracias, María. Buenas tardes. A partir de hoy iniciarán las rondas de negociaciones de cara a la revisión del T-MEC. La presidenta se reunió en Palacio Nacional con una delegación comercial de Estados Unidos. Hatsiri Magallanes, cuéntanos, buenas tardes.
8: Así es, ¿qué tal, Pamela? Buenas tardes. Sí, justo esta tarde la presidenta Claudia Sheinbaum se reunió en Palacio Nacional con integrantes de la Oficina Comercial de Estados Unidos que arribaron a México para el inicio de estas negociaciones del Tratado Comercial entre México, Estados Unidos y Canadá, el denominado T-MEC. La mandataria anunciaba ya desde temprana hora en su conferencia mañanera que Jamie Songreer canceló su participación luego de que fue convocado a una reunión de gabinete por el presidente de Estados Unidos, Donald Trump. No obstante, pues acudió una delegación de Estados Unidos encabezada por Jeffrey Gottman. Vamos a escuchar algo de lo que decía la presidenta esta mañana.
9: El día de ayer por la noche, el embajador Greer habló con el secretario Ebrard, lo llamó el día de hoy a gabinete el presidente Trump, eso fue lo que mencionaron. Entonces todavía está viendo si participará en estos días, pero de todas maneras va a estar atento. Incluso van a tener una reunión por Zoom con el secretario Ebrard. Pero sigue muy bien el diálogo.
10: ¿Se podría reprogramar una reunión directamente con
9: él? De todas maneras sigue. Yo ya me reuní con él. O sea que era pues un no era en particular para tener un acuerdo específico, sino era de mi parte pues un gesto para recibirlo aquí en Palacio Nacional, darle la bienvenida.
8: Bueno, nada más comentar que estuvo acompañada por Marcelo Ebrard, que es el secretario de Economía, y también por Roberto Velasco, quien es el secretario de Relaciones Exteriores. El reporte que tenemos.
0: Muchísimas gracias. Muy buenas tardes, Hatsiri.
8: Buenas tardes.
0: Son las 5:26.
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0: Directora de los deportes, ¿cómo estás?
12: Pam, ¿cómo estás? Buenas tardes. Ayer, Alexia Putellas informaba y confirmaba que era pues sus últimos días con el Barcelona Femenil, un club en donde lo ganó todo, lo ganó la Liga, la Copa de la Reina, 4 veces campeona de la Champions League, todo lo ha ganado Alexia Putellas, que fue Balón de Oro también. Y el día de hoy fue su último encuentro ante la Real Sociedad, su último encuentro como jugadora blaugrana. Se han surgido rumores de hacia dónde se va a ir, cuál va a ser su siguiente equipo. Se había hablado de que podía ser el América. No, lamentablemente no va a ser el América. Todo apunta a que su destino va a ser Londres. Michelle Kahn es una mujer súper poderosa que tiene equipos de fútbol femenino en todo el mundo, en todos los continentes, y obviamente la quiere en uno de sus equipos que está en Londres, en el Lyonnais de Londres. Entonces, seguramente estaremos viendo a Alexia Putellas ahí. Se ha dicho también, o se ha hablado mucho, Pam, de qué fue lo que ocurrió, por qué va a dejar al club de sus amores. Y uno de los, pues podemos decirlo, ¿no? Uno de las premisas o una de las historias que se han mencionado allá en Barcelona es que Putellas, que llegó en el 2012, cuando tenía 18 años, simplemente el tema económico no la terminó de convencer. Es el equipo de sus amores, pero es la mejor jugadora del mundo, y la mejor jugadora del mundo, por supuesto, merece uno de los mejores salarios a nivel mundial. 38 títulos conquistados con el Barcelona, ya lo mencionábamos, 2 balones de oro que ganó en 2021 y 2022. Y obviamente la gente en Barcelona se manifestó, y de las cosas que hablaron los aficionados es: se le va a extrañar, pero deja un legado impresionante para todas aquellas niñas que la vieron jugar desde el 2012, que crecieron viéndola jugar y que se inspiraron en ella para ser futbolistas, no solamente profesionales, sino más allá de, ser una gran profesional, una gran persona fuera de la cancha. Entonces, Alexia Putellas pone fin a un ciclo de 14 años, con el equipo del Barcelona y se está acabando también una historia de Barcelona dominante, porque detrás de ella también se van un par de jugadoras. Así que veremos qué es lo que puede hacer Joan Laporta en las siguientes temporadas sin estas figuras y si vendrán nuevas figuras que estén a la altura de Alexia Putellas Pam.
0: Muy bien, gracias, directora.
12: Fuerte abrazo y bonita tarde.
0: Buenas tardes.
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0: Gracias, Luis.
13: A ti, Pam.
0: Damos una pausa.
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10: Esta es la información vial. Norte. Hallarás tránsito lento en ambos sentidos de la vía José López Portillo, entre Boulevard Tultitlán Poniente y Avenida Niños Héroes. En este tramo demorarás aproximadamente 12 minutos. Sur. Constante el avance en ambos sentidos de Avenida Diagonal San Antonio, entre Avenida Obrero Mundial y Gabriel Mancera. En breve, más información vial. 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

0: Continuamos en MBS Noticias. Son las 5 de la tarde con 35 minutos. Hoy se cumplen 320 días de que Ana Amelí García Gámez desapareció. 320 días, subió al Ajusco, al Pico del Águila, mandó una fotografía a su familia, de la gente con la que se encontraba, y a partir de ahí, nada. Y esta historia a la que le hemos estado dando seguimiento, hoy está aquí en cabina Vanessa Gámez, la madre de Ana Amelí. Gracias por acompañarnos. Vanessa, ¿cómo estás?
1: Gracias, Pamela, y a todo el auditorio, a tu equipo de trabajo, muchas gracias por recibirnos. Pues seguimos en la búsqueda de la verdad, en búsqueda de Ana Amelí. Y bueno, en nuestro caso se ha convertido en causa. En la medida en que podamos ayudar a que otros sean localizados, es parte, supongo, del destino que Dios no, o el universo nos trajo a esta terrible situación.
0: ¿Cómo van?
1: Tenemos un poquito de luz, de esperanza, Pame. Ayer despertamos con la noticia de que habían aprobado una recompensa, ¿no?, que esperamos funcione. Si alguien tiene información, que se acerque a los teléfonos de la fiscalía. Obviamente tienen que corroborar y todo, aunque no nos avisaron, pero bueno, ha sido una petición que se metió a evaluación hace varios meses ya, pero como se mete a comisión, no solo es un caso, sino varios.
0: O sea, ¿cómo funciona el que la fiscalía ofrezca una recompensa?
1: Pues ellos lo ponen con sus criterios como de viabilidad, ¿no? Porque mencionan que no siempre da resultado. Uh-huh. Sí ha habido buenos resultados en algunos casos, pero no en todos. Entonces ellos tendrán sus criterios, la verdad no los conozco con exactitud, pero bueno, para nosotros hoy también es otro rayo de esperanza de que si alguien tiene información que nos lleve a la localización de Ana Amelí, pues es lo que realmente queremos.
0: ¿Y han tenido nueva información?
1: Sí. Afortunadamente entró información sensible que pudiera ayudarnos a dar con su paradero. Entonces, bueno, apenas se dio a conocer mediante anónimo hacia la fiscalía, está trabajando en ella. Creemos que puede dar buenos resultados. Entonces, pues, ¿qué hemos hecho el día de ayer? La verdad, tuvimos a bien por fin tener la reunión con la jefa de gobierno, Clara Brugada, que yo había pedido desde hace meses. No sabía que había un Zócalo capitalino. Me sorprendió que por fin me dieron la cita. Aunque breve, la verdad, pues quiero agradecer el tiempo porque quizá le quitamos a alguien más, pero nos dio el tiempo suficiente para decirle esto.
0: ¿Cómo fue esa cita?
1: Esa cita, pues nos llamaron para avisarnos al papá de Amelie y a mí que la jefa de gobierno nos daría por lo menos 5 minutos para platicar del tema, ¿no? Entonces, pues la verdad es que sí me quebré el cerebro. ¿Cómo le resumo todo lo que ha pasado en 5 minutos?
0: ¿Qué le dijiste?
1: Hicimos un pliego petitorio que ocupo en una cuartilla porque lo que hemos exigido desde el principio es investigación. Entendemos que el caso de Ana Amelí no es aislado, que tampoco tiene como muchos patrones de que muchas jovencitas de su edad cada minuto están desapareciendo, pero sí hay un patrón de desaparición en la zona, en el Ajusco. Y en el tiempo, pues nos hemos juntado 4 o 5 casos relevantes que hemos estado persiguiendo, pero la exigencia siempre ha sido el tema de la investigación. Entonces, esta carta o esta petición es en relación a esa información. Le hicimos ver a la jefa de gobierno que esta información ya la tiene la fiscalía trabajando, pero ya tiene más de 3 semanas con ella, y lo que queremos es que realmente se den a la tarea de localizar. Y le puse un ejemplo: jefa de gobierno, así como se hizo el rescate de un extranjero en Jalisco, porque el FBI les dijo que lo tenían en Jalisco y lo rescataron en 2 días vivo, así queremos que Ana Amelí y el resto sean rescatados, porque son ciudadanos mexicanos y además somos vidas humanas, que no podemos estar jugando con ellos. Y lo que contesta es que, pues realmente el Gabinete de Seguridad sigue trabajando.
0: Ay, no, en 10 meses. No, con el speech, o sea, te contestó con el speech de nos reunimos todos los días, estamos mejor porque trabajamos todo. ¿Es en serio?
1: Es en serio. Entonces dije, mire, jefa, con todo respeto, llevamos 10 meses y no hay un solo resultado hasta ahora, que hay una información que ni siquiera fue la Fiscalía, la FIPEDE, la que la obtuvo. Si es anónima, pues ahora exigimos que ya tienen 3 semanas con esa información. ¿Qué van a hacer porque ya queremos resultados. Entonces sí, lamentablemente a veces contesta con el speech político de siempre, pero lo que sí reiteró después de una reunión que tuvimos de estos 20 compromisos que se hicieron el año pasado con el tema del gabinete de búsqueda, que no hay límite en los recursos, ¿no? Y entonces, digo, no sabía, hoy me entero de una noticia en la que ha gastado, invertido o se va a invertir en más de 100 millones de pesos en pintura, en pintar la ciudad, cuando realmente lo que requerimos es que investiguen, que haya más MPs, que se ocupen los MPs en hacerlo y que no nos hagan la cara de, es que veo su carpeta diario, pero pues es que yo sigo instrucciones. O sea, ¿sigues instrucciones o sigues una investigación que estás en una carpeta? O sea, entonces, ¿para quién trabajan? Wow.
0: Patrón en las desapariciones de la Jusco, ¿cuál es?
1: Pues lo que vemos después de Anamelí, como todos ya sabemos y tu auditorio, desaparece Luis Oscar Ayala, 48 años, odontólogo, pero va solo, ¿no? Creemos que Ana Amelí, aunque la vieron subir sola y aunque se unió ahí a un grupo de senderistas, pues la siguieron, trataron de aislarla y sola también se la llevaron. Este patrón pues corresponde a crimen organizado y no podemos negarlo. Y además pues el patrón de que no hay una sola pista, no hay rastros, la zona se presta para esto, entonces hemos estado seguros desde el principio que es crimen organizado. Aunque ellos lo niegan a toda costa, exigimos eso. Exigimos que nuestras autoridades, así como sí localizan políticos, sí localizan narcotraficantes a priori, pues necesitamos que localicen a nuestros hijos, porque no nada más son estos casos. Tenemos registrados más de 200 en el Ajusco desde hace 10 años a la fecha.
0: ¿A qué se comprometió la jefa de gobierno contigo?
1: Se comprometió a estar muy pendiente de este seguimiento. Me dijo que si la fiscal Berta Alcalde ya conocía la información, le dijimos que sí. Fue la primera persona en la que nosotros nos acercamos y nos dio un enlace, un número de su secretaria particular. De hecho, también se lo pedimos para decirle cómo van las investigaciones, qué sí están haciendo, qué no están haciendo, y que pues prácticamente vamos a estar en contacto con ella si es necesario todos los días, para que le demos un real seguimiento a esta información y podamos llegar a resultados pronto.
0: Vanessa, el micrófono es tuyo.
1: Pues gracias. Lo de siempre, queremos realmente que la ciudadanía se una a nosotros. Estamos previos a la inauguración del Mundial. Tenemos muchas luchas de frente, pero sobre todo la seguridad. Creemos que el gobierno nos ha abandonado en temas de seguridad y da preferencia en poner bonita la ciudad y en un mundial que ahorita no necesitamos, pero a la ciudadanía le invitamos a que esté con nosotros, que se dé cuenta que sí hay un problema grave de inseguridad. Tenemos 6,000 desaparecidos en la Ciudad de México, muchos de ellos no se habla, muchos no son mediáticos, pero al final somos familias que sufrimos este dolor. Acaba de desaparecer una chica aquí en la Verónica Anzures. Ya no sabes, no se ve de qué estilo social, de qué estatus social. Ya no son aquellos chicos que decían antes que porque andaban en malos pasos. Hoy se están llevando a nuestros jóvenes y algo está pasando con la inseguridad. Exigimos seguridad, que la ciudadanía esté segura también, que nos acompañen estas acciones de visibilización, que nos soltemos el tema de que el mundo ponga los ojos en México, de que no es un lugar seguro.
0: Gracias, Vanessa Gámez, mamá de Ana Meli, quien lleva 320 días desaparecida. Gracias por acompañarnos. Vamos a una pausa.
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1: Oigan, pues antes de irnos, les voy a platicar una historia que me parece que es una historia que dibuja un poco la administración pública desde lo que más afecta a los ciudadanos, que es la instancia de gobierno con la que tenemos más cercanía, que son las alcaldías. Yo les he contado que soy una enamorada del presupuesto participativo, porque es el presupuesto de las alcaldías, un 4% se destina a lo que cada vecino de cada colonia quiere. Bueno, no cada vecino. Se hace este ejercicio a través del Instituto Electoral de la Ciudad de México. Los vecinos proponen proyectos para sus colonias que vayan más o menos en orden de lo que el presupuesto requiera. Y después los vecinos van y votan. Votan bien poquitos. Votó el 6% de la lista nominal en este último presupuesto participativo en la Ciudad de México. Pero bueno, es una forma de ponernos de acuerdo, de utilizar dinero que al final es nuestro, en lo que cada colonia considera, y que mejor que los vecinos, que se necesita. Bueno, pues les voy a contar la historia de mi colonia. Y les cuento la de mi colonia porque me parece que ilustra eso, los problemas de la administración pública desde lo más local. Gana un proyecto de presupuesto participativo para poner pasos peatonales hacia un parque y en una calle donde no hay. Pero estos pasos peatonales son los que son a nivel de calle. Son estos topes que están a nivel de la banqueta para que los peatones no se bajen, en realidad, de ningún nivel, más piensen si vienes con una carriola, una silla de ruedas, etcétera, pero los coches sí se tengan que frenar para pasar. Pensemos, hay un parque, o sea, se necesitaría. Bueno, pues resulta que la historia es muy chistosa porque la alcaldía asigna a la empresa que hace la obra. Y esta empresa decide, en vez de hacer los topes, pasos peatonales donde los tiene que hacer, destruir todos los topes que la colonia tenía, hacerlos mal y luego volverlos a romper porque a los vecinos no les gustaban. Pero es que no era parte de su trabajo. Eso es lo de menos. Hasta aquí parece una historia de vecinos. Asignada por la alcaldía para hacer la obra, tiene como objeto social vender telas, importar telas, todo lo que se les puede ocurrir, porque hace unos años agregaron más actividades relacionada con la obra pública. Misma empresa que vendió a otra alcaldía hace unos años 12 millones de pesos de pavos. Y eso es lo que se repite a cualquier escala. Cuando nos preguntamos por qué estamos donde estamos, bueno, pues acuérdense de los topes puestos por la empresa que también vende pavos. Nos vamos, gracias por acompañarnos. Mañana en punto de las 4 de la tarde se quedan con mi compañera Sheila Amador y gracias al equipo que hizo posible este espacio. Muy buenas tardes.
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1: 6 de la tarde en punto. Yo soy Sheila Amador. Muchas gracias.